varios elementos que no tuvimos en acción, como River Town, elementos que también aparecen ahí como Kirk. Habíamos tenido a Michael de la Cruz en los dos partidos, precisamente el viernes y el sábado. De costado presenta el derecho apenas en la parte alta de la primera entrada. Primer lanzamiento buscando la esquina de afuera y le cantan el primer strike a Samar Leiva. Lorenzo Cedrola con una tremenda temporada, ahora que está como primero en el orden. Y qué decir de Samar, bateando 333 con 4 cuadrangulares en lo que va de la campaña. Y Cedrola, que ahora batea 323 dentro de ese orden al bat de los pericos, donde todo mundo tiene buenos números, pero no los ha podido poner de manifiesto en esta serie de fin de semana. Una serie complicada, una serie que se le ha tornado a los pericos con falta de bateo. Si bien es cierto, el trabajo en el picheo tampoco ha sido brillante en esta serie. Es un hecho que el bateo se ha quedado lejos de lo que habíamos visto en los partidos anteriores en Puebla y en cualquier otra plaza de la Liga Mexicana. Revirada hacia la inicial, regresa rápidamente el corredor. Con Orpanas aparece cubriendo la primera colchoneta para los Bravos. Por segunda está Esteban el Pony Quirós. Gaby Cancel está cubriendo tercera y Germain Palacios es el short en los jardines en el izquierdo. Tenemos a Magnerio Sierra en el central, Jimmy Kerrigan por el derecho. Aparece Gage Howard. Hoy la batería con el receptor Carlos el Camión Martínez. Y este Teddy Ward, batazo elevado que va de foul, fuera de juego. Y la cuenta se va a colocar en una bola con dos strikes. Un placer enorme que nos acompañen, amables amigos. Placer que estén con nosotros y gracias. Recuerden que los pericos regresan a casa para el próximo martes enfrentarse a los Zaraperos de Saltillo a las 7 de la noche en el estadio de béisbol Hermano Cerdán. Luego de toda la locura que va a haber en Puebla mañana, sobre todo en la zona de los estadios, qué bueno que la serie empieza hasta el martes contra los Zaraperos dentro de los juegos sin personas. Batazo muy elevado dentro del cuadro, está dominado. La pide Connor Panas, todo el espacio del mundo para que Panas se quede con la pelota y está cayendo el primer out. Se va dominado Samar Leiva con esta palomita hacia la inicial, no se mueve Cedrola y vendrá a tomar su turno Adames. Sigue el martes ya con todos los atractivos, las promociones, la venta de boletos que ya empezó desde hace varios días para los interesantes juegos interzonas. Saltillo y Tijuana van a estar en Puebla. Martes, miércoles y jueves el Zarape. Viernes, sábado y domingo el equipo fronterizo para medirse a los pericos. Posteriormente los pericos van a visitar Durango y Aguascalientes para mantenerse en esa tónica. 2 semanas de los juegos de zona norte contra zona sur. Abriendo el corredor por el rumbo de la inicial, listo Teddy Ward revirando a primera y regresa de cabeza Cedrola, tiene que volver rápidamente hacia la inicial. 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De costado presenta el pitcher. Aquí viene para home, disparo abierto. La cuenta se empareja, una bola con un strike. En esta temporada con los Bravos de León, Teddy Ward con 4 ganados, 2 perdidos, 7-0-4 su efectividad. Tiene 10 salidas, 11 con la de hoy, 10 de ellas como pitcher abridor. 38 entradas, 1/3, con 25 bases por bolas y 36 chocolates para este serpentinero. De costado presenta el pitcher, aceptando la señal, revirando hacia la inicial. Otra vez regresa Lorenzo Cedrola. Sí, se sabe que los pericos roban bastantes bases. Este pitcher es bastante propenso a los home runs, En 38 entradas, 1/3, le han pegado 5 cuadrangulares. Y realmente tiene una efectividad alta, pero ha tenido la fortuna de que cuando él lanza, los Bravos batean bien. Por eso tiene 4 victorias registradas hasta ahora en el 2026. En una bola con un strike. La pelota queda dentro al robo de la intermedia. Ya va el tiro. Out en segunda. Soltó a Carlos Martínez hacia el guante de Germain Palacios y por la vía 26. Está cayendo el segundo out. Prendieron a Cedrola después de 4 diferentes intentos en el revire. Viene el tiro por parte de Martínez, perfecto. Para vencer al corredor en la segunda base, se aclara el panorama para Wurtz. Y la cuenta para Cristian Adames, que se mueve ahora a 2 bolas y 2 strikes. Tremendo el tiro, tremendo el disparo. Sensacional hacia la intermedia para vencer a un corredor bastante rápido, bastante veloz. Como lo es precisamente Lorenzo Cedrola.

0: Hola, así que Cristian Adames, ahora sin gente a bordo y ya dos outs. Del lado de los Pericos, Fernando Lozano va al centro del diamante. Seguramente será un duelo interesante porque Lozano ha venido de menos a más en la temporada. Ha venido de forma sensacional. Batazo que va de foul, fuera de juego. Se va a mantener la cuenta ahora en 3 bolas y 2 strikes. Sí, yo creo que Lozano ha demostrado su capacidad en los últimos juegos. Empezó un poquito lento, pero ha demostrado definitivamente el brazo, la calidad, la fortaleza que tiene. Además, como un pitcher sumamente joven, que ha demostrado que viene de menos a más en las temporadas. Así lo hizo también el año pasado con los Pericos. Batazo muy elevado, profundo para Jardín Central. Jim Kerrigan captura y con ella está cayendo el tercer out. A pesar del imparable, se van en orden los Pericos. Medio episodio en el domingo Santana. Puebla se va en cero. Los Bravos de León vienen a continuación. Regresamos.
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1: Fabuloso mundo del béisbol de los Pericos de Puebla en esta versión 2026 en la Liga Mexicana de Béisbol Banorte. Un gusto enorme que nos acompañen Víctor Tamayo y un servidor haciendo batería para llevarles las emociones de este tercero de la serie. Fernando Lozano se reporta listo ya en el centro del diamante y Magnerio Sierra, el primer bateador, a tomar su primer turno del juego. Los Bravos que salen a jugar con Magnerio Sierra en el jardín izquierdo. Como segundo tenemos a Esteban Quirós, que cubre la intermedia. Como tercer bat por los Bravos aparece Gaby Cancel en la antesala, Sander Pimentel es el bateador designado, Jimmy Kerrigan aparece como quinto cubriendo el jardín central con Gage Howard, que está en el jardín derecho, con Orpanas en primera, Carlos Martínez es el catcher y Jermaine Palacios es el parador en corto. Los nueve que salen a jugar en ese orden por el equipo que comanda la guagua, Miguel Tejada, batazo que va de foul hacia atrás, rápidamente la cuenta está en 0-2 para Magnerius. Magnerio Sierra, que cubre el jardín de la izquierda por los Bravos, teniendo una tremenda temporada. Una temporada muy bateadora para todos los Bravos, ¿eh? Ya 3.42 lo que batea Sierra, 3 cuadrangulares, 21 producidas. Y enfrentando a Fernando Lozano, de pitcher de Ensenada, sumamente joven que tenemos por los Pericos en acción para este juego de pelota. Apenas 26 años, 147 días para Fernando Lozano, nacido el 11 de enero del año 2000 y que en esta temporada parece con récord de 2 ganados, 0 perdidos y 5.52 en su efectividad. Esta es su salida 9, todas ellas como lanzador abridor para Lozano. Lanzamiento al suelo, 2 bolas, 2 strikes. Ha tirado 31 episodios con 11 bases, 13 chocolates. No es un pitcher demasiado ponchador. No es su especialidad. Es un pitcher que trata de mantenerse controlado y en la medida de que lo logra es muy dominante con rodados dentro del cuadro. Pero no es un pitcher que ponche demasiado. La cuenta está en 2-2. Buscando la esquina de afuera, dice el umpire, apenas abierto el disparo. Hoy tenemos a Pedro Tun Lezama detrás del

El plato es el umpire principal con Héctor García en la raya de primera, Alexis Selvor está por segunda y Carlos García, el umpire en la raya de tercera. La cuarteta de umpires que trabaja en este partido. Batazo que va de foul por el rumbo de la inicial, la pelota directamente al dugout de los Pericos por el rumbo de primera. Gran saludo a toda la gran familia beisbolera en la heroica Puebla de Zaragoza, a todo lo largo y ancho del estado de Puebla. Un gran gusto saludarles en Puebla capital, en los diferentes municipios, a través de la señal que cubre SICOM Radio y Pericos Radio también, a través de Facebook, a través de YouTube. Un verdadero placer que estén con nosotros en este domingo, esperando que la hayan pasado muy bien en compañía de su familia, en compañía de sus amigos, a los que fueron hoy al juego dominical, ya sea en la mañana, al mediodía. Seguramente muchos de ellos seguirán todavía con la comidita, con el brindis. Fuerte abrazo a todos los diferentes municipios, campos de béisbol que estén sintonizando la señal de Pericos Radio o de SICOM Radio para lo que es este partido. En 3 y 2. Sale una rola violenta por primera. Buen trabajo, Castro. Pisa la inicial y está cayendo el primer out. Salió un batazo sólido de Magnerio Sierra, pero de frente a la ubicación de Castro cayó el primero y Esteban Quirós va a venir a la caja de bateo. Los Pericos con 23 ganados, 21 perdidos. Los Bravos ahora, 26 ganados y 18 perdidos. Una situación por demás interesante la que se va dando en el standing de la zona del sur. Los Pericos ganaron un buen terreno cuando vencieron en la serie a los Olmecas de Tabasco a mitad de esta misma semana, pero ahora lo han perdido. Cuando sale una línea, fair ball, la pelota va de hit por la raya de jardín derecho y se va hasta el fondo del parque. A devolverla al cuadro rápidamente Lorenzo Cedrola y va a ser doblete para Esteban Quirós. Jala la pelota con fuerza hacia su mano, coqueteando con la zona de la raya, el batazo por parte de El Pony que se va a colocar en posición de anotar con un out. Y amenazan los Bravos para que venga Gaby Cancel a la caja de bateo. Una buena línea, buen batazo por parte de Esteban Quirós. Y ha estado muy activo en la serie El Pony, que llegó de refuerzo esta temporada para los Bravos, haciendo buena labor ahí como segundo en este orden al bat de Miguel Tejada. La defensiva de los Pericos hoy con Luis Castro cubriendo la primera base. Samar Leiva está por segunda, Cristian Adames en tercera. Y Sergio Alcántara en el short. Ya veíamos a Lorenzo Cedrola en el jardín derecho. Erlis Rodríguez en el central. Y River Town está en el izquierdo. Batazo que va de foul para atrás, atacando la zona. Y es el primero bueno. Hoy el búfalo Juan Kirk, el encargado de hacer batería. Precisamente con Fernando Lozano. Decíamos 2 ganados, 0 perdidos. Del otro lado, Ward con 4 ganados y 2 perdidos en la campaña. Lozano en el 2025 terminó con récord de 5 ganados, 2 perdidos, 5.34 en efectividad. Con 15 apariciones, 13 de ellas como lanzador abridor. Lanzamiento para home, recta alta, 91 millas, pero se va a la azotea y el conteo está en 1-1. Al iniciar la jornada de hoy en la Liga Mexicana, los Diablos Rojos del México son líderes con 28 ganados y 17 perdidos. Un juego de ventaja sobre los Olmecas de Tabasco. Los Bravos están a 1.5, los Guerreros a 2 y los Pericos se alejaron a 4.5 del primer lugar. Los Tigres aparecen a 7.5, es decir, los Tigres están a 3 de los Pericos. Los Conspiradores se han ido a 8.5 del primer lugar. El Águila también a 8.5 en el antepenúltimo. Los Piratas de Campeche son penúltimos a 9. Y los Leones de Yucatán son el último lugar a 12.5 de la primera posición. Abriendo el corredor por el rumbo de la intermedia. La cuenta en 2 bolas y 1 strike. Se toma mucho tiempo Lozano. Cuidado con el cronómetro. De hecho, ya está en ceros el cronómetro. En este momento Lozano suelta, pelota baja y la cuenta se va a ir a 3-1. Sí, bueno, el cronómetro, de hecho, sigue en ceros. Creo que no está funcionando el cronómetro. Todo el tiempo está en ceros. El cronómetro de las pichadas. Pero, pues, ¿quién ve esto? Nadie. Nadie. Hay 4 umpires que no lo ven. De lado de... Ya por fin accionaron el cronómetro, como que alguien está oyendo Perico o algo. Y lo acaban de accionar. Lanzamiento para home, batazo muy elevado, profundo para jardín central. Erlis Rodríguez se va colocando, tiene la pelota, está cayendo al segundo out, pisa y corre para tercera. Aquí viene el tiro, out en tercera. Out en tercera, señoras y señores, tirazo de Erlis Rodríguez. En el profundo jardín central tomó el batazo por parte de Gaby Cancel. Y con esta lanza nórdica al guante de Cristian Adames, del 8 al 5, se completa un poético doble play en la antesala. Se va una entrada completa, señoras y señores.

0: Viernes después de este lance artístico del cuadro de los Pericos. 0-0, Puebla y León, regresamos.
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4: Antonio Fernández, saludos mi querido José Antonio, que nos escribe desde el Petco Park, saludos. Ya le decía que se tomara una fotografía junto a la estatua de Tony Gwynn, pero me comenta que la cerraron por una fiesta privada. Así que a mi querido José Antonio Fernández le mandamos un fuerte, fuerte abrazo. ¿Verdad? Qué gusto que nos escriban desde allá, que estén en comunicación, pues sí, allá desde el Petco Park, a nuestro amigo José Antonio Fernández. Se me ocurrió, nada más cuando me dijo, estoy en el Petco, dije, bueno, mándanos una foto de la estatua de Tony Gwynn o de la de Trevor Hoffman, también puede ser, que está del otro lado. La de Tony Gwynn está detrás de los jardines, la de Hoffman está un poco más cargada hacia el lado izquierdo, pero me comenta que está cerrada por una fiesta privada. De cualquier manera, nos envía su fotografía, José Antonio, desde el Petco Park, así que fuerte abrazo, amigo. En la transmisión de Pericos Radio y de SICOM Radio, con el juego entre los Pericos y los Bravos, que te la pases muy bien por allá, con los Padres de San Diego. Claro que sí, un gran saludo para él. Y qué bueno, de verdad, qué gusto. Saludos a toda la gente que ya se empieza a comunicar con nosotros. Esquina de adentro, le cantan el strike. Y la cuenta se va a ir a lo máximo ahora, 3 y 2 para Luis Castro. Cuarto, quinto y sexto, Lu Castro, David Rodríguez y también Erlis Rodríguez, los que vienen a batear. Los Araperos de Saltillo, que van a estar en Puebla precisamente el martes, con récord de 13 ganados, 28 perdidos. Bueno, hasta los Leones tienen mejor récord que los Araperos, 15 ganados, 29 perdidos. Saltillo es, pues sí, dicho con todas sus letras, el peor equipo de la Liga Mexicana. Así que habrá que aprovechar esa situación en casa contra un equipo que de roster no tiene nada, nada despreciable, pero no han podido accionar en esta campaña. Un misterio, ¿no? Porque Saltillo no ha podido detonar la ofensiva que prepararon, el equipo que tienen planeado. Habrá que ver qué pasa ahí. Batazo muy elevado dentro del cuadro, la va persiguiendo el parador en corto. Palacio se queda con la pelota y con ella está cayendo el primer out. Se va dominado Luis Castro, amarrado con ese swing, y vendrá entonces David Rodríguez a batear. La contraparte son los Toros de Tijuana, que van a estar el fin de semana en Puebla. 30 ganados, 13 perdidos para los Toros, y ahí se estará dando una repetición de la Serie del Rey 2016 y 2017, cuando se enfrentaron Pericos y Toros en años consecutivos, así que será una serie muy atractiva para el fin de semana. Listo el pitcher, aquí viene para home, buscando la esquina de afuera, le canta en el primer strike. Los Charros de Jalisco están detrás de los Toros a 3.5 juegos, con los Sultanes a 5, los Acereros a 6.5, Caliente de Durango a 9. 10 cuadrangulares para David Rodríguez, bateando para 283 en la campaña. Los Rieleros están a 9.5, Tecolotes a 10.5, Algodoneros, Dorados, 11.5 y 13.5 de manera respectiva, y Zaraperos a 16 del primer lugar al iniciar esta jornada precisamente de domingo. Listo el pitcher, viene para home, batazo de foul por el rumbo de primera. Este Tedious Ward, que fue firmado ya de manera profesional por los Medias Rojas de Boston en el 2018, logrando llegar al béisbol de las Grandes Ligas, pero cuando pertenecía a los Nacionales de Washington en el 2023. Fueron 26 relevos, nunca ganó, nunca perdió. Tuvo 35 entradas, un tercio, le pegaron 7 cuadrangulares, 30 ponches, 28 bases por bolas. En ese lapso en ligas mayores, swing, abanica, se poncha David Rodríguez para el segundo out. Qué complicada ha sido la gira para algunos bateadores, entre ellos precisamente David Rodríguez. Tenemos dos outs y vendrá Erlis Rodríguez a tomar su turno ahora. La temporada pasada, Tedious Ward todavía lanzó con los Orioles de Baltimore en clase AAA. Es una buena contratación porque todavía en AAA Ward

0: récord de 9 ganados, 6 perdidos, 5.34 su efectividad. Ponchó 131 rivales en 119 entradas, 2 tercios. Una tremenda actuación con el equipo de Norfolk, que es la principal sucursal de los Orioles. Le fue bastante bien a Ward el año pasado en AAA de Estados Unidos. ¿Qué es AAA? Bueno, la antesala de las grandes ligas. La AAA, siendo muy objetivos, pues es, yo creo que un poquito más fuerte que la Liga Mexicana, poquito. No está catalogada la Liga Mexicana como antes, si era AA, AAA, porque ya no pertenece a Major League Baseball. Pero podemos medir el nivel. Rola que corta el pitcher. Algunos problemas en el tiro a la inicial, pero controla bien Connor Panas y por la ruta 13 está cayendo el tercer out. Se van en orden los pericos. Entrada y media en la Fortaleza. Amables amigos, la pandilla verde y la novena del Bajío. 0-0. Regresamos.
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0: cantar.
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5: Un abrazo fuerte. Estamos en comunicación a toda la familia y mis papás en Loma Encantada, dice Ignacio Vargas. Saludos, mi estimado Nacho, y gracias por la comunicación. Nos vamos a la parte baja de la segunda entrada. Vienen a batear las fieras con Sander Pimentel, Jimmy Kerrigan y Gage Howard. Lanzamiento que va buscando la esquina de afuera, el primer strike. Bueno, ¿qué tal la racha ahora de los Olmecas de Tabasco? Los Olmecas fueron barridos hoy a manos. Más bien ganaron los dos partidos los Diablos de ayer, y hoy Tabasco sacó solo uno, es decir, Tabasco de seis solamente ganó dos en la semana. Después de haber ganado nueve series de manera consecutiva, ahora los Olmecas perdieron dos series seguidas. Perdieron ante los Pericos en Villahermosa y ahora ante los Diablos en la Ciudad de México. El lanzamiento se queda dentro, no le gusta el umpire principal, dos bolas y un strike. Sí, pizarras de 6-1 y 4-0 en el juego que se completó ya hoy domingo. Luego se jugó el otro, donde finalmente los Olmecas ganaron 8-5. Ese juego fue de 7 entradas. Ahí terminó ganando Tabasco el último de la serie, tal y como lo hizo en contra de los Pericos también, ganando el último de la serie. Pero además, ayer también en la zona del sur, el equipo del Águila de Veracruz le propinó otra derrota a los Guerreros de Oaxaca. 7-1 con el picheo de Thiago Vieira. Perdió Radamés Liz en ese partido por los Diablos en los juegos de ayer. Stephen Nagasek ganó el primero y JC Mejía ganó el segundo. En 3-1, rodado violento de foul por el rumbo de primera. Los Tigres le ganaron a los Conspiradores 3-2 y el equipo felino poco a poco subiendo lugares en el standing. Y los Piratas, que vencieron 6-4 a los Leones de Yucatán, todo eso ayer con el relevo de Zach Roscoe. La derrota para Escobar, por cierto que por los Tigres ganó Trevor Kelly, perdió Isaac Jiménez en los resultados de la zona del sur, y la victoria de los Bravos de 8-2 con el picheo de Lindgren derrotando a Joimer Camacho. Lindgren tiró 6 episodios, lanzamiento bajito, la base por bolas. Caminando a la inicial le tiraron con mucho cuidado a Sander Pimentel, que va caminando a primera, no hay out. Y Jimmy Kerrigan vendrá entonces a la caja de bateo. En la zona norte, los Toros de Tijuana vencieron a los Tecolotes de los Dos Laredos por 7-6.

Ganó Florencio Serrano, perdió Jonathan Happ. Los algodoneros de Unión Laguna, que parece toman vuelo, le ganaron 12-5 a Caliente de Durango con el pichó de Pepe Torres. Rodolfo Martínez fue el pitcher derrotado en ese juego. Zaraperos de Saltillo volvió a caer en casa. Ahora 4-2. El que perdió fue Jeff Kenley y ganó el partido Gabriel Ponce. Sí, también los rieleros de Aguascalientes cayeron en casa a manos de los Charros de Jalisco por 8 contra 1. Lanzamiento que queda demasiado bajo para Jimmy Kerrigan y es la primera bola. Sultanes de Monterrey fue apaleado por los Acereros de Monclova 13-2. Amílcar Carrión le ganó el duelo a Yarlín García, precisamente del equipo de los Sultanes, que pues se mantienen bien en el standing, sin embargo no se han visto tan sólidos cuando enfrentan a los equipos de arriba, a los equipos fuertes, ¿no? A los equipos que sabemos van a estar ahí en la pelea. La cuenta está en una bola, sin strike. Suelta Lozano, batazo que va de foul para atrás. Sí, ya para el día de hoy los duelos interesantes. Decíamos Tabasco sacó el último de la serie por 8-5. Sin embargo, hay varios equipos que están en pie de lucha buscando ganar sus respectivas series. Para este domingo en Liga Mexicana, el duelo entre Conspiradores y Tigres muy bueno con Brender Guevara en contra de Darius Vines. Los juegos ya de este domingo con ese resultado final que ya les comentábamos. En la quinta entrada, Tigres y Conspiradores están una carrera contra una. Yucatán buscando levantar con Tyler Duffy en Campeche contra Sean Nolin en el duelo de los equipos sureños, precisamente en el Nelson Barrera. Batazo elevado, peligroso, jardín derecho hasta lo profundo del parque. Allá va Cedrola y se queda con la pelota. Jugadón de Lorenzo Cedrola corriendo a toda velocidad hacia la raya. Se queda con la esférica para el primer out. Bonita atrapada de Lorenzo Cedrola, que se subió a la motocicleta y termina siendo un performance de obra de teatro en la raya del jardín derecho. Regresa rápidamente Sandber Pimentel. Bonita la jugada de Cedrola, ¿eh? El batazo parecía extra base. Vendrá Gage Howard a la caja de bateo. En ese duelo entre Leones y Piratas apenas comenzando, con Yucatán adelante 2-0 en la primera entrada. El equipo del Águila de Veracruz en contra de los Guerreros. Ninguno de los dos equipos realmente tenía un pitcher probable para los juegos de hoy. Christopher Molina y Connor Green eran de los probables para lanzar en esa pues doble cartelera que se estaba anunciando precisamente. El Águila de Veracruz terminó venciendo a los Guerreros de Oaxaca, decíamos 7-1. Los Acereros de Monclova con Wilmer Ríos hoy y Stephen Terpley lanzando por los Sultanes en Monterrey. Buscando a la esquina de afuera, le cantan el strike, están en la quinta entrada 0-0 en un tremendo duelo. Chihuahua con Elian Leiva, que se enfrenta a Saltillo, Wilmer Font, el equipo de los Dorados, que pues de la misma manera busca levantar de un lugar que parece muy lejano, pero están ante Saltillo, que es el peor en estos momentos en el norte. Saltillo está ganando 1-0 en la sexta entrada. Patazo elevado que va de foul hacia atrás, Durango contra Laguna, ese partido sí. Apenas comenzando, 0-0, el duelo con Joan Adon en contra de Ricardo Sánchez por los algodoneros. Jalisco en Aguascalientes, los Charros buscando llevarse la serie en territorio hidrocálido, ganando 2-0 con el picheo de César Gómez, mientras que Greg Duncan lanza por los rieleros, los Tecolotes de los Dolaredos, con Andrew Pesh en contra de Noah Skiro, que ya tiene 4 en la campaña. Están apenas en la segunda entrada, 0-0 en ese duelo. Todo eso apenas está comenzando. Aquí estamos en la conclusión de la segunda entrada. La cuenta está en una bola con 2 para Howard. El cuadro jugando a la mitad del camino, buscando la posibilidad de la doble matanza. Pimentel abre por primera, pero no representa una gran amenaza en los senderos. Listo Lozano. Aceptando la señal, el derecho se toma su tiempo. Viene para home. No, dice el umpire. Se queda apenas abierta la pichada. 2 ahora. La cuenta para el bateador. Este Gage Howard, que lo vimos en temporadas anteriores con el equipo de los Tigres, haciendo muy buen trabajo, tremendo chocador de bola, eso sí, se pone en los senderos constantemente Howard. Pero aquí lo tenemos como sexto bat, no necesariamente como un primero en el orden, lo colocan como sexto bat. La posición que le ha gustado mucho a los managers, tener jugadores que corren bien, que hacen contacto con la bola. No solamente es el caso de Miguel Tejada, también hoy, por ejemplo, Elvis Rodríguez fue colocado como sexto. Es parte de las estrategias que se tienen al armar un orden al bat, en donde no solo se debe tomar en cuenta la tanda de primero, segundo, tercero, hasta el noveno, la primera vez. Hay que tomar en cuenta los

0: escenarios que puede haber después, quiénes pueden estar abriendo tandas y quiénes le pueden seguir a ese que abre tandas para buscar anotar carreras. Otro batazo de foul, el turno eterno por parte de Gage Howard, y ya moviendo 29 lanzamientos de Fernando Lozano en este partido. Fernando Lozano en el invierno con los Águilas de Mexicali ha tenido dos temporadas muy buenas. Las últimas dos temporadas ha tenido récord de 3 ganados, 4 perdidos, pero la temporada del 2024 tuvo 3.83 de efectividad. La temporada pasada fue de 5.09, pero lanzó 40 entradas dos tercios. Es decir, entre pues, lo que fueron las temporadas invernales y Liga Mexicana, Fernando Lozano alcanzó más de 92 episodios en el centro del diamante. Sale una rola lenta por la zona del pitcher, levanta Lozano, le pasa a Castro, vía 13, está cayendo el segundo out. Se mueve hacia la intermedia Sander Pimentel, dos tercios fuera y vendrá Connor Panas a la caja de bateo. Qué difícil es dominar a Howard, ¿no? Qué difícil es resolver algo ante Howard. O línea o para dominarlo es un show. Es de verdad complicado el hacerle out a este pelotero, pero lo consigue aquí Fernando Lozano. Y vendrá Panas, otro bateador zurdo que ha hecho daño en esta serie. Ya con la apertura de hoy, Fernando Lozano está llegando a 86 aperturas en su carrera. Tiene 172 salidas totales en 9 años como profesional. 33 ganados y 27 perdidos para Fernando Lozano, con más de 510 entradas lanzadas a lo largo de su carrera, también ya sumando 344 chocolates. Hoy no tiene chocolates, ya lo decíamos. Realmente la relación de bases y ponches en ligas menores para Lozano es buena. Por ejemplo, en ligas menores, sus 3 años, 40 bases por bolas por 124 ponches. Fue extraordinario. Sin embargo, tomando en cuenta que tiró 135 entradas dos tercios, pues no fueron tantos chocolates, ¿no? Ya en los niveles de Liga Mexicana, Liga del Pacífico, Fernando Lozano tiene 375 entradas dos tercios y apenas 220 chocolates. No es un pitcher muy ponchador, pero sí es muy bueno en la relación de bases por bolas y ponches. En esas temporadas en Liga Mexicana y Liga del Pacífico, Lozano solamente ha otorgado 134 pasaportes a cambio de 220 ponches. Es muy buena la relación de bases y ponches, aunque con casi 400 entradas lanzadas, son pocos chocolates. En toda su carrera, Lozano 511 entradas, un tercio, 344 chocolates, únicamente 174 pasaportes, sigue siendo un gran balance, aunque su dominio no venga necesariamente de ponchar bateadores. Desde luego que puede ponchar bateadores, es un pitcher que a final de cuentas tiene muchas armas, pero no es su característica principal. La cuenta está en 2 bolas y 2 strikes. Hay 2 outs, abriendo el corredor por segunda, tratando de traer la quiniela a los Bravos, y Lozano que quiere colgar la argolla. Acepta la señal el de Ensenada, ahora suelta la rápida, se va a la azotea. La cuenta va a ir a lo máximo, 3 bolas, 2 strikes. El tiempo que estuvo con León, Fernando Lozano en el 24, 1 ganado, 2 perdidos, 3.46 de efectividad. Fue una buena estancia, aunque breve, con únicamente 5 salidas. 5 salidas para Lozano, 26 episodios, 26 ponches, muy bien, y únicamente 8 bases por bolas. Es decir, Lozano aquí tiró muy bien. En ese segundo año con los Bravos de León. 2-2-2. Abriendo el corredor por segunda. Aquí viene para home. Pelota alta. La base por bolas. No le gustó al umpire principal. Pedro Tun Lezama no concede ese lanzamiento. Pasaporte. Segundo pasaporte que está otorgando Lozano. Y vendrá Carlitos Martínez a la caja de bateo. Y es que Lozano ha vivido 2 etapas con los Bravos de León. La del 2024, donde decíamos sus números fueron muy buenos, de 1 ganado, 2 perdidos, 3.46 en efectividad. Pero la anterior había sido en 2023, donde también le fue muy bien. 2 ganados, 0 perdidos, 2.33 en efectividad, 5 salidas, 4 de abridor, apenas 19 un tercio, pero pues no necesitó más para ponchar a 10 y otorgar solo 4 bases por bolas. Al primer disparo. Después de dar base por bolas, el camión Martínez hace swing y saca una velita romántica que atrapa a Samar Leiva. Y con ella está cayendo el tercer out. Logra colgar el cero Fernando Lozano. Se van 2 completas en el último partido de la serie. Los aguerridos pericos y las fieras. 0-0. Regresamos.
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11: En León, Guanajuato, los Bravos de León que buscan mantenerse en esos primeros lugares y los Pericos que aunque están batallando también se mantienen en los lugares de honor, entiéndase lugares de honor, los equipos candidatos a calificar a la postemporada. La pelota queda alta en la primera bola para Checo Alcántara por el lado de los zurdos, séptimo, octavo y noveno los de Mariano Azuela, Sergio Alcántara, Rivertown y el Búfalo Juan Kirk, los que vienen a batear. La recta queda alta, dos bolas y un strike. Tadeusz Ward, un elemento que mide 1.91, pesa 83 kilos, pitcher derecho, que fue parte del béisbol de las grandes ligas, decíamos, con varios equipos, asistiendo a la universidad en Florida y después haciendo su debut profesional con el equipo de los Mediarrojas de Boston. Su debut en las grandes ligas fue el 1 de abril del año 2023 con los Nacionales de Washington. Su segunda temporada en ligas menores con los Mediarrojas registró marca de 8 ganados, 5 perdidos en el 2019, 2.14 de efectividad y era un candidato serio a llegar a las grandes ligas en el 2020. La pelota queda alta, la base por bolas. Caminando a la inicial, Sergio Alcántara negociando el primer pasaporte del juego para el equipo de los Pericos Negros, no hay out. Y Rivertown va a venir a la caja de bateo. Sí, en el 2020 la idea era que comenzara en AAA para subirlo a grandes ligas, pero se suspendió la temporada de ligas menores por la pandemia de COVID-19. De modo que tuvo que ser hasta después de la temporada del 2020 que Ward fue clasificado por Baseball America como el prospecto número 10 de los Mediarrojas. Comenzó la temporada en AA, hizo dos aperturas, lanzó 8 entradas, ponchó 11 bateadores, o sea, lució muy bien. Pero lamentablemente se lastimó en junio de ese año y tuvo que someterse a la operación Tommy John. Ward comenzó la temporada en 2022 en la lista de lesionados con el equipo de Portland e hizo 13 apariciones ese año en las filiales de los Mediarrojas antes de ser cambiado a los Nacionales de Washington. En 0-1 la cuenta para el Río. La pelota queda muy abierta y la cuenta se va a colocar en una bola con un strike. Sí, ¿qué es la cirugía Tommy John? Bueno, la reconstrucción del ligamento colateral cubital. Así se le conoce a esta cirugía como la Tommy John, un procedimiento quirúrgico de un injerto en el que el ligamento colateral cubital del codo se reemplaza por un tendón de otra parte del cuerpo del paciente. La revirada hacia la inicial regresa rápidamente el corredor. Es decir, es un tendón que puede utilizarse en otra parte del cuerpo, pero digamos que lo colocan ahí. Inclusive se puede hacer la operación Tommy John con algún donante fallecido, por muy terrorífico que esto parezca. Así se puede hacer la operación llamada Tommy John en honor a ese primer pitcher que se le practicó. Rola por segunda, el Pony al short un out, vuelta primera, safe en primera. Buena la jugada de Esteban Quiroz del 4 al 6, force out, fielder choice para Rivertown que se estaciona en primera. Tenemos el primer tercio afuera y Juan Kirk va a venir a la caja de bateo. Sí, este procedimiento realmente es común entre los atletas universitarios, profesionales, pero principalmente los béisbol.

listas porque pues es el deporte donde se utiliza el brazo para todo, sobre todo los pitchers, de modo que la cirugía para restaurar la función óptima en movimientos repetitivos del codo, específicamente la capacidad de lanzar, esto prolonga la carrera de los atletas profesionales muy a menudo, es decir, después de la Tommy John queda mejor todavía. Al robo de la intermedia, safe en segunda. Hizo el swing el Búfalo a un lanzamiento súper abierto tratando de proteger a su compañero. Hay que dar el robo de base a Rivertown y los Pericos están registrando el 75 de la temporada para mantenerse como líderes en ese departamento. Bien por el Búfalo. Le mandaron hit and run. No iba a hacer contacto con la pelota, pero por lo menos estorba a la hora de hacer el swing. Sí, ya no puede sacar la pelota de su mano el camión Martínez, así que Town está en posición de anotar. Rola por la segunda base, el pony, aguante volteado, tira y saca en primera. Enorme la jugada de Esteban Quiroz, tomando aguante volteado, robándose un imparable del Búfalo y completando ya 43 el segundo out. Una rola difícil, aguante volteado, de espaldas el pony, sin componer la estampa, hacia un jugadón. Rivertown tiene que detenerse en la antesala. Vendrá entonces Lorenzo Cedrola a tomar el turno. Cedrola que ya pegó imparable en la primera entrada de 1-1 en este partido para la hormiga atómica. Amenazando a los Pericos con la carrera de la quiniela, 90 pies del plato en los elegantes spikes de Rivertown. La pelota queda alta y es la primera bola. Sí, realmente esta operación, la Tommy John, en muchos atletas se realiza más de una vez en su trayectoria deportiva. Y el procedimiento fue ideado en el año de 1974 por un cirujano ortopédico de nombre Frank Joff. Él fue el que creó la operación, ahora llamada la Tommy John. Un médico del equipo de los Dodgers de Los Ángeles que se desempeñó como pues, un asesor especial del equipo hasta que falleció en el 2014. Y entonces recibe su nombre del primer jugador de béisbol que se sometió a la cirugía, fue el conejillo de Indias, Tommy John, y jugó en las Grandes Ligas 26 temporadas. La operación fue tan exitosa que extendió su carrera 15 temporadas, Tommy John. Listo el pitcher, viene para home, batazo elevado, corto para jardín izquierdo, allá va Magnerius, imposible, la pelota está picando de hit. Viene anotando sin problemas Town, el tiro hacia la intermedia, barrido, safe en segunda. Premio doble, Lorenzo Cedrola prende la eléctrica y pone rock and roll al ataque de los Pericos en la tercera entrada. Elevado corto al jardín izquierdo, Magnerius salió a toda velocidad, pero no le puede llegar a ese Texas Leaguer. Anota Rivertown, aparecía Palacios también, pero Sierra es el que quedó más cerca de la pelota. Con su gran velocidad, con lo lento que fue el batazo, Cedrola llegó barrido a segunda. La marcación de Alexis Elbor indicando que había llegado quieto el corredor. Amenazan los Pericos con más carreras y viene Samar Leiva entonces a la caja de bateo. Sí, con mucha fortuna aquí los Pericos, pero la fortuna también es parte de este mismo juego, amables amigos. Sí, la fortuna hay que buscarla, la fortuna hay que pedirla, hay que hacerle rituales para que aparezca y cuando aparece hay que aprovecharla. Así que Cedrola lo hace muy bien y además se juega agresivo porque se va hasta la intermedia arriesgando todo, pero llega de forma extraordinaria. Sí, no, hay muchos pitchers que se han sometido a la Tommy John y después de la Tommy John pues ya quedan incluso mejor. O sea, una vez Joaquín Soria me dijo que después de la Tommy John pues tiraba más fuerte que cuando no tenía la Tommy John. O sea que pues ese ligamento colateral cubital puede estirarse, romperse debido al estrés repetitivo del movimiento, o sea, cuando estás usando el brazo. Por eso es que le truena a los pitchers ese ligamento. Se cree que el riesgo de la lesión de ese ligamento colateral cubital es muy alto, porque la cantidad de estrés a través de la estructura se acerca a su resistencia máxima a la tracción durante un lanzamiento fuerte. Cada vez que un pitcher suelta la bola fuerte, ese ligamento llega a su resistencia máxima de la tracción. Roletazo por las paradas cortas, ataca la pelota, Jermaine Palacios, jugada complicada, tira, safe en primera. Llegó barrido de cabeza Samar Leiva para apuntarse el imparable y a tercera se mueve Cedrola. Batazo lento por las paradas cortas, atacó a

0: toda velocidad. Germain Palacio, sin componer la estampa, metió el tiro rápido. Pero Samar le puso el extra, llegando barrido con las guanteletas por delante a la inicial en una brillante jugada. El umpire Héctor García, el encargado de marcar el quieto, en una jugada apretada en la inicial. Los Bravos están analizando si es que se puede retar esta jugada, aunque en primera instancia parece que Samar llega antes. Cedrola tiene que detenerse en la antesala. No se va a revisar la jugada y Cristian Adames viene a tomar el turno. Buena oportunidad para los Pericos, aunque ya con dos outs. Parecía que después de que Kirk sacó ese globo, sacó esa rola por segunda, parecía que estaba ya todo dominado. Y luego Cedrola sacó ese globo que picó de hit en el jardín izquierdo. Conecta Adames, rola por primera. Con Orpanas pisa la inicial y tenemos ya el tercer out. El daño fue de solamente una carrera, amables amigos, dos entradas y media. Desde el Bajío, la religión emplumada ya está adelante. Una carrera por cero.
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1: Al hablar de energías renovables como la solar, que se obtiene mediante paneles solares que transforman la luz en electricidad, o la eólica, que se genera con la fuerza del viento, nos referimos a la representación de energías limpias y sostenibles para reducir la contaminación. 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
5: Continúa con nosotros. Un saludo para la señora Marta Alicia Flores, como siempre pasando lista a la gente desde la bella Tezuitlán y Puebla. Gracias por comunicarse con nosotros. Siempre un placer que nos acompañen. Y bueno, precisamente ahora que hablábamos de los Toros de Tijuana, que van a estar en Puebla la próxima semana. 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Los Toros de Tijuana fueron el primer equipo que llegó a 30 triunfos en esta temporada, un equipo que se ha visto muy sólido con Roberto Kelly, que ahora está como manager después de tener una muy buena temporada. Tijuana, con Oscar Robles, le dio las gracias al tijuanense y agarró precisamente al panameño Roberto Kelly, que venía de varios buenos años con los Sultanes de Monterrey. Y Tijuana lleva rato que no regresa a la Serie del Rey, aunque es un equipo que está competitivo, pues siempre, ¿no? Siempre está competitivo Tijuana. 2021, la última ocasión que aparecieron los Toros, precisamente con Omar Rojas. Omar Rojas fue el manager que llevó al campeonato precisamente al equipo de Tijuana, aquella serie donde habían perdido los primeros 3 partidos y terminaron ganando 4 de manera consecutiva. Así que, bueno, Tijuana va a estar en Puebla, 30 ganados ya. Los Toros, que son un equipo muy peligroso cuando hay diferencia de solamente una carrera. Cuando los juegos son decididos por una carrera, Tijuana tiene récord de 14 ganados, 4 perdidos. Se dice que cuando un juego termina con esa diferencia, el manager es el que lo gana o el que lo pierde. Lanzamiento que queda abierto, medio swing, no cruzó el bate, indica el umpire de la inicial, Héctor García. La cuenta a lo máximo 3 bolas y 2 strikes. Y de ahí que el trabajo de Roberto Kelly pues sea tan sólido. Se ha visto bastante, bastante bien el equipo de Tijuana, bien dirigido, con un arsenal ofensivo bastante

bastante interesante, pero sobre todo un staff de pitcheo también muy sólido. Pelota baja, la base por bolas. Esta ya es la tercera base por bolas que da Fernando Lozano. No hay out. Y Magnerio Sierra va a venir a la caja de bateo. Por cierto que el dominicano Robinson Cano es el único bateador que ha superado las 50 carreras producidas en esta temporada. Son 51 en total al iniciar la jornada precisamente de este domingo. Y bueno, un pelotero que definitivamente sigue produciendo carreras. Se siguen preguntando todos cuándo va a ser el retiro de Robinson Cano. Bueno, mientras siga empujando carreras, no hay por qué pensar en ningún retiro. Sigue haciendo daño, sigue bateando home runs, sigue empujando, sigue siendo un líder. Ahora, ya defensivamente, Cano sí ha batallado muchísimo en la segunda base, incluso en los juegos en Puebla de esta misma temporada. Batazo elevado, profundo para jardín derecho. La pelota se va y está del otro lado. Home run, Magnerio Sierra por todo jardín derecho. Se lleva por delante a Germain Palacios, el número 4 de la temporada para Magnerio Sierra. Y los Bravos poco le dejaron el gusto a los Pericos, 2-1, se coloca la pizarra. La primera vez que Pericos había tenido ventaja en toda la serie, pero León inmediatamente responde con par de carreras para poner la esférica del otro lado. Magnerius, que lo decíamos al inicio, no es un primer bat de esos que nomás choca la bola. Tiene poder, corre bien, y aquí se enredó con ese lanzamiento. Es el cuarto cuadrangular para Sierra y el cuarto home run que permite Fernando Lozano en esta temporada. Bombazo tremendo por el lado derecho de este escenario y vendrá Esteban Quirós a tomar su turno ahora. Justo cuando hablábamos de los números de Robinson Cano, también bateador a la zurda, esquina de afuera, le cantan el primer strike. Buen picheo sobre la esquina de afuera. Mucha polémica alrededor de Robinson Cano para jugar con los Tomateros de Culiacán la siguiente temporada. Vamos a esperar a ver quién tenía la razón o quién termina por pues dar su brazo a torcer, porque Cano concedió varias entrevistas donde dijo que no tenía como seguro ir a Culiacán. Cañonazo para jardín derecho, la pelota se va y también del otro lado. Home run de Esteban Quirós por todo jardín derecho. Bombazo solitario. El número 3 de la temporada para el Pony. Espalda con espalda. Los Bravos se adelantan 3-1 en este cierre de la tercera entrada. Qué manera de recargarse en la pelota. A la misma zona de Magnerius. Al mismo lugar la puso Esteban Quirós y así con el batazo grande, con el batazo que caracteriza a los Bravos. Ponen la pelota del otro lado y estamos 3-1 a la altura de la tercera entrada. Tremenda la pieza de bateo, ¿eh? Muy bien el batazo por parte de Esteban Quirós. Y Lozano, que las dos bases por bolas que había dado en la segunda entrada no se habían manifestado como carrera. Ahora empieza con una base por bolas la tercera y vienen estos dos cuadrangulares de manera consecutiva para que venga Gaby Cancel a tomar su turno al bat. Un saludo para mi tocayo Miguel Ortega, que se pone en contacto con nosotros desde Santa Clara. Gracias, amigo. Fuerte, fuerte abrazo. Y un saludo para mi esposa. Dice que mejor se va a ver su novela. Nada más que hoy. ¿A poco hoy hay novelas? ¿En serio? ¿Ya hay novelas? Bueno, sí, ¿verdad? Ya con las aplicaciones puedes ver las novelas el día que tú quieras, a la hora que tú quieras. Saludos, Javier. Dice, ya conectado, escuchando Pericos Radio. Estaba escuchando la narración por televisión y con todo respeto, es de lo más aburrido, dice Javier. Saludos, dice, pero ya estamos aquí. Bueno, amigo, pues muchas gracias. Nosotros simplemente nos limitamos a agradecerles el favor de su atención. Siempre contentos de que nos acompañen. Siempre, siempre aficionados de los Pericos, de los Bravos, de cualquier equipo en la Liga Mexicana y del mundo. De verdad, les agradecemos muchísimo que estén con nosotros. Y sobre todo que disfruten de estos juegos, que se diviertan. Es la Liga Mexicana, es el béisbol y es para disfrutarlo. La pelota se queda abajo y la cuenta está en una bola y dos strikes. Así es el béisbol, a veces se gana, a veces se pierde, a veces estás en buena racha, a veces no, estás arriba, estás abajo. Pero ya lo dijo Derek Jeter, cuando llegas al béisbol y ya no te diviertes, quiere decir que algo está muy mal. O tienes que irte o mejor haz un cambio, porque el béisbol es para disfrutarlo. La pelota se queda alta, 2-2. Las buenas rachas, las malas, Pericos ya pasó.

todo por una y por otra, de ida y de regreso y al revés. Cuando apenas vamos hacia el juego 50 del calendario regular. Se mantiene la cuenta en 2 bolas y 2 strikes para Gaby Cancel. Así que un episodio turbulento para Fernando Lozano, base por bolas. Y luego par de cuadrangulares, lo que hemos tenido hasta este momento. Sí, Lozano entonces permitiendo sus cuadrangulares 4 y 5 en lo que va del calendario. Lanzamiento abierto, otro bateador que se va a cuenta máxima 3 y 2. Lozano ha enfrentado hasta el momento a 12 bateadores con Gabriel Cancel en esta tarde. De esos 12, 8 han ido al conteo máximo. Son una buena cantidad de bateadores que han sacado picheos a Lozano, de ahí que en la tercera entrada Fernando tenga ya 52 lanzamientos. Sí, es una buena cantidad, y obviamente de esos 8 ya le negociaron base por bolas. El caso de Pimentel, el caso de Panas y el caso de Palacios también. En 3 y 2, tazo muy, muy elevado dentro del cuadro. Es un rascacielos neoyorquino en pleno. León se queda con la pelota, Samar Leiva, y con ella está cayendo el primer out. Se va dominado Gabriel Cancel. Después de los 2 cuadrangulares, cayó el primer tercio fuera. Ander Pimentel va a venir a la caja de bateo. No es nuevo, que los Bravos de León tengan grandes jonroneros. A lo largo de su historia han tenido bateadores extraordinarios, campeones de cuadrangulares. La marca que prevalece en la Liga Mexicana lo tiene un pelotero que jugó con los Bravos. De hecho, es un pelotero que jugó con los Bravos y jugó también con los Pericos. Jack Pierce, el destripador. Jack Pierce conectó en 1986 54 películas de largometraje. De modo que ahora tener en los Bravos a tantos extranjeros jonroneros, pues no representa nada nuevo. Lo de Jack Pierce era algo verdaderamente bestial, era un poder impresionante el que tenía Pierce. Primero brilló con los Pericos. Con Pericos también llegó a imponer una marca de cuadrangulares. Pero luego ya con los Bravos, bueno, pues fue todavía mayor esa marca. Fue extraordinario, la verdad, el paso de Jack Pierce, que además era un jugador demasiado corpulento, demasiado espectacular a la hora que se le veía en la caja de bateo. Era verdaderamente extraordinario Jack Pierce. Muy parecido, por cierto, a Sander Pimentel, que está en estos momentos en la caja de bateo. Bateador moreno, de presencia en la caja de bateo, que parecía muy agresivo o parecía que estaba enojado todo el tiempo, pero qué va, era un tipazo Jack Pierce, que entró al Salón de la Fama en el 2001, Salón de la Fama del béisbol mexicano. Batazo elevado de foul, fuera de juego. Sí, Jack Pierce con los Bravos impuso ese récord, o más bien ese campeonato de jonrones, que sí, bueno, es récord vigente, 54 cuadrangulares en Liga Mexicana. Previamente los Bravos tuvieron cañoneros como Luis Alcaraz o Iván Morrell, que también fueron campeones de cuadrangulares. Y es curioso porque Jack Pierce, después de que brilló con los Pericos, lo hizo con los Bravos, y lo mismo sucedió con Willie Adames. Después de brillar con los Ángeles Negros de Puebla, brilló también con los Bravos en 1989. El rodado es por la inicial, Castro tomando la pelota, sin asistencia en la jugada, hay 2 outs. Se va dominado entonces Ander Pimentel, y Jimmy Kerrigan va a venir caja de bateo. Sí, Willie Akins en 1986 impone el récord que es vigente todavía de porcentaje de bateo, 454. Nadie ha bateado 454 en la historia de la Liga Mexicana más que Willie Akins. Y Willie Akins en 1989 fue campeón de carreras producidas, pero con los Bravos de León. La pelota se queda alta y es la primera bola. Jack Pierce, también con los Pericos, llegó a tener una temporada verdaderamente espectacular. Con el equipo de Puebla logró el liderato de cuadrangulares y de producidas en 1976. Jack Pierce fue campeón de home runs con 36 en ese 76 y de producidas con 118. 10 años después consiguió esto con los Bravos de León. Campeonato de cuadrangulares. Otro bateador que ve 3 bolas malas, 3 y nada, la cuenta ahora para el bateador en turno, Jimmy Kerrigan. Sí, es una estadística ahí para tener en cuenta las 60 pichadas de Lozano en 3 innings. Vaya, todavía no completa 3 innings y son 60 picheos. Que de estos bateadores que ha enfrentado, que hasta ahora son 14, a 9 los ha llevado a conteo de 3 y 2. Pelota que queda adentro, la base por bolas. Caminando a la inicial, Kerrigan, otro pasaporte más en el juego, y vendrá Gage Howard a tomar el turno.
Ah, es ese Jack.

Ears, para muchos conocedores del béisbol en Liga Mexicana, es el mejor jonronero extranjero, para muchos de los conocedores. Obviamente habrá quien diga, pues no, a mí me parece que pues es otro, ¿no? Habrá quien diga que Ty Gainey, habrá quien diga que Roberto Ortiz, habrá quien piense pues en algún otro pelotero de estas características, pero lo de Jack Pierce fue espectacular. De hecho, también jugó en grandes ligas Jack Pierce, pero en Liga Mexicana jugó 12 años. Jugó con Jalisco, jugó con Puebla, estuvo con Saltillo. Todavía había equipo en Coatzacoalcos, Aguascalientes, Campeche, León, el Águila y los Tigres, pero sus mejores números fueron con Puebla y León de Jack Pierce. Revirada hacia la inicial, regresa rápidamente el corredor, no conectando en solo 12 temporadas, 294 cuadrangulares. Y evidentemente dejó un porcentaje bateando 300 toda su carrera. En 1986 el récord de 54 cuadrangulares, campeón de jonrones y producidas con Puebla en el 76. Y todavía jugó 11 temporadas en la Liga Mexicana de El Pacífico, también apareciendo con 116 cuadrangulares en el Pacífico. Eso sí, ¿por qué jugó en tantos equipos? Híjole, difícil saberlo, pero para ser tan buen bateador, no parece ser lo más lógico que haya estado en tantos equipos. En la Liga del Pacífico también jugó con Mazatlán, Culiacán, Navojoa, Tijuana y Mochis, cuando lo eran los Potros de Tijuana. O sea, fueron 5 equipos en el Pacífico y 8 en la Liga Mexicana de Béisbol. O sea, jugó en 13 diferentes equipos Jack Pierce. Cuando tú tienes un extranjero de esas características, pues no piensas que lo van a estar cambiando, ¿no? Pero con todo y que también impuso récord de cuadrangulares en la 72-73 en la Liga del Pacífico con 25 home runs. Y además bateando en Mazatlán, donde no se dan muchos cuadrangulares, ahí impuso el récord. También campeón de jonrones en la 74-75 con los mismos Venados. Pero aún así no encontraba estabilidad Jack Pierce. Estuvo en muchos equipos para lo bueno que era. Salió el corredor hacia la intermedia, el tiro es muy alto, safe en segunda. Pasa por la intermedia y va a llegar parado hasta tercera Jimmy Kerrigan. Hay que anotar robo de base y error por parte del catcher en un tiro muy alto, en un tiro incontrolable a la llegada de Alcántara. Así que los Bravos tienen corredor ahora por tercera. Sí, por más que hizo Alcántara, no se puede quedar con ese disparo, así que logra llegar hasta la antesala. Rápido, Erlis Rodríguez devolvió la pelota, pero ya no había nada que hacer en la tercera colchoneta. Saludos a Javi Rugerio. Dice, ¿quién de pericos para el juego de estrellas? Voy llegando, no sé si ya tocaron el tema. No, no lo hemos tocado, Javi. La realidad es que, pues en este momento los pericos están pensando en otras cosas, ¿no? Pero los aficionados, pues sí, probablemente ya podrían empezar a considerar qué peloteros les gustaría ver en el juego de las estrellas. Así que, bueno, agarramos el tema. ¿Quiénes serían los peloteros a su entender que podrían estar en el juego de estrellas? Yo creo que ofensivamente puede haber varios. Pelota abierta, otro bateador que va a tres bolas. Tres bolas y un strike en la cuenta para Howard. ¿Qué tal esta estadística, amigos? ¿Qué tal? Son 15 bateadores. 10 de ellos han recibido tres pelotas malas de Lozano. Lanzamiento para home, picheo bajo, la base por bolas, pide el reto ABS Michael de la Cruz, pero ya le dijeron desde la caseta que pues ya se equivocó. Más bien lo pidió Kirk, perdón, una disculpa, y ya le dijeron desde la caseta que hay un error porque pues ya perdieron un ABS. Sí, van a revisar y van a pues dar a conocer que la decisión del umpire estaba correcta, así que el pasaporte para Howard. Corredores en primera y en tercera y el octavo Bravo viene a tomar turno en esta tercera tanda. Será la oportunidad para Connor Panas, que viene entonces a batear. Y es que ofensivamente pues batean arriba de 300 con muchos robos de base la gran mayoría de los pericos. Pero pues yo creo que para pensar en juego de estrellas pues Cedrola, Leyva, Adames, probablemente Castro, no sé si Erlis. Pues a mí me parece que Michael de la Cruz también son opciones. Moisés anda bien en el tema de cuadrangulares, está entre los líderes, pero es un hecho que se ha caído. En las últimas tres series, Moisés Gómez no ha podido batear, se espera que pueda despertar. Ayer alcanzó a pegar un doblete Moisés. Al primer disparo, rola por la segunda base, Samar Leyva le pasa al Alcántara y por la vía 4-6, force out con Howard. Fielder choice para Connor Panas y se quedaron dos corredores a bordo, uno de ellos en posición de anotar.

0: Sin embargo, los Bravos hacen daño con 3 carreras, home runs, back to back de Sierra y Quirós. Después de 3 completas, Bajío, el equipo más bravo, está adelante. 3-1.
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0: Y es la primera bola. Una bola sin strike en la cuenta para Luis Castro. Los Pericos, ahora que hablábamos de pues esos grandes bateadores que llegaron en la década de los años 70, en los 80s también, cuando ahora algo sucede, la caseta de los Bravos, va el camión Martínez, parece que había un problema con la careta o el pitchcom que traía el camión. Sí, parece que es el aparato ese que se utiliza para mandar las señales, había algún problema ahí. Pero ya está todo ajustado y se reanuda rápidamente. Sí, la situación está de los grandes peloteros y los convenios que antes se tenía. Línea por tercera, imposible para Cancel, la pelota de hit para Jardín Izquierdo. Salió un trueno por el lado de la antesala, se tiró por ella Gaby Cancel, pero le pegó en el guante nada más. Imparable para Lu Castro, que se va a ubicar en primera con solamente un out, y David Rodríguez vendrá a batear. Sí, una línea candente ahí por el lado de la antesala. Y los Pericos de Puebla fueron de los equipos que firmaron convenios. El primero de ellos fue en la década de los 50, concretamente en 1957, que los Pericos firmaron convenio de trabajo con los Orioles de Baltimore. Y entonces mandaron como manager a Jim Blair, mandaron a un catcher de nombre Sam Hairston, al shortstop Ron Hansen, que todos ellos eran peloteros de lujo. ¡Rola por el short! A segunda, un out, vuelta primera, doble play. Al primer disparo, David Rodríguez conecta, rola de frente a las paradas cortas. Vía 6-4-3, se aclara el panorama para Tedious Words. Hay 2 outs y Erly Rodríguez viene a tomar el turno. Después del imparable de Castro, la rola de frente ideal para la doble matanza. Y ese convenio con los Orioles entonces mandó a todos estos peloteros. Y bueno, de hecho, tras varios años de trabajo, ese Ron Hansen se convirtió en una estrella de los Orioles y los Medias Blancas. Pero con todo y ese convenio, los Pericos realmente no pudieron figurar como campeones a finales de los años 50. De hecho, el equipo se fue y regresó para 1960. En ese primer año que regresaron, los Pericos quedaron en el último lugar. En el 61 se quedaron en segundo lugar, solo detrás de los Rojos del Águila. Y para 1960.

0: 63 es que llegó el campeonato. 80 ganados, 52 perdidos, no había playoffs. Se quedó Pericos arriba en el standing de los Diablos Rojos del México. Batazo de foul hacia atrás. Las siguientes dos temporadas iban a ser buenas para Pericos con subcampeonatos. En el 64 y en el 65. Pericos se quedó muy cerca de ganar otros dos títulos, pero no los alcanzó. Y en 1969 el equipo desaparece del béisbol profesional para trasladarse a Mérida. Batazo atrasado, la pelota de foul allá por el lado izquierdo, dice nuestro amigo Javier. Me gustaría De la Cruz y Erlis en el juego de las estrellas. Muy bien, ¿qué opinan los demás? Si es que logran o quieren integrarse a la conversación referente a los elementos que podrían estar en el juego de las estrellas por los Pericos. Listo el pitcher en 0 y 2. Adentro el lanzamiento, la cuenta se va a colocar en una bola con dos strikes. Sí, el juego de estrellas que, como ya lo comentamos ayer, va a ser en Monterrey. Pero, pues a ver quién puede llegar, ¿eh? A ver quién puede llegar por allá porque va a estar complicado. Listo el pitcher en 1 y 2. Ahora suelta, swing, abanica. El tiro a la inicial de Martínez, vía 23, está cayendo al tercer out. Ponche tirándole para Erlis, cuelga el cero y retira en orden a pesar del imparable Teddy Swartz. Son 3 entradas y media. Los Bravos están adelante, 3-1.
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0: Estamos en la conclusión de la cuarta entrada. Vendrán a batear por los Bravos, octavo, noveno y primero, el ex Perico de Puebla, Carlos Martínez, Germain Palacios y Magnerio Sierra. Lanzamiento para home, disparo que queda abierto. La primera bola ya va por 70 picheos Lozano en esta cuarta entrada. Con todo y eso, no es una diferencia grande. Los Bravos no han podido capitalizar el número de bases por bolas que ha dado Lozano. De hecho, de las bases por bolas que ha dado Lozano, que son 5, los Bravos solamente pues han logrado convertir una base por bolas en carrera, solamente una. La cuenta en una bola con un strike, lanzamiento para home, rola de botes altos por el short. Decide esperar Alcántara, con mucho tiempo el tiro a la inicial y por la ruta 63 está cayendo el primer out. Así se va dominado Martínez, hay uno fuera y vendrá Germain Palacios a la caja de bateo, tratando de sobreponerse ahora en el cajón de bateo, en el centro del diamante, Fernando Lozano. Los Bravos de León, que consiguieron su único campeonato en el año de 1990, trajeron varios refuerzos, ya tenían un equipo sólido. Paquín Estrada repitió como manager de los Bravos para ese 90 y además llegó Terry Brocker, llegó Ron Shepard, sacaron a Juan Reyes y a Donald Ray Cousy, pero en esa temporada los Bravos tuvieron 74 ganados, 57 perdidos, ya desde el 89. Venían con una temporada muy sólida los Bravos de León. En 1989 llegó Jaime Orozco, Julio Purata, Willie Aikens, Cousy, Reyes,

y el equipo terminó con 73 victorias y 57 derrotas. En la postemporada se enfrentaron a los Leones de Yucatán y perdieron esa serie 4-2. Pero al año siguiente fueron exactamente los mismos números. Fueron los mismos.

0: su rival, los Piratas de Campeche, y a Campeche le ganaron en 6 partidos para avanzar a la gran final, donde se midieron a los algodoneros de Unión Laguna. 2 bolas y 2 strikes en la cuenta para Jermaine Palacios. Lanzamiento para home, disparo apenas pegado. La cuenta se va a ir a lo máximo, 3-2. Unión Laguna, que había sido campeón del norte, tenía algunos otros expericos de Puebla o ángeles de Puebla, entre ellos David Stockstill. Estaban figuras como Juan Manuel Palafox, como el Cochito Cruz. Y los Bravos, bueno, contaron con una labor extraordinaria de Julio Purata, que ganó un par de partidos y de hecho terminó con 5 ganados y 0 perdidos. Jaime Orozco, que inclusive relevó en la final. Evidentemente Willy Aikens, muy importante. La defensa de Ramón Esquer, de Chapo Vizcarra, de Manuel Casarín, Martín Arzate, fueron claves en ese triunfo de los Bravos en 5 juegos sobre los algodoneros de Unión Laguna, que tienen muchas décadas que no ganan un campeonato en la Liga Mexicana. 3 bolas y 2 strikes en la cuenta para Palacios. Otro más que se va 3-2. Swing, abanica. Se poncha Palacios para el segundo out. Primer chocolate que receta en el partido Fernando Lozano. 2/3 fuera. Y Magnerio Sierra va a venir a la caja de bateo. Buena pinchada de lanzamiento a la altura de las rodillas, quitándole velocidad para engañar al bateador. Y vamos a ver a Magnerius, que ya hizo daño con cuadrangular de 2 carreras en su turno anterior. Aquí abanique el primer strike. Y los Bravos, increíblemente, después de haber sido campeones, solamente jugaron 1991 y se despidieron de la Liga Mexicana. Se fueron. Increíblemente. Batazo elevado, peligroso para jardín izquierdo central. Es una cita para 2 que quiere atender Rivertown. Se queda con la pelota y tenemos el tercer out. Se van en orden los Bravos. 4 entradas completas en el Domingo Santana. La tribu sigue adelante en la pizarra. 3 carreras por 1.
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0: Cervantes, que nos dice que a ella le gustaría Cristian Adames y Michael de la Cruz en el Juego de las Estrellas de este 2026. Reto ABS para arrancar la quinta entrada. Le marcaron bola y solicita el reto ABS y es bola. Así que pierde un reto el equipo de los Bravos. Una bola sin strike. Saludos a nuestro amigo Palomo Calderón, reportándome, viendo el béisbol. Saludos para Manny Coatlapán, en Santana, Nopalucan, Tlaxcala. También el saludo para Manuel Hernández Torres, que se comunica con nosotros. Ojalá se pueda ganar el de la honra, dice Pericos, tiene con qué hacerlo. Fuerte abrazo. Gracias por la transmisión y suerte a la novena emplumada. Muchísimas gracias a ustedes que están siempre pendientes de estas transmisiones, de este enlace, de este llamado para acompañarnos en los juegos de los Pericos de Puebla. Es un placer enorme.

enorme que nos acompaña en Alcántara. Conecta, elevado, peligroso para jardín derecho. Ahí está Howard dejando picar la pelota y se va a convertir en el imparable para Checo Alcántara, que se estaciona por la inicial sin out. Y Rivertown vendrá a la caja de bateo. Fernando Pérez, saludos. ¿Qué opinas? Dice el conato de bronca de ayer entre Durango y Laguna. A base de pelotazos me recordó la bronca que hubo una vez entre zaraperos y pericos en el Cerdán, dice Fernando Pérez. Saludos, mi querido Fernando. Caray, hombre, pues siempre estas situaciones son muy lamentables. Siempre son, pues son cosas que no se deben aplaudir, ¿no? Que no se deben dar de esa manera. Pues se ponen en riesgo los peloteros, además afectan al equipo. No es algo grato jamás, pero bueno, se calentaron los ánimos, ya habían desde el día anterior varios pendientes y bueno, pues empezaron a resolverlos de esa manera lamentable. Esa bronca entre zaraperos y pericos en el 2013. Saludos a Guadalupe Carmona, que se comunica con nosotros, a Klaus Reyes, también a Aurea Chapis Flies, a Alexia Guerrero, a Eliseo Saldaña. A todos ustedes, mil gracias. Cuando dice Alexia Guerrero que hay que reportar esos comentarios fraudulentos. Ah, caray, pues ¿cuáles son esos? Saludos para Camil Mora, saludos, gracias, claro que sí. Saludos con mucho gusto para ustedes, a Astro Frank, a la familia Aguilar Reyes, a Adri Lu y la familia Aguilar Reyes, especialmente a Erandi, pequeña peloterita fan de los Pericos de Puebla, claro que sí. Saludos, Erandi, a la familia Aguilar Reyes y a Víctor Manuel Gilbon también comunicándose aquí con nosotros. También a Ernesto Guzmán, saludos a Enrique Gil, a Edmundo Marín, muchísimas gracias, a Romualdo Rodríguez también, José Luis Pérez Rojas, gracias a todos, a José Manuel Muñoz, Adolfo García desde Cunduacán, Tabasco, dice hay que ganar hoy, a Fernando García también, gracias don Fer, saludos, ya lo saludábamos desde la primera entrada don Fer, saludos en la primera entrada, claro que sí, aquí repetimos el saludo para don Fernando y para doña Olga de Semitas Juquilita, que ya les hacíamos la invitación para el juego de el próximo martes y toda la semana, para que disfruten no solo de las semitas, sino de todos los atractivos que hay en el Parque Hermano Cerdán. Saludos a León Mastranzo también, el Deportivo Mastranzo y la familia Mastranzo Sánchez en San Pablo del Monte Tlaxcala. Saludos a Rufino Analco, a Leticia GC. Gracias también a Lulu Torres. Saludos, muchísimas gracias a Ricardo Aguilar, siguiendo el partido y muchos más. Gracias de corazón aquí de parte de Víctor Tamayo, de un servidor, de pues todos los que participamos en las transmisiones de los Pericos en esta temporada. Dos bolas y dos strikes para Rivertown. Lanzamiento en la esquina de afuera, lanzamiento que alcanza a morder la esquina y le cantaron el tercer strike. Ponche para Rivertown, está cayendo el primer out. La dejó pasar el norteamericano y hay que ponerle el chocolate ahí a la labor de Teddy Swart. Es apenas el segundo que receta en el tercero ya, que receta en el partido y vendrá Juan Kirk a tomar el turno. Buen picheo, ¿eh? Lanzamiento en la esquina de afuera, fino, auténticamente a la altura de las rodillas. Y viene ahí por el umpire principal que marca el tercer strike. Vamos a ver al Búfalo. Pelota que queda alta y es la primera bola. Gracias también a Moisés Guzmán. Saludos para el equipo Toros de San Rafael en Acatlán de Osorio, Puebla, que están escuchando. Un abrazo a todo el equipo Toros de San Rafael en Acatlán de Osorio y a Moisés Guzmán, que se pone aquí en comunicación. Una bola sin strike. Revirada hacia la inicial, regresa rápidamente el corredor. Ya lo comentábamos al principio también, pues a todos los peloteros que están regresando a casa después de la jornada dominical. De todos los que hayan participado en sus respectivos partidos, en sus respectivas ligas, el día de hoy. En una bola sin strike, listo, Teddy Swart aceptando la señal. Aquí viene para home, batazo atrasado, la pelota de foul fuera de juego y la cuenta se va a colocar en una bola y un strike. Este Teddy Swart, que después de someterse a la cirugía Tommy John, finalmente se unió al roster de los Nacionales de Washington, tuvo 26 apariciones en su temporada de novato, 6.37 la efectividad de este serpentinero Ward, después fue enviado a los Orioles de Baltimore, pero solamente estuvo en clase triple A. Rol en el hoyo de primera y segunda, la pelota pasó de hit para jardín derecho, el tiro a tercera es malo, la pelota se pasa y Alcántara va a timbrar la segunda carrera, no, se quedó en tercera.

hacer. Se quedó en tercera Sergio Alcántara y el Búfalo está llegando hasta la intermedia. Caray, hombre. La pelota se fue varios metros detrás del tercera base, pero no se animó Alcántara a ir hacia el plato. El Búfalo conecta una rola lenta, desesperante en el hoyo de primera y segunda. El tiro de Gage Howard llegó de bote pronto para Cancel. Y bueno, llegó barrido Alcántara, pero ve inmediatamente la pelota, ¿no? No sé si Alcántara se atoró a la hora de salir desde tercera o qué pasó, pero decidió no irse al plato. Se quedó en la antesala, así que va a haber charla ahora en el centro del diamante en este quinto episodio. Pericos tratando de hacerle daño a Teddy Swart. Allá va Tavo Álvarez a platicar con su gente luego de esta jugada desafortunada la defensiva, pero es más, yo me quedé mirando a Luis Massa, por eso pensé que iba a arrancar Alcántara. Me quedé viendo a Massa que le decía, vete a home, pero no arrancó. Se quedó ahí en la tercera base de Alcántara. Es cierto que estás en pleno ataque, no arriesgar, pero la pelota se pasó varios metros de manera considerable y los Pericos a final de cuentas tienen corredores en segunda y tercera. Viene Cedrola, es una buena oportunidad, pero sí queda la duda de qué pasó con Alcántara. Habrá que esperar a ver qué fue lo que ocurrió ahí con el pelotero. Con el pelotero dominicano. 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La hormiga atómica abriendo por tercera ocasión el orden al bat. Lanzamiento para home. Swing abanique. Y es el primer strike para Cedrola. Ahí está Lorenzo Cedrola de 2-2. Sencillo y doblete. El elemento que tenemos en acción bateando para 327 con 3 cuadrangulares y 19 carreras producidas. Tratando de salir de este problema, tiempo pedido ahora por el catcher, concedido por el umpire. Y el momento es tenso, el momento para los Bravos no es fácil. La defensiva es muy importante y aquí no han jugado realmente una buena defensiva. Listo el pitcher, aceptando la señal. En cero bolas y un strike, ahora suelta, palo para jardín izquierdo, hacia atrás Magnerius, hacia atrás, la pelota pica y va contra la barda. Viene anotando Alcántara, el Buffalo Kirk también viene para home y Pericos empata el partido. Bombazo por parte de Cedrola hacia la barda del jardín izquierdo, mal fildeo de Magnerius Sierra. Mal fildeo del jardinero izquierdo de los Bravos, pero Pericos ha empatado 3-3 la pizarra. El batazo fue largo, sí, lejano, al pie de la barda, pero Magnerius la estaba esperando y de pronto se echa a correr hacia atrás, le pica la pelota en la franja de advertencia de manera increíble. Increíble lo que sucedió con Magnerius Sierra, ¿eh? A ver cuál es el criterio del anotador para esto, porque era un fly más que atrapable, profundo pero atrapable. Lanzamiento que queda alto para Samar Leiva, la primera bola. Sí, Magnerius, no sé si no la vio, pero se queda parado viendo hacia arriba, da la impresión de que ya la va a fildear, y de repente se echa a correr para atrás, de repente arranca para atrás, hacia la barda. La pelota le picó en la franja de advertencia, si él se coloca con anticipación ahí, pudo haber atrapado sin problemas, así que los Bravos jugando mala defensa, y de hecho le dieron imparable a Cedrola. Bueno, Cedrola pensaba que estaba dominado. Tan es así que Cedrola solo llegó a primera, a pesar de que la pelota se estrelló en la barda. O sea, picó en la franja de advertencia y se estrelló en la barda, pero Cedrola pensó que estaba dominado. Ya, ya va la rola en el hoyo de primera y segunda. La pelota va de hit para jardín derecho. La hormiga atómica pasa por segunda y llega parado hasta tercera. ¡Chécale, Samar! Segundo imparable del partido. Samar Leiva. Y los Pericos le acercan la lumbre al norteamericano Teddy Swart en este quinto episodio. Una buena pieza de bateo de Samar Leiva, cable de alta tensión hacia la banda contraria. Y Cedrola se estaciona en la antesala. Solamente hay un out. Y Cristian Adames viene a la caja de bateo. 69 lanzamientos ahora para Teddy Swart. Batallando en la quinta entrada del episodio donde más trabajo le ha costado al abridor de los Bravos. Amenazando a los Pericos con corredores en primera y en tercera.
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Llegando al corredor, aquí viene para home, recta abierta, la primera bola. Agárrense amigos, abróchense los cinturones, que hay turbulencia en la parte alta de la quinta tende. En cualquier momento arranca Samar hacia la conquista de la segunda base. En cualquier descuido, Cedrola timbra otra. 3-3 la pizarra abriendo el quinto rollo. Listo, Teddy Ward de costado, viene para home, pelota abierta. 2 bolas y un strike. 2-0 la cuenta ahora para el hombre ciclo, Luis Castro, está esperando su turno. Le están acercando la lumbre, le están poniendo leña al fuego en estos momentos los pericos en pleno asador para Teddy Ward, amenazando con darle la vuelta a este partido. En 2-0, lanzamiento hacia home, buena pichada, le cantan el primer strike y el conteo está en 2-1. En este episodio, el sencillo de Alcántara, el batazo de Kirk, que tuvo cierta fortuna porque fue un batazo muy lento en el hoyo primera y segunda, pasó imparable. Y luego los sencillos de Cedrola, que debió ser un out. Y ahora Samar Leiva con el imparable también. Batazo de foul, la pelota va para atrás y la cuenta ya es pareja. 2 bolas y 2 strikes ahora en el conteo para Cristian Adames. De regreso, el equipo emplumado tratando de irse tablas en esta semana complicada en la gira. Los pericos le pusieron un alto a los Olmecas de Tabasco. Y ahora buscando sacar un juego de León para mantener dominio sobre los Bravos. No olvidar que Pericos barrió a León en la serie que se jugó en Puebla. En 2-2, pelota que queda apenas adentro. La tercera bola. Cuenta va a ir a lo máximo ahora, 3 bolas y 2 strikes. Sí, habrá que ver, con el siguiente picheo va a arrancar el corredor. Hacia la intermedia habrá que ver si prefieren lanzarle a Castro. En 3-2. Aceptando la señal, Teddy Ward solamente tiene un out. Picheo para home, rola de botes altos por primera. El tiro de panas a la intermedia, ya no hay chance en primera. Out en primera. ¿Qué estaba haciendo Connor Panas? Connor Pana estaba haciendo un desastre porque quería tirar a la intermedia cuando el corredor había salido con el picheo. De modo que Adames se las ingenia para producir carrera y los pericos entonces. Una rola lenta por el rumbo de la primera base. Panas voltea a segunda, pero ¿por qué? Si el corredor había arrancado. Metió en aprietos toda la jugada Connor Panas y por poco no sacan en la inicial. Hay que darle carrera producida a Cristian Adames del 3-1 el out. Sí, se mueve a la intermedia Samar Leiva y el que anota es Lorenzo Cedrola. Pericos adelante 4-3 y aquí viene Castro con corredor por segunda. Amenazando con hacerle más daño a Teddy Ward, que ahora está perdiendo el juego. Lanzamiento que queda abierto, la primera bola. Una bola sin strike en la cuenta para el bateador en turno. Castro hoy ya tiene un imparable en 2 oportunidades. Aquí se encuentra corredor en posición de anotar. Batazo elevado, la pelota de foul para atrás. La cuenta se va a colocar en 1 bola con 1 strike. Sí, los Bravos no han jugado buena defensa, algunos breaks que han estado también en contra. Y eso ha provocado que los pericos hagan este rally de 3 para darle la vuelta a la pizarra. Estamos en el 5º episodio, la cuenta en 1 bola y 1 strike. Listo el pitcher, aceptando la señal, ahora suelta, esquina de afuera, le cantan el strike y bueno, Castro va a pedir el ABS. No le gustó a Castro la marcación de ese picheo y a ver si los pericos no necesitan más adelante los retos ABS. Es bola, así que Castro acierta afortunadamente en este picheo, marcan que es bola y la cuenta está en 2 bolas y 1 strike. Sí, ya ha habido pues muchas charlas, análisis de cuáles son los lanzamientos que realmente se pueden estar solicitando para revisión ABS. Lanzamiento para home, muy alto, la tercera bola. 3 bolas y 1 strike en la cuenta para Castro. Después de Luis, David Rodríguez está esperando turno. Qué manera de caerse por parte de Teddy Ward, ¿eh? Juego que lo estaba ganando 3-1. En un episodio se le ha venido el mundo encima. Ya son 80 lanzamientos para Ward. Batazo elevado, peligroso para Jardín Central. Hasta lo profundo del parque. La pelota se va y da contra la...

0: Guarde. Dobla por tercera, viene para Homie, viene anotando Samar Leiva. Castro va para tercera, safe en tercera. Premio triple de Luis Castro. Bombazo a la barda del jardín central. Y Perico se adelanta 5-3 luego de esta tabla. Chécale, Castro. Bombazo por todo el prado del centro. A nada de irse del otro lado ese batazo y sin problemas. Samar Leiva timbró una carrera más para el equipo emplumado. La impresión de que la pelota pega en la cresta de la barda. Pega en la parte final, en la línea amarilla arriba de la barda. Pero regresó al terreno de juego, así que no queda marcado como cuadrangular. Es simplemente bola en juego. Pericos tiene un rally de 4 y ya le está dando duro. Hasta con la cubeta le están encontrando a Teddy Swart el picheo. David Rodríguez viene a la caja de bateo. Sí, David ha fallado en 2 ocasiones. Tiene ponche tirándole y rola para doble play en la segunda y cuarta entradas de manera respectiva. Bueno, los Bravos están analizando no sé qué cosa. Si van a retar, ¿qué pueden retar? En todo caso, Pericos lo que podría retar es si la pelota no había sido home run. Pero estaban esperando algo en la repetición los Bravos de León. Pero no hay absolutamente nada que ver en la jugada. La pelota, de hecho, tuvo suerte, León, de que no se fuera del otro lado. Le cantan el primer strike a David Rodríguez, sacudido ahora. En el centro del diamante tenemos a Teddy Swart batallando de manera importante. Le cayeron encima los Pericos. Despertado la artillería poblana y le están cayendo encima. Es apenas la quinta entrada. Ahora Fernando Lozano es el que aspira a la victoria. Y allá va la línea a las manos del parador en corto. Batazo flojito por parte de Rodríguez que atrapa a Palacios y tenemos ya el tercer out. Sin embargo, los Pericos arman una rebelión de 4 carreras en la quinta entrada. Se fueron 4 entradas y media. En el último juego de la serie, los cañones de Loreto están doblando a la tribu del Bajío 5-3.
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0: 5-3. Y llegamos al cierre de la quinta. Esteban Quirós, que ha sido un bateador muy difícil de dominar para enfrentar a Lozano. Lanzamiento para home, buscando la esquina de afuera. Sobre el plato le cantan el primer strike. El picheo que va sobre la parte externa, buscando dominar al pony que batea 336. Tiene doblete y tiene cuadrangular en el partido de hoy. La saca de foul por el lado de tercera y la cuenta se va a colocar rápido en 0-2. 0 bolas y 2 strikes. Sí, los Bravos de León que se fueron de la Liga Mexicana después de ese campeonato, se fueron para el 92. Y el regreso fue hasta el 2017. La primera temporada en el regreso, los Bravos quedaron en el quinto lugar y tuvieron derecho al juego de comodín. vencieron a los Rojos del Águila.

de Veracruz 9-4, sin embargo fueron barridos por los Leones de Yucatán. Y luego han tenido pues algunas temporadas, cuarto lugar, pelearon el comodín ante los Pericos de Puebla, quienes vencieron 4-2, pero luego perdieron ante los Leones en 5 juegos en la primera ronda. Lanzamiento para home, picheo bajo, 2-2. Sí, después pues se anunció que los Bravos, los Pericos, los Rieleros y los Algodoneros quedaban fuera de la Liga Mexicana al no tener un dueño, al no tener ya pues esa franquicia un dueño interesado en quedarse con ella. Cuando sale una rola por la intermedia, Samar Leiva tira la inicial por la 33, está cayendo el primer out. Y en el caso de los Bravos fue Grupo Multimedios el que se quedó como socio mayoritario para comenzar una nueva etapa en el béisbol mexicano. En el caso de los Pericos, pues vino la compra de la franquicia por parte de la familia Miguel para que a partir de 2019 pues se pudiera mantener la franquicia en Puebla, porque efectivamente en 2018 hubo un ratito o algunas semanas que la Liga Mexicana tenía 16 equipos, pero tenía solo 12 porque esos 4 equipos ya no iban a estar para el 2019. Ya el dueño anterior de los Pericos, Gerardo Benavides, había anunciado que solo se quedaba con Monclova y que los Pericos estaban a la venta. Entonces, que si no había un comprador, pues Puebla no jugaría Liga Mexicana en 2019. Misma situación de los Bravos, misma situación de los Rieleros y de los Algodoneros de Unión Laguna. Llegaron diferentes posibilidades, diferentes empresarios, propietarios que se hicieron cargo de pues estas franquicias, en el caso de los Pericos con la familia Miguel, que desde el 2019 le han dado un giro no solamente al equipo que ya logró un campeonato, que ha estado en postemporadas, sino también a pues todo lo que se representa ahora en el estadio, en el parque de pelota, que ha tenido una inversión que pues no ha sido inversión de gobierno como en otros estados, ha sido inversión directamente de la empresa que respalda a los Pericos de Puebla, en este caso Grupo Prodi. La pelota va de foul, fuera de juego, y la cuenta está 2 bolas y 2 strikes. Gaby Cancel de 2-0 en este partido. Se va a mantener ahí Fernando Lozano ya con 90 lanzamientos. Es muy probable que este sea el último episodio para Lozano. El mérito que hay que darle a Fernando, que a pesar de tantos bateadores que tuvo que llevar al conteo máximo, de tantos picheos que ha hecho en tan pocas entradas, solo ha permitido 3 carreras. Eso es algo que habla de que se metió en aprietos, pero logró salir en el momento oportuno. Ahí está la ofensiva de los Bravos, haciendo ya 3 carreras hoy con par de home runs. Hoy los Pericos no tienen cuadrangular, pero han aprovechado una mala defensiva del equipo de León para fabricar carreras. ¡Swing! ¡Abanica! Ponche para Gaby Cancel y está cayendo el segundo out. Tremendo lanzamiento por parte de Fernando Lozano. 2/3 fuera, par de chocolates en el partido para el de Ensenada. Y vendrá Sander Pimentel a la caja de bateo. Tremendo lanzamiento, ¿eh? Qué manera de mantener ahí. Bajito el picheo. Cuando Lozano logra mantener ese lanzamiento en esa zona, es muy difícil conectarle. Y la misma pichada es la que acaba de abanicar Sander Pimentel. Es ese cambio de velocidad. El primero bueno en la cuenta de Pimentel, que está de 1-0 con una base por bolas. Estamos en la conclusión del quinto capítulo. Cerrando apenas la quinta entrada, Lozano viene para home, recta alta, la cuenta se empareja 1-1. Sí, realmente, pues los Pericos en estos últimos 26 años que la franquicia se ha mantenido en Puebla desde el año 2000 a la fecha, pues ha conseguido momentos muy importantes. Los campeonatos de Zona Sur en la gestión del contador Rafael Moreno Valle en 2010 y también en 2014. Llegaron los campeonatos del 2016, otro campeonato del Sur en 2017, el campeonato también de 2023, pasando por pues diferentes peloteros, diferentes managers, para mantenerse como uno de los equipos pues más ganadores en las últimas 2 décadas en la Liga Mexicana de Béisbol. Esta temporada, o estas últimas temporadas, después del campeonato que obtuvo Pericos en 2023,

0: pues han tenido el tema este de los extranjeros. 2024 y 2025 se jugó con 20 extranjeros por equipo. Para este año se redujo a 18. 2-2-2, pelota baja, medio swing, ¿qué dice el umpire? No cruzó el bat. Estira los brazos Carlos García. La cuenta se va a ir a lo máximo. 3 bolas y 2 strikes ahora para Pimentel. Y otro bateador que se va a cuenta de 3-2. Después de Sander, Jimmy Kerrigan está esperando turno. Va a presentar de frente la pelota a Lozano. Eso es de frente. Cuando es de costado es cuando tiene gente en base. En 3-2. Swing. Abanica. Ponche para Pimentel y está cayendo el tercer out. Sale convertido en un torbellino del centro del diamante Fernando Lozano, retirando en orden a 7. Los últimos 7 bravos de manera consecutiva. 5 entradas completas, juego legal en el Bajío. Los bombarderos de la capital de Puebla están adelante. 5 carreras contra 3.
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3: Ahora ya no es cuento que nos vamos a ir con la dudas de que el puente que se iba a hacer y ya no lo alcanzamos a ver. No, pero gracias a Dios lo estamos mirando que ya se ganó, ya está más terminado.
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0: Vamos al sexto capítulo. Y se va a mantener en el centro del diamante Tadeusz Ward para enfrentar a Erlis Rodríguez. Muchas gracias a Carmen Cervantes, que dice que también le gustaría que estuviéramos narrando en lo del Juego de las Estrellas. Bueno, vamos a ver primero la manera de llegar, ¿eh? Porque va a estar complicado andar por allá, pero pues si las cosas se dan, con muchísimo gusto. Y nos pregunta que si el PitchCom es obligatorio que lo usen. No es obligatorio. No es obligatorio que se use el PitchCom, pero pues son muy pocos los equipos que no lo utilizan, o los catchers que no se acomodan, los pitchers que no se acomodan. Todo esto por, pues, aquello del robo de señales, ¿no? Aquello del robo de señales, aunque pues yo creo que un corredor en segunda de todas maneras puede ver lo que el catcher aprieta en ese aparato que trae en la rodillera derecha, en este caso Martínez. Pero bueno, tratando de reducir esa posibilidad de que se sepa qué picheo viene, qué lanzamiento viene a continuación. 2 bolas y 1 strike en la cuenta de Erlis Rodríguez. 6, 7 y 8 para los Pericos. Erlis Rodríguez, Sergio Alcántara y Rivertown, los elementos que se presentan a batear. Lanzamiento para home, rola de botes altos, foul allá por el lado de la inicial. Nos pregunta nuestro amigo Pablo Flores que ¿cuál ha sido el extranjero más polémico que ha llegado al béisbol de la Liga Mexicana? Híjole, pues, ha complicado. Hay episodios grandes de varios peloteros que tuvieron, pues, escándalos, polémicas. Realmente ha habido varios jugadores. Lanzamiento para home, otro batazo de foul. Yo creo que uno de los más polémicos fue cuando los entonces Ganaderos de Tabasco firmaron a Steve Howe, que había sido un estelar en el béisbol de las grandes ligas. Steve Howe llegó al béisbol mexicano a finales de los años 80 y aunque ya había sido un gran estrella en las grandes ligas, era un

0: un problema, Steve Howe. Era un tipo de verdad complicado. Lanzamiento que va a la esquina de adentro. No, dice el umpire. Se queda pegado el picheo. 3 bolas y 2 strikes para Erlis, cumpliendo con un tremendo turno el gocho Erlis Rodríguez. Sí, Steve Howe jugó para Tabasco y jugó para Monclova, que si no mal recuerdo en ese entonces no eran olmecas, eran ganaderos. Eran ganaderos de Tabasco y ahí llegó Steve Howe, pero era de verdad difícil Steve Howe. Abanica, la recta en la esquina de afuera, se poncha Rodríguez para el primer out. Lanzamiento sobre la esquina exterior para bateador zurdo, tenemos uno fuera y Alcántara va a venir a la caja de bateo. Ese Steve Howe fue suspendido 7 veces por las grandes ligas por violaciones de la política antidrogas y en 1992 recibió una suspensión de por vida del béisbol que logró después revocar porque pues hubo una apelación y todo eso, pero tras cada sanción que tenía Howe regresaba mostrando destellos de pues lo que lo hacía buen pitcher, era bueno, pero pues lamentablemente lleno de escándalos. Su carrera se vio truncada muchas ocasiones por problemas de alcoholismo y drogadicción. Lanzó para los Dodgers, lanzó para los Twins, los Rangers, los Yankees. Y en Liga Mexicana, pues también estuvo con Monclova y con el equipo de Tabasco. Insisto, finales de los 80. Me parece que fue el año en el que Nelson Barrera impuso el récord de carreras producidas en Liga Mexicana. Fue 1987. Cuando vino Steve Howe al fútbol mexicano, pero ya venía precedido por una serie de escándalos y de problemas. Y fíjense lo que son las cosas. Él falleció hace exactamente 20 años en un accidente automovilístico. Sale una rola, corta el propio pitcher, no tiene problemas. Teddy Swart para tirar a la inicial. Ruta 13 está cayendo el segundo out. Son ahora 3 retirados de manera consecutiva desde el triple por parte de Luis Castro. 2 outs y vendrá Rivertown a la caja de bateo. Sí, de hecho, fue novato del año Steve Howe en 1980 y él salvó el partido decisivo de la Serie Mundial de 1981. En ese 81, los Dodgers de Los Ángeles le ganaron el Clásico de Otoño a los Yankees de Nueva York con aquella historia de Fernando Valenzuela que ganó el tercer juego de esa Serie Mundial, el primero en el Dodger Stadium. Esa Serie Mundial se acabó en 6 juegos y el que salvó el juego final fue precisamente Steve Howe, que lanzaba para los Dodgers. De hecho, fue al juego de estrellas al año siguiente. Pero sí, era un problema, Howe, muy peleonero también. Rola por el lado de primera. Buen trabajo por parte de Connor Panas, que pisa la inicial sin asistencia. En la jugada cayó el tercer out. Compone el camino Teddy Swart y se fueron 5 entradas y media. Buen juego, amables amigos, en el domingo Santana. La rebelión poblana, adelante en la pizarra, 5-3.
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Lozano, que está ganando el partido con prácticamente 100 lanzamientos, 97, 98 picheos, 5 entradas, 3 imparables, 3 carreras, 3 ponches, 5 bases por bolas. Y una buena noticia para los pericos, está de regreso entonces ahora Francis Peguero. Francis Peguero viene a trabajar en esta sexta entrada después de la lesión que lo dejó fuera algunos días. Ahí está de regreso Francis Peguero. La cuenta está en una bola con un strike para Jimmy Kerrigan. Quinto, sexto y séptimo por los Bravos. Cerramos la sexta entrada. Jimmy Kerrigan, después vendrá Gage Howard. Y también Connor Panas. El batazo va de foul, fuera de juego. Y la cuenta ya está en una bola con 2 strikes. Sí, los Bravos ahora limitados a únicamente 3 imparables y 3 carreras. Las carreras llegaron con los cuadrangulares. ¡Swing! ¡Abanica! Ponche para Jimmy Kerrigan y está cayendo el primer out. Así la carta de presentación de Francis Peguero, que ya está de regreso, hoy no utilizado para cerrar o para salvar un juego posible, simplemente para darle actividad en esta sexta entrada, y es una buena noticia verlo de regreso a el dominicano. Hay uno afuera y Gage Howard viene a la caja de bateo al primer disparo, se queda arriba en la primera bola. Sí, fueron 5 bases por bolas las que dio Fernando Lozano, fueron solamente 3 hits. Y está ganando el partido Fernando Lozano, aspirando a su tercera victoria de la temporada y podría ser la segunda victoria de esta semana para Lozano. Luciendo, de verdad, luciendo. En el centro del diamante, Fernando, que pudo sobreponerse a pesar de pues demasiados bateadores en conteo máximo, demasiados bateadores que vieron base por bolas, que vieron muchos picheos, que le faulearon, pero la única realidad es que los Bravos, a pesar de las 3 carreras que hicieron, han dejado varios corredores en posición anotadora. La diferencia es de 2 carreras. Lanzamiento sobre el plato, el automático le canta en el primer strike. Nos pregunta nuestro amigo Josué Salazar que cuál es el récord de bases por bolas recibidas en un juego. Bueno, el récord es de 5 bases por bolas. Más bien el récord interesante sería las bases por bolas intencionales. Sí, porque realmente pues ha habido jornadas de demasiado descontrol y demás en que un bateador llega a tener 5 bases por bolas sin problemas. Y el récord de bases por bolas intencionales, que efectivamente es de 4. Lanzamiento para home, batazo que va de foul por el rumbo de tercera. La cuenta se va a mantener en 3 bolas y 2 strikes para Howard. Normalmente los turnos de Gage Howard son así, largos, fouls, o lo dominas inmediatamente o te da la línea, pero si no pasa eso rápido, va a ser un turno largo. Connor Panas esperando su oportunidad. Y lo perdió, la pelota se queda alta, la base por bolas. Allá va Howard, otra vez caminando hacia la inicial, segundo pasaporte que está negociando. El jardinero derecho de los Bravos, la del empate viene a continuación con Connor Panas. Panas que en este juego también está buscando su primer indiscutible. De hecho, el primer bateador de la Liga Mexicana que recibió 4 bases por bolas intencionales en un juego fue Elrod Hendricks, pelotero de color que jugaba con los Charros de Jalisco. 4 bases por bolas intencionales. Ese es el récord. De hecho, fue el primero. Él fue el primero que lo impuso, ese Hendricks, que llegó a ser un buen pelotero de los Orioles de Baltimore durante algunas temporadas. Al primer disparo, abanica y es el primer strike. Sí, jugó como catcher, destacando principalmente con los Orioles, y fue parte del equipo campeón de los Orioles de 1970. Jugador que aparecía en las últimas entradas y demás, pero que en Liga Mexicana, en 1967, jugando con los Charros, recibió 4 bases por bolas de manera intencional. Batazo de foul, fuera de juego, la cuenta rápidamente se va a ir a 0-2. Poca gente en el estadio Domingo Santana, poco público el que hay en este momento. Es un estadio al que de por sí le cabe poca gente, pero no está realmente con una buena entrada el día de hoy. Pese a que los Bravos, pues tienen asegurada la serie y además están entre los primeros lugares. Conecta Panas, batazo elevado, peligroso para Jardín Central, hacia adelante y en plena carrera, Erlis captura. Elevado hacia el prado del centro, donde el Gocho en plena carrera hacia adelante se queda con la pelota. Hay dos

0: Souths. Tiene que regresar Howard a la primera colchoneta y vendrá Carlos el Camión Martínez a la caja de bateo. Una buena jugada de Erlis Rodríguez, definitivamente partiéndole muy a tiempo a esa pelota para quedarse con ella. Vamos a ver entonces ahora a Martínez de dos nada hoy para el ex Perico de Puebla. El Camión Martínez que llegó precisamente en ese 2024. Al primer disparo, rola por la segunda base. Samar Leiva levanta, tira y saca en primera. Por la ruta 43, está cayendo el tercer out. Responde Francis Peguero colgando el cero en su regreso después de seis completas en la fortaleza. La religión emplumada está doblando al equipo de los Bravos. 5-3.
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0: Al centro del diamante. Salió del juego Tedious Ward con 6 entradas, 9 imparables, 5 carreras, 4 ponches y 1 base por bolas. Perdiendo hasta el momento el partido. Lanzamiento que queda abierto. No le gusta al umpire principal y la cuenta está en 1-1. Bueno, con mucho gusto repetimos el saludo para Moisés Guzmán. Saludos para el equipo Toros de San Rafael en Acatlán de Osorio. Muchísimas gracias por comunicarse con nosotros. Como siempre, pendientes de lo que ocurre con la pandilla verde. Listo el pitcher ahora, que tiene problemas aparentemente con el pitchcom. De lo más normal, ¿eh? De lo más normal las fallas con el pitchcom. Allá va rápidamente a checar mientras estábamos platicando precisamente de... pues esa actuación por parte del abridor Tedious Ward, que no lució mal en el centro del diamante, pero está cargando con la derrota, así es esto. Y hoy le está tocando caer al primer picheo rompiente, conecta Kirk con elevado allá por el rumbo de la segunda base, sin problemas, está quedando con la pelota el Pony Quiroz, y tenemos rápidamente el primer out. Sí, el trabajo realmente fue bueno, yo creo que... fue un buen trabajo por parte de Tedious Ward, sin embargo, en una sola entrada se le desmoronó todo. En la quinta entrada le conectaron 5 imparables y le hicieron 4 carreras. En las 4 entradas previas apenas le habían dado 3 hits y solamente 1 carrera. Buscando la esquina de afuera, le cantan el primer strike. Sí, este Phillips Valdés ya con mucha experiencia también dentro del béisbol profesional. Y aquí lo tenemos en acción buscando hacer el trabajo que es mantener esa distancia precisamente de 2 carreras. Saludo con mucho afecto también a Carlos Antonio Páez Bravo. Gracias también a nuestro buen amigo Bernie, que también se comunica con nosotros. El martes por allá nos vemos, claro que sí. Saludos desde la Ciudad de México apoyando a los Pericos. Lanzamiento para home, línea trazada para jardín derecho. La pelota pica de hit. A devolverla al cuadro rápido.

rápidamente a Howard Cedrola, que está doblando por la primera base, pero regresó solamente amenazando ir hacia el segundo cojín, imparable para Cedrola. La hormiga atómica poniéndole música al ataque de los pericos en la séptima entrada, y vendrá Samar Leiva a la caja de bateo. Una buena pieza de bateo por parte de Cedrola, ¿eh? Bien ahí chocando la esférica hacia la banda contraria, haciendo válido su fundamento como primer bat. De 4-4 está Cedrola. Esta misma semana Cedrola empató el récord de dobletes en un juego de 9 entradas con 4. Abanica buscando la barda, Samar. Es el primer strike. Saludos y muchas gracias a Carlos Antonio Páez, dice, de contrabando, siguiendo la transmisión en el trabajo. A J. Carlos López, saludos allá en Tijuana, para Klaus Dumas también. A Ara Alfa, saludos. Dice, tienes razón, solo hay que disfrutar de este bonito deporte. Claro, pues así es esto. Así es esto, se gana, se pierde, pero no se deja de pelear y de disfrutar del juego. Pelota abierta, una bola y un strike. Saludos a Enrique Gil, a Víctor Manuel Gilbon también, a Narciso Cortés González, a la familia Cortés Palacios. Gracias, como siempre, por la comunicación, Alicia Ibáñez. Una gran cantidad de gente. Listo el pitcher, en 1-1. Lanzamiento para home, cuidado, pelota pegada, alcanzó a rozar a Samar. Alcanzó a rozar esa pelota a Samar Ley, que va a caminar a la inicial, a la intermedia, se mueve Cedrola. Vendrá Cristian Adames y se empieza a meter en problemas, Phillips Valdés. Saludos a Juan y Rojas también, que se comunica con nosotros. Saludos. Un abrazo para todos ustedes. Gracias. Cómo no, a Eloisa Fernández también. Saludos a Nena, que nos escribe a través de Facebook. Nena. Saludos y gracias. Sí, claro, que cómo va a estar la situación para los Interzonas. Pues bien fácil. Martes, miércoles y jueves contra Saltillo. Viernes, sábado y domingo contra Tijuana. La próxima semana Pericos visita Durango y luego Aguascalientes. Así están los Interzonas para los Pericos. Batazo de foul por el rumbo de la inicial. La cuenta está colocada entonces en 0-0. Los Pericos adelante en la pizarra. Desde Zabaleta nos saluda Astro Frank. Saludos por allá. Claro que sí, cómo no. También a Guadalupe Carmona, que apoya a los Pericos al 100%, esperando ir pronto a verlos en vivo. Abrazo desde Puebla. Claro que sí, un gran saludo. Y gracias, como siempre, por sus comentarios. Y bueno, los Pericos tratando de subir lugares en ese standing de la zona sur, que del 1 al 5 sigue parejón, sigue interesante. Las siguientes series serán también fundamentales para que Pericos pueda despertar, pueda levantar más en ese standing, donde ya acarició las primeras posiciones. Abanica y es el segundo strike. Gracias a Javier Cabrera. Esperemos, dice, que permita Tlalo que esta semana los juegos... Ah, bueno, esto sí. Tienes toda la razón, ¿eh? Es un tema a considerar. Completamente de acuerdo. Sí, ojalá, ojalá. Ojalá se pueda, ¿verdad? Lanzamiento pegado, 2-2. Pues sí, si no, bueno, este tema de las reglas para los dobles juegos y demás, tratar de sacarle el máximo provecho posible. Porque de repente una regla de estas de suspensión por lluvia, pues depende cómo la aproveches. Acuérdense que ya todo lo que sucede una vez que arrancó un juego cuenta y se mantiene para el día siguiente. En 2-2, adentro el lanzamiento, la tercera bola. Muchos problemas para Phillips Valdés. 3-2 ahora para Cristian Adames y esperando turno Luis Castro. Sí, dice Javi Rugerio, pues bien fácil, es que no llueve. completamente, tienes toda la razón. Si no llueve, va a estar fácil. Va a estar interesante. Salieron los corredores. Pelota baja. El tiro a tercera. De todas maneras, Cedrola había llegado quieto a tercera. Sí, y el camión Martínez, yo no sé para qué tiró. Nada más arriesgando un error a un picheo que se veía claramente bajo. Para Cristian Adames. Hay casa llena para los Pericos con solamente un out. Y Luis Castro con la mesa servida ahora. Vamos a ver si aquí puede funcionar el trabajo con Luis Castro, que va a venir a la caja de bateo. Ya sé, los compañeros de la transmisión local insisten en que era out en tercera, pero pues es que fue base por bolas. Ya la jugada en tercera no contó. De hecho, Martínez no debió tirar porque pues era una pelota mala para Cristian Adames.
Sí.

Claro, pues ya con base por bola, pues ya no cuenta. Bueno, Cedrola está por tercera, Leiva en segunda y Adames está en primera. Luis Castro viene a la caja de bateo. Dice Javier, disfruto mucho el béisbol, pero honestamente me es difícil no enojarme cuando las cosas no van bien, así como también me emociono cuando ganamos. Pues sí, claro, de eso se trata, eso es el béisbol. Rola de botes altos por tercera, foul, apenas se abrió el batazo. Uy, jugada apretada por la raya de tercera, la esférica techó la ubicación de Gabriel Cancel, pero lo que dice Luis Massa es que estaba en terreno de fair ball. Brincó por la pelota Cancel, el umpire Carlos García dijo foul. Uy, uy, uy, qué complicada está, ¿eh? Fue una rola de bote de canguro con un bote muy alto por tercera. Pero sí, da la impresión de que ya estaba pisando afuera Cancel cuando intenta fildearla. Le pegó en el guante, de hecho. Le pegó en el guante, de hecho, a Cancel, pero la esférica entonces entra de foul. Sí, es una buena oportunidad para los pericos, esperando que se pueda aprovechar. Sería importantísimo agregar carreras acá para la zona del bullpen. La zona del bullpen que, pues, probablemente traiga otra vez de regreso. Puede ser que traiga de regreso a Emailín Montilla, a Liarvis Breto, probablemente. Habrá que ver cuál es la decisión del manager, pero hay que aprovechar esta casa llena. Solamente hay un out. Abróchense los cinturones, amigos. En cero bolas y un strike. Listo, Phillips Valdés. Ahora suelta. Pelota abierta. Muy abierta la pichada y es la primera bola. La cuenta se va a colocar entonces en una bola con un strike para el bateador en turno. Así las cosas, amables amigos. Estamos en la apertura de la séptima entrada. Arde Troya. En la parte alta del inning de la suerte. Valdés sentado en un barril de pólvora. Viene para home, pelota baja, la segunda pelota mala. Dos bolas y un strike en la cuenta para Luis Castro. Sí, este juego, además de sacar lo que decimos que el de la honra y todo eso, es para mantener el dominio sobre León. Habrían sido 6 juegos de los cuales Pericos le habría ganado 4 a los Bravos, de ganar Pericos hoy. Así que por eso también es importante. Abanica, foul tip, dice el umpire, y la cuenta está en 2-2 ahora para Castro. Hoy Castro tiene sencillo, tiene triple productor. Va de 3-2 en este partido el venezolano, el soldado Castro. Por tercera abriendo Cedrola. Samar en segunda, Adames en primera. Los tres abren con comodidad. Y hay mucha velocidad en los senderos para los pericos en este momento. Listo el pitcher, 2-2. Agárrense amigos, arde Troya en esta séptima entrada. Pericos adelante, 5-3. Valdés viene para home. Foul ball, apenas pellizcando la pelota. Una pichada muy abierta, se fue de cacería Castro. Se fue de cacería Castro en esta ocasión y se mantiene con vida, pero era un pichó muy malo. Pudo ser la tercera bola. Está muy descontrolado Félix Valdés. Estaba tallando en el centro del diamante ahora Valdés. Vamos a ver si puede entrar en la zona de strike y también lo que puede hacer en el turno. El soldado Castro en 2-2. Otra pelota abierta. Sigue descontrolado. Sigue descontrolado este serpentinero. Estaba tallando demasiado para encontrar la zona. Pitcher de gran velocidad. Nacido en 1991. Este serpentinero que tenemos ahora fue parte en algún momento de los Rangers, de los Mediarrojas y ahora lanzando con el equipo de los Bravos de León. En 3-2, abanica, otra pelota abierta, se poncha Luis Castro y está cayendo el segundo out. Pues otro lanzamiento abierto, obligando a Castro a ir por ese slider. Vendrá David Rodríguez a la caja de bateo. Este serpentinero que debutó en Grandes Ligas el 8 de junio del 2019, precisamente con el equipo de los Rangers de Texas. Sí, cuando lo llamaron a Grandes Ligas fue el debut ese 8 de junio del 2019. Lanzó 2 entradas sin permitir carrera como relevista. Tuvo récord de 0 ganados, 0 perdidos, 3.94 de efectividad en ese año de debut en las ligas mayores. Otra pelota mala, la primera bola para David Rodríguez. Tira muchas bolas malas este Félix Valdés. Sí, ya venía de darle la base por bolas a Adames, pero Castro terminó haciendo swing a varios picheos abiertos.

Aquí en uno y nada para David, que va de tres nada. Una bola sin strike. Arde Troya, arde el rancho y en serio. En este séptimo episodio, Valdés viene para home. Otra pelota abierta. Dos bolas sin strike. Sí, no entra a la zona de strike, Félix Valdés. Valdés que también lanzó para la organización de los Medias Rojas de Boston el 25 de agosto del año 2020. Lanzó una entrada en una victoria de 9-7 sobre Toronto y él se llevó la victoria. Récord de un ganado, uno perdido, 3.

0: 2021 en el bullpen de los Medias Rojas y obtuvo su primer salvamento de su carrera precisamente el día 6 de junio de ese año. Apenas se cumplieron entonces 5 años de ese primer salvamento de Félix Valdés en Grandes Ligas. ¡Abanique! Y es el segundo strike. 95 millas en esa recta de Valdés que ya afinó la zona. Y la cuenta se empareja 2-2 ahora para David Rodríguez. Tratando de salir de este bache bateador David Rodríguez. Le ha costado muchísimo trabajo a David, a Erlis y a Moisés las últimas series. Erlis Rodríguez esperando turno. Sigue la casa llena, echando raíz en los corredores, en los senderos. Listo Valdés, 2-2-2. Batazo de foul para atrás. Está quedando arriba ese lanzamiento y tratando de aprovecharlo también. Muchas gracias a Ernesto Guzmán y a Evel Villa, que también está contenta, dice, de leer a la gente tranquila. Bueno, pues este es el papel que le toca a cada quien. Ahora sí que los aficionados ahí disfrutando hoy de este juego que está tenso. La verdad es que está muy tenso todavía. Y ya le rozó la pelota a David Rodríguez. Ya le rozó la pelota a David Rodríguez, que está pasando un momento complicado para batear. Y aquí Valdés le regala una carrera a los pericos. Anota Lorenzo Cedrola la sexta. Y David Rodríguez va a caminar a la inicial con este pelotazo. Sí, la verdad es que David está batallando para batear como están batallando otros. Se molesta Valdés, pero pues el único que tiró fue él. El umpire fue el que marcó inmediatamente Pedro Tun Lezama, que le había rozado la pelota a David Rodríguez. Así que el propio David sonríe porque sabe que no está en buen momento. O sea, sabe que este es un golpe de David. Ya despertará. Ya despertará con el bat David Rodríguez, pero cuando no estás en buen momento, hay casa llena. Bienvenido el pelotazo. Ahora es Miguel Tejada el que está pidiendo que se revise ese picheo. Sí, ya la marcación se dio así. No estoy seguro si este lanzamiento es... me parece que sí es revisable, ¿verdad? Sí, sí es revisable. Habría que encontrar una evidencia contundente de que la pelota no le rozó el brazo izquierdo a David Rodríguez, así que lo está solicitando de esa manera. Miguel Tejada va a quemar uno de sus retos, una de sus revisiones aquí. La verdad es que no parecía, porque el catcher la agarró normal. El catcher tomó la pelota normal y no parecía que le hubiese rozado. Si hay un rozón, generalmente pues la desvía de donde va la trayectoria hacia la mascota, pero aquí no se desvió la bola ni nada. O sea, si fue un rozón, fue uno de esos así de que fue el aire, ¿no? Pero David Rodríguez, claro, pues sonrió obviamente al ir a la primera base, ¿no? Obviamente un cañonero como David Rodríguez, como Moisés, como el propio Castro, Adames, pues saben que están ahí para macanear y lo han hecho muy bien para dar el batazo. Sin embargo, cuando estás en slump, vaya, esto es bienvenido, bienvenido. Se trata de producir para el equipo. Claro que sí. Pues vamos a ver. No, bueno, esto de la evidencia contundente, no hay evidencia de nada. O sea, en la repetición no se ve nada. Yo no sé por qué lo ven tantas veces. Lo cierto es que si la llegan a cambiar, Perico seguiría con casa llena. No, dicen que sí se ve que le pegó la bola, dice el umpire. Bueno, quién sabe qué toma tendrán en el centro de replay, pero dicen que sí, sí le rozó a David Rodríguez. Los pericos se adelantan 6-3 entonces en la pizarra y vendrá Erlis. Erlis Rodríguez, que también ha estado batallando para encontrar su mejor versión en el bateo. Va a ser todo para Phillips. Hacemos una pausa y regresamos en esta séptima entrada. Pericos adelante, 6-3.
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4: Ya estamos de regreso, amables amigos, ya volvemos a este escenario. Aquí continuamos, qué bueno que siguen con nosotros, porque los pericos están adelante ahora 6-3. Y Francisco Pérez es el que viene a el relevo con dedicatoria especial para Erlis Rodríguez. La labor de Phillips Valdés, 2/3 de entrada con un imparable, 2 pelotazos, una base por bolas, un ponche, una carrera y deja la casa llena. Ardiendo el rancho en esta 7ª entrada con los pericos en ventaja por 3 carreras. Zurdo contra zurdo, tratando de salir también del bache. Erlis Rodríguez, lanzamiento para home sobre el plato. Le cantan el primer strike. La cuenta se va a colocar ahora en 1-1 para el Gocho, que en este partido está de 3-0 con par de chocolates. Los slon de bateo que llegan en el momento menos oportuno. Nos dice Javier que el rozón llega a escucharse en los pelotazos. Seguramente eso fue lo que escuchó el umpire, porque fue el primero que lo marcó, ¿eh? O sea, el primero que dio la indicación de que era un bolazo era el umpire. Fue el umpire. De modo que seguramente el sonido ayudó para que Pedro Tun pues detectara que hubo un rozón sobre el antebrazo de David Rodríguez, ¿no? Es muy probable que así haya sido, porque no se ve, o sea, la verdad es que es muy difícil notarlo. Solo se puede escuchar, y los únicos que están con la certeza de que eso sucedió son el umpire Pedro Tun Lezama, el catcher Carlos Martínez, que evidentemente no lo va a decir porque pues sería afectar a su equipo, y obviamente el bateador, que es el que siente el rozón. 2 bolas y un strike. Lanzamiento para Holmes, en abanique, y es el segundo. Francisco Pérez, entonces en el centro del diamante, aunque le dejan la herencia de 3 corredores en los senderos. Estamos en la parte alta de la 7ª entrada. Queda camino por recorrer todavía, amables amigos, pero para los pericos, fundamental agregar por lo que podría ser letal si llega un imparable de Erlis a continuación. 2-2-2, listo el zurdo, viene para Holmes, pelota alta, y es la 3ª bola. La cuenta va a lo máximo, 3-2, y ahora sí, todos al filo de la butaca, porque van a arrancar los corredores con el siguiente picheo. Leiva está en 3ra, Adames por 2ra, Rodríguez corre la inicial. Abróchense los cinturones, viene turbulencia y corriendo Erlis con un batazo extra base, puede vaciarse todo. En 3-2, hay 2 outs, tiempo pedido por el lanzador, concedido por el umpire principal en una batalla, en una guerra de nervios interminable. Ardiendo Troya con los pericos tratando de conquistar la 7ª entrada en 3-2. Listo el pitcher, acepta la señal ahora, arrancan los corredores, pelota baja, la base por bolas. Anota desde la antesala Samar Leiva, la 7ª carrera, base por bolas para Erlis Rodríguez. Y los pericos, con un pelotazo y un pasaporte, agregan 2. Poniéndose adelante 7-3 en el score. También la base por bolas, claro que cuenta. Por supuesto que hace daño. Ayer hablábamos un poquito de esto, de los turnos oficiales y demás. Aquí a Erlis no es turno oficial, pero sí hay carrera producida. Con la base por bolas hay carrera producida. Sigue la casa llena y Checo Alcántara viene a tomar el turno. Así que los relevos no

0: le están haciendo la chamba a Miguel Tejada, como normalmente no hacen la chamba en el resto de la Liga Mexicana. Es raro encontrar un staff de relevistas que siempre te funcione, que siempre te mantenga los juegos ahí. Abanica, buen cambio de velocidad, buscando la barda Alcántara, pero le tiró antes a ese picheo y es el primer strike. Ahora vemos a Alcántara como derecho. A la zurda se fue de 2-1 con una carrera anotada. No ha sido una mala semana para Alcántara, considerando que está en su primera semana en la Liga Mexicana y sobre todo en Tabasco, que es difícil batear. Rola por la raya, foul, se atazo por la raya de tercera. Gabriel Cancela haciendo ahí la jugada. Alcanzamos a ver en la caseta de los Bravos a nuestro buen amigo Alan García y a nuestro buen amigo también el Titico Medina, hombre. Qué buenas personas, grandes peloteros también. Los ciclos se cumplen en algunos equipos y pues terminan por cambiarlos, por moverlos a otras organizaciones. Pero tanto Alan García como Titi Medina, hombre, qué buenos jugadores. Ojalá tuvieran más chance de participar. Abanica, se poncha Alcántara para el tercer out. Sin embargo, los Pericos anotan par de carreras que van a la contabilidad de Phillips Valdés en el inning de la suerte. 6 entradas y media, amables amigos, los bombarderos de la colonia Maravillas le están ganando a las fieras. 7-3.
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y ahora toca el turno al bullpen de los Pericos. Ya vimos en acción a Francis Peguero, que lo hizo bien. Una entrada con una base por bolas, un chocolate, cero en los demás departamentos. Y ahora viene al centro del diamante el cañón dominicano, Maylin Montilla. Ahora lanzando con esos rectazos de 96 millas, el primer strike, rápidamente retando a Yermey Palacios, noveno, primero y segundo, los que vienen por los Bravos. En esta conclusión de la séptima entrada, Palacios, Sierra y Quirós, buscando hacer daño a la diferencia, es de 4 carreras al llegar al séptimo capítulo. Sobre el plato, le cantan el segundo strike con ese slider y la cuenta ya está en 0-2. Nuestro amigo Clipper dice que a él le da la impresión de que le está costando agarrar ritmo a Alcántara y adaptarse a la Liga Mexicana. Son pocos turnos todavía para Alcántara, además de que comentábamos hacerlo en Tabasco, es complicado. Esta Plaza de León es un poco pues más apta, ¿no?, para que los bateadores se encuentren, aunque no ha sido el caso de otros, ¿no? Como Moisés, que le ha costado mucho trabajo, el propio David, que les ha costado muchísimo trabajo. Por cierto, que hoy queremos enviar una felicitación a nombre de Víctor Tamayo, de un servidor, de todo el equipo de comunicación de los Pericos, a Enrique López, a El Chatito, que hoy está cumpliendo años. Ojalá que los Pericos puedan regalarle un triunfo a El Chatito. Un fuerte abrazo, que hoy está festejando su cumpleaños. Cuando el batazo salió de foul y le pegó a Pedro Tun, le pegó en la zona del pecho, está protegido en esa zona con un peto. Pero, no hombre, de cualquier manera fue un golpe durísimo, qué bárbaro. Durísimo, durísimo. Parece que está bien, pero tú, un umpire ya de varios años en el béisbol de la Liga Mexicana. Inclusive su hijo, Pedro Tun Cetina,

ya también forma parte de los umpires profesionales en el béisbol de la Liga Mexicana. Un saludo, por cierto, a Carlitos, que es umpire poblano, ya con varios años también en el béisbol mexicano profesional. Saludos a Carlitos León, a Rafa Ramírez, umpires que pues están poniendo el nombre de Puebla en alto con grandes actuaciones. Hace poco veía una de las entrevistas que hizo Junior precisamente con Carlos, una charla pues muy interesante para conocer más allá, ¿no?, de lo que vemos a un hombre uniformado de azul y con un peto y una careta recibiendo enojos y reclamos, insultos y demás. Es una labor titánica la que hacen los umpires, y en el béisbol pues expuestos en un deporte tan complicado, un deporte tan rápido, un deporte que se ha vuelto tan exacto, tan quirúrgico. Para los jueces es muy difícil, ¿no? Muy, muy difícil, ya por el simple tamaño de la esférica con la que se juega este deporte, ya es más complicado que otro. Dos bolas y dos strikes en la cuenta para Palacios. Listo Montilla, viene para home, rodado de foul, otra vez por tercera. Saludos a Javi Cabrera, para salir del bache, lo que sea, dice con David. Bueno, ya saldrá David Rodríguez, es un gran bateador, lo ha demostrado, tiene los números, pero efectivamente se metió en un momento complicado. Dice, traes una fiesta, dice, con tus comentarios que contagias con tu alegría. Dice, se perdieron dos y esperemos llevarnos el tercero. Felicidades desde Tijuana. Gracias, mi querido amigo J. Carlos López. No, bueno, no es ninguna fiesta, ¿no? Bueno, fuera. Con todo mi cariño, pero si tuviéramos una fiesta, pues no estaríamos aquí. Oye, estaría ideal, ¿verdad? Cerrar el dominguito con una fiestecita a gusto, ¿cómo no? En 3 y 2, lanzamiento para home. Swing, abanica. Ponche para Germán Palacios y está cayendo el primer out. Carta de presentación del cañón dominicano Emailín Montilla. Tenemos uno fuera y Magnerio Sierra viene a la caja de bateo. Saludos a la gente que nos sigue en Sinaloa. Nos escribe nuestro amigo Lauro Paj. Lauro Paj González. Gracias, mi querido Lauro. Saludos. Siguiendo el béisbol desde Novolato, dice. Novolato, Sinaloa. Ah, caray, de Novolato, Sinaloa. De Novolato, Sinaloa era Jorge Fitch, en paz descanse. ¿Cómo no, hombre? Saludos a la gente de Novolato. Gracias, amigo. Te mandamos un saludo también, claro que sí, de parte de los Pericos de Puebla en Novolato, hombre. Gran tierra de peloteros, entre ellos el gran Jorge Fitch, uno de los más grandes shortstops que se recuerden en la historia del béisbol mexicano y que como manager hizo campeones a Los Ángeles de Puebla de 1979. Jorge Fitch, que fue campeón como pelotero en 1963 con los Pericos y luego como manager de Los Ángeles en 1979. Hombre, gratos recuerdos y las crónicas que se saben de Jorge Fitch. Además, una persona sencilla, un líder. Parador en corto que jugó 16 temporadas en la Liga Mexicana, estrella de los Pericos, estrella de los Broncos, estrella del equipo de Alijadores de Tampico. No eran los tiempos en los que se bateaba mucho para los shortstops. Más bien los shortstops eran grandes defensivos. Sale un machucón, Emailín toma la pelota, pero no hay nadie en primera. David Rodríguez también fue a buscar el rodado, por lo que no había nadie en la primera base. Quiero decir Luis Castro. Luis Castro fue el que salió a buscar el rodado, pero no había nadie. Castro no llega, llega antes Montilla, y cuando Montilla quiere encontrar a alguien, no le queda más que él mismo correr y no alcanza la carrera de Magnerio Sierra, que llega quieto a la inicial. Ni hablar, aquí son de los detalles. Por eso lo hemos dicho muchas veces, Castro hace tremendo trabajo. Luis Castro es un gran pelotero. Sin embargo, el hecho de que cubras cierta posición no te da el feeling para ser natural de esa posición. El otro día lo platicaba, y en algún momento también lo platiqué con Ricardo Serrano mucho tiempo, y lo platicaba con Ciro Norzagaray. Por eso, el que juega segunda, tercera, short, no necesariamente conoce a la perfección los secretos de todas las posiciones. El feeling para jugar cada posición es algo. Por ejemplo, Cristian Adames tiene muy bien el feeling de short y de tercera base. Probablemente lo tenga un poco menos de segunda. Samar Leiva tiene más el feeling de short y segunda que de tercera, ¿no? Ciro domina muy bien las tres porque lo ves pivoteando excelente en segunda. Tiene el timing en el short, lo hace bien el timing que sabe que debe tener más base.

paso en tercera, en fin. El caso de Luis Castro, este tipo de jugadas, porque lo hemos visto de repente a Rolas que van por la segunda base, y él por instinto, porque su posición natural es otra, sale a buscar ese tipo de rodados. Aquí la realidad es que era Montilla. O sea, Castro lo que hace un primera base como instinto normal, pues es darse cuenta que es una bola del pitcher. Castro en su instinto de que él está acostumbrado a jugar otras posiciones en el cuadro, sale con todo a buscar un rodado que probablemente no le tocaba. Por ello es que se descuida la inicial, ya nadie llega y ahora Montilla pues tuvo que soltar algunos picheos porque no sé si se torció el pie o algo pasó. Entraron las asistencias, que normalmente cuando entra la asistencia después de una carrera como la que pegó Montilla primera, es para que respire, para que pueda recuperar un poco de aire y entonces la fortaleza esté al 100% para el siguiente bateador, duelo de poder a poder. Esteban Quiroz está en la caja de bateo, lanzamiento que se queda demasiado abajo y es la primera bola. Saludos a don José Gilberto Peregrina. Dice que bueno que Campechano ya está jubilado. ¡Qué barbaridad, don José Gilberto Peregrina! Se capaz que cambia lo del golpe. No sé a quién del público que está ahorita en Pericos Radio le tocó conocer al umpire Carlos Campechano. Saludos, mi querido Edgar. Dice, si estuviéramos de fiesta sería con bebidas hidratantes. Claro, obviamente. No hay por qué... pues negarlo, mi querido Edgar. Saludos a Chegar, a Yun, a Toño, a Bascal, a José Manuel Gómez, a todos los compañeros que participan en las transmisiones. ¡Qué barbaridad! Me hizo acordarme de Carlos Campechano, don José Gilberto Peregrina. En umpire muy polémico, muy difícil con los jugadores. En Puebla, no recuerdo bien en qué año fue, pero... un sector de los aficionados le mandó a hacer una manta, una lona, donde venía su foto y todo, y donde el pobre lo llenaban de insultos ahí en el Parque Hermano Cerdán. No, hombre, ese umpire era complicado, era difícil, pero a mí sí me pareció muy exagerado lo de la lona, porque creo que nos afectó en alguna decisión, en algún juego, no sé. Ya no me acuerdo. En 2-2. Listo el pitcher, viene para home, pelota abierta, 98 millas en ese sinker y la cuenta llega a lo máximo, 3-2 ahora. El corredor abriendo por la inicial. Allá está Magnerius en el lado de primera, se juega el cierre de la séptima entrada. De poder a poder, el cañón Montilla, el Pony Quiroz del otro lado, solamente hay un out. De costado presenta la pelota el dominicano, tiempo pedido ahora por el Pony. Pidiendo tiempo inmediatamente y de Fitch, decíamos, él terminó pegando 1,676 imparables, pero lo mejor de Fitch era su defensa y su liderazgo. Ahora hemos tenido la oportunidad de platicar muchas veces con Ronnie Camacho, y Ronnie muchas veces me ha contado que un gran líder ahí en ese cuadro era Jorge Fitch. Lanzamiento para home, batazo de foul hacia atrás. Ronnie que también nos comentaba pues todo lo que tuvo que pasar en su momento para que se quedara cubriendo la primera base, porque Ronnie era segunda base. Pero cuando llegó Moy Camacho para cubrir la segunda colchoneta, pues a Ronnie no le quedó otra que pasarse a la inicial. Zacatillo era el tercera base de ese gran equipo. ¿Dónde Jorge Fitch? Ahora que nos escribieron desde Navolato. Saludos, allá en Sinaloa. En 3-2. Elevado de foul, la pelota va para atrás. Defendiéndose en la caja de bateo. Ya me confirma Edgar lo de la lona que le sacaron a Carlos Campechano. Fue en el 2014 contra Tigres en playoff. Después de que ganaron el cuarto juego los Tigres, para el quinto sacaron la lona. Y ya después Pericos le ganó la serie a Tigres en Cancún. Pero fue en 2014 alguna decisión que seguramente pues afectó a los Pericos. Y un sector de los aficionados se pusieron de acuerdo para sacar una lona. En donde le decían de todo a Carlos Campechano. Batazo que va de foul. Otra vez hacia atrás. Ya son 22 lanzamientos de Maylin Montilla en este episodio. El corredor no se mueve de la inicial. Bueno, ahí queda ya como una anécdota, aunque en el momento, francamente, pues sí, fue muy incómodo, ¿no? Para todos. Obviamente, pues tuvimos que mencionarlo. A Carlos, pues ese detalle no le gustó absolutamente para nada. ¿Y a quién le va a gustar, no? Además, si sabes que ya te habías equivocado, pues ¿a quién le va a gustar ese detalle? Pero sí, lo recuerdo perfectamente bien. Pelota adentro, la base por bolas.

Caminando a la inicial, Esteban Quirós, después de la jugada en la primera almohadilla, que parecía el segundo out, viene la base por bolas al pony y Gabriel Cancel va a venir a la caja de bateo. Bueno, ni hablar, no se pudo ahí esta situación de dominar a Quirós y ahora vendrá un bateador derecho, veremos la decisión de Ramón Orantes. Normalmente a Montilla le deja su episodio, no importa si vienen derechos o vienen zurdos. Vamos a ver qué sucede ahora. De costado presenta Montilla, checando la señal, aquí viene para home, pelota alta, y es la primera bola. Una bola sin strike en la cuenta. Sí, y es curioso porque Jorge Fitch también jugó por los Tigres, pero los Tigres después tuvieron muchos años como shortstop a Fernando el Pulpo Remes, parte de su cuadro del millón, y luego ya Fitch pasó a jugar con Puebla, retirándose en Reynosa y en Tampico. Batazo que va de foul, la pelota para atrás, la del empate para los Bravos, está en el círculo de espera. Una vez le pregunté a Ronnie Camacho que por qué utilizaba el número 9, que por cierto está retirado en el Parque Hermano Cerdano, bueno, al menos eso se hizo en 2019, y me decía que porque le gustó, se sentía cómodo. Decía Castaño que en Cuba el número 9 significaba de la buena suerte, y además era el número que usaba Orestes Miñoso con el equipo de Marianao y los Medias Blancas, y además lo usaba Ted Williams con los Medias Rojas, que eran los ídolos de Ronnie Camacho. Eran los grandes ídolos de Ronnie Camacho, uno de los más grandes bateadores que ha tenido Pericos en toda su historia, y que ha tenido la Liga Mexicana además en toda su historia, el gran Ronnie, que no sé si hoy esté siguiendo el partido allá en Hermosillo, pero nos sigue bastante seguido. Ronnie también, no se crean, de repente hay que aguantar que anda enojado porque el equipo de los Pericos pierde. Y obviamente, pues si lo dice Ronnie, pues hay que hacer caso, ¿no? Estamos hablando de un tremendo caballo de Ronnie Camacho. Pelota al suelo y ya es la tercera bola. La cuenta se va a ir a 3 bolas y un strike. Ahora batallando Maylin Montilla para encontrar la zona de strike. Se empieza a complicar el episodio. Y lo decíamos hace un rato, cuando Pericos estaba abajo. Pericos en cualquier momento puede reaccionar y dar la vuelta a esto. Del otro lado es lo mismo, son solo 4. La diferencia a estas alturas del juego es una situación similar con el bateo que tienen ambas novenas. 3 bolas y un strike. Ahora el que se tambalea es Montilla. Listo, el cañón dominicano checando la señal. Viene para home, batazo de foul hacia atrás. Y viene con 97 millas Montilla, retando a el bateador. Así que bueno, Ronnie Camacho por eso usaba el número 9. Sus ídolos en ese momento eran Orestes Miñoso, que jugaba con el Marianao, o jugó con el equipo de Medias Blancas, y Ted Williams con los Medias Rojas. Ambos usaban el 9, y que además Tony Castaño, que me decía Ronnie, fue un manager que influyó mucho en él, pues le dijo que el número 9 en Cuba era de la buena suerte. 3 bolas, 4 strikes. Sí, en ese equipo campeón, Ronnie usó el número 9 jugando la primera base, y luego me platicaba que dejó de usar el número 9 cuando llegó a los Tigres Capitalinos. Dice, ya no tenía caso, mi retiro estaba próximo, lo usé cuando jugué de regular el último año en Yucatán, dice, pero con los Tigres ya no había caso pedírselo a nadie, ¿para qué se lo quito a alguien si ya me iba a retirar de todos modos? En 3-2, batazo de foul por el lado derecho, vaya turno por parte de Gabriel Cancel, tremendo el turno por parte del tercera base de los Bravos de León. Sí, y ese Miñoso había jugado también en los Naranjeros de Hermosillo, fue campeón bateador, y evidentemente cuando Beto Ávila ganó el cetro de bateo se hizo muy amigo también de Miñoso y de Ronnie Camacho. Lanzamientos, swing, abanica, se poncha Cancel para el segundo out con una raya quemante, con una recta que lleva lumbre sobre la esquina de afuera. Se poncha Cancel, tanque de oxígeno para Montilla. Hay 2 outs y Sander Pimentel viene a la caja de bateo. Ahora zurdo contra zurdo. Prepárense, amigos, prepárense, amables amigos. Listo el pitcher, viene para home, recta en la esquina de adentro. Dice que no el umpire principal, se quedó pegada. Y parece que le están pidiendo el reto ABS

0: que le queda a los pericos, pero da la impresión de que el picheo sí es pegado y bajito para Sander Pimentel. 8 cuadrangulares, 36 carreras producidas y bateando para 304 este gorilón que se encuentra corredores en primera y en segunda. Efectivamente es bola mala, una bola sin strike, tratando de salir de este problema que se hizo grande casi sin necesidad. Listo Montilla, en una y nada. Lanzamiento para home, swing, abanica, dando la barda 98 millas en ese rectazo y es el primer strike. De poder a poder, auténticamente, eres tú contra mí. Así está Montilla, con la rápida, sin intentar otra cosa, sin buscar engañar a nadie. Todo mundo sabe, la cuenta en uno y uno. Otra vez una rápida, cantado el segundo strike, a la altura de las rodillas, tremendo lanzamiento Pimentel. Se queda observando a sus compañeros en la caseta que le dicen, sí, estaba en la zona de strike, la cuenta en uno y dos ahora. Es el cierre de la séptima entrada. Sierra corre por segunda. Quiroz lo hace por la inicial. Hay dos outs en la conclusión de la séptima entrada. De costado presenta el cañón Montilla. Pelota abierta. Otra vez viene con ese picheo. Esta no fue recta. Esta fue un slider. Nada más que pues, los sliders de Montilla parecen rectos, ¿no? Van casi a 90 millas. Dos y dos. Dos y dos la cuenta ahora para Pimentel. Jimmy Kerrigan sigue representando el empate para el equipo de los Bravos. Está en el círculo de espera. Pide tiempo Pimentel haciendo la guerra de nervios en un duelo de poder a poder. El poder en el brazo de Montilla y en el bat también de Sander. Dos, dos y dos al filo de la butaca. Lanzamiento. No, dice el umpire. No le gustó al umpire principal, a Pedro Tun Lezama, y ahora se está solicitando el reto, es bola mala. Es bola mala, se solicitó el reto ABS y los pericos se quedan sin retos ya de picheos en este juego. La cuenta va a lo máximo, 3 bolas y 2 strikes para Pimentel. Caray, hombre, pues parecía, ¿eh? Lo que pasa es que en el gráfico, no sé si vale que roce una de las rayas de la gráfica o tiene que entrar completamente. En grandes ligas rozando ligeramente la gráfica es strike. Pero por lo que he visto en Liga Mexicana no es necesariamente así. En 3 y 2, Montilla suelta, batazo de foul hacia atrás. Vaya duelo, Vaya duelo el que nos están regalando Montilla y Sander. Pero cómo todo se complica de una situación defensiva. A los Bravos le sucedió lo mismo en la parte alta de la quinta entrada. La situación defensiva con el jardinero Magnedio Sierra, que al batazo de Lorenzo Cedrola. Ese batazo lo tenía fildeable, lo perdió, corrió hacia atrás, se estrelló en la barda, entraron dos, y de ahí vino el rally que fue de 4 carreras. Con Pericos ha sucedido igual. En 3 y 2. Lanzamiento para home. Swing. Abanica. Se poncha Pimentel para el tercer out. Sale convertido en un torbellino del centro del diamante. El cañón Montilla con problemas, pero esconde ponchados. 7 completas. Juegazo en el Parque Domingo Santana. La pandilla verde está adelante. 7 carreras por 3.
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aficionados. Tremendo el séptimo episodio, larguísimo, pero tremendo. Llegamos a la parte alta de la octava y ya tenemos a Deury Carrasco en el centro del diamante. Viene siendo el cuarto pitcher que está utilizando el manager Miguel Tejada el día de hoy. Salió el zurdo Francisco Pérez, solamente un tercio de entrada. Realmente no le hizo el trabajo porque le dio la base por bolas a Erlis y eso trajo carrera de caballito. Lo habían traído para frenar y terminó por permitir una carrera que fue a la contabilidad de Phillips Valdés. Esas carreras están marcando una tremenda diferencia porque seguimos con 4 arriba del equipo de León, Deury Carrasco, ahora con 2 ganados, 0 perdidos. 2.25 su efectividad. Muy bien ha estado Carrasco en 24 entradas, 27 chocolates para él. Y para enfrentarse a Rivertown, octavo, noveno y primero, Rivertown, Juan Kirk y Lorenzo Cedrola. Son los elementos que tomarán turno en este octavo episodio. Mañana sería día de descanso, día de viaje. Para el día martes, abrir serie ante los Zaraperos de Saltillo. Sí, no piensen que los Zaraperos, obviamente, pues al estar batallando tanto en el standing, Saltillo, pues se vuelve un equipo que se vuelve peligroso, porque pues ya tiene que tirarse a matar, dirían por ahí, ¿no? Cantado el tercer strike, ponche para Rivertown. Segundo chocolate que le están recetando en el juego a El Río. Tenemos uno fuera y Juan Kirk vendrá a la caja de bateo. Sí, vaya, ahora en el béisbol, pues ya sabemos, ¿no? O sea, el hecho de que Tabasco llevaba 9 series ganadas seguidas no implicaba que fuera a perder la serie Pericos con Olmecas. Pericos terminó ganándole la serie a Olmecas. En su momento alguien decía, ¿cómo es posible si Pericos barrió a los Diablos que los Tigres le hayan ganado un juego a los Pericos? Bueno, pues porque es béisbol, o sea, no es una rita que porque un equipo va mejor que el otro, pues le tienes que ganar todos los juegos. Dominado Kier con esta línea al jardín central. Así que los Pericos no pueden confiarse, ni tampoco pues podemos pensar desde fuera que por el hecho de que va el peor equipo hasta el momento de la temporada, pues ya son victorias hechas, ¿no? Hay que jugar los juegos y hay que ganarlos. De modo que sigue siendo un equipo peligroso, sigue siendo un equipo difícil. Ya veremos cómo se dan las cosas a partir de el martes. Saludos a mi buen amigo Memo Pacheco. Saludos, mi querido Memo, allá en la Ciudad de México, siguiendo el partido. Gran amigo de muchos años, desde la infancia, Memo Pacheco, que está siguiendo en este momento la transmisión. Batazo que va de foul por el lado de tercera. La cuenta se va a colocar entonces en 0 bolas y 2 strikes. Lorenzo Cedrola está abriendo por quinta ocasión el orden al bat precisamente de el equipo emplumado. Sí, buscando nuevamente meterse ahí a la batalla el equipo de los Pericos en el standing, una batalla en la que no está lejos, pero las derrotas de viernes y sábado evidentemente son rivales directos, afectan de manera directa también. Sale un batazo por la tercera base, fair ball, la pelota va de hit al rincón del jardín izquierdo. Lorenzo Cedrola llega parado a segunda. Premio doble de la hormiga atómica que prende la eléctrica y pone música al ataque de los Pericos en el octavo episodio. La línea pegada a la raya de tercera, haciéndole un guiño a la almohadilla y pasando coqueta sobre la raya. ¡Chécale! Corredor en segunda con 2 outs. Y viene Samar Leiva a la caja de bateo. Cedrola, que de alguna manera se ha convertido en el rey del doble, ¿no? Empatando esa marca en esta misma semana de 4 dobletes en un solo juego, consiguiéndolo ante los Olmecas de Tabasco. Vamos a ver a Samar, hoy colocado como segundo bat. No es algo que desconozca para nada Samar Leiva. Está bateando de 3-2, par de carreras anotadas para el segunda base de los Pericos. Y muchos años ya con el equipo de Oaxaca, Samar había sido segundo, tercer bat. Con los Pericos desempeñado un poco más en las posiciones de abajo del line-up, pero conoce perfectamente bien lo que es ser segundo en el orden. Aquí levanta un globo de foul, simplemente vigila a Carlos Martínez. Souvenir para los aficionados en la zona de las tribunas. Muchas gracias a nuestro buen amigo Jorge Salazar. Nos pregunta Jorge que cuáles son los partidos de Grandes Ligas que nos van a tocar esta semana. Bueno, esta semana

0: Estamos a la espera de la confirmación. Por lo pronto, el martes nos toca el juego de los Cerveceros de Milwaukee contra los Atléticos de Oakland. Eso está programado para el día martes. Posteriormente nos toca el miércoles el juego entre los Astros de Houston y los Angels de Anaheim. Y después de ese partido ya estamos programados hasta, me parece que el sábado. Hasta el sábado nos toca Rockies de Colorado contra Atléticos otra vez. Pelota abierta, la cuenta en una bola y dos strikes. Muchísimas gracias, amigo. Ya saben, estos partidos que pues pueden ustedes, si así lo desean, acompañarnos a través de la plataforma de One Baseball Network, One Baseball Network MLB, para los Juegos de las Grandes Ligas. De hecho, el día de hoy ya se abrió pues para todo México también la señal de Baseball Network México, para que se pueda contratar y puedan seguir los Juegos de Grandes Ligas. Abanica, se poncha, Samar Leiva, y está cayendo así el tercer out. Un doblete, se queda un corredor en posición de anotar por los Pericos. Ya son 7 entradas y media. 4 de ventaja para la religión emplumada que está adelante en la pizarra. 7-3.
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1: En 1959 nace en el centro de la ciudad de Puebla el edificio Hayes, propiedad de la familia Caso Menéndez, construido por el ingeniero Antonio Elízaga y Ruiz del Hoyo, en la esquina de la 5 de Mayo y 2 Poniente. Es muy conocido el hecho que cuando cavaban los cimientos, apareció la osamenta de un inmenso y antiquísimo mamut. Lamentablemente la autoridad de Lina ni se enteró y el esqueleto fue sepultado por una revolvedora de cemento.
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7: Aliar Bisbreto, que viene al centro del diamante. Kerrigan, Howards y Panas, los elementos que vendrán a batear. Saludos a Andrés H. Álvarez, muchas gracias. Dice, no andas de fiesta, pero siempre es agradable seguir la narración y tus crónicas. Dice, yo tengo años siguiéndote, escuchándote. Al día de hoy continúo riéndome contigo. Bueno, qué bueno que es conmigo y no de mí. Aprendiendo y disfrutando de béisbol. Excelente, mi querido Andrés, te mando un fuerte abrazo. Muchísimas gracias por acompañarnos y a todos y a todas las que hacen el favor de acompañarnos en cada uno de los juegos. Play ball, Jimmy Kerrigan conecta elevado, profundo para jardín izquierdo. No tiene problemas Rogelio Cobos para localizar y atrapar la pelota. Está cayendo rápidamente el primer out, se va dominado entonces Jimmy Kerrigan. Un out importante para abrir el episodio. Ha sido un seguro Liar Bisbreto, ha sido pelotero que no falla, pelotero que llega y cumple inmediatamente. La octava entrada, le decía yo el otro día a Liarvis, oye, no has pensado que pues pudiera ser el cerrador, no te gusta la novena entrada, y me dice, pues por el momento, ¿no? me siento a gusto precisamente con la octava entrada, así que pues es algo que definitivamente le han respetado y ha hecho un tremendo, tremendo trabajo. Sí, claro, ahora, pues es que siendo béisbol profesional, desde que el pelotero acuerda sus respectivos contratos, los acuerdos ya están establecidos, ¿no? Desde luego que pues puedes de repente tomar cierto rol, pero pues también te concentras para ello, ¿no? Te concentras para estar en esa posición. Lo platicaba con Samar Leiva hace algunas semanas cuando lo pusieron a jugar tercera base, que Luis Castro no se hallaba a la defensiva, entonces pusieron a Castro en segunda y pasaron a Samar a tercera, y decía Samar que conoce la posición, pero pues llevaba ya semanas de pretemporada entrenando en la segunda base. O sea, cambian las condiciones cuando pues te mueven de tu rol, y por eso es que

0: No cualquiera puede tomar ese rol de cerrador. En una bola y dos strikes, pelota abierta, la cuenta está en 2-2 para Gage Howard. Se han basado 2 de 3 veces en este partido, Howard. Par de bases por bolas, estamos en la conclusión de el octavo rollo. Listo el pitcher, aceptando la señal ahora, se impulsa y suelta. No, abierta otra vez. La cuenta se va a ir a lo máximo, 3 bolas y 2 strikes. Sí, ha sido una semana complicada. El equipo además llegó sumamente agotado al juego del viernes después de ese pues viaje tan pesado, tan largo, demasiadas millas, así está el calendario, en fin. Pues ya es a lo que te tienes que ajustar, ¿no? A estas alturas del juego, pues ya no puedes cambiar lo que hay en el calendario. Pero sí, pues el desgaste se manifiesta. ¡Swing! ¡Abanica! Se poncha Howard y está cayendo el segundo out. Tenemos 2/3 fuera y vendrá Connor Panas a tomar el turno. Tremendo el lanzamiento, el slider por parte de Eliarvis Breto. Es extraordinario, hace una rabieta Gage Howard que se va ponchado. Es difícil ponchar a Howard, pero en esta ocasión se va arreglado con este lanzamiento por el suelo. Hay 2 outs y vamos a ver a Panas. Al primer picheo abanica, el primer strike. Y alguien me decía, pues es que, ¿a poco no se van en avión? Pero es que no, es en avión, pero pues el avión no sale ahí saliendo del hotel. O sea, el viajar en avión, para empezar, no hay vuelos de Tabasco a León, ¿no? Partiendo de esa base. Entonces, en este país, si tú quieres viajar en avión, para empezar tienes que llegar pues, 3 horas, 2 horas antes. Para llegar 3 horas, 2 horas antes, pues hay que salir 2 antes del hotel y esperando que no se retrase el vuelo. El vuelo tendría que llegar probablemente a Ciudad de México y hacer una escala a León. Y las horas de todos modos no alcanzan y el desgaste de todas maneras es terrible. Batazo elevado por el lado de tercera. Allá se va colocando Cristian Adames en terreno de foul. Está capturando y tenemos ya el tercer out. El detalle de Cristian Adames regalando la pelota al público por el lado de tercera. Se van 8 completas, amables amigos. Los Pericos Negros a 3 outs de la victoria. La pandilla verde adelante. 7 carreras contra 3.
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0: Ahí está Robert Gilsman, que viene a trabajar entonces en este episodio con la responsabilidad de colgar el cero, porque esto todavía no se acaba. Diori Carrasco con un episodio, le dieron un imparable par de chocolates y 0 en los demás departamentos para Diori Carrasco. Swing abanica, el rectazo por parte de Robert Gilsman y es el primer strike en la cuenta de Cristian Adames. Cristian Adames, Luis Castro y David Rodríguez, los elementos que vienen a batear para este episodio. Va avanzando este juego de pelota, amables amigos. 0 bolas y 2 strikes en la cuenta para Adames. Adames que en este partido ya hizo daño, tiene carrera producida con un rodado por el lado de la inicial, aunque no ha conectado imparable, solamente se envasó con pasaporte en el

0: Séptimo episodio. Y ahora a la espera de que pues lleguen otros elementos, de que haya novedades también con los Pericos para la siguiente semana, sobre todo en esa rotación de abridores. Rodado por la segunda base, se mueve bien a la izquierda Esteban Quirós tirando la inicial por la ruta 43, está cayendo al primer out, se va dominado Adames, hay uno fuera y Luis Castro va a venir a la caja de bateo. Todavía no se tiene la certeza de pues cómo quedaría la rotación de abridores de los Pericos. Ha batallado en ese sentido Ramón Orantes para conformar una rotación estable. Está la duda de cómo va a seguir Vladimir Gutiérrez, que pues lleva dos salidas en las que no se ha visto tan sólido. Mientras él esté sano, pues en cualquier momento se sabe que puede encontrar otra vez pues ese buen nivel que ya sabemos. Pero las últimas dos salidas de que regresó de la lesión, no se ha visto cómodo, no se ha visto bien. ¡Palo! Sólido para jardín izquierdo central, hasta lo profundo del parque. Allá va Kerrigan y finalmente se queda con la pelota Magnerio Sierra. Kerrigan se tiró de cabeza por ella, pero Sierra había llegado antes a la cita. Cayó el segundo out. Parecía extra base de Luis Castro. Kerrigan iba a toda velocidad. No, los errores de comunicación aquí. Kerrigan se lanzó por la bola, pero antes ya estaba Magnerius atrapándola. Medio acelerado Jimmy Kerrigan ahí, ya Magnerius lo levanta como puede a su compañero. Afortunadamente no hubo choque, no hubo colisión ahí. De esta manera entonces hay dos outs y vendrá David Rodríguez a batear. David Rodríguez, que con la casa llena recibió el pelotazo. Sí, con la casa llena, ese pelotazo trajo carrera. Fue importante en ese momento. Muy importante, porque parecía que se escapaba en esa séptima entrada el picheo de los Bravos, pero Phillips Valdés le da el pelotazo a David Rodríguez, sacan a Phillips Valdés, y cuando viene el zurdo Francisco Pérez, le da la base por bolas a Erlis. O sea, León regaló auténticamente las dos carreras de la séptima entrada. ¡Cantado el tercer strike! Ya no tiene retos ABS, ya había pedido el ABS David Rodríguez, pero le dice Pedro Tun, ya se los acabaron. Ponche para el venezolano y cayó el tercer out, 8 entradas y media, los Pericos a 3 outs de la victoria. Los cañones de Loreto están doblando al equipo más bravo. 7-3, regresamos.
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0: Estamos ya en la orilla, amables amigos, en el otro lado de este tercero de la serie. Gran ambiente el que se vive en el Domingo Santana, como ya es costumbre, sin importar si el equipo va ganando o no. Gran ambiente el que se vive en las tribunas, así que Hunter McMahon está ahora en el centro del diamante, gracias a Tere Pérez, escuchándote y viéndolo en televisión. Muchas gracias, Tere, por tus buenos deseos y por tus comentarios. Gran abrazo para ti, para tu familia, siempre pendientes de la transmisión y a todos los amigos.

Amigos y amigas que nos han acompañado en esta tarde noche de domingo, recta esquina de afuera, sobre el plato, le cantan el primer strike. Hunter McMahon no está en posibilidad de salvamento. McMahon simplemente preservar la victoria a Fernando Lozano. Lozano está buscando colocar sus números en 3 ganados y 0 perdidos. McMahon, porcentaje de efectividad es 6.91, récord de 0 ganados y 1 perdido. El que está perdiendo el juego en este momento es, por muy increíble que parezca, Tedious Ward. Y digo increíble porque Tedious Ward estaba lanzando un tremendo juego. Y en la quinta entrada fue que cambió todo. El juego se fue 5-3, 5-3 hasta la séptima entrada, que Pericos agregó esas otras 2 carreras, que fueron el pelotazo y la base por bolas con casa llena ambas. Y entonces le está tocando perder el partido. Lanzamientos sobre el plato, cantado el tercer strike. Ponche para el camión Martínez y está cayendo así el primer out. La carta de presentación por parte de Hunter McMahon. Tenemos uno fuera y vendrá Germán Palacios a la caja de bateo. Tremendo lanzamiento, buscando la parte externa, tremendo el picheo. Y McMahon también tratando de entrar en calor porque hace falta. Hace falta un relevo de estos en la zona final de los juegos. Pelota que queda alta y es la primera bola para Germain. Hoy de 2 nada, par de chocolates para él, con una base por bolas. Elemento, desde luego, peligroso Palacios, ya con poder y que en esta serie ya también dio home run. Lanzamiento para home, batazo de foul hacia atrás. La cuenta se va a colocar en 1-1. Sí, ahí está McMahon. Hoy es una buena noticia ver a Peguero, pero probablemente el rol de Peguero vaya a cambiar. Probablemente Peguero va a ser ahora el pitcher que vaya atrás de Montilla, atrás de Liarvis, y que McMahon finalmente, con este ritmo que está tomando en las novenas entradas, pueda lanzar precisamente el noveno episodio. La cuenta está en 2 bolas y 1 strike. Listo el norteamericano, aquí se impulsa, viene para home, línea para jardín izquierdo hasta lo profundo del parque. La pelota va contra la barda. Rogelio Cobos a devolverla al cuadro, hacer doblete. Palacios llega barrido a la intermedia, pero es doblete para Germán Palacios. Y esto es justamente lo que comentábamos el otro día. Hunter McMahon, falta que nos enseñe un episodio donde pueda verse verdaderamente dominante. Entradas donde le conectan el imparable, donde termina dando una base por bolas. Aquí fue una tremenda tabla de Germain. Tremendo batazo hacia el lado izquierdo. Solamente un out y Magnerio Sierra vendrá a batear. Sí, hay que echarle ahí los buenos ánimos, ¿verdad? Hunter McMahon, tienes razón. Pero definitivamente en esa zona del cerrador, caray, cómo se ha complicado la situación para los Pericos. No de ahora, ¿eh? Lleva mucho tiempo buscando Pericos a ese brazo que tire las novenas entradas. Batazo elevado para jardín central. Está dominado. Erlis Rodríguez debajo de la pelota. Y con ella está cayendo el segundo out. Tenemos entonces 2/3 fuera. Se fue dominado rápido Magnerius. Al primer lanzamiento se va a Sierra. Pericos se coloca a solamente 1 de ganar esta noche. Se está terminando esta gira. Se está terminando esta estancia de fin de semana en el Bajío. Se está acabando también una de las semanas pues más pesadas en lo que se refiere a los viajes de los Pericos. Me parece que regresar con un récord de 3-3 de la gira no es algo malo, considerando lo difícil que es jugar en Villahermosa. Pericos ahí ganó la serie. Es cierto que aquí se perdió viernes y sábado, pero hoy está reaccionando el equipo emplumado. Y entonces estará listo para recibir a los equipos norteños a partir del martes en la celebración de los Juegos Interzonas. Es para ponerle emoción, dice Javi. La cuenta en 1 bola sin strike. Tenemos a Esteban Quiroz en la caja de bateo. Lanzamiento para home. La rápida abre la zona. El umpire principal, Pedro Tuni. La cuenta está en 1-1. El Águila de Veracruz, decíamos, le ganó a Oaxaca 7 carreras contra 1. Los Guerreros

En el otro juego están perdiendo 5-3 con el Águila. Conspiradores le ganó a Tigres 8-2, ya último juego de la serie en Cancún. Y el equipo de los Piratas venció a los Leones, están venciendo a los Leones en la novena entrada 8-7, de hecho me parece que acaba de terminar el partido.

0: oportunidad. Los Toros de Tijuana blanquearon 3-0 a los Tecolotes. Los Charros cayeron 3-2 ante los Rieleros. Equipo de Caliente venciendo 4-3 a Laguna en la octava entrada, juego en Torreón, y Monclova le volvió a ganar a los Sultanes 2-1. La rápida queda alta, la base por bolas. Caminando hacia la inicial, la lleva Quirós, quedan corredores en primera y segunda. La del empate otra vez para los Bravos está en el círculo de espera. Sí, porque va a batear Cancel. La diferencia es de 4, mientras esa del empate no venga a la caja de bateo, los Pericos pueden estar relativamente tranquilos. Pero McMahon, lo dicho, son relevos en donde de repente hay turnos extraordinarios contra los bateadores, pero hay otros donde de plano pierde la zona, de plano le encuentran sólido. Y eso está sucediendo en este noveno capítulo. De costado presenta el pitcher, tiempo pide Juan Kirk. Allá va rápidamente el receptor, se acerca también Gabriel Lukert para platicar con el serpentinero que está batallando en esta novena entrada. Un juego que se ha ido alargando principalmente por las bases por bolas. El pichó de los Pericos hoy ha dado 8 bases por bolas. El pichó de los Bravos dio 3 bases, pero 2 pelotazos. Por eso es que con tanto boleto gratuito los juegos empiezan a alargarse. Voto de confianza para McMahon. Después de Gaby Cancel, que por cierto le ha ido muy mal hoy, de 4 nada, par de chocolates sobre Cancel. De costado presenta McMahon. Cuando es de costado es porque es de lado, es porque hay gente en base. Abanica y es el primer strike. Cuando no hay gente en base, los pitchers generalmente presentan de frente, aunque los relevistas, una gran mayoría, prefiere presentar de costado aunque no haya gente en las bases, es de lado. Por ello es que McMahon lo hace en estos momentos de esa forma, de costado, en 0 y 1. Listo el derecho, aquí viene para home, swing, abanica, y es el segundo strike. Hunter McMahon, que esa recta poderosa, 95, 96 millas, ese cutter que así ha trabajado en este turno a Cancel, 93, 92, y una curva que es lo mejor que tiene, sin duda, con una rotación bárbara de norte a sur, es un pichón curva tremendo, y un splitter que no controla demasiado. Por eso es que si no está arriba en la cuenta casi no lo lanza, y cuando tiene gente en base, también es complicado que lo tire por el peligro de que sea un pichón picado. En 0 y 2. Lanzamiento para home, batazo elevado, peligroso para jardín central. Erlis para atrás, se pega la barda y tiene la pelota. Con este bombazo a lo más profundo del jardín central, termina el partido. A las 9 de la noche, con 24 minutos, concluye el último partido de la serie. Victoria para los Pericos de Puebla. 7-3, consiguiendo su 24º triunfo en lo que va de la temporada. Con una jugada sensacional, poniéndole emoción hasta el final, pero Erlis en lo más profundo se quedó con ella. Solamente un imparable, un ponche y una base en la actuación de McMahon que logró cerrar este partido. Nos vamos, amables amigos. Terminó la estancia de los Pericos en el sureste y ahora en el Bajío. Es momento de regresar a casa para recibir a los equipos norteños a partir de este martes, a los Zaraperos de Saltillo y el fin de semana a los Toros de Tijuana. Ganan los Pericos con 7, 11 imparables y un error. Los Bravos, 3, 5 imparables y una pifia. El ganador, Fernando Lozano, con récord de 3 ganados y 0 perdidos. El derrotado, Tedious Ward, ahora con 4 ganados, 3 perdidos. Tuvimos cuadrangulares de Magnedio Sierra, su 4. Esteban Quirós llegó a 3 en juego que tuvo una duración de 3 horas y 22 minutos. A nombre de todo el equipo comandado por Víctor Tamayo en la producción, servidor Miguel Ángel Bird, amigos, gracias. Nos vemos el martes en el Herdán. Que la pasen muy bien.
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9: Hoy. Revista del Consumidor Radio. ¿Sabías que un mal uso de tu rastrillo desechable no solo acorta su vida útil, sino que también favorece a la aparición de bacterias? Cuidar tu piel empieza desde saber elegir el producto correcto en el supermercado.
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11: Revista del Consumidor.
9: Los rastrillos desechables son herramientas de afeitado que tienen como objetivo ofrecer una opción práctica, higiénica y económica para el cuidado personal. Este tipo de productos son de uso limitado, ya que dependiendo de su calidad pueden durar de 5 a 10 afeitadas.
10: Su bajo costo los

0: vuelve ideales para viajes o uso ocasional. Además, su distribución es amplia, pues se encuentran en supermercados, farmacias o tiendas de conveniencia. Están fabricados principalmente de plástico, lo que puede facilitar su manejo. Cuentan con un mango, un cabezal con navajas preinstaladas de acero inoxidable y una banda lubricante.
1: En el mercado podemos encontrar modelos para mujer y para hombre, y aunque la tecnología es similar, cada tipo de rastrillo se segmenta por género para adaptar su forma y banda lubricante a diferentes zonas del cuerpo. Esta segmentación responde a las necesidades prácticas y estrategias de marketing, que suelen reflejarse en los precios, ya que los productos de mujer son más caros que los de hombre.
0: Para ayudarte a elegir mejor, el Laboratorio Nacional de Protección al Consumidor puso a prueba la resistencia y desempeño de 26 modelos distintos, 13 modelos para mujer y 13 para hombre. Se realizaron distintas pruebas para comprobar que los empaques incluyeran la información comercial en español de acuerdo con las normas oficiales mexicanas. También se revisó a detalle el estado de las navajas, analizando el estado original del filo y que estuvieran libres de oxidación o cualquier daño.
1: También se determinó la carga máxima de los mangos antes de romperse. En este caso se convocó a un panel de personas consumidoras que calificaron aspectos como la efectividad en el afeitado, la experiencia de uso y el cuidado y protección que brindan a la piel.
0: En el caso de los rastrillos para mujer, los resultados fueron los siguientes. Todos los modelos analizados presentaron su información comercial correctamente. El modelo de la marca Chedraui presentó imperfecciones en las hojas, navajas. Tres modelos de Gillette, dos de Equate, Chic, Envisage y Bic obtuvieron la excelencia en la prueba de cuidado y protección de la piel. Los productos que calificaron con excelencia al promediar todas las pruebas fueron Bic, Envisage, Chic y tres modelos de la marca Gillette.
1: Ahora, en el caso de los rastrillos para hombre, se encontró que todos los modelos presentaron correctamente su información comercial. Tres modelos presentan imperfecciones en las navajas, Chedraui y dos de la marca Daycare. Cuatro modelos calificaron con excelencia en la prueba de cuidado y protección en la piel, tres de la marca Gillette y uno de la marca Envisage.
0: Usa tu presupuesto de manera inteligente. Presta atención a las recomendaciones de compra y uso. Compra tus rastrillos en comercios establecidos y revisa que el empaque esté en buenas condiciones. Guarda tu comprobante en caso de que necesites realizar algún cambio por defectos de fábrica. No compartas el rastrillo con otras personas, aunque sean de tu propia familia. Cámbialo cuando notes que necesitas hacer más presión para rasurar adecuadamente.
1: Usa gel o crema para afeitar. De esta forma tu piel sufrirá menos. Usa crema sin fragancia o aloe vera para cuidar tu piel después de afeitarte. Déjalo secar después de utilizarlo. La humedad puede dañar las navajas. Guárdalo en un lugar limpio y sin humedad después de usarlo.
0: Tu elección va más allá de la marca. Se trata de calidad, precio y sobre todo responsabilidad. Al terminar la vida útil de tu rastrillo, no olvides desecharlo de forma segura. Envuélvelo en material resistente o colócalo dentro de un envase vacío para evitar que las hojas queden expuestas. No olvides que la información es tu mejor aliada para consumir de manera responsable.
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0: Muy buenas noches, bienvenidas y bienvenidos a La Hora Nacional. Qué gusto poder acompañarles una vez más en este espacio donde México se escucha, se comparte y se reconoce a través de su cultura y su gente. Y hoy me acompaña en la conducción María Luisa Peralta. María Luisa, bienvenida. Ay, hola.
1: Qué gusto y muchas gracias también por compartir este espacio. Esta semana arranca el Mundial de Fútbol 2026 y empieza la cuenta regresiva. Les presentaremos la banda sonora. Con música, emoción y el espíritu de millones de aficionados, comienza a sentirse la fiesta más grande del fútbol.
0: Sí, fiestón loco. Les vamos a platicar de las cuatro jóvenes mexicanas que ya tienen asegurado su lugar en algunos de los partidos más importantes de la Copa del Mundo 2026.
1: El fútbol va más allá de la cancha. Es un espacio de encuentro, expresión artística y transformación social. Les contaremos cómo las mujeres a lo largo de la historia han luchado por tener un lugar en el fútbol femenil.
0: Vamos a platicar sobre la exposición Nahuales en la cancha de Filogonio Nax.

0: espacio a nivel mundial que convierte la cancha en el espacio de un ritual colectivo desde donde el mundial se resignifica desde una raíz indígena.
1: También tendremos recomendaciones culturales, deportivas y de entretenimiento en la Ciudad de México con nuestra Chilanguía.
0: Periodista, escritora y cronista imprescindible de México. Hoy recordaremos a una mujer cuya voz ha marcado la historia cultural del país, Helenita Poniatowska.
1: Esta noche también conoceremos todos los detalles de la convocatoria México Canta por la Paz y contra las Adicciones con Miguel Trujillo, presidente del Consejo Mexicano de la Música.
0: Y tendremos información útil sobre los programas Jóvenes Construyendo el Futuro y la entrega de tarjetas para la beca Rita Cetina. Así que comenzamos. El Mundial de Fútbol no solo se juega en la cancha, también se vive en las calles, en las reuniones con amigos y por supuesto en la música. Les presentaremos la canción de Julieta Venegas rumbo a la Copa del Mundo 2026, un tema que busca capturar el papel de las mujeres, la energía, la diversidad cultural y la pasión que se vivirán en México, Estados Unidos y Canadá.

0: Mi nombre es Daira Yaretzi Díaz García. Soy de Oaxaca, de la costa, orgullosamente. Practico el fútbol desde los 4 años. Gracias a Dios tuve la oportunidad de tener un hermano que me entrenara. Y estar aquí es un honor y un privilegio conocer a la presidenta, a Fiarlín, a la árbitra, a las juezas. Y estoy muy agradecida primeramente con mi Dios y con la presidenta, porque es algo grandioso y maravilloso lo que está haciendo con las mujeres. Y quiero decirles que crean nada más, crean que todo es posible, porque para el que cree, todo le es posible. Gracias.
1: Bueno, yo soy Carla Peña, tengo 23 años, soy freestyler, fútbol profesional. La verdad es que me da mucho gusto estar aquí, me da mucho gusto que hayan hecho esta convocatoria. La verdad es que nos sumamos cada vez más mujeres y me sorprende que seamos muy jóvenes las que ganamos. Y lo único que espero es que más niñas se sumen y que luchen por sus sueños. Porque mira, hoy estamos aquí y es algo que nunca me hubiera imaginado.
2: Mi nombre es Yolette Cervantes Cuasquegua, tengo 21 años, soy del municipio de Tlaquilpa, del estado de Veracruz. Querida presidenta Claudia Sheinbaum Pardo, muchísimas gracias por tomarnos en cuenta y por ser una de las afortunadas de estar en un evento muy importante como lo es el Mundial de Fútbol. La admiro.

0: y la respeto demasiado por ser la primera mujer presidenta de nuestro bello país. Creo que no hay palabras para decir ahorita en este momento cómo me siento. Estoy muy emocionada. Gracias, realmente gracias por tomarnos en cuenta. Que sigamos impulsando el fútbol femenil, porque todas las mujeres tenemos nuestros talentos, cualidades, y qué bueno que se puedan dar a conocer. Muchísimas gracias.
1: Presidenta Claudia, muchas gracias por esta oportunidad. Soy Briana y de verdad estoy, primero que nada, muy agradecida. Mi sueño siempre ha sido estar en un partido de un mundial y pues ahora se me cumplió. Muchas gracias a las juezas también. Desde muy chiquita juego fútbol, desde los 5 años. Recuerdo haberlo hecho con mi hermano, con mis primos, con niños, principalmente con hombres. Y creo que este tipo de concursos abre la oportunidad para que se siga impulsando el fútbol femenil. Muchas gracias a todos y que vivan las mujeres y que siga creciendo este proyecto a nivel nacional que es el fútbol femenil. Muchas gracias.
2: Durante muchos años las mujeres tuvieron que abrirse camino en espacios donde incluso se les negó el derecho a jugar fútbol de manera profesional. Sin embargo, con esfuerzo y talento lograron transformar la historia de este deporte.
3: Hoy, las futbolistas mexicanas inspiran a nuevas generaciones y forman parte fundamental del crecimiento del fútbol femenil. Esta cápsula nos recuerda a algunas de las mujeres que ayudaron a cambiar las reglas del juego.
4: El fútbol lo han practicado hombres y mujeres desde la segunda mitad del siglo XIX. Cuando el juego empezó a popularizarse en el Reino Unido y en otras partes del mundo. En México, el primer torneo se llevó a cabo en 1902 y 40 años después se instauró la primera liga de fútbol profesional varonil. En contraste, el fútbol femenil quedó durante mucho tiempo como una práctica amateur. Se empezó a imponer la idea de que este deporte no era apropiado para mujeres desde un punto de vista moral y de salud, bajo afirmaciones médicas falsas. Incluso algunas federaciones nacionales de fútbol prohibieron la práctica femenil. Sin embargo, en las calles y escuelas, las mujeres continuaron practicando el deporte. En la década de los 60, empezaron a proliferar equipos y ligas femeniles en la Ciudad de México y en diferentes estados de la República. El Club México, el Nacional, Gacelas, Cachorras, Margaritas y Tapatías dieron espacio a niñas y adolescentes para jugar de una manera más organizada. En 1969 se instauró la Liga América y en 1970 se constituyó la Asociación Mexicana de Fútbol Femenil. De ese impulso salió el equipo nacional que representaría ese mismo año a México en el primer Mundial Femenil de la historia, organizado en Italia. Las mexicanas tuvieron, sin embargo, dificultades para encontrar un lugar donde entrenar antes del Mundial. Sufrieron para conseguir uniformes y para reunir el dinero de los vuelos. Sin reconocimiento oficial, las jugadoras partieron a Europa, donde obtuvieron el tercer lugar al derrotar a Austria e Inglaterra. Destacó especialmente la actuación de Alicia Vargas, quien fue apodada por la prensa italiana como la Pelé mexicana. Un año después, en 1971, México fue la sede del segundo Mundial Femenil. En el torneo participaron jugadoras de Argentina, Inglaterra, Francia, Italia y Dinamarca. Los partidos se realizaron en Guadalajara y la Ciudad de México. Los juegos de las mexicanas, incluyendo semifinal y final, registraron cerca de 90.000 espectadores en el Estadio Azteca y fueron un éxito desde el punto de vista comercial. El éxito del torneo contrastaba con la situación de las jugadoras, quienes jugaban y grababan comerciales sin cobrar, a pesar de que tenían que cubrir los gastos de su preparación y equipo, y en varios casos habían tenido que pausar sus estudios o trabajo. Ante esa injusticia, las jugadoras mexicanas exigieron una compensación e incluso contemplaron no presentarse a la final contra Dinamarca. Así, Guadalupe Tovar declaró ante la prensa que el comité organizador ha ganado miles de pesos con este campeonato y a nosotras no se nos ha estimulado en nada. A pesar de que la cuestión salarial no fue resuelta, tanto personas particulares como empresas ofrecieron premios para las futbolistas.

0: las mexicanas, que reflejaron estereotipos de los roles de género de la época. De 100 a 500 pesos por gol. Una recámara, libros de cocina, bolsos de mano, portafolios, cámaras fotográficas y viajes. El fútbol femenil enfrentó además la crítica de una parte de la prensa deportiva, centrada en la técnica y la preparación física de las jugadoras. Asimismo, otras publicaciones prefirieron sexualizar los cuerpos de las futbolistas en vez de destacar su faceta deportiva. A pesar de los prejuicios y la hostilidad, que aún perduran, las jugadoras pioneras de los mundiales de 1970 y 1971, Irma Yolanda Carmina Gutiérrez, Elvira Aracén Sánchez, Juana Irma Chávez Barrera, Guadalupe Tobar Ugalde, Elsa Huerta Méndez, Alicia Vargas Ángel, Silvia Zaragoza y Marta Coronado, entre otras, abrieron el camino para el reconocimiento social del fútbol femenil en México.
1: El fútbol también puede convertirse en arte, memoria y símbolo colectivo. Y eso es justamente lo que propone la exposición Cascarita Llanera, Nahuales en la cancha.
2: El artista oaxaqueño Filogonio Naxin transforma el imaginario futbolero desde las raíces indígenas y convierte la cancha en un espacio ritual lleno de identidad y de color. Vamos a conocer esta propuesta.
3: Estamos en tiempos mundialistas y futboleros, y eso hace que el fútbol sea parte de toda la colectividad y que también se pueda transformar en arte y en memoria. Por eso hoy vamos a hablar de una exposición. Se trata de Cascarita Llanera, Nahuales en la cancha.
4: Así es, y el artista oaxaqueño Filogonio Naxin transforma el imaginario futbolero desde las raíces indígenas y convierte la cancha en un espacio ritual lleno de identidad, de tradición y de color. Filogonio, bienvenido a la Hora Nacional, qué gusto tenerte por acá.
5: Antes que nada, pues un saludo en mi lengua materna, que es la lengua mazateca del estado de Oaxaca, principalmente en la Sierra Mazateca. Yo me dedico a la pintura, al dibujo y al arte y a esta manifestación. Y ahorita pues estamos en este tiempo tan emblemático, histórico, que es el mundial. Por eso puse a mis nahuales a jugar fútbol también.
3: Qué maravillosa idea y qué maravillosa historia estás contando, porque es parte de toda nuestra cosmovisión también, ¿no? Y traerla a algo tan contemporáneo como el fútbol debió ser una revoltura de ideas ahí en tu cabeza. ¿Cómo llegamos a esta obra?
5: Todo mi trabajo siempre se ha manifestado a través de los animales, partiendo desde las leyendas, los cuentos de la cultura mazateca. A raíz de eso es como empiezo a fusionar estos seres fantásticos, y también los nahuales para nosotros tiene que ver con una deidad que te protege desde que naces, ajá, durante tu vida. Pero es una deidad que no se ve, sino lo sientes como persona, ya que sea cada quien lo puede adquirir por un ritual o simplemente el animal que te guste más.
3: Esto está en el centro de la Ciudad de México, lo podemos visitar en la Secretaría de Educación Pública, ¿cierto?
5: Se inaugura el 9 y ya para el público abierto a partir del 10 de junio ya se puede pasar a visitar esta exposición en el Museo Vivo del Muralismo.
3: Oye, ¿habías pensado alguna vez trabajar con el fútbol, tú como artista?
5: No, aquí una buena pregunta. Ajá. No, creo que más bien mi trabajo es como una línea del tiempo. Siempre voy abordando temas de lo que va pasando
3: coyuntural,
5: en todos los eventos, tanto social o lo que vaya pasando, siempre voy registrando esta parte de mi trabajo. Entonces, cuando anunciaron el año pasado, es cuando surge esta idea de cómo resolverlo, pero justamente siempre hago a partir de estos nahuales. Lo único que hice es fusionarlo directamente, porque en realidad yo no uso boceto ni bosquejo. Wow. Todos los trabajos directamente, cuando empiezo a trazarlo, es como vayan a surgir y como quedan las piezas como tal cual yo lo quiero.
3: Inspiración y talento, maestro Cha. Totalmente, ¿eh? Oye, Filogonio, muchísimas gracias por visitarnos. Por favor, recuérdanos dónde podemos verlo y hasta cuándo.
5: En redes sociales.
3: También.
5: Pues los invito a que pasen a partir del 9 de junio en el Museo Vivo del Muralismo, que es de la Secretaría de Educación Pública. Ya estará abierto para que puedan apreciar este tipo de trabajo. Y también los invito a que me sigan en las redes sociales como @filogonionaxin. Naxin se escribe Naxin y es en mazateco, que significa venadito.
3: Claro. Ah, mira, qué bonito. Y que vivan los artesanos y las artesanas.
5: Que viva México y que sigamos disfrutando de esta cosmogonía y de todas las culturas que existen México, que es lo que nos hace como

0: la riqueza de México, más que nada.
1: Muchísimas gracias y muchísimas gracias a todos ustedes por estar con nosotros aquí en La Hora Nacional. Por favor, no se vayan.
2: La capital se prepara para recibir a visitantes de todo el mundo con actividades que combinan deporte, cultura y entretenimiento. Entre las principales opciones destaca el Fan Fest FIFA 2026 en Campo Marte, donde habrá experiencias deportivas, gastronómicas y espectáculos musicales.
3: Es una oportunidad genial para poder vivir la pasión mundialista desde diferentes perspectivas. Vamos a ver y escuchar qué nos tienen preparado en esta ocasión Germán Gastelum y Orlando Basso.
4: Bienvenidos amigos y bienvenidas, ya estamos en pleno Mundial 2026, así que la pasión futbolera se vive al máximo en cada rincón de la capital.
3: Y el momento más esperado llega el jueves, el 11 de junio, con la inauguración del Mundial 2026, México frente a la selección de Sudáfrica en el legendario Estadio Ciudad de México.
4: ¡Qué nervios! Y para quienes quieran vivirlo en comunidad, el partido también se transmitirá gratis en la mega pantalla del Zócalo Capitalino, convirtiendo el centro histórico en una gran tribuna.
3: Los días 9 y 10 de junio llega México Vibra 2026 al Auditorio Nacional con artistas como, chéquense nomás, Alejandro Fernández, Carla Morrison, Vandel Recodo, Tim Rich, el sonorense Karim León, acompañados por la Orquesta Sinfónica de Minería.
4: Y el 10 de junio la energía se multiplica con un concierto de rock alternativo en el Metropolitan, además de una presentación masiva al aire libre en el Monumento a la Revolución.
3: Suena bien, ¿eh? Ahí también va a haber fiesta, así que esos días la ciudad no solo vibra, literalmente suena como estadio lleno en cada escenario. Además, el 13 de junio a la 1 de la tarde, a las 13 horas, el Paseo de la Reforma será escenario del desfile La Pelota Vuelve a Casa, y en sábado, increíble, una celebración que recorre la historia y la pasión del fútbol.
4: Así que ya sabes, una ciudad entera celebrando el deporte que une al mundo con arte, música y cultura en cada esquina.
3: No cualquier ciudad, es la sede de la
4: Chilanguía,
3: Chilanguía.
4: ¿Y del Mundial?
3: ¡Sí, sí!
2: Hablar de Elena Poniatowska es describir a una de las figuras más influyentes de literatura y el periodismo mexicano. A lo largo de décadas ha documentado acontecimientos fundamentales de nuestra historia, dando voz a quienes pocas veces ocupaban los titulares.
3: Reconocida por muchos como la décima musa mexicana, su obra ha dejado una huella profundísima en generaciones de lectores. Hoy conoceremos parte de su legado, su compromiso con la memoria colectiva y la importancia de su trayectoria en la siguiente cápsula.
5: Elena Poniatowska es una periodista, escritora, cronista y activista mexicana de origen francés-polaco, destacada por su profundo compromiso con los que menos tienen y un agudo oído para escuchar las voces del pueblo. Nació el 19 de mayo de 1932 en París, Francia. Sus primeros años transcurrieron en el contexto de la Segunda Guerra Mundial. En 1942, debido a la invasión nazi a Francia, Elena y su familia se trasladaron a México como refugiadas. Mi mamá me dio el mejor regalo, un país, declaró décadas después. Su formación formal fue breve. No pudo costear la universidad y optó por estudiar taquigrafía, una herramienta que más tarde definió su método de trabajo: la escucha atenta y la transcripción fiel de los testimonios de la gente. En 1953 se inició su actividad en el periodismo, oficio que la llevó a ser una de las mejores escritoras de género testimonial. En 1968 sucedió uno de los episodios más trágicos de la historia contemporánea de México, la masacre estudiantil del 2 de octubre. A partir de los testimonios de sobrevivientes, familiares y estudiantes presos en Lecumberri, Elena publicó en 1971 La noche de Tlatelolco, una obra que se convirtió en un referente generacional. Hasta la fecha, es uno de los libros más leídos en México sobre la represión contra los estudiantes. Tras los sismos de 1985, Elena documentó el surgimiento de una sociedad civil autoorganizada en su libro Nada, Nadie, las voces del temblor. Décadas más tarde, relató el movimiento de resistencia pacífica tras el fraude electoral de 2006 en Amanecer en el Zócalo. Elena Poniatowska también es narradora de las figuras femeninas

más importantes del siglo XX mexicano, entre ellas Tina Modotti, Leonora Carrington y Las Siete Cabritas, Frida Kahlo, Nahui Olín, Pita Amor, Rosario Castellanos, María Izquierdo, Elena Garro y Nelly Campobello.

0: reconocerlo. Elena Poniatowska se ha sumado también en distintos momentos a la lucha por la justicia social y la defensa de la soberanía de México. En 2008 participó en el movimiento de las Adelitas, conformado por miles de mujeres que se movilizaron para impedir la privatización del petróleo. Por su intensa labor cultural, periodística y política, Elena Poniatowska se ha consolidado como una figura clave dentro de la historia de México y Latinoamérica. Y a sus 94 años, sigue escribiendo, cuestionando e impulsando que todas y todos contribuyamos a la defensa de la soberanía del país.
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3: Y ya iniciaron las audiciones para la segunda edición del concurso México Canta por la Paz y contra las Adicciones. Vamos a ver y escuchar lo que nos comentó Miguel Trujillo, presidente del Consejo Mexicano de la Música, a un servidor y a Orlando Abas. La música siempre ha sido una herramienta muy poderosa para contar quiénes somos, y en México, nuestro país, además de acompañar nuestras fiestas y tradiciones, también ha servido para construir comunidad, transmitir emociones y abrir conversaciones importantísimas.
4: Y de todos esos temas y emociones nació un concurso binacional que se llama México Canta por la Paz y contra las Adicciones, que en este año llega a su segunda edición. Y para saber más, hoy nos acompaña Miguel Trujillo, que es el presidente del Consejo Mexicano de la Música.
5: Orlando, ¿qué tal? Al público, buenas noches. Este año va enfocado solamente a la música tradicional mexicana, regional mexicana, y también hubo una reducción en edades. El año pasado fue de 18 a 34, este año es de 18 a 29 años. Esta fue una decisión con la Secretaría de Cultura. Son las edades en los programas para los jóvenes adultos.
4: Okay.
5: 18 a 29, entonces fue alineémonos a esas edades. Y el género, pues seguimos con el dedo en el renglón de hacer canciones que no hagan apología al crimen, al delito, que no lo glorifiquen.
4: Hay muchos cambios en México Canta. La vez anterior hubo 6 semifinales, en esta ocasión se reduce a 2, pero una es en Estados Unidos, la otra es en Sinaloa. Hay mucha descentralización, pero también quiere decir que hubo eco en todos lados.
5: Totalmente. Y fíjate que la primer semifinal va a ser el 23 de agosto en Los Ángeles, en el famosísimo Teatro Million Dollar, y después el 30 de agosto en el Esperanza Iris en Mazatlán, y la gran final va a ser el 13 de septiembre en el Auditorio Nacional. Cerramos en el Zócalo el 15 de septiembre.
4: ¿Cómo lo once?
5: Los ganadores se van a presentar en el gran evento del 15 de septiembre en el Zócalo, así que estamos muy muy felices. Le pedimos a todos los intérpretes o cantautores que por favor se inscriban en mexicocanta.gob.mx. Tienen hasta el día 10, es miércoles 10 de junio, para registrarse, de los 18 a los 29 años, que canten música regional mexicana o tradicional mexicana.
4: Ahí le van unas fechas a toda la audiencia para que se las aprendan. El anuncio del semifinalista de Estados Unidos sale el 24 de julio, para que estén ahí atentos si es que ustedes se inscriben. Y el anuncio de los semifinalistas de México sale el 31 de julio. Todos atentos, todas atentas, porque México Canta está de regreso.
3: ¿Qué tal, eh?
5: Estamos muy felices y yo creo que esto, como va a seguir por muchos años más, pero es importantísimo que todas aquellas personas que tienen este talento, esta inquietud de cantar, de presentar su proyecto, que utilicen México Canta como un escaparate para poder llegar a las personas.
4: La gente es talentosísima en nuestro país, pero viste hace rato cantautores,
5: claro,
4: autores, cantantes,
5: intérpretes, claro.
4: Y la música mexicana está evolucionando todo el tiempo.
5: Y es muy importante también mencionar, este es para solistas, para duetos o para grupos. O sea, que pueden participar en cualquier configuración.
3: Oye, Miguel, ¿tienen redes sociales?
5: Sí, igual estamos en todas las redes sociales como México Canta, y nos pueden buscar y ahí pueden estar pendiente de toda la información.
4: Sí, claro. Oye, es importante decir algo, ¿eh? Que lo crean, yo fui testigo de primera mano de...
3: Bueno, sí, tú estuviste ahí, al pie del cañón, sí, claro.
4: Realmente las historias son conmovedoras y cambia vidas. Ahí tiene a Sergio Maya girando. O sea, sí les dan seguimiento. Si ustedes quieren inscribirse, háganlo. Tienen hasta el 10 de junio.
5: Sí, imagínense, o sea, tener todo este proceso.

0: que queden entre los finalistas, que pasen a la final y coronar toda esta etapa presentándose en el Zócalo. Digo, aparte que van a pisar un escenario que es tan importante, sí, como el Auditorio Nacional. Claro. O sea, hay muchos artistas que tienen sus carreras y que no han podido tocar en el Auditorio Nacional, ¿no? Y que estos 3 ganadores, 7 semifinalistas se puedan presentar en el Auditorio Nacional es algo muy, muy bonito.
1: Miguel, seguiremos informando a lo largo de este proceso de México.
0: Pues muchísimas gracias y no dejen de inscribirse, por favor. Las inscripciones cierran el 10 de junio.
1: 10 de junio, muy bien. Y ya lo saben, por favor, no se vayan. Esto es La Hora Nacional, quédense con nosotros.
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4: Hemos llegado al final de esta primera media hora en La Hora Nacional, pero todavía tenemos mucho por compartir.
5: Y nos vamos con una frase de la escritora Rosario Castellanos que dice: la cultura no es un adorno, es una necesidad, porque entender nuestra historia, escuchar nuestras lenguas y abrir espacios a nuevas voces también es construir comunidad.
4: No se vayan, que ya volvemos, pero antes les mandamos saludos a Gemesa Electrificaciones en Toluca, Estado de México, José Luis Hernández Álvarez, Rafael Vázquez Castro, Francisco Segura, Raúl Robles en Fresnillo, Zacatecas.
5: También a Cecilio Godínez en Dolores Hidalgo, Guanajuato, Gabriel Dávila allá en Torreón, Coahuila, a Verónica Muñoz Centeno, Paloma Espinosa y Cris de Pachuca, Hidalgo.
4: Gracias por escribirnos, escucharnos y por ser parte de esta comunidad que construimos entre todas y todos. Recuerden que también estamos en YouTube, Facebook, Instagram, TikTok, X y Spotify.
5: Y también nos pueden contactar en el siguiente número, apúntenle: 55 34 83 42 39, o enviarnos un correo a lahoranacional@segov.gob.mx. Les deseamos a todos una gran noche y una excelente semana. 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
8: Buenas noches, muchas gracias a Leonora Milán y a Javier Ramírez El Cha, conductores de La Hora Nacional, quienes nos pasan la estafeta para dar inicio a la media hora estatal en Puebla en La Hora Nacional. Agradecemos a todas las personas que nos escuchan en México, Puebla y en especial a todos los poblanos y las poblanas que nos escuchan en todo el orbe. Queridos paisanos, ustedes nos representan dignamente con su trabajo en el mundo. Saludamos especialmente a todas las personas que nos escuchan en San Pedro, Yelixcotlagua, Tepeji de Rodríguez, Yehualtepec
9: y a los 217 municipios que integran nuestro gran estado de Puebla.
8: Les saludamos desde el estado en donde se encuentra un municipio cuyo pasado se encuentra relacionado con el poeta náhuatl Oyocuan. Nos referimos a Quimixtlán. En la recomendación musical les presentamos el trabajo de Neuma Luz. En la entrevista principal tendremos una charla con Amaranta Ortiz Cue de la cafetería Home Witch Home.
10: Ante cualquier creencia, yo creo que también el respeto es fundamental.
8: 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Aquí comienza Puebla en La Hora Nacional.
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8: En esta emisión de Puebla en La Hora Nacional, tenemos el privilegio de presentar la recomendación musical de Neuma Luz. Esta agrupación consolida una propuesta.

0: enriquecida con profundos matices atmosféricos. Su estilo transita magistralmente a través de sonoridades melancólicas, fusionando acordes de gran densidad, texturas ambientales y una lírica introspectiva.
1: Hablamos de un proyecto artístico capaz de edificar paisajes mentales
0: y atmósferas de inmersión total. La esencia de Neumaluz gravita en torno a la dualidad entre la oscuridad y la luz.
1: Sus composiciones
0: indagan en la naturaleza de los sueños y el renacer emocional. Mediante una identidad acústica de carácter cinematográfico,
1: la banda logra transportar al oyente hacia dimensiones estéticas
0: y sensoriales únicas. Para el público que nos sintoniza a lo largo del territorio nacional, compartimos la obra de Neumaluz desde el corazón de Puebla. Escuchemos con atención.

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1: Buenas noches, mi nombre es Óscar Alarcón y les doy la bienvenida a Puebla en la hora nacional. El 7 de junio se celebra el Día de la Libertad de Expresión en nuestro país.
2: La libertad de expresión es un derecho universal que confiere la posibilidad de expresar o manifestar nuestras ideas y puntos de vista libremente.
1: Nos da mucho gusto saludar a todas las estaciones que integran la red de SICOM. Síguenos en X como @radiosicompue y en Spotify como SICOM 105.9. ¡Comenzamos!
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1: Puebla. Inicios de la década de los años 50. Las calles del centro huelen a lluvia y a la formalidad de la ciudad. Al cruzar el umbral del edificio Carolino, los pesados muros de piedra resguardan el corazón del Colegio del Estado, una comunidad universitaria que ya respira los vientos de la futura autonomía.
4: Es la noche del gran baile de coronación.
5: Es cierto que estoy un poco atrasado en mis pagos, pero en cambio voy muy adelantado en mis estudios.
6: Sí. Y el día que yo sea químico.
1: Los estudiantes visten de riguroso traje oscuro. Las jóvenes lucen vestidos largos. En el primer patio, el piano de Agustín Lara.

0: destila romanticismo. En el segundo, Pablo Beltrán Ruiz dicta el ritmo del swing. Pero los pasos de la juventud más audaz se dirigen, impacientes, hacia el fondo del inmueble. El tercer patio del Carolino, con su sobria arquitectura y la fuente central de piedra gris, se convierte esa noche en una caldera de metales y síncopas. Al frente del escenario, un hombre pequeño, de bigote fino y mirada eléctrica, levanta los brazos.
1: Es Dámaso Pérez Prado.
0: Con un salto rompe el aire y lanza su icónico alarido. ¡Ah! La solemnidad de la vieja institución colonial se desmorona de golpe. El estallido de las trompetas satura el eco de los arcos barrocos y las parejas se desentienden de la etiqueta.
1: Los pies se mueven con la irreverencia del ritmo que está conquistando al mundo.

0: es el mambo que esa noche transforma el recinto académico en un templo de sudor, libertad y juventud. Los universitarios poblanos de los 50 descubren que los muros de su escuela no solo guardan leyes y retórica, sino también el pulso vibrante de su propia época. Pérez Prado se vuelve un mito viviente en México. Pero la gloria suele caminar junto al escándalo. A mediados de la década, el músico cubano sale abruptamente del país, alimentando una de las leyendas urbanas más arraigadas de nuestra historia musical, el mito de su expulsión. Las malas lenguas de los cafés contaban que el rey del mambo había cometido el sacrilegio de arreglar e interpretar el himno nacional mexicano a ritmo de mambo en un escenario capitalino, provocando la furia del gobierno, que lo declaró persona non grata.
1: Mire, le voy a explicar, la palabra mambo quiere decir mucho ritmo y mucho himno.
0: Aunque años más tarde se supo que su salida se debió a simples e incómodos trámites de visado y un veto del sindicato de músicos, pero el mito superó a la realidad. Para Puebla, sin embargo, el verdadero sacrilegio ya se había consumado con absoluta complicidad estudiantil. Aquella noche memorable, los metales cubanos hicieron temblar las venerables piedras del tercer patio del Carolino para que la historia universitaria no olvidara el mambo número 5, el mambo número 8, el mambo universitario y todo el repertorio que hizo trascendente al Cara de Foca.
1: Todo eso se lo debo a México, el que me abrió la puerta del mundo para mí.

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2: Amigos de Puebla en la Hora Nacional, me da muchísimo gusto recibir esta noche a Amaranta Ortiz Cue. Ella, pues, es fundadora de un...

0: espacio muy interesante que es Home Witch Home en el centro de la ciudad de Puebla. Y bueno, me imagino que si usted ha caminado por los Sapos, por el área del edificio Carolino, se habrá dado cuenta de que se encuentra esta cafetería, este espacio cultural. Me da muchísimo gusto recibirte, Amaranta, esta noche. Muy buenas noches, ¿cómo estás?
1: Buenas noches, Oscar, aquí pues disfrutando de este espacio que nos brindas a nosotros como cafetería, como este espacio mágico. Y pues para informar un poquito a la gente en qué consiste este concepto de Home Witch Home.
0: Efectivamente. Oye, bueno, platícanos porque ya va más de un año que cumple Home Witch Home, ¿no?
1: En septiembre ya cumplimos 2 años, de hecho.
2: Siempre un espacio que rompe un poquito con creencias, con ciertas tradiciones.
0: Pero dinos, ¿dónde está ubicado exactamente Home Witch Home?
1: Justamente es en la 3 Oriente 615, solamente unos pasos antes de llegar al...
2: tanto al Callejón de Psicología, o conocido también como Plaza Lennon,
1: y atrás del edificio Carolino.
0: ¿De qué trata el concepto con el que ustedes hicieron Home Witch Home?
1: Justamente en junio de hace 2 años, y solo era la idea poner una tienda de productos ocultistas. Sin embargo, consideramos que no iba a salir para todos los gastos que implican, porque no es como un negocio que te reditúe pues ganancias considerables.
0: Sí.
2: Y por eso también decidimos hacer una cafetería
1: con esta concepción de lo que es la magia, la brujería.
0: Efectivamente. Oye, y bueno, quien quiera asistir, digamos que no tiene que cubrir ningún requisito y puede entrar de manera libre, ¿no?
1: Claro que no, todo mundo puede entrar.
2: Solamente tenemos ahí un poco de restricciones con las edades.
1: Pero bueno, esas son normativas que son ajenas absolutamente a nosotras. Pero cualquier persona puede visitar en la 3 Oriente 615, y pues que estén dispuestos a disfrutar de una experiencia pues tanto culinaria, porque la verdad es que la comida que vendemos es
2: de estilo israelita, no es 100% israelita, pero
1: digamos que la adaptamos un poco a los gustos pues del estado de Puebla, ¿no? Pero el origen es israelita, tenemos una
2: barra de tisanas de autor
1: deliciosas, tenemos coctelería, vino, cerveza, y claro, pues esta parte también de la tienda de nuestros productos, donde también van a encontrar elementos de decoración, pero también pociones, cosas de herbolaria.
0: Amaranta, se ha viralizado, ¿no? También el café, ya vimos que de pronto están en redes sociales, pero ¿qué tanto pues se necesita de las redes sociales en este momento para hacer que la gente se acerque a un café?
1: Fíjate que nosotras al principio pensábamos que era una cuestión positiva, ¿no? El hecho de que llegaran diferentes sitios, diferentes plataformas de internet a dar a conocer nuestro café, pero a veces eso es muy contraproducente. Tenemos nuestras redes sociales porque ahora es casi un requisito para que te puedas dar a conocer. En Puebla creemos que el boca en boca funciona bastante bien.
2: Y tenemos pues a nuestros parroquianos, como decimos.
1: Gente claro. que vuelve 2-3 veces por semana, porque no solo les gusta el espacio, también la comida, también los postres son absolutamente caseros, porque mi mamá es la responsable de elaborar todo. Y vuelven justo por el sabor, ¿no? Por el ambiente, por el trato, en fin.
0: Me llama mucho la atención esto que mencionabas, que la carta de alimentos es de origen israelí, ¿no? Bueno, de comida cercana a lo israelí. Quizás vamos a ponerlo así, tropicalizado hacia lo poblano.
3: Pero platícanos en qué consiste la carta, cuál es el platillo
0: que más solicitan y cuál consideras tú que es el platillo estrella de Home Witch Home.
2: Es la shakshuka.
0: La shakshuka, ¿y en qué consiste?
1: Es una salsa de pimiento morrón, toda de pimiento morrón, no involucra ahí nada de jitomate, pues sazonada con ajo, con cebolla, comino y otras especias ahí secretas que le pone mi mamá.
0: ¿Y se sirve fría o caliente?
1: Es caliente, lleva 2 huevos pochados, se acompaña de cebolla sumac, que también es un
2: acompañamiento medio oriental, los tacos de shawarma.
0: ¡Ay, maravilloso! Oye, y las tisanas, me decías que hay de distintas esencias, frutales, me imagino que también hay herbales. ¿Cuál es la que nos recomendarías?
1: Mi favorita es agua luna, porque es como un apapachito a tu garganta, a tu estómago. También te calma los nervios y es 100% herbal, ¿no? Lleva clavo, lleva por ahí menta y otras especias ahí extrañas.
2: Todas tienen como este trasfondo, ¿no? Aparte sus nombres, pues es agua luna, fabricante de estrellas, espejo encantado, cábala mágica.
0: Platícanos los horarios y los días en los que está abierto Home Witch Home.
1: Tenemos un horario de miércoles a domingo. Los los días miércoles, jueves

0: Y domingo abrimos de 2 a 8 de la noche
1: y solo viernes y sábado de 2 a 9:30.
2: Claro. Home Witch Home, un espacio de magia, de esoterismo. Por supuesto, la atmósfera que envuelve al lugar es una atmósfera distinta, una atmósfera para que experimentemos también, ¿no? Que nosotros vayamos, que nos sintamos como en casa, a final de cuentas.
3: Entender que sí es un espacio que tiene el toque de la brujería,
2: pero que no por ello debemos de espantarnos ni nada por el estilo, ¿no?
0: Ante cualquier creencia, yo creo que también el respeto es fundamental.
2: Repítenos, por favor, la dirección de Home Witch Home y los horarios. Y, para finalizar, las redes sociales también.
0: Estamos ubicados en 3 Oriente, 615.
1: Los horarios son miércoles, jueves y domingo de 2 a 8 de la noche.
0: Viernes y sábado de 2 a 9:30.
2: Ahí está. ¿Y redes sociales?
0: Nos encuentran en
1: TikTok, en Facebook y en Instagram como Home Witch Home. Así.
2: Amaranta Ortiz de Home Witch Home, te agradezco mucho esta charla que tuvimos el día de hoy para Puebla en la Hora Nacional.
0: No, al contrario, Oscar, te agradezco mucho por abrirnos a nosotras este espacio, este maravilloso proyecto.
2: Muchísimas gracias y nosotros continuamos.
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6: Buenas noches, Puebla. Bienvenidos una vez más a Viaje a la Semilla, este espacio de la Hora Nacional donde recorremos los rincones.

donde el olor a mole y tamales sale desde temprano de las cocinas y donde las tradiciones siguen más vivas que nunca. Así es Chautla. Su nombre viene del náhuatl y significa algo así como un lugar pantanoso. Aunque hoy en realidad es conocido por ser una tierra llena de historia, cultura y muchísimo orgullo. De hecho, fue una zona importante durante la independencia de México, porque por aquí pasaron los movimientos insurgentes relacionados con José María Morelos. O sea, Chautla no solo tiene tradición, también tiene historia pesada detrás. Y si hablamos de tradiciones, aquí las fiestas patronales son enormes. La más famosa

Algo súper bonito es que todavía conservan danzas tradicionales, como moros y cristianos o los sembradores, que mezclan música, religión e historia. Y eso se siente muchísimo, porque no son tradiciones hechas para turistas, son tradiciones que la gente realmente vive. Ahora, hablemos de comida, porque aquí sí se antoja todo. En Chautla se come delicioso mole poblano, pipián, tamales de frijol, tamales de ceniza, guasmole de guajes y unas salsas tradicionales que pican pero sabroso. Y obviamente no falta el mezcal artesanal, porque en la Mixteca saben perfectamente cómo acompañar una buena comida. También es un lugar muy artesanal, todavía trabajan textiles, bordados, piel, mimbre, cosas hechas completamente a mano y que mantienen viva la identidad del pueblo. Y eso hoy vale muchísimo, porque mientras muchos lugares cambian rapidísimo, Chautla sigue defendiendo sus raíces. Y algo muy bonito de este lugar es que no necesita aparentar nada. Chautla tiene esa esencia de pueblo donde todavía hay historias en cada esquina, donde las familias se reúnen en las fiestas, donde las tradiciones pasan de abuelo

0: Soy Mía Ibarra y gracias por acompañarme en este recorrido por las raíces de Puebla aquí en Puebla en la Hora Nacional.
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4: La ex hacienda de Coscomaya es una construcción histórica muy cerca de la comunidad de Palmarito, Tochapán.
5: La construcción original data del siglo XIX
4: y se localiza al norte de la población de San Bartolomé, Coscomaya.

0: Maya. Actualmente, estas estructuras se encuentran en estado de ruinas y son consideradas un monumento histórico de la región, aunque no cuenta con servicios turísticos comerciales y son principalmente de interés local. Sin embargo, en algún momento los visitantes pueden acudir a observar esta ex hacienda. 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
0: De esta forma es como concluimos la edición estatal de La Hora Nacional. Les agradecemos su compañía en esta media hora en la que les presentamos las actividades culturales en Puebla. Síganos en Instagram como SICOM Radio 105.9. Les recordamos que la recomendación musical de hoy fue el trabajo...

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1: De la tómbola de minificciones les dejo La Mudanza. Esta casa es la dimensión que el alma desprendida recorrerá ocasionalmente. Tras la mudanza, cierta parte de mí se queda atada en rincones inaccesibles. Rastros de piel, cabello y células muertas reposarán hasta que nuevos inquilinos los respiren. Entonces, me dejará ir, pues ya tiene de mí lo necesario para crear otro fantasma. Carla Arroyo.

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1: Para escucharnos nuevamente, síganos en nuestra cuenta de Spotify, SICOM 105.9. Buenas noches, esto fue Puebla en la Hora Nacional. Soy Óscar Alarcón, nos volveremos a escuchar.
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Hola a todos amigos, gracias por sintonizarnos una vez más. Esperamos estén listos para despertar sus sentidos en un nuevo episodio de Hipersónicos. Mi nombre es Fred Flores y comenzamos esta sesión con Ballistics y su sencillo You Should Know.

abrazo a Dianchus y Rudy. Gracias por sintonizarnos y acompañarnos durante todo este tiempo en esta aventura sonora. Sigamos despertando nuestros sentidos con más música delirante. Gracias.

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5: Al hablar de energías renovables como la solar, que se obtiene mediante paneles solares que transforman la luz en electricidad, o la eólica, que se genera con la fuerza del viento, nos referimos a la representación de energías limpias y sostenibles para reducir la contaminación. Son inagotables a largo plazo y disminuyen las emisiones de gases de efecto invernadero. Algunos de sus desafíos son: depender de las condiciones climáticas, requieren inversión inicial alta y necesitan almacenamiento eficiente de la energía.

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Con este bello son iniciamos otra emisión más de Viva la Huasteca. Les saluda Ari Soto desde la Puerta de Oro de la Sierra y la Huasteca. Gracias por continuar escuchando este programa cultural.

0: del Sistema de Información y Comunicación del Estado de Puebla, lo que es SICOM, y nuestras estaciones hermanas, que en verdad hacen una gran labor de seguir difundiendo a todo nuestro estado, no solamente estos programas culturales, educativos, tradiciones, noticias y deportes. En cada una de las estaciones hermanas siempre llevan a difundir pues todas las demandas que hay, así como las regiones. Y bueno, qué mejor manera que a través de SICOMPuebla.mx, ahí pueda escucharnos. Somos varias estaciones de radio, como SICOM Acatlán en el 95.3, Huauchinango, que estamos desde esta frecuencia 98.9, en Libres nos siguen y nos escuchan a través del 95.9, y Izúcar de Matamoros en el 107.5, al igual que Tehuacán 93.1, Teciutlán 90.9 y Zacatlán, también nuestra estación hermana más cercana. Igual está en la Sierra Norte, Pueblos Mágicos, que por cierto les mando muchos saludos. Ahí nos escuchan un poquito más temprano en el 105.3 de FM. Así que somos las estaciones que siempre difundimos cultura, educación. Decía que es importante toda esta programación que siempre tenemos para ti, para ustedes, que siempre es el agrado de sintonizarnos justo a esta hora. Les mando muchos saludos. Hablando de las ferias, justo concluyó el programa pasado, estaban invitados un trío del municipio de Cihuatepec, que ellos celebraron pues en honor a las fiestas de San Manuelito. Y bueno, allá vivieron una jornada intensa de tradiciones, de identidad, sobre todo comentar de esta participación importante de la caminata de la mujer indígena con cubeta de agua. Hicieron lo propio, y sobre todo el tradicional concurso de metate. Ahí veíamos a las mujeres ataviadas con su indumentaria tradicional en el fogón, con su comal de barro, moliendo el nixtamal, sacando el maíz para tortearlo y hacer una recién tortillas. Y bueno, de esta forma pues este municipio continúa representando la historia y sobre todo la fortaleza de las mujeres que todavía acá vivimos, que tienen pues este orgullo y tradición de mantener pues esta herencia que les ha dejado pues de muchos años las abuelitas, las mamás, las tías, que nos han enseñado del uso del metate, del meclapil, de cómo poner el comal, curarlo, hasta el proceso de una buena rica tlaxcali o una tortillita. Así que muchos saludos a Cihuatepec. Y bueno, vamos a empezar hablando de ferias, de qué es lo que está pasando en nuestra Huasteca. Vamos a difundir lo que hay en esta parte de la sierra, hablando de fiestas patronales. Vamos a iniciar así la emisión de este día, así que no le cambie, quédese con nosotros.
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0: Y bueno, vamos a empezar con la agenda cultural, justo con de la Tierra Huasteca. ¿Qué es lo que nos ofrecen? Bueno, pues vamos a empezar con una de las fiestas importantes, me refiero al municipio de Jicotepec de Juárez. Pues fíjense que allá van a llevar a cabo las fiestas patronales en honor a San Antonio de Padua. Se llevará a cabo del 11 al 14 de junio, así que es una importante junta auxiliar en donde, bueno, ya por tradición hacen esta fiesta patronal. Quienes nos están escuchando, estamos en la Sierra Norte, en estos pueblos mágicos. Vamos a difundir del pueblo mágico de Jicotepec de Juárez. Y bueno, justo el 11 de junio habrá la coronación de la reina de la fiesta patronal, Noemí I, y su reina de la tercera edad, Elena I, su princesa Vicky, que que habrá también una participación del Jardín de Niños Noemí Quiroga Vite, estará la Secundaria México y el Bachillerato Virginia Hermilia Téllez Castro en la Primaria Niños Héroes a las 9 de, esto será a las 5 del día 11 de junio, a las 9 de la noche habrá un baile.

campo, será en el campo de fútbol. Justo 12 de junio, el día viernes, es la presentación de la banda aventurera. Habrá comuniones en la iglesia justo a las 12 del día y a las 8 de la mañana es la presentación de esta banda. Después a las 3 habrá un jaripeo con el rancho El Mil Amores, El Payaso Vaquero, El Rojito de Puebla y diferentes norteño banda para que vaya a disfrutar. Y a las 9 habrá por primera vez Los Hijos de Puebla, estarán alternando con el grupo Que Suena y Scrappy Music en el campo de fútbol. Son actividades en torno a esta feria. Y también el 13 de junio, día de San Antonio de Padua, con la banda aventurera, 5 de la tarde estará la danza de los negritos de Nactanca, también de Jicotepec de Juárez. 1:30 es la misa, el baile de las flores, 3 de la tarde, y por si le gusta la música, herencia de la sierreña y los grapis, habrá un baile con la banda auténtica Chicano y grupo Los Platters, así que quien quiera ir. Y ya el 14 de junio es la carrera de San Antonio Trail, corriendo entre cafetales, esto será frente al auditorio. Y a las 7 de la noche, el huapango por tradición, vienen desde Veracruz el trío Temple Huasteco de Tihuatlán y son de la sierra, que son también de esta Sierra Norte. Así que están cordialmente invitados a esta fiesta patronal.

Huehuetla, Puebla también hace lo propio, porque ya están pues los preparativos de esta fiesta patronal Huehuetla 2026. Así que estemos al pendiente de este municipio, porque fíjense que allá están invitando a las señoritas que son totonaca a través de la Dirección de Cultura y Turismo, pues invitan a las señoritas de las comunidades de Huehuetla, de la Junta Auxiliar, que hablen la lengua totonaca, a que participen en el certamen de elección y coronación de la Reina del Listón de la Feria Patronal en honor al Divino San Salvador 2026. Así que quienes están en este lugar, pues dígales que hay una actividad para ellas. Tienen que tener, cubrir más bien los requisitos de 16 a 20 años de edad cumplidos, ser originaria de Huehuetla o de alguna junta auxiliar, hablar la lengua materna totonacú, tener amor, vocación por el servicio de su municipio, amor a las raíces, costumbres y tradiciones. Y bueno, las inscripciones son ya, tienen hasta el 24 de junio antes de las 16 horas en la Dirección del Turismo, en la Dirección de Cultura y Turismo, para que puedan inscribirse. Solamente llevar consigo copia del INE, acta de nacimiento, comprobante de domicilio en caso de ser menor de edad. Tienen que presentar un permiso firmado por el padre o tutor, porque esta convocatoria de la Reina del Listón 2026 es de 16 a 20 años cumplidos. Así que bueno, son las bases. Y bueno, el evento se llevará a cabo el 1 de agosto, lugar el que comité organizador va a designar. Sin embargo, van a desarrollar un tema, el cual va a ser evaluado por un jurado, y los obviamente elegirán a la reina. Así que están cordialmente invitadas quienes nos estén escuchando, y próximamente, bueno, podamos difundir su feria, su fiesta en Huehuetla, Puebla, y pues siempre difundamos la herencia, la lengua. Pues hace un rato decía de Cihuatepec el ejemplo de las mujeres que todavía utilizan el metate para la elaboración de las ricas tortillas.

sede del Tianguis Turístico de México Oficial 2027, y es que tanto la cultura, la historia y hospitalidad harán que el gobierno de Puebla, que encabeza el gobernador Alejandro Armenta, va a marcar el rumbo de turismo a nivel nacional. Así que pues será Puebla sede de la 51 edición de este Tianguis Turístico de México 2027.

Hablando del estado, este huapango lo dedica a los nativos de la Huasteca. Un saludo para ellos, qué bonita música, qué bonitos versos. Y bueno, pues ya están las lluvias en la Sierra Norte, parte de la Sierra Nororiental. Y bueno, con las lluvias que caen, ya se deja ver en la Sierra Norte y en otras regiones del estado este fenómeno, que fíjense que es muy importante por varias razones: la aparición de las ricas chicatanas o chicalas que ocurren durante los primeros aguaceros de la temporada de este mes, de entre junio y julio. La humedad pues ablanda la tierra de los hormigueros, activando este instinto, ¿no?, para salir a su vuelo nupcial y reproducirse. Entonces, no sé si usted las conozca, las ha comido, si se me antoja un plato de este manjar, que es una rica salsa de hormigas voladoras conocidas así, chicalas, chicatanas, chicales o chicalas. Es que varía en la región en donde nos encontremos, varía el nombre, ¿no? Pero eso sí le puedo decir, son deliciosas, son exquisitas. Mucha gente viene, baja a la sierra a precisamente a probar estas ricas hormigas. Los vecinos han reportado de Jicotepec, de Pahuatlán, de otras regiones, que tras estas lluvias se conocen como este vuelo nupcial, que el fenómeno en que las reinas y machos alados salen de sus hormigueros para reproducirse y por ende van a formar estas nuevas colonias, y que por ello, bueno, aparecen grandes cantidades porque salen de estos hormigueros

para realizar esta etapa de reproducción, y este fenómeno exclusivamente en el inicio de las temporadas de lluvias. Entonces, primeros aguaceros torrenciales, justo veíamos en el mercado ya pues estas chicalas, y en la semana pudimos notar algunas personas que ya andaban desde muy temprano con la bolsita ahí para atraparlas, recolectarlas. Fíjense que ahorita no sé en cuánto esté la sardina, pero yo recuerdo que estaba entre 300 pesos en algunos lugares. Por ejemplo, en Oaxaca he visto y he sabido que una sardina está en 1500 o el kilo, 1500, 1800 pesos de estas hormigas chicatanas. No sé en dónde nos escuche si ya las hay, las ha probado. Obviamente decíamos que debido a la variación de las lluvias, a veces tardan, ¿no?, de salir de sus nidos, o a veces antes, depende esto mucho de las lluvias. Recuerdo que hace un año hubo poca porque hubo bastante calor, sin embargo, bueno, con esto de las lluvias ya aparecen en Puebla, en nuestro estado, llegan pues estas hormigas. Espero que usted pueda disfrutar. La presencia de estas hormiguitas no representa riesgo para la salud, aunque obviamente muchas personas que se dedican a captarlas, su picadura sí es muy dolorosa, en algunas personas tienen reacciones alérgicas y nada más, pero obviamente llama la atención, ¿no?, cómo es común observarlas en la calle, porque son de temporada, o aprovechan precisamente la humedad de la tierra y buscan el alimento por medio de varias, pues, con fotografías que nos han compartido. Ya en muchos lugares ya hay estas hormigas que son de cuerpos alargados, alas transparentes, generalmente un color marrón rojizo. Las identifico muy bien por su tamaño, porque es mayor que el de las hormigas comunes, al igual que de otros animales de este tipo. Son complicados para agarrar, así que es importante prevenir el riesgo de una picadura de estas. Pero estas hormigas son un manjar en la cocina mexicana, no solo por ser utilizadas para las salsas regionales que acá en la sierra se hacen, y se disfruta de una salsita con una rica tortilla recién salida del comal, o qué decir de un tamal. Allá en Pahuatlán hacen deliciosos los tamales de salsa de ollejo, y aparte hacen las chícalas también con salsa de carne de puerco. Otras tantas las he probado solo tostadas con chiltepín, y saben una cosa exquisita. Vale la pena, le digo, que el comer las hormigas pues sanjuaneras, las chícalas, pues están deliciosas. Este tiene un sabor intenso, que suele describir como una mezcla entre cacahuate o pepita y algo ahumado. Lo más común, pues, es tostarlas en un comal con un poco de sal y limón para comerlas en taco, o bien moliditas en un molcajete para hacer pues esta deliciosa salsa de chicatana. También tiene un valor nutricional, son insectos por su gran aporte como proteínas, vitamina A y E, bajo de nivel de colesterol. Decíamos, solo salen de sus nidos una o dos veces al año, durante pocas horas, usualmente muy temprano, antes de que salga el sol o en la madrugada. Por eso es que este método de que recolectan a mano mientras vuelan o caminan por el suelo, porque atrayéndolas a veces por la luz de los postes, pero resguardándolas en algunas bolsas. Yo he visto que llevan recipientes, es más, hasta cubetas, hacen todo esto. Forman parte de la alimentación prehispánica y principalmente se consumen en estados como Puebla, en Oaxaca, en Guerrero y también en Veracruz. Y tienen, decía hace rato, un gran valor nutricional, y se comen tostadas o molidas. Espero que ya las haya probado. Entonces, esperemos que todo salga bien, que no le piquen, y si está en su, ahora sí, andar de ir al mercado, a la plaza, donde sepa que las venden, están exquisitas. Así que es un manjar todo esto que les estoy comentando. Y bueno, vamos a hacer un corte, ya volvemos. ¿Estás escuchando?

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hablar ahora de la artesanía, justo los textiles, las artesanas del justo del municipio de Naupan, hablando de la Sierra Norte de Puebla, la selección mexicana no solamente va a llevar la tecnología deportiva en el pecho, también la herencia viva de nuestra Sierra Norte. Más allá del marketing, las grandes marcas, el alma de la tercera equipación del Tri, reside en el talento, y es que la señora Petrita y Catalina, dos grandes artesanas de nuestra Sierra Norte, fueron las responsables de bordar las piezas textiles que hoy elevan una camiseta a la categoría de tesoro cultural. De acuerdo con la Sectur, estas prendas ya no solo pertenecen a la cancha, ahora vienen en la Alemania, integradas oficialmente al Archivo Histórico del Fútbol Internacional. Es algo que por primera vez el arte textil mexicano comparte vitrina con balones legendarios y reliquias mundialistas, demostrando que nuestras tradiciones juegan ya en las grandes ligas. Por ello, el diseño del tercer uniforme de la selección mexicana para este Mundial 2026. Y bueno, es que el color negro siempre ha tenido un aire de misticismo y elegancia, sobre todo en esta ocasión, la propuesta de una marca, no sé si usted sabe, pero y la Federación Mexicana de Fútbol, pues para esta tercera equipación funciona la modernidad con raíces prehispánicas. Por ello, la identidad en los detalles de esta jersey negra, que representa esta trama inspirada en la riqueza artesanal, acompañada de estas franjas de la marca y el escudo nacional. Mientras que el informe local tiene ahí la cosmovisión a la flor de piel, es el color verde intenso que evoca pues a este calendario azteca, y ese mismo que llevas en la moneda de 10 pesos. Por eso el uniforme alternativo busca este equilibrio entre la vanguardia y el orgullo de ser anfitrión. Este kit completo, para no perder esta brújula visual, el conjunto cierra con un pantalón blanco y medias rojas, un guiño a la bandera que todos pues llevamos tatuada en nuestro corazón. Por ello, el Tri usará, nuestro equipo de la selección mexicana, esta playera de color negro en el Mundial. Y bueno, todo mundo se pregunta, ¿cuándo veremos esta joya en acción? Pues todo apunta que podría ser el debut oficial, la fase de grupos del Mundial 2026, específicamente en varios encuentros. Va a ser México versus Corea del Sur, que por cierto será en la ciudad de Guadalajara, o el México República Checa, que será en el estadio de la Ciudad de México. Y bueno, estaremos al pendiente a través del, ahora sí, del televisor, porque no, el arte no solo está en los museos, sino en las manos de quienes bordan, como Petrita y Catalina, que han mantenido el hilo de nuestra historia, y que ahora el nombre no solamente de la Sierra Norte, de nuestro estado de Puebla, sino de México, va a recibir a la afición internacional. Por eso se busca el reconocer al talento mexicano dentro y fuera de la cancha, pues sea conocida. Y bueno, hablando de estas mujeres originarias de Naupan, aquí en la Sierra Norte, elaboraron a mano estos bordados que forman parte de las playeras, chamarras, otras prendas inspiradas en la identidad mexicana y la tradición textil indígena. Por ello, pues la selección mexicana rumbo a este Mundial 2026. Y bueno, de acuerdo a información difundida sobre este proyecto, fueron más de 150 artesanas que trabajaron pues estas piezas, más de 1,000,000 de metros de hilos, para darle vida a estos diseños que acompañan la nueva identidad de la selección. Y bueno, la colección también incorporó elementos que buscan precisamente acercar a las y los consumidores con las creadoras de cada pieza, así que si alguien pues

0: compra una prenda, ahí incluye el nombre de la artesana que realizó este bordado, así como un código QR que le va a permitir conocer la historia detrás de este trabajo textil. Este es el tercer uniforme de la selección mexicana, diseñado en un color negro con patrones MX y el lema Somos México. Es una propuesta buenísima que busca la mezcla de fútbol, la identidad nacional y por supuesto el arte tradicional. El proyecto fue reconocido por el gobierno estatal que encabeza el gobernador Alejandro Armenta, que destacó la importancia también de impulsar y visibilizar el valor cultural y artístico de las comunidades poblanas, esto a nivel internacional. Así que ya lo sabe, también es importante comentar lo que las artesanas de la Sierra Norte participaron también en la creación de la colección TIR Kit de la selección mexicana, que llevó el talento, la identidad y la tradición textil mexicana hasta el archivo histórico de Adidas Alemania. Son datos interesantes.
1: Pues me siento contenta de que nunca me imaginaba de que iba a aparecer en una playera de la selección mexicana.
2: Que siento que que estén seguros que adquirir un producto fue bordado exactamente por una artesana. Es un producto original, diferente a otros. Si me emociona, me voy a gritar, pero sí, es una emoción. Y saber que alguien va a aportar cuando vea el nombre de cada una, que estén seguros que es de un artesano.
3: Primero fue de nuestros abuelos, abuelas y luego de nuestras mamás. Y pues vamos nosotros, esperemos en nuestros hijos para enseñarles para que no se pierda este costumbre.
4: Como en los trifolios, pues traen puntadas de cadenitas. En los escudos traen puntadas de nudos franceses, usamos cadenetas, las puntadas de arroz. Y en las puntadas, en las tiras que nos traen nudos franceses, nos traen cinturoncitos y unas puntadas de zigzag. Pues a lo mejor algunas nos dirían que son muy fáciles, pero para nosotros sí fue un gran esfuerzo para poder hacerlo todo esto.
3: Nos sentimos muy orgullosas porque es algo que le dedicamos con mucho, mucho amor, este trabajo, porque nos identifica de nuestra artesanía como mujeres indígenas.
4: Muy contenta, muy orgullosa de poder ver que en una etiqueta aparezca mi nombre.
3: Muchas ganas de llorar porque es algo que nunca me lo esperé, que mi nombre apareciera en una playa, que lo visan con mucho orgullo porque es una dedicación con mucho esfuerzo, trabajo y con mucho amor.
4: Gracias por comprar esta pieza y gracias por elegir este trabajo que representa a nuestra comunidad.
0: ¿Qué tal nuestras artesanas dejando este legado justo impregnando en estas playeras que próximamente la selección mexicana va a poder estrenar y que nosotros vamos a poder ver durante estos juegos que ya estamos muy cerca para que se lleven a cabo? Por medio de ello, las artesanas de la Sierra Norte de Naupan han sido las creadoras de esta jersey de la selección mexicana y de visita en el archivo histórico de la empresa para dejar una de sus creaciones para resguardarla. Como acabamos de escuchar, emocionadas ellas por este orgullo de estar con la selección mexicana. Fíjense que ellas se tomaron en el mes pasado la foto oficial. ¿Recuerda el partido amistoso ante la selección de Ghana? Pues estaban acompañados por las artesanas de la Sierra Norte de Puebla que bordaron estas playeras del tricolor que van a usar en el Mundial 2026. Fue un gesto que reconoce este talento y la identidad cultural rumbo a una Copa del Mundo. Así que si no sabe de cuál estoy hablando, pues es la playera que van a estrenar próximamente, la color negra, y qué orgullosas las artesanas vestir su indumentaria de la Sierra Norte con su faja, su kishkemet, su blusa con estos textiles preciosos, y veíamos a las artesanas bellas colocadas en esta foto oficial. Así que en verdad yo las conozco, son gente muy trabajadora y sobre todo siempre mantienen su identidad por cualquier situación. Así que enhorabuena para nuestras artesanas de esta Sierra Norte.

Próximamente iré a Naupan a comprarme una blusa. Bueno, tengo tres blusas con estos textiles bellísimos, pero si sí no tengo la de la selección mexicana. Habría que ver si no se ha agotado. Vamos, prueba de ello, vamos a escuchar parte de un trabajo que hizo la Secretaría de Cultura sobre los textiles de esta región de la Sierra Norte. Es uno de las técnicas tradicionales que hoy en día siguen vivas gracias al trabajo de las mujeres artesanas que siguen preservando conocimientos heredados de generación en generación. Por ello, en sus comunidades todavía forman parte de la vida cotidiana, de la memoria, de la identidad que se expresa en cada prenda que elaboran. Así que lo invitamos para que visite la Sierra Norte de Puebla y pueda ver estos textiles hermosísimos, desde las fajas, los enredos, el kishkemet y estas blusas bordadas. Actualmente son varias mujeres, tienen ya sus colectivos y bueno, que preservan este patrimonio textil en nuestro país y que fortalecen precisamente la identidad viva de sus comunidades, y es que gracias a ellas, pues ahora se difunde a nivel mundial. Vamos a escuchar parte de esta proyección de la Secretaría de Cultura y lo pueda ver completo en Viva la Huasteca.

0: Estoy orgullosa de que se sigue vistiendo en mi comunidad. Casi todas las señoras todavía se visten así. Naupa, pues, es un lugar bonito. También las mujeres se dedican al campo y también se dedican a hacer bordados. Es a mano, se va contando los hilitos para hacer los dibujitos.
1: Este es pepenado y este es silvanado, porque este va por encima y este se va como que al revés.
0: Soy parte de Mujeres Bordadoras, donde hacemos los bordados tradicionales. Y lleva un pedazo de nuestra cultura, de cada blusa, de cada prenda.
1: A los 14 años empecé a hacer el telar de cintura. Cuando iba a la secundaria, ya sábados y domingos me ponían a hacer mi faja para que... Así es, para que aprendiera.
0: Mi mamá me decía, aprende todo de esto porque pues después ya se va a perder y ya no vas a aprender.
1: Nos apoyaron con materia prima, con capacitación, como que si se abriera más nuestras puertas para ir a salir a vender.

del trío Polifonía Huasteca de Limpuntahuacán, Huehuetla, Puebla, y escucharon el son de Perlitas, el son del Chile y el ausente. Fíjense que este lugar es muy bonito. Huehuetla quiere decir huehue viejo, Otlán quiere decir lugar viejo. Y bueno, ahí es un asentamiento prehispánico que es fundado precisamente por grupos nahuas y totonacas. Se cree que este pueblo es el más antiguo de los totonacas. Existen vestigios de que los españoles se establecieron en este lugar por allá en 1550. Y hablando de historia, pues en el año de 1574, por cédula real expedida por el virrey Don Luis de Velasco, le dotaron el título de propiedad a los primeros pobladores, dándole el nombre de San Salvador Huehuetla. Sin embargo, en 1895 era territorio del antiguo distrito de Zacatlán. Ahí erigieron como el municipio libre y por decreto del Congreso del Estado lo elevaron a categoría de villa con el nombre de Ramón Corral. Esto fue por ahí en 1909, quien fue uno de los virreyes de España que estuvieron en este lugar, fíjese, lugar tan precioso llamado Huehuetla, que forman parte de nuestra Huasteca poblana. Los vamos a dejar con el trío Polifonía Huasteca. Ellos nos presentan hablando de su lengua materna. Vamos a escuchar este bloque musical. Con esto me despido. Yo soy Ari Soto. Les mando muchos saludos a donde quiera que nos estén escuchando. Les repito, es un programa único, cultural, con música, con trayectoria de estos municipios de Puebla, además de los 6 estados que conforman nuestra Huasteca. Por supuesto, estuvieron en esta Sierra Norte. El programa pasado decíamos que en Cihuatepec, así que sígalos en sus redes sociales a estos tríos locales, que es importante la difusión que ellos hacen en torno a nuestra música de la Huasteca. Gracias, nos despedimos con La Pasión, El Borracho y Canto a Huehuetla con Polifonía Huasteca, que representa a nuestra bella Huasteca poblana.

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Hola a todos amigos, estamos inmensamente agradecidos de que nos acompañen en una nueva emisión en Delirio Noctámbulo. Mi nombre es Fred Flores y comenzaremos a despertar sus sentidos con más música. Escuchemos a Hypnoise, que nos ofrece su tema Space Time Singularity.

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0: acompañarnos suena la clave con todo el paisaje acústico del Caribe. La Villos Caracas Boys se reinventa y aquí tiene como invitado a Roberto Blades, Tren de Seis, un clásico de esta gran orquesta, lo Big Panther, que ha dado orgullo allá a Venezuela por su música, sus arreglos, que dejó ahí el maestro Villo Fromenta. Y este tema, si ustedes le pusieron oído, bueno, pues ahí se escucha esos guiños salsosos. Bueno, el arreglo para abrir la clave de hoy. Vamos de una buena vez con este sabroso ugalú. Sí que está chévere.
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Tera Moab Valencia en su momento. Estuvo acompañado ahí en el canto por Carlos Tovar. Tremendos cantantes. Moab Valencia, en especial aquí en México, se le recuerda por varios éxitos que se siguen bailando y se siguen gozando. La Forastera, Los Líderes cantando Moab Valencia, y enseguida llegó Harold Montañez dejando ahí una interrogante: ni amigos ni amantes. Y entonces, ¿de qué se trata? Vamos de nuevamente de fiesta por el Caribe.

0: tal? Saludos a nuestros amigos y compañeros que están ahí en las emisoras que forman parte de la red estatal Sicome Radio. Gracias por su bonita labor para que suene la clave en los estados circunvecinos y en buena parte del territorio poblano. Caretas, número originalmente grabado por Ismael Miranda, el otrora niño bonito de Puerto Rico, y aquí llegó la versión con José Ricardo Caretas. Antes, nuevamente llegaron los líderes, ahora cantando Carlos Tovar, el gran Carlos Tovar con Envuelve Negra, que por ahí también metió un par de temas grabando para la Sonora Dinamita, ya lo hemos presentado aquí con esos números. Vuelve Negra, los líderes cantando Carlos Tovar. Antes, nuevamente Lavillos Caracas Boy refrescando el ambiente. Boquitas a Latito Nieves, ahí le mete mano bonito y sabroso al número.
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toque felices de la vida de saludarnos por ahí mismo. Vengo a buscarte, los líderes. Llegó nuevamente Moab Valencia, para quienes han pedido temas con este gran cantante allá de Colombia, radicado en Medellín. Aquí se los presentamos nuevamente y estamos buscando el poder localizarlo para ponerlo al aire. Él seguramente le hará mucho gusto saber el éxito que ha tenido aquí en México y que varias agrupaciones han retomado sus números para poner a bailar a medio mundo. Vengo a buscarte, los líderes, cantando Moab.

Tito Santa Rosa, pues miren qué manera de meterle mano a este número por parte de Lavillos con Gilberto Santa Rosa, de lo nuevo nuevo que lanza para los seguidores Lavillos Caracas Boys, con tremendos invitados. Antes llegó Macondo Chaverra, el gran Macondo, vaya que se dejó un buen sabor de boca en su presentación aquí en la ciudad Puebla por vez primera en México, y esperemos que nuevamente por ahí no tarde mucho en regresar Macondo Chaverra, su versión a la canoa rancha, y aquí Macondo se hace acompañar por parte de Alberto Barros. Vamos de una buena vez con otro sabroso número.

presentamos a los Huaguancó, agrupación que se forma allá en Argentina por parte de unos jóvenes que llegaron a estudiar por ahí, provenientes de Centroamérica, Colombia y de ahí mismo, también de Argentina. Forman los Huaguancó encabezados por Hernán Rojas y metieron tremendos éxitos, con lo cual quedan ahí como una de las agrupaciones más emblemáticas.

Lisandro Mesa, Las Cosas de la Vida. Así vamos despidiendo la clave de este maravilloso domingo. Gracias por su compañía y gracias Luis ahí en la consola de audio. Oscarito Guerrero en la producción, gracias. Yo soy Raúl Hernández, rumba buena en este bonito y sabroso domingo. Buen provecho, adiós.

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6: ¿Qué tal, guaracheros y guarachistas de corazón? Nuevamente sean bienvenidos a RXH Radio Huarache. Les saluda a su amigo Marquiño. En el menú sonoro del día de hoy, escucharemos a Urukum. También tendremos un poco de la voz de Lisa Gerard. Tendremos a Lofi Volkan y también escucharemos a Drubon. Así que los invito para que permanezcan en sintonía y

podamos disfrutar juntos del menú sonoro que hemos preparado para el día de hoy. Doy la bienvenida a todas aquellas, a todos aquellos que nos sintonizan a través del 105.9 de FM, SICOM Radio, Puebla Capital y sus estaciones hermanas a lo largo y ancho del estado de Puebla. Reitero el saludo y la bienvenida. Sin más preámbulos, comenzamos. Semillas del mundo sonoro.

En este primer bloque estamos escuchando a Urukum y el tema Hihanni Waste en un Rose Meditation versión, con el featuring de Sorcha Ross y Baba de Django. Y para cerrar el bloque, a continuación escucharemos el tema Danza Sabana. Esto es Urukum, aquí en RXH Radio Huarache. Que lo disfruten.

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En este segundo bloque escucharemos a Lisa Gerrard e iniciamos con el tema Sorrow, incluido en el soundtrack de la película El Gladiador. A continuación

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En este tercer bloque, estamos escuchando a Lotfi Boukana y el tema Yasuath en un Goro Edit. Y para cerrar el bloque, vamos a escuchar el tema Mawalehi en un KV Remix. Esto es Lotfi Boukana. Que lo disfruten.

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bloque, iniciamos escuchando el tema Wand Gehn Up a cargo de Drubón. A continuación escucharemos el tema Ma'an Mens. Esto es Drubón, aquí en RXH Radio Huarache. Espero sean de su agrado.

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Es así como llegamos al final del programa el día de hoy. Una vez más, espero que el menú sonoro los haya dejado satisfechos, pero con ganas de volver a sintonizarnos la próxima semana. Mismo horario, misma frecuencia. 105.9 FM, SICOM Radio, Puebla Capital, domingo 6 de la tarde. Su amigo Marquiño agradece la sintonía y la escucha. Nos encontramos el próximo domingo. Manténganse a salvo y síganse cuidando. ¡Arrivederci! Porque no todo lo que alimenta nutre. 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
7: Hola, muy buenas tardes a todos los que nos sintonizan a través del 95.3 SICOM Acatlán. Sean bienvenidos a su programa Campo Mixteco. El día de hoy me acompaña en la conducción también el doctor Nereo Martínez Andrade. Y el tema que tenemos el día de hoy es manejo del ganado porcino. Para esto nos acompaña la médico veterinario zootecnista América Domínguez Juárez. Ella es egresada de la UAP y tiene y cuenta con mucha información de importancia para todos nuestros radioescuchas, sobre todo aquellos que se dedican a esta noble actividad. Les recordamos también el teléfono en cabina, es 953-53-430-32. Y nos pueden encontrar también en Facebook en SICOM Acatlán. Pues bienvenido, doctor.
8: ¿Qué tal? Muy buenas tardes a todos nuestros radioescuchas. Es un gusto, pues, en este día compartir cabina con el maestro Jorge Merino y con nuestra invitada especial, la médico veterinario América Domínguez Juárez. Bienvenida, médico. Ojalá que nuestros radioescuchas queden muy satisfechos con la plática de este día.
9: Muchas gracias, al contrario. Gracias por la invitación y estamos para servirles.
7: Sí, médico, pues para iniciar con esta charla del día de hoy, nos gustaría que nos platicara un poco qué es la porcicultura.
9: Sí, bueno, antes que nada, buenas tardes a todos. La porcicultura es la actividad que se dedica a la alimentación y crianza de los cerditos.
7: Sí, pues muy bien. Para continuar, ¿cuál es el propósito de esta actividad?
9: Pues como bien lo mencionaba, el criar, obviamente, con buenos manejos, los cerditos y tener una calidad de carne, pues muy buena.
7: Sí, para todos los que nos están escuchando, ¿por qué les recomendarías dedicarse a esta actividad?
9: Ay, pues en lo particular, como médico, la verdad, es muy bonito la especie de los cerditos. Incluso, como un dato curioso, es uno de los animales muy inteligentes. Me parece que ocupa el cuarto, quinto lugar en cuanto a inteligencia. Y son unos animalitos muy nobles. Incluso hay una especie de cerditos que son de mascota. Entonces, sí, ahí en ese aspecto sí les recomiendo, pues, dedicarse un poquito a la producción, aparte de que, hablando ya económicamente, pues es un buen negocio.
7: Sí, sobre todo un negocio que, pues, bien se puede llevar a cabo como una actividad de traspatio, ¿no?
9: Así es, incluso aquí en la región hay muchos productores, pequeños productores de traspatio, se les llama así. Y pues en lo particular me encanta dedicarme a esto y yo siempre he dicho, tengo clientes que me hablan y estamos al pendiente, ¿no? Inclusive sea en la noche, madrugada, estamos al pendiente porque, bueno, una es la ética, nosotros como médicos veterinarios, y dos, pues ahora sí que es mi pasión, la producción en cerdos.
7: Sí, sobre todo eso es lo importante, que sea algo que le guste, que cuando lo haga lo disfrute. Pero entonces, hablando ya

0: en la producción de traspatio, ¿hasta qué número de cerdos le podríamos denominar como un traspatio? ¿Y a partir de qué número podríamos decir que ya es una producción un poco más intensiva?
1: Pues yo creo que a partir de un vientre, vamos a hablar de, ahora sí que de vientres a cerdas productoras, de 1 a 3, 5 inclusive, ¿no? Porque a partir de 8 o 10, la verdad que también ya económicamente, pues ya es un gasto que se genera. Entonces, hasta de 3 a 5 hembritas podemos hablar de traspatio, porque al final de cuentas, si son productoras, pues ahí va agrandando la producción y obviamente quien se dedica a eso y la finalidad es crecer, pues a partir igual de 10 hembritas ya le llamamos un poquito, pues la producción ya más grande.
0: Esto que nos comentas es importante, pero ¿a partir de cuántos cerdos tú consideras que ya una persona podría dedicarse exclusivamente a la actividad esta de la porcicultura? Porque cuando hablamos de traspatio, regularmente pues es combinar la producción de cerdo con alguna otra actividad. Pero para esto, ¿a partir de cuántos cerdos tú crees que ya sería rentable dedicarse exclusivamente a este?
1: A partir de 10, hablando, le vuelvo a repetir, de hembras productoras, a partir de 10 hembras productoras. Hay gente que se dedica solamente a la engorda de cerditos, que te llegan a meter pues 5, no sé, o sea, algún evento que llegan a tener, o hay quien se dedica definitivamente a la engorda de cerdos y que llegan a meter 30, 40, 50 animalitos para engordar. Pero hablando en cuanto a hembras productoras, definitivamente de 10, ya con eso tienes para divertirse.
0: Pero hablando, por ejemplo, de solamente de engorda, ¿en qué consistiría esa actividad?
1: Pues obviamente sería en cuanto a alimentación, porque es un consumo ya, bueno, hablando económicamente, la verdad es una buena inversión, pero siempre he dicho que aquí en la región nos hace falta ese apoyo tanto del gobierno como de los productores para podernos ayudar. ¿A qué me refiero con esto? Porque a veces uno le invierte demasiado a la engorda de cerdos y lamentablemente pues a veces es mal pagado. Ahora sí que a veces le llaman, salen tablas, ¿no? Diría la gente, salen tablas. Entonces, sí sería como que bueno el tener una asociación en esta parte de la región aquí en la Mixteca para podernos ayudar como productores en cuanto a la engorda de cerdo. Porque la verdad sí es una inversión muy grande que se hace, pero definitivamente es bueno también. Porque eso sí, en diciembre, que son temporadas, diciembre, julio, que son temporadas muy buenas, el precio también
0: Es
1: es
0: bueno.
1: bueno. Sí, claro, incluso ha llegado hasta 50. Y obviamente también hay cuando se llega a bajar y dices, chin, ahí pues ya. Perdí, ¿no? Pero yo siempre he dicho, incluso como médico veterinario, yo apoyo a los productores, a mis clientes que se dedican a este campo para poderlos apoyar y no sea mal pagado esta producción animal en cuanto a cerdos.
0: Actualmente, ¿cuál es el precio promedio por kilogramo?
1: Aproximadamente está entre 40 y 42 ahorita, bueno, en esta semana, entre 40 y 42. Llega a variar en cuanto a la región. No es lo mismo aquí en la Mixteca que hay que en Puebla Capital o incluso en Tehuacán, que también es un lugar muy bueno en cuanto a producción de cerdo.
0: Ok, entonces, pues no sé qué se les recomendaría a lo largo del año para que pues su producción sea buena y a buen precio.
1: Pues quien se dedica a esto ya tendrá, yo creo, la idea o tendrá la maña de saber meter los animalitos de engorda más o menos en febrero, marzo, para que pueda salir en julio. Julio y diciembre definitivamente son unas temporadas muy, muy altas en cuanto a la venta del cerdo, porque pues en diciembre regularmente las cenas navideñas, hablamos del 24, el 31 y qué fiestas. Y julio, pues no se diga también, porque pues ya son vacaciones, regularmente graduaciones. Entonces son las dos temporadas en las que es más el consumo del puerco y obviamente pues la venta. Y le vuelvo a repetir, pues el que ya sabe en qué meses, hablando de febrero o marzo,

0: ojo también ahí, hay que saberle en qué tiempo vamos a tener nuestro cerdito. Entre menos tiempo es mejor, obviamente, para no tenerlo, pues, hasta... Hay gente que lo tiene 6-7 meses engordando. Lo ideal es de 3-4 meses con una buena alimentación, buena. Y, por ejemplo, los que sacan en diciembre, pues como por en agosto se pueden meter los marranitos para que ya saquen en diciembre. Entonces sí tiene, la verdad, su chiste el dedicarse a la engorda de cerdos.
1: Entonces aquí lo que tendrían que hacer es programar su producción con la finalidad de que en estos meses tengan producto, ¿no? Para vender.
0: Sí, definitivamente.
1: ¿Cuál es el peso promedio ideal de un cerdo para, pues, para exacto, para el consumo?
0: Pues ahora sí que vamos a entrar también aquí en una contradicción, porque como comprador hay gente que se dedica a la venta de carne y hay gente que se dedica a las carnitas, ¿no? Entonces regularmente los que se dedican a las carnitas, pues tienen el detalle de que es que está muy grande y tarda en el cocimiento,
1: la
0: ¿no?
1: Cocción,
0: la cocción, exactamente. Entonces, entre ellos regularmente lo manejan menos de 100 kilos, los que se dedican en las carnitas. Uh-huh. Y a los que se dedican, la verdad, pues a la venta de carne, pues...
1: Entre más peso, mejor.
0: Exactamente. Entonces, sí, ahí entramos un poquito en contradicción. Ahora sí que dependiendo quién sea el comprador, ahora sí que el cliente, si ya tenga su comprador, ya sabrá cómo manejar esa situación, porque sí me ha tocado que pues llegan a tener ese detallito, ¿no? Incluso hasta las puercas de producción, que son de tercer, cuarto parto, hay quien los deja más. Entonces obviamente el animal se gasta, se desgasta más, y obviamente ya está más grande de edad, y es un poquito difícil sacarlas. Entonces, tenemos también que ver ese lado también de las puercas que son de producción para sacarlos pues a venta.
1: Muy bien, pues muy importante sobre todo esta estrategia, ¿no? De buscar las fechas ideales para que tu producto valga más, ¿no?
0: Así es.
1: Ya hablando un poquito de esto, ¿cuál es la producción de carne de cerdo en el estado de Puebla comparado ya con otros estados? Tal vez en qué posición nos encontramos.
0: Pues Puebla es uno de los estados con producción de cerdo. Aproximadamente es el tercer lugar a nivel, ahora sí que nacional. Uh-huh. Y aproximadamente cuenta con 171,350 toneladas al año. Entonces, Puebla definitivamente no está tan mal. Jalisco obviamente nos lleva la delantera, pero... Qué bonito sería que más gente del estado se dedicara a la porcicultura. Obviamente no nos vamos a comparar con granjas, ¿verdad? Pero se empieza de a poquito y para ir creciendo, y al rato pues Puebla sea uno de los del estado, ahora sí que sea el estado más alto con producción en carne de cerdo.
1: ¿Cuáles estados nos comentaste que están por encima de Puebla?
0: Jalisco, está Jalisco en primer lugar, y me parece que era Guadalajara. Jalisco y Guadalajara, y tercer lugar Puebla.
1: Pues muy importante toda esta información que nos comparte. Sin duda, creo que ya tenemos un contexto muy importante de toda la producción de porcinos, tanto aquí en la región como a nivel nacional. Pues vamos a nuestro primer corte cultural y regresamos con esta interesante charla.
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Estamos de regreso en su programa Campo Mixteco y en esta tarde nos acompaña la médico veterinaria América Domínguez Juárez. Estamos charlando sobre el tema de manejo del

0: ganado porcino. En el set anterior, la médico nos platicaba sobre la importancia de esta importante actividad pecuaria, los propósitos de esta actividad e incluso el por qué podríamos dedicarnos a esta actividad. También nos comentaba sobre la producción de carne en el estado de Puebla, los principales estados productores. Y bueno, la pregunta que yo quisiera hacerle, médico, es, considerando lo que nos acaba usted de comentar, ¿cuál es el consumo per cápita de carne de cerdo en nuestro país?
1: Bueno, pues aproximadamente son de 18 kilogramos en cuanto a consumo per cápita en carne de cerdo.
0: ¿Considera usted que la carne de cerdo compite realmente con los demás tipos de carne, hablando de pescado, de pollo o carnero, en nuestro caso aquí en el municipio de Acatlán, con la carne de caprino, que aquí nos caracterizamos precisamente por la barbacoa, ¿no? Entonces aquí la barbacoa y las carnitas pues difícilmente faltan en las fiestas, ¿no? ¿Considera usted que el consumo de o la carne de cerdo también es fuertemente consumida aquí en nuestro municipio?
1: Sí, definitivamente aquí en el municipio, inclusive yo siento que es una de las carnes que más se consumen. Como bien lo comentó, pues en una fiesta incluso es más redituable la carne de cerdo, ¿no? Así que las carnitas, en segundo lugar pues el pollo, el mole, y en tercero yo creo que la carne de ahora sí que de chivo, ¿no? Que aquí en nuestra región pues famosísima la barbacoa de chivo, pero sí, yo siento que es una de las carnes que más se consumen aquí en la región.
0: Totalmente de acuerdo. Fíjese que hasta hace como unos 8 años a cualquier fiesta que ibas era clásico que te servían pues tu plato de mole poblano y pollo, ¿no? Ya si te daban barbacoa pues como que era un lujo, ¿no?
1: Sí, así es.
0: De repente como que empezamos a pasar a la barbacoa de res, incluso yo me sorprendí porque ya la barbacoa de res también estaba tomando arraigo aquí en nuestra región. Sin embargo, resulta que ahora prácticamente a las fiestas que nos invitan y que vamos, pues ahora el clásico es que te den carnitas, ¿no? Y de repente cuando le preguntas a los caseros, a las personas que te invitan, oyes, pues qué ricas estuvieran las carnitas, ¿no? Además, cuando ya les preguntas que ¿por qué las carnitas? Es porque dicen efectivamente lo que nos comentas, ¿no? De que además de que rinden más, pues hay una forma como que más diversa de prepararlas. En cambio, incluso recientemente una persona nos comentaba que nada que ver, no se compara el hecho de que pagues un cerdo, que te lo dan en 8,000 pesos ya, en carnitas. Bien, prácticamente.
1: Sí, con todo.
0: A que si preparas, por ejemplo, el mole, ¿no? Entonces decían, no, echamos como 18,000 pesos haciendo cuentas en solo comprar las especias, dicen, más aparte hay que comprar el pollo. O sea, sí es una inversión muy fuerte, ya hablando de platillos típicos y considerando pues de hecho una festividad, ¿no?
1: Sí, claro.
0: Entonces, creo que ahí es a donde se queda bien justificado el por qué el consumo de carne de cerdo pues como que ha tenido un impulso muy fuerte recientemente, ¿no?
1: Sí, así es. De hecho, pues ahorita tocando el tema de que hice la barbacoa de res, incluso aquí en la región no es muy vista, pero se hace también barbacoa de cerdo, carne de cerdo. En esta parte, de este lado de Matamoros, Óscar Matamoros, ahí preparan la barbacoa de cerdo. Muy rica, por cierto, porque adobada, la verdad que
0: se
1: las recomiendo. Sí, sí, sí. Y aquí en la región regularmente pues son las puras carnitas.
0: Las carnitas.
1: Sí, sí, sí, pero hay diversas maneras de poder consumir la carne de cerdo.
0: Muy bien, médico, pues tenemos que probar esa barbacoa de cerdo, sí, porque ya me quedé con el antojo. La pregunta siguiente sería, ¿considera que tienen algunas ventajas esta actividad de producción de cerdos sobre otras actividades pecuarias?
1: Pues sí, definitivamente sí, tiene otras ventajas, incluso pues tú puedes ser tu propio jefe. Yo siempre he dicho, el que se dedica a esto, y como en el bloque anterior lo platicábamos, a partir de 10 hembritas tú ya te diviertes con eso, y definitivamente el ser tu propio jefe en tu propio negocio, podemos empezar en la producción de cerdos.
0: Respecto a los otros tipos de actividades pecuarias, usted nos puede comentar cuál es su punto de vista, ¿no? Pero generalmente

0: La gente se queja mucho cuando existe una granja de cerdos cerca de las unidades habitacionales o cerca de la casa. Además de que los cerdos, no sé cuál sea su ventaja o desventaja respecto a otras actividades pecuarias en cuanto al uso del agua, ¿no? Tengo entendido que los cerditos de repente pues requieren que se les tiene que estar lanzando agua para la limpieza o incluso ahorita con el calor dicen que les tienen que estar asperjando un poco de agua para mitigarles el calor. Y en cambio, ¿qué pasaría si yo tuviera o quisiera poner una pequeña granja de conejos o de pollos o qué otro o qué o incluso pues hay otro tipo de actividades pecuarias que se pueden desarrollar?
1: Sí, claro, mire, buen punto que toman ahorita, que tocan ahorita. Incluso no vamos a comparar, obviamente, una granja de 1.000 vientres, 1.500 vientres, a una granjita que empecemos de 5 a 10, a 10 vientres. Pero inclusive en granjas ya tecnificadas, pues tienen incluso todo el proceso, ¿no? Del agua que se desecha y la misma agua la lleva a un proceso en el cual la volvemos a ocupar. Incluso todos los residuos sólidos, las heces y todo eso, se va a composta. Entonces todo se ocupa definitivamente. Incluso, pues, como un comentario, si se dan cuenta, en el cerdo todo, todo, todo se consume. Lo
0: Así
1: único
0: es.
1: creo que no es el
0: El
1: pelo, pero
0: pelo.
1: pues ya hay razas que ya a veces ya ni hasta pelo tienen.
0: Así es.
1: Pero de ahí en fuera todo lo del puerco se consume. Entonces, en granja, le vuelvo a repetir, no se desperdicia nada. Incluso la misma agua se vuelve a procesar. Hablando de traspatio, pues es un poquito más difícil, ¿no? Pero no difícil. Pero incluso la gente que sabe, el estiércol de los puercos sirve muy bien para abono.
0: Así es.
1: Entonces, tengo clientes que a veces lo van a tirar a sus propios campos y les sirve para abonar, ahora sí que las tierras. Y a veces, pues Acatlán es como si usted quisiera poner, no sé, una granjita cerca. Pero afortunadamente, pues Acatlán va creciendo en cuanto a habitantes y al rato tú no sabes en qué momento van a llegar a habitar cerca de tu granja, ¿no? Entonces, yo siento que aunque la ponga retirada, al rato se va a habitar eso. Y pues ahí es que entrar ahora sí que pues con las personas, ¿no? Con los habitantes, porque al rato uno tiene la culpa, pero no se dan cuenta que pues ahora sí que el que llega primero pues fue el que va a poner la granjita, ¿no? Y afortunadamente, pues sí, se va habitando, pero sí, ese es un detalle que hay aquí, porque inclusive pues hay gente que se ha dedicado de años, pero le vuelvo a repetir, se va habitando y pues al rato, ¿quién tiene la culpa? Pues el productor. Entonces, pero hay maneras de tener limpias y de que no huela tanto. Yo me dedico, yo tengo, y mientras se hace bien, como bien lo comentaba, sí, sí se necesita de agua, más que nada ahorita en esas temporadas. Pero si no, pues no hay como hacer las camas de, pudiera ser de avena, inclusive ponerles aserrín, o sea, de manera de mantenerlos frescos, ver alternativas. No precisamente vamos a necesitar agua, obviamente agua para consumo sí, pero para mantenerlos en confort hay maneras y obviamente estar capacitados y asesorados más que nada para evitar estos detalles.
0: Muy bien, médico. Pues muchísimas gracias por esos comentarios. Respecto a las razas, porque sabemos que pues el mejoramiento genético existe tanto en los cultivos como en los animales, ¿no? ¿Qué nos puedes comentar respecto a las razas en cuanto a los cerdos? ¿Cuáles son las principales razas?
1: Pues ahí lo vamos a dividir en líneas, nosotros le llamamos líneas, tenemos línea maternal y línea terminal o engorda. Entonces, en las líneas maternales podemos tener un Landras o un Lars-White, en línea terminal podemos tener un Hampshire, un York, un Duroc, un Pietrain. Pues regularmente la gente se dedica a la engorda de cerdos, meten lo que es línea terminal. Entonces, sí, ahí dividimos las dos líneas, en línea maternal y línea terminal. Y pues la genética, la tecnología y la genética, pues va creciendo, va cambiando. Inclusive, pues ahorita ya está la inseminación, ¿no? Ya es más famosa la inseminación
0: Así
1: que
0: es.
1: toda la monta directa, con el semental.

0: Actualmente, fíjate que aquí en la región, de hecho, si vamos a las comunidades, difícilmente encontramos ya, cuando yo era niño, pues era común que hubiera muchos cerditos ahí en las casas que le llamaban cuinos, ¿no? Que eran, creo,
1: Sí.
0: razas, pues decían que criollas, ¿no?
1: Criollas, así es.
0: Entonces, pues eso prácticamente ya desapareció y actualmente, pues si la gente tiene algún cerdito, pues ya son de esos cerditos finos que les llamamos o los
1: Finos.
0: blancos, ¿no? Hasta cierto punto, esas razas que eran, que se les llamaba criollas, ¿qué tan bueno y qué tan malo es que hayan desaparecido prácticamente?
1: Pues aquí es entrar con los carniceros, ¿no? Ahora sí con el
0: Ajá,
1: comprador, porque al final el comprador
0: exacto.
1: dice, no, pues es que tenía mucha grasa. O no tiene nada de carne. Entonces, ahora sí que el comprador, pues es la queja, ¿no? Que siempre es menos carne y más grasa. Entonces, aquí lo que queremos es que haya más grasa, más carne, perdón, y menos grasa.
0: Pues pasa lo mismo que los cultivos, ¿no?
1: Así es.
0: Ahora sí que las variedades criollas corren el riesgo porque lo que los productores casi siempre buscan, pues un mayor rendimiento, ¿no? Y en este caso de los cerdos, pues igual, lo que casi casi lo que el mercado o en este caso lo que el comprador nos pida, ¿no? Mayor carne, mayor peso, a lo mejor lo menos posible de grasa. Muy bien, pues vamos a un pequeño corte cultural. Estamos con la médico veterinaria América Domínguez Juárez, con esta interesante charla sobre el manejo del ganado porcino. En un momento regresamos.
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0: Estamos de regreso en su programa Campo Mixteco en el 95.3 de SICOM Acatlán FM. Estamos en este día, nos acompaña la médico veterinaria América Domínguez Juárez, a quien agradecemos la charla del día de hoy sobre el manejo del ganado porcino. Y en el set anterior nos comentaba la médico sobre la importancia de las razas en cuanto a cerdos y la inquietud de que qué pasaba con las razas criollas, que había mucho en las comunidades antes, y bueno, la justificación prácticamente de que estén desapareciendo las razas criollas es que pues se tiene que ir atendiendo prácticamente pues a la demanda o a lo que exige el mercado, que en este caso pues es mayor carne, menor grasa, y eso solo nos lo dan pues las razas mejoradas. De acuerdo a aquí a nuestra región, ¿cuál médico, cuál considerarías para la región de la Mixteca y por qué? ¿Qué razas nos podrías recomendar?
1: Pues regularmente, le vuelvo a repetir ahorita, dependiendo cuál sea el propósito del porcicultor, del productor, pues regularmente en esta zona pues meten mucho lo que es la línea terminal, o sea, para carne. Okay. Es yo creo raro el productor que quiere para pie de cría. Entonces, el Pietrain es el más común por acá, el Pietrain y el Duro. Inclusive cuando tengo que inseminar, son las razas que más me piden, exclusivamente el Pietrain y Duro para ahora sí que una mejor genética y para rápido el periodo de engordar.
0: Ahorita que te están escuchando nuestros radioescuchas, ¿a dónde les recomendarías tú adquirir sus razas de cerdo, precisamente de las que nos comentas tú, de la Duroc y la...?
1: Pues definitivamente conmigo, definitivamente conmigo. Yo me dedico a inseminar y como bien lo comentabas en el bloque anterior, ahorita ya es muy poco el que se maneje el monta directa. Uh-huh. Ya ahorita le vuelvo a repetir, la tecnología va al día y inclusive me costó, porque tengo la idea de que fui la primera en meter la inseminación, me costó porque toda la gente no pensaba que el nada más llevar con una pipetita y una bolsita es lo que haría que la cerda quedara gestante. Entonces, gracias a Dios, ahorita ya tengo

0: a mis clientes y definitivamente la inseminación se la recomiendo bastante. Y pues ahí estamos, pues en lo particular aquí.
1: La pregunta que nos lanzan los radioescuchas es: ¿a dónde pueden localizarte? ¿Tu teléfono o el lugar de

0: todas las personitas que quieren interesarse en la inseminación.
1: Muy bien, médico. La pregunta que queremos hacerte ahora es, ¿cuáles consideras que son las instalaciones adecuadas para la crianza de cerdos?
0: Ok, pues no hay como la tecnificada, ¿no? La tecnificada, pues ya hablamos de jaulas, de corrales, de bebederos automáticos, comederos automáticos. Y desafortunadamente, pues hay gente que apenas empieza, los productores de traspatio, pues ahora sí que el famoso pues chiquero, el corralito que hacen de 2 metros por 2 metros, que tiene nada más ahí para agua, y pues la comida es la que se les pone en el piso, ¿no? Pero ahora sí que lo tecnificado es para más granjas, a partir de 10 hembritas, que ya pues esto va creciendo, ¿no? Que su producción va creciendo. Pero en cuanto pues a las de traspatio, tenerlos ahora sí que los más limpio posible para una mejora en cuanto a sanidad. Y pues en esos podemos instalar los chupones, los famosos chupones, uh-huh, para igual no desperdicio de agua. Y pues los comederos, regularmente pues ya hay herreros que se dedican a hacer los comederos, para que sean comederos a libre acceso.
1: En este caso, ya que nos comentas que tú recomiendas que sea una instalación relativamente tecnificada, ¿necesita ser piso de concreto o de qué tipo de material tiene que ser?
0: Así es, piso de concreto, y pues aquí luego hasta le llaman las jaulas hechizas, que es, ajá, un herrero regularmente lo que los hace, porque están las, ahora sí, de fábrica, que se les llaman con es galvanizado, acero galvanizado me parece, y pero sí se puede hacer, ahora sí que hechizas, pero definitivamente con el piso de concreto.
1: Quizás algún radioescucha quisiera escuchar que, de acuerdo a tu experiencia, ¿cuál sería la cantidad mínima que requiere invertir para iniciar una pequeña instalación o una pequeña granja de cerdos, así como lo recomiendas tú de manera tecnificada?
0: Pues, bueno, no les puedo dar una cantidad exacta, porque al final, hay que ver cuántas jaulas quieres meter, quieres hacer tu salita de gestación, tu salita de maternidad. Entonces hablemos, yo creo que arriba de unos 100,000 pesos para que empieces. Y obviamente yo siempre he dicho que aunque se le invierta, pero que valga la pena, porque no tiene caso que invertamos poquito, buscar lo más económico y nos va a salir caro. Ahora sí que lo barato sale caro. Entonces, desde un principio, si se van a meter a la producción de cerdos, les recomiendo de hacerlo como debe de ser, para que no empecemos a rato con que ya se me rompió el chupón. Inclusive, tenía yo un cliente que le llegó a meter pues manguera a los chupones. Los animalitos son muy ociosos. Uh-huh. Entonces, la manguera lo metieron en cemento, manguera de plástico, y rompen el chupón. Entonces tuvieron que volver a romper el concreto para cambiar la manguera. Entonces sí, yo definitivamente arriba de unos 100,000 pesos para empezar, sí hay que invertirlos. Pero definitivamente la inversión sí lo sacan.
1: De acuerdo a nuestra topografía aquí en Acatlán, que prácticamente ves que estamos en una topografía accidentada, nada que ver con la topografía, por ejemplo, del norte, que todo es plano. Sí. ¿Influye algo o recomendarías alguna especificación muy detallada sobre dónde instalar nuestra granja de cerdos? Es decir, no sé si tenga... Si no sea conveniente instalarlo, por ejemplo, en una parte cerril, en una parte plana, o eso no tiene nada que ver, o no es ningún impedimento.
0: No es ningún impedimento. Mientras se tengan las ganas de hacerlo, definitivamente no hay ningún impedimento. Le vuelvo a repetir, las instalaciones cuentan mucho. El empezar una galerita, obviamente, los animales, los cerditos son unos animales muy muy sensibles, que se estresan rápido, y me voy a meter un poquito al manejo. Entonces, al hacer una galerita, hay que tener los cuidados para la ventilación. La ventilación para ellos es muy importante, y hay que manejar con cortinas. Aunque aquí en nuestra región haga calor, pues hay a veces temporadas que el agua o inclusive el frío, ¿no? Entonces sí hay que tener ahí pues acondicionado para unas cortinas, que tenga ventilación, y ver esos detallitos. Pero definitivamente no es ningún impedimento para ponerla en cualquier parte aquí de la región.
1: O sea que puede adaptarse al espacio a donde prácticamente

0: estemos, ¿no?
1: Así es, sí.
0: Muy bien, pues esto pasa igual como en lo que es la agricultura moderna, lo que es la agricultura protegida, ¿no? Entonces un invernadero prácticamente lo puedes poner en la punta del cerro, a medio cerro o en el plano. Lo importante es tener las ganas y desde luego los recursos para poder llevar a cabo el proyecto.
1: Sí, definitivamente. Incluso hay una granja aquí en Tepeji, adelante de Tepeji, que lo tienen mero en la punta del cerro. Y le vuelvo a repetir, o sea, no es impedimento para ponerlas, tiene sus cortinas, obviamente pues en lo alto se siente el aire, pero tiene sus cortinas, está acondicionado, muy tecnificadamente, pero tiene lo necesario. Entonces es un ejemplo, es un claro ejemplo de que no hay ahora sí impedimento para poner donde quiera una granja.
0: Perfecto, médico. Continuando con lo que acabas de comentarnos sobre el manejo reproductivo, ¿existe alguna relación en cuanto a la edad de la cerda y el número de cerdos que pueda parir?
1: Sí, definitivamente. Una cerdita para producción, estamos hablando que a partir de 6 a 7 meses de edad, desde que nace hasta los 6-7 meses, y aproximadamente con un peso de 115 a 120 para que reciba el primer servicio o monta. Uh-huh. Y pues vámonos otra vez a las líneas maternas. Obviamente la línea materna, como bien lo dice su nombre, pues es ahora sí que productora de más cerditos, ¿no? Incluso hay cerdas que hasta 16, 17 lechones. No la vamos a comparar con una cerda que es para carne, que sí nos puede arrojar 12, 14, pero no hay como la línea maternal.
0: Okay, nos acabas de comentar entonces que una cerdita alcanza la madurez para poder reproducirse a los 7 meses.
1: Así es.
0: Okay, ¿y qué tiempo es su vida útil como una madre fecunda y que nos dé buen pie de cría o buen número de cerditos?
1: Regularmente el tercer, cuarto parto son donde nos refleja qué tan buenas productoras son, en el tercer, cuarto parto. Yo siempre recomiendo que hasta 5 partos dejarlas, no más. Volvemos a lo mismo, el detalle de a veces es difícil sacarla a venta y pues porque la cerdita definitivamente va bajando la producción, va bajando. Entonces tercer, cuarto parto es donde nos da ahora sí la capacidad máxima en la que es buena para producir.
0: O sea que sí está relacionado entonces que de acuerdo a la edad va a ser el número de cerditos que podemos obtener. O sea, entre más joven es la cerda, más cerdos, y entre más vieja, menos cerdos.
1: No tanto la edad, sino vámonos también a la línea. Okay. A la línea si es maternal o engorda.
0: ¿Cuál sería un número promedio de cerditos ideal que tuviera una cerda? Porque como bien lo comentas, puede haber cerdas que nos den 16 cerditos o 14.
1: Así es.
0: Pero de esos 14 quizás los que puedan desarrollarse bien sean 9 o 10, no lo sé.
1: Pues pudieran ser 14, ahora sí promedio, pero le vuelvo a repetir, vámonos a la línea materna. Hay cerdas que llegan a tener incluso hasta 16, 18 tetas, que son las que va a producir, o sea, las que va a aguantar a criar. Entonces, hay puercas que incluso nos tiene 8 o 10 cerdas, que definitivamente esas no las podemos seleccionar para vientres. Ojo, también hay que saber seleccionar qué puercas podemos ocupar para futuros vientres reproductores.
0: Muy bien. Estamos en esta charla con la médico veterinario zootecnista América Domínguez Juárez y la charla del día de hoy es manejo del ganado porcino. Estamos en su programa Campo Mixteco a través de SICOM Acatlán en el 95.3 FM. Vamos a un pequeño corte cultural y continuamos con esta interesante charla.
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0: Regresamos a su programa Campo Mixteco, continuando con esta importante charla con la médico América y el tema del día de hoy, manejo del ganado porcino. Ya en el bloque anterior hablaron un poco de la edad a la que la cerda es apta para reproducirse. Ahorita nos gustaría que nos comente, médico, cuál es el tiempo de gestación y cómo es que le podemos dar un buen manejo al lechón al nacer.
1: Sí, claro. Mira, el tiempo de gestación aproximadamente son 115 días, 3 días más y 3 días menos. Y pues esta es una etapa muy importante, la atención al parto. Porque, pues, como lo comentábamos ahorita en un comercial que tuvimos, se llega a complicar. Y más si son cerditas primerizas, es lo que yo ahorita les recomendaba, que hay que darles el primer servicio de 6 a 7 meses con un peso aproximado de 120. ¿A qué me refiero con darles estos datos? Porque precisamente se llega a complicar el momento del parto. Como son cerdas chicas, pues no tienen la suficiente, incluso pues fuerza, una y dos no llegan a abrir para que los lechones los expulsen. Entonces ha llegado los casos de que pues hay que hacer cesárea o se les llega a pasar el parto por lo mismo de que se montan muy pequeñas. Entonces ahí se nos llega a complicar. Pero pues al tensión del parto tenemos que ver el tiempo en que expulsa cada lechón, de 15 a 20 minutos no más. Pues el lechoncito debe de venir limpio, entre comillas, me refiero a que no lleno de sangre. Limpiar luego lo primero que es la trompita, porque luego se llegan a ahogar. Ligar y desinfectar ombligo de cajón y principalmente el que se calostren, así como van naciendo, pegarlos a lo que es ahora sí que las tetas, para que lleguen a ingerir lo que es el calostro, que es lo más importante en el nacimiento del lechón. Hay gente que inclusive llega a descolmillar en el momento, incluso hasta cortar las colitas, que es un manejo que ahora sí para que no se estresen. Pero de ahí en fuera sí es muy, muy recomendable, pues más que nada el tiempo de expulsión entre lechón y lechón.
0: Regresándonos un poquito, médico, ¿cuáles son los síntomas o cómo se da uno cuenta que la cerda está por parir?
1: Pues hay porcas que están muy desinquietas, incluso pues se llegan a estar mordiendo lo que encuentren. Las que están en jaulas, pues están muerde y muerde el tubo. Las que están en corral, pues andan trompeando, como si estuvieran haciendo nido, le llaman. Uh-huh. Y pues llegan a arrojar un primer flujo, nosotros le llamamos tapón, es un flujo blanco, que es donde rompe para ya empezar a expulsar los lechoncitos.
0: Ok, pues ya que tenemos a los lechoncitos, ya nacieron, ya vimos que sobrevivieron, ¿no? Sí. Que algunos muchas veces quedan ahí, ¿no? Cuando nacen los aplasta la cerda o algo
1: así.
0: Sí,
1: por eso la importancia, le digo, que tener unas instalaciones medias tecnificadas con unas jaulas, porque nos ayudan bastante. En lo particular yo batallaba porque los tenía yo en corral, pero dije no, definitivamente voy a hacer el sacrificio por las jaulas y me ayudan mucho. Yo se las recomiendo. Quien se dedique a la producción y a la crianza, ahora sí que meter lo que son las jaulas.
0: Bueno, ya entonces, cuando nosotros tenemos a los cerditos, ¿cómo es que nosotros los seleccionamos de acuerdo o qué características buscamos de acuerdo al destino a que se van a dirigir?
1: Pues, por ejemplo, si metimos una pie de cría, las cerditas deben de tener el número de tetas iguales y parejas, que tengan buenos aplomos, me refiero en cuanto a las patitas, que tengan, ahora sí que tengan un porte bien, y en cuanto a las hembras de pie de cría. Y pues ya regularmente los que no sirvan, pues se van para la engorda. Pero donde vamos a enfocarnos más sería en cuanto a pie de cría.
0: Ajá, pero algo importante que creo que me di cuenta ahorita es que el destino como tal no lo determinamos cuando nace, sino antes de elegir el semen.

0: que se va a utilizar, ¿no?
1: Claro, también si nos vamos un poquito para atrás, pues si voy a meter el de engorda al terminal, pues eso se van de cajón a la engorda, ¿no? Y en cuanto a pie de cría, es lo que le comentaba, si vamos a seleccionar hembritas, no sé, nacieron 14, ¿no? De esas 14 me sirvieron 4 hembritas, son aptas para criar, para pie de cría, los demás se pueden ir para engorda.
0: Muy bien. Y pues ahora un tema muy importante que pues nadie quisiéramos que estuvieran ahí presentes, pero siempre están, las principales enfermedades en cerdos.
1: Pues aquí lo que es en México, batallamos mucho con lo que es una neumonía, lo que es APP, son las más, es la más, ahora sí, que anda en el país. De ahí nos vamos con un circovirus también, un parvovirus, y pues pudiera ser también ojo azul, ya está erradicado, pero sí se escuchó que tendríamos unos casos aquí dentro del país. Y de ahí en fuera, pues son las más comunes.
0: Y esas enfermedades son tratables, ¿no?
1: Sí, curables. Claro, incluso no curables, sino hay vacuna, entonces hay que prevenir. Regularmente en esas hay que prevenir, vacunar, y pero esto lo hablamos que es regularmente en granjas. De traspatio es muy difícil. Como médicos tenemos que tener cuidado, ¿no? El no, si vengo yo de una granja, no irme a meter a las de traspatio. Pero esto regularmente son en granjas ya grandes.
0: Bien, médico, pues ahora un tema muy importante. Hablando ya de enfermedades zoonóticas, de aquellas que se pueden transmitir al ser humano, ¿cuál es la más común que existe?
1: Pues cisticercosis es la que más se ha hablado, y yo creo que es una de las que más se pudiera ahora sí que transmitir al humano.
0: ¿Y por qué se da esa enfermedad?
1: En esa enfermedad, pues regularmente por carne contaminada, ¿no? Incluso pues en el humano afecta lo que es el sistema nervioso, y pues volvemos atrás un poquito, debemos tener cuidado desde la granja para evitar todos estos problemas, ¿no? Si aquí lo que queremos es sacar una calidad de carne muy buena, no podemos dejar que pase un poquito más hacia el consumo humano.
0: ¿Pero por qué sea principalmente es, no sé, genético, lo adquieren durante el manejo, por la alimentación?
1: Más que nada genéticamente. Incluso, podemos entrar en cuanto a la inseminación. Incluso para la inseminación debemos tener una evaluación antes del semen, porque no podemos nada más llegar e inseminar a la cerdita. Obviamente el semen pasa por una evaluación estricta para precisamente evitar estas enfermedades y contagiar. En cuanto al ámbito de salud, sí es muy, muy grande en los cerdos, y hay enfermedades que tenemos que tener cuidado para no haber ese contagio con humanos.
0: Muy bien, pues entonces es una enfermedad que se puede prevenir.
1: Así
0: desde
1: es.
0: La granja, incluso desde el semen, desde antes que nazca el cerdito, me sí. Comenta. Y pues ahora un tema muy importante, y por el que pues la mayoría de los productores están aquí o se dedican a esta actividad, es la comercialización, que es donde ya ven reflejado todo el esfuerzo que realizaron previamente. ¿Cómo es que se da la comercialización principalmente?
1: Pues, mire, aquí lo que es, nos vamos un poquito aquí a la región, porque pues ya si nos vamos a nivel nacional, pues hay granjas grandes que se dedican a su propio, ahora sí que tratamiento de proceso de su carne, que tienen sus propios rastros, incluso ellos mismos se empacan y se van al mercado. Pero ya hablando aquí en Acatlán, pues sí, buscar, ¿no?, quien en verdad nos apoye en cuanto al precio, porque sí es muy importante lo económico. Así como se invierte en los cerdos, pues tenemos que ver también la ganancia. Incluso, pues yo tengo clientes que son carniceros, y yo siempre les he hecho esa recomendación, ¿no?, de pues tratemos de apoyarnos, tanto ustedes como compradores, como nosotros como productores. Al final de cuentas, lo que queremos al rato es que Puebla, Acatlán,

0: incluso si nos vamos un poquito más Puebla, que sea pues un buen municipio, Acatlán, de productor de carne, Puebla productor de carne, ¿no? Y por qué no, le vuelvo a repetir, ser Puebla uno de los estados, el primer lugar en producción en carne. No nos vamos a comparar con granjas, pero de poquito se empieza uno para crecer.
1: Sí, incluso, pues me parece que en Puebla yo creo que algunos de los que aportan más son las granjas Carol de México.
0: Está Carroll, Granjas Carroll, efectivamente, pero regularmente están sus granjas en lo que es en el estado de Veracruz. Y aquí, pues, Bachoco me parece que ya había implementado también granjas de cerdos. O sea, compró granjas y que ya también jaló Bachoco. Esto es en Tehuacán. Aparte de que se dedican a las aves de postura, ya jalaron un poquito más lo que es la porcicultura también.
1: Sí, incluso pues en el estado de Puebla se acaba de abrir hace algunos años la planta procesadora de carne, ¿no? Que es una de las más modernas de América Latina, me parece.
0: Sí. De hecho, pues igual me parece que ahí en su escuela, bueno, en el centro, el CEBETA, llevan también ese proceso, ¿no? Hacen los procesos de embutidos y es muy bueno, ¿eh? Y es una escuela que he visto que enseña a los alumnos a llevar este proceso para que al rato también sean unos, ahora sí que productores en cuanto a quien se dedica a los cerdos puede hacer todo. Si se da cuenta, es lo que les comentaba yo anteriormente, en el cerdo se ocupa definitivamente todo. Entonces no hay como que el que se dedica a la producción y de lleno a sacar su propio producto, ¿no? Hablemos de embutido o de carne. Ahora sí que empaquetada.
1: Cierto, eso
0: Sí.
1: que comenta, pues ahí en el CEBETA pues se tiene esa carrera en la que pues los jóvenes se enfocan principalmente en la transformación, en darle un valor agregado al cerdo y pues en obtener productos que ya son o que deben ser aptos para el consumo humano.
0: Sí, claro, y eso es bueno, les voy a repetir, eso es bueno, que los jóvenes aprendan o tengan esa, pues, llamémoslo, inquietud, ¿no? De poder al rato emprender, ya pueden emprender ellos ya con eso, pero pues también que empiecen desde abajo, qué bueno sería que se dedican a la producción desde el criar lechones hasta finalizarlos y llevar este proceso de la carne.
1: ¿Ha pensado un médico en dedicarse a la transformación de carne o simplemente en la producción?
0: Pues sí me gustaría en cuanto a ahora sí que a la transformación de vender la carne, pero me inclino más a lo que es la producción. La verdad me gusta mucho el campo y no hay como la producción en cerditos. Incluso ahorita pues ahora sí que mi siguiente meta es crecer, agrandar un poquito mi granja y hacerla tecnificada.
1: Sí, sobre todo por la formación profesional que tiene, pues está enfocada en la producción, ¿no?
0: Sí, claro, incluso pues también el alimento. No tocamos ese tema, que les vuelvo a repetir, es muy grande este tema, pero la alimentación del cerdo también no hay como hacer nuestro propio alimento en casa.
1: Claro, sobre todo porque así también usted calcula las raciones de acuerdo a la edad del cerdo, ¿no?
0: Sí, claro, e incluso lo que les comenté, que entre menos tiempo tengamos el cerdo engordando, pues mejor, porque hay quien lo saca 3, 4 meses, obviamente con buena alimentación. No vamos a meter que, ay, es que le metió cosas y no, sino, yo me consta porque los he sacado de 3, 4 meses, pero les voy a repetir con una buena alimentación. Y
1: Sí, con
0: esto
1: una
0: pues abarca
1: alimentación
0: una dieta,
1: balanceada.
0: exactamente, una dieta balanceada, hablemos de proteína, granos, entonces sí, es bonito esto y pues que se dediquen a la producción de cerdos.
1: Muy bien, médico. Pues desafortunadamente el tiempo se ha terminado. Nos hubiera gustado seguir escuchándola por otro rato más, sobre todo enfocarnos más tal vez en la alimentación, en la preparación de raciones,
0: Sí,
1: todo
0: es
1: eso.
0: un tema que nos faltó.
1: Pero igual y podríamos hacer una segunda parte y pues invitarla en una próxima ocasión.
0: Sí, claro que sí, les agradezco por la invitación y estamos para servirles a todos, ahora sí, los radioescuchas.

0: Gracias, médico. Pues doctor Nereo, ¿algo que quieras agregar? Y si no, pues damos por finalizado su programa Campo Mixteco. Los esperamos en nuestra próxima emisión. Hasta pronto.
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0: uso de tu rastrillo desechable no solo acorta su vida útil, sino que también favorece a la aparición de bacterias? Cuidar tu piel empieza desde saber elegir el producto correcto en el supermercado.
1: Quédate en Revista del Consumidor Radio.
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0: Los rastrillos desechables son herramientas de afeitado que tienen como objetivo ofrecer una opción práctica, higiénica y económica para el cuidado personal. Este tipo de productos son de uso limitado, ya que dependiendo de su calidad pueden durar de 5 a 10 afeitadas.
1: Su bajo costo los vuelve ideales para viajes o uso ocasional. Además, su distribución es amplia, pues se encuentran en supermercados, farmacias o tiendas de conveniencia. Están fabricados principalmente de plástico, lo que puede facilitar su manejo. Cuentan con un mango, un cabezal con navajas preinstaladas de acero inoxidable y una banda lubricante.
0: En el mercado podemos encontrar modelos para mujer y para hombre, y aunque la tecnología es similar, cada tipo de rastrillo se segmenta por género para adaptar su forma y banda lubricante a diferentes zonas del cuerpo. Esta segmentación responde a las necesidades prácticas y estrategias de marketing, que suelen reflejarse en los precios, ya que los productos de mujer son más caros que los de hombre.
1: Para ayudarte a elegir mejor, el Laboratorio Nacional de Protección al Consumidor puso a prueba la resistencia y desempeño de 26 modelos distintos, 13 modelos para mujer y 13 para hombre. Se realizaron distintas pruebas para comprobar que los empaques incluyeran la información comercial en español de acuerdo con las normas oficiales mexicanas. También se revisó a detalle el estado de las navajas, analizando el estado original del filo y que estuvieran libres de oxidación o cualquier daño.
0: También se determinó la carga máxima de los mangos antes de romperse. En este caso se convocó a un panel de personas consumidoras que calificaron aspectos como la efectividad en el afeitado, la experiencia de uso y el cuidado y protección que brindan a la piel.
1: En el caso de los rastrillos para mujer, los resultados fueron los siguientes. Todos los modelos analizados presentaron su información comercial correctamente. El modelo de la marca Chedraui presentó imperfecciones en las hojas, navajas. Tres modelos de Gillette, dos de Equate, Chic, Envisage y Bic obtuvieron la excelencia en la prueba de cuidado y protección de la piel. Los productos que calificaron con excelencia al promediar todas las pruebas fueron Bic, Envisage, Chic y tres modelos de la marca Gillette.
0: Ahora, en el caso de los rastrillos para hombre, se encontró que todos los modelos presentaron correctamente su información comercial. Tres modelos presentan imperfecciones en las navajas, Chedraui y dos de la marca Daycare. Cuatro modelos calificaron con excelencia en la prueba de cuidado y protección en la piel, tres de la marca Gillette y uno de la marca Envisage.
1: Usa tu presupuesto de manera inteligente. Presta atención a las recomendaciones de compra y uso. Compra tus rastrillos en comercios establecidos y revisa que el empaque esté en buenas condiciones. Guarda tu comprobante en caso de que necesites realizar algún cambio por defectos de fábrica. No compartas el rastrillo con otras personas, aunque sean de tu propia familia. Cámbialo cuando notes que necesitas hacer más presión para rasurar adecuadamente.
0: Usa gel o crema para afeitar. De esta forma tu piel sufrirá menos. Usa crema sin fragancia o aloe vera para cuidar tu piel después de afeitarte. Déjalo secar después de utilizarlo. La humedad puede dañar las navajas. Guárdalo en un lugar limpio y sin humedad después de usarlo.
1: Tu elección va más allá de la marca. Se trata de calidad, precio y sobre todo responsabilidad. Al terminar la vida útil de tu rastrillo, no olvides desecharlo de forma segura. Envuélvelo en material resistente o colócalo dentro de un envase vacío para evitar que las hojas queden expuestas. No olvides que la información es tu mejor aliada para consumir de manera responsable.
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poblano, el Chico Araya, un servidor, que Dios derrame sobre ustedes muchas bendiciones esta semana, pero también familia, depende de nosotros, actitud positiva, échenle ganas, entiendo que hay problemas, entiendo que hay dificultades, pero recuerde familia, usted es más grande que los problemas, momento de decirle, basta todo aquello que nos sirve, caminemos al camino del éxito, y lo mejor de todo es que hoy es el día que tanto ansiamos y tanto esperamos. Adelante familia, no lo piense más y vamos al éxito.

0: telefónica, Chico Maravilla. Escuchemos quién está en la línea. Hola, hola, buenos días por la mañana de lunes. ¿Con quién hablamos? Buenos días, compañito, ¿eres tú?
1: Bueno, sí, buenos días, compañito.
0: ¿Cómo estamos, compañito? Y preguntamos en este fantástico lunes, ¿cómo está amaneciendo el bello y hermoso Papa Tlazolco?
1: Pues ahorita ya se quitó el aguacero todo. Casi toda la noche estaba lloviendo.
0: Es correcto, también aquí en la capital también está lloviendo, o sea que familia, sigue lloviendo, mucha precaución a aquellos amigos que manejamos, por favor recuerden, a cuidado con los charcos, cuidado con las carreteras, hay luego diésel, hay luego también aceite, cuidado con derrapar, por favor, sean tan amables, manejar despacio y mucha precaución. Bueno, compañito, dicho esto, pasamos a otra cosa, mariposa. ¿Algunas melodías, saluditos?
1: Sí, claro que sí, dos por uno.
0: Venga, ¿cuáles quieres?
1: La primera, con Río Tobar, la canción se llama Así Soy Yo.
0: ¿Cuál, perdón?
1: Así Soy Yo.
0: Así soy yo, así eres tú, bueno, está bien, compadre, es tu bronca. No, no es cierto, la ponemos, la segunda.
1: La segunda, la canción se llama Amasol, es el grupo, la canción se llama... Mi güerita.
0: Ok, Amazon es el grupo y la canción se llama Tu güerita. ¿Sale, compadre? ¿Es correcto? Mi güerita, oh. Sale, venga. Y preguntamos, compayito, ¿a quién le manda saludos?
1: Pues, nos vamos a mandar saludos.
0: Venga, muy bien.
1: Este lunes.
0: Sí, sí.
1: Para todos los que escuchan Amanecer Poblano. Okay,
0: compadre, muchas gracias, vamos muy amable.
1: Primero ya por la cabina que nos
0: gracias, la compadre, llamada. Gracias, muy amable.
1: Saludos para usted, saludos sí, sí. Para doña Blanquita.
0: Gracias, compadre, muy amable.
1: A doña Reina.
0: Sí, sí, muy bien, adelante.
1: Doña Robert.
0: Adelante, adelante, ¿quién más? Sí, señor.
1: Miki Tlaxcala.
0: Sí, señor, muy bien.
1: Papo japonés.
0: Perfecto.
1: Mario Ramírez Enquistenco.
0: Adelante, muy bien.
1: Un saldecito.
0: Sí, señor, Pepe, muy bien. Bicho. Perfecto, bien.
1: Doña Oli.
0: Sí, sí.
1: Un Ray.
0: Sí, sí.
1: Esposa, su hija Marinita.
0: Sí, sí. Venga, muy bien, adelante.
1: Para todos, su familia.
0: Sí.
1: Saludos también para Paco Paquetazo, para Charlie, para el primo de Morelos, sí, sí. La novia de Morelos.
0: Sí.
1: Don Felipe, doña Lolita,
0: adelante. Sandra. Muy bien, Duque, perfecto, muy bien.
1: Urbano.
0: Sí, sí.
1: Tempa.
0: Sí.
1: Laura.
0: Sí, bien.
1: Germán López de Camayán Grande.
0: Perfecto.
1: La Gallera, Jorge Chiconcuau.

0: Bien, muy bien, muy bien. Aquí
1: Pérez, perfecto.
0: Sí, sí.
1: El muñeco de Sopocay de Jicotepec.
0: Vámonos, mi tocallito. Muy bien, adelante. ¿Quién más?
1: Saludos también para este Aurelio Juárez de Papatazolco.
0: Sí, perfecto.
1: Para Villas, para Adriana.
0: Sí, señor, muy bien. ¿A quién más?
1: Lambertillo.
0: Perfecto, muy bien, adelante. Mango, sí, señor.
1: Esperanza.
0: Perfecto.
1: Doña Ana María. Doña
0: ándele,
1: Celita,
0: pues. Ándele, pues, venga, muy bien.
1: Doña Marcelita.
0: Sí.
1: Don Conrad de Zacatlán.
0: Ande, pues. Muy bien.
1: Amalia, don Manuel.
0: Sí, pi.
1: A los Gomas, a los Guardabosques, a los Quichones, a sus.
0: Me parece hijos. Perfecto. Muy bien, adelante.
1: Al Peligroso.
0: Sí, muy bien, muy bien.
1: Al Ático.
0: Sí.
1: Para todos los que me faltaron.
0: Ándale, pues, compañito, te mandamos un abrazo, excelente inicio de semana y bendecido lunes. Y van tus melodías, ¿cómo de que no? Súbele. Gracias, compadre, por reportarte. Dios bendiga.

0: la mañana. ¿Con quién hablamos? Bueno, bueno.
1: Bueno.
0: Bueno, bueno, es ¡vámonos, vámonos! Llegó la mujer más enamoradísima de este cuadrante. La que se casó, no se casó, ya creo que se separó, pero bueno, finalmente no.
1: Pues ya hasta me divorcié.
0: ¿Qué baja tan rápido? Pues que Lupita D'Alessio, ¿qué? ¿Qué pasó, no? ¿Cómo? Pero bueno, vamos a ver, de reina, preguntamos en esta mañana alguna petición especial, saluditos, pero de fondo escuchamos primero Sello de la Casa. Súbele, Chico Maravilla, porque el amor es Sello de la Reina. ¡Ay, venga!

0: su tema de amor, ¿no? Venga, muy bien.
1: Muchas
0: escuchamos.
1: Gracias, amor, siempre hay amor.
0: No, sí, sí, no, sí, pero bueno. Es lo que dice, va, pero bueno, vamos a ver, vamos a creer, bueno. Dice y se comenta. Vamos a ver.
1: Mira, quiero unas mañanitas.
0: Mañanitas, ok. A ver, ¿para quién?
1: Para mi hija.
0: Ah, la mayor, ¿no?
1: La mayor, hoy está cumpliendo años.
0: Correcto, mi querida Yari, un abrazo. Está de mantener el largo, muy bien.

0: Un abrazo para ella, muy bien.
1: Espero no se haya quedado dormida.
0: Igual a la mamá, pero bueno, ni modo, ni modo. Mal de familia, muy bien.
1: Pero bueno, pues unas mañanitas más, por favor.
0: Claro que sí.
1: Y quiere una canción. ¿Cuál? De Los Temerarios.
0: ¿Cuál de ellas?
1: Que se junten nuestros brazos. Está enamorada también.
0: También. Igual que la mamá también, nunca duda que es de familia. Muy bien, me da mucho gusto. Sí, claro. Y qué bueno que tenga amor, ¿eh? Felicidades a las dos, muy bien, ¿no?
1: Está enamorada.
0: Está bien,
1: de la vida, yo creo, de su esposo.
0: Pues no sé, ¿no? Pues quien pregunta no se equivoca, ¿verdad? Entonces, pues no sé, usted dirá. ¿No?
1: Espero que del esposo, ¿eh?
0: Igual que la mamá. No, no es cierto.
1: No, yo no tengo esposo.
0: Por eso mismo, digo, por espéreme tantito, pero bueno, ¿no? Bueno, pues para allá le mandamos un abrazo, ¿no? Una porra, a ver, súbale un poquito, por favor.

0: Déjame decirte que tengo el gusto de conocerte. La verdad es que es una excelente mujer, una buena mamá, una buena hija, una buena abuelita, que es también es abuelita, una buena esposa y un muy buen ser humano. Gracias por todo, mi Yari. Te quiero mucho. Que Dios te bendiga hoy y siempre. Y a ti, y también te pregunto, ¿a qué hora llegamos al pipirín, no, mi señora reina? Pues sí, ¿no?
1: Eso, a ver si nos invita.
0: Pues yo diría que sí, ¿no? Pues cómo, ¿no? ¿A qué hora llegamos, no?
1: Sí. A ver, así la llegamos. A ver.
0: Y llegamos también con Itacate.
1: Bonito, mi hija, claro, sí, que la quiero mucho.
0: Claro.
1: Y pues al ratito que nos invite al pastel.
0: Pues yo diría, ¿no? ¿No vas al pastel?
1: Pues sí,
0: ¿no?
1: Estamos bien cerquita, ni como se niegue.
0: A todos le caemos con mucho gusto. Pues un abrazo y más o menos días, ¿sale?
1: Un poquito de su canción.
0: Claro que sí, por supuesto. Yari, feliz cumpleaños. Dios te bendiga, mija. Súbele, venga.
1: Saludos para todos.
0: Gracias, muy amable, mi amor.

poner la canción Vieja Escalera con el trío Huastecos. Claro que sí, con mucho gusto. Saludos a ti, mi estimado Mau, a Yermaín, José Panadero, Efrén, Urbano, Galactín, Greñitas, Hugo, el Japo Japonés, Gregorio, el Peligroso, Vaquero Loco, Selena Bajas, Patricia, Ubalde, Misty de Tlaxcala, Vicky Victoria, Laura de los Tamales, Margarita, Roberta, Alejandra de Morelos, América que nos saluda, no bueno. Lolita, Chelita, Gloria, estamos en modo feliz, modo contento, atentamente.

0: Buenos días, ¿con quién hablamos?
1: De aquí reportando de Tlamaya Grande.
0: Tlamaya Grande, ¿estuvo bien, Germain?
1: Claro que sí, don Mauricio.
0: ¿Cómo estás, hermano? ¿Cómo te va?
1: Pues gracias a Dios, aquí otro día más estamos aquí.
0: Es

0: y se lleva todo lo negativo y es un nuevo amanecer. Mi estimado Germain, preguntamos, ¿alguna melodía? Saluditos.
1: Pues saluditos ahí, el que me recibió la llamada. Y
0: gracias, muy amable.
1: Para Maurilio Bizúcar, con toda tu familia.
0: Hermano, muy amable, muy gentil de tu parte. Va de vuelta a ti, un abrazo con muchas bendiciones.
1: Y vamos a saludar a los amigos de Amanecer Poblano, para saludito para Adriana de Canaritos,
0: bien,
1: para
0: perfecto.
1: La mejor amiga, sí, sí. La de los ojos bonitos.
0: Ay.
1: Para el amigo Conrado Tacos, sí, sí. Tacos, para
0: venga.
1: Doña Olis de Techutlán,
0: sí,
1: para
0: señor.
1: Señorita.
0: Perfecto, muy bien.
1: Para doña Amalia y esposo Manuel,
0: muy
1: para
0: bien,
1: doña
0: perfecto.
1: Para doña Robert y sí, sí. Su esposo Frey, para doña Patti de Pozo Guerra.
0: Adelante, muy bien, perfecto.
1: Para Elsa Porras, para Chelita de Huauchinango.
0: Muy bien, perfecto.
1: Para
0: venga.
1: Los cinco Marios.
0: Sí, sí.
1: La reina sonidera, para.
0: Adelante, pues.
1: El nubio, novia del zurdo, para América, para Walda.
0: Sí, muy bien, perfecto.
1: Para Berta, para Roberto y Guillermina.
0: Sí, señor, muy bien, perfecto.
1: Pillahualco, sí, para sí. Gavilán Pollero.
0: Sí, sí.
1: Y los fabulosos Vázquez, para don Felipao del Seco, para don Virgilio, para Goyito,
0: pues,
1: que ya se reportó.
0: Ándele pues, venga.
1: Para José Soizado,
0: Pedro
1: Méndez, para Yogurtero y
0: sí,
1: toda
0: sí.
1: su familia, para Huguito de Belén, José
0: sí.
1: de Tulcingo del Valle.
0: Perfecto, muy bien.
1: Para el gran peligroso, para Jorge de Chiconcuautla, para
0: pues, venga.
1: El sí, sí. Chiquito de Oro. Para el amigo Galáctico, el Paquetazo, para
0: sí,
1: los amigos de Tamaya Grande, de Fino Cruz Romero y toda su familia, para Enoch Guerrero.
0: Muy bien, perfecto, venga.
1: Para Ernesto Pelón Pérez,
0: sí, sí.
1: Saludo para Enrique Sánchez y todo lo que me faltaba para un saludito para todos.
0: Ándale, puedes darme alguna melodía que quieras.
1: Pues un saludo para, bueno, para una canción para Carlos y José.
0: Carlos y José, ¿cuál de ellas?
1: Flor de Japomo, por favor.
0: Flor de Japomo, uy, ¿quieres bailar? Buena melodía, la ponemos de bolón ping-pong a Germain. Y yo
1: gracias,
0: pregunto a ti, hermano, por reportarte. Cuídate mucho, te bendiga, excelente.

0: 7:26. Y vamos con más llamaditas, Chico Barbie. Y escuchemos quién está en la línea. Hola, hola, buenos días por la mañana. ¿Con quién hablamos?
1: Bueno, bueno.
0: Buenos días. Buenos días, con quién tengo el gusto, gustoso. ¿Quién me llama?
1: ¿A poco ya se olvidó hasta de mí?
0: Ay, Dios mío, pues amigo mío, mira, últimamente a mi edad se van las cabras al monte y no retachan, campeón. Pero bueno, si no me acuerdo, discúlpame, pero ¿con quién tengo el gusto, gustoso?
1: Con el padrinazo de Filemón.
0: ¡Ay, amigo mío, qué gusto! El amigo del pueblo, ¿no?
1: Claro.
0: Pues también nunca me llamas, también ya ves, qué gusto saber de ti, hermano, ¿cómo te ha ido?

0: No, hombre, a mí me ha ido de maravilla.
1: Me da mucho gusto, mi queridísimo hermano, el amigo del pueblo. Venga.
0: De cada la vez pasada me estaba yo acordando de usted.
1: ¿Ah, sí? ¿Por Filemón?
0: ¿Sabe por qué?
1: Mande, mande.
0: De arriba el Cruz Azul.
1: Totalmente de acuerdo. La poderosísima Máquina Celeste, el mejor equipo de México. La Máquina Celeste.
0: Mucha gente, ¿por qué la gente no lo acepta?
1: Pues, son envidiosos, amigos del pueblo.
0: No lo reconocen.
1: Pues son envidiosos, ¿qué te puedo decir, no? Mira, la calidad es para pocos, ¿eh? Sí, mira, y escucha esto, por cierto. Nos ponemos de bien porque el mejor equipo ha sucumbido a la victoria. ¡Venga, la Máquina Celeste, venga!

0: mejor equipo de México siempre ha sido la Máquina Celeste, el más grande, ¿eh? Ahí está.
1: La historia.
0: Totalmente, claro.
1: Yo me acuerdo del Gato Marín.
0: Cómo no, por supuesto.
1: Nacho Treyes.
0: Así es, claro. No, hombre, ese equipazo, el Calimán Guzmán,
1: Lugo,
0: el Centavo Muciño en esa época,
1: el
0: claro.
1: El Gato Marín.
0: Totalmente, Miguel Marín, que paz descanse.
1: Chulada, ¿eh?
0: Totalmente, de acuerdo. Fernando Bustos también, claro. Héctor Pulido, bueno, la grandeza.
1: Pero más que nada, don Nacho Treyes.
0: Totalmente, gran entrenador también. También don Raúl Cárdenas también.
1: Nada más hablo para saludarlo.
0: Gracias,
1: no
0: hermano.
1: Reporto.
0: Sí.
1: Pero del diario los escucho.
0: Gracias, hermano, muy amable. No, pues
1: yo
0: háblanos.
1: Ya sabe qué.
0: Mande.
1: Yo soy de la idea de que le tenemos que dar oportunidad a otras personas.
0: Gracias,
1: que
0: también
1: tienen derecho.
0: No, pero también
1: el
0: tú te hablas.
1: No, nada más es de nosotros.
0: Pero también háblanos. Gracias por reportarte. Pero
1: entonces le tenemos que dejar el lugar a otras personas que
0: gracias.
1: En verdad también tienen oportunidad.
0: Muchísimas gracias, hermano. Muy amable por tu comprensión. Pero también háblanos, también repórtate. Dos partes de gran familia. Te extrañamos.
1: Le vamos a mandar un saludo muy especial.
0: Venga.
1: A Juan N. Méndez.
0: Eso, venga, muy bien.
1: Que ahora ya no es el chofer del metro.
0: ¿Ahora entonces a qué se dedica?
1: Ahora es médico veterinario.
0: Así de plano, muy bien.
1: Sí,
0: ¿por?
1: Marranos.
0: Bueno, está bien.
1: ¿Eh?
0: Pues puede ser, ¿no?
1: Un saludo, porque ¿cómo quiere que dice que no se, que no, ya no saludan, pero si él no saluda,
0: pues
1: él
0: también
1: ya se olvidó de mí.
0: Ah, mire, exactamente, sí cierto, ¿no? Muy
1: ¿eh?
0: Cierto, totalmente de acuerdo contigo, amigo mío.
1: Yo pienso que yo tengo tres cosas.
0: A ver, venga.
1: Perseverancia.
0: Muy bien, perfecto, ¿eh?
1: Constancia.
0: Felicidades.
1: Y esperanza.
0: Totalmente, ahí está. Ah, mire, bueno, es más, un aplauso, porque efectivamente, esa es la actitud, mi hermano. Venga.
1: Esa es la actitud del Cruz Azul.
0: Totalmente, claro, por supuesto.
1: Constancia.
0: Así es.
1: Esperanza.
0: Totalmente.
1: Espera.
0: Sí.
1: Y perseverancia.
0: Totalmente.
1: Hay que perseverar hasta estar ahí.
0: Totalmente, de acuerdo. Eso,
1: y
0: de eso trata la vida.
1: Que siembras.
0: Así es.
1: En esta vida.
0: Sí.
1: En esta vida cosechas.
0: Yo vale, papá. Ahí está.
1: ¿Quieren más?
0: Pues adelante, el tiempo es tuyo, hermano. Tú dices.
1: Hola, otra cosa. Mire, yo...
0: Mande. Bueno. ¿Se fue? No me diga. ¿Se fue? A ver, bueno. A ver, ahí está. Amigo del pueblo, ahí estás. Ahí sigues. No me espantes, pelao. ¿Sigues ahí? Ya se fue. Chale, sube un poquito. No puede ser, hombre.

Totalmente de acuerdo, así debe ser la vida, familia. Aquí diario lo decimos, diario exhortamos a que usted y un servidor seamos mejores seres humanos. En verdad, aquí vuelvo a decirlo, no se desperdicie la vida en cosas que no tienen por qué ser. La verdad es que bueno, todos, no hay un humano que no cometamos errores, pero recuerda algo muy importante, mire, la mejor virtud es equivocarnos y la mejor bendición es rectificar. O sea que familia, no es fácil, ¿eh? Llega a decirle, oye, Oscarito Guerrero, mira, discúlpame porque otra vez estaba yo enojado. Leti, buenos días, ¿cómo te va? Estaba yo molesto, pero Oscarito, aquí estoy, perdóname, discúlpame, la verdad es que no. Pero familia maravillosa, dando ese gran brinco de aceptar, tomar responsabilidades, reconocer errores, estaremos dando el 50% de una vida plena y maravillosa. En la vida hay gente que sube y baja en nuestras vidas. Sin embargo, la vida diario da una nueva revancha y una oportunidad. Este día, insisto, quien quiere realmente puede hacerlo, familia.

Hoy deseo que este día sea un día para usted maravillosamente bien. No tiene nada particular porque no se festeja nada. Simplemente festejamos que estamos amaneciendo y que estamos vivos. Y vamos con todo. ¡Súbele, mi chico maravilla! ¿Cómo de que no?

dice, hola, gran clefre, flecha roja. Ah, caray, me suena así como chofer de camión, ¿no? Flecha roja, pero bueno, así que tú. Me gusta. Buenos días, claro que sí, gracias. Gracias aquí el gran Jau, jefe de flecha roja, venga. Saludamos a Flor Florecita, Amalia de Zacatlán, Irene, para mi bella dama de los oldies. Y quiero la canción de Ring Ring con los Pitufos. Muy bien, aquí su amigo el triple RR Tuxpan Rodríguez Cano, en hermoso estado de Veracruz. También hicimos también Amanecer Veracruz. Vámonos, una melodía del año 1982. Pitufos, suele.

no sé por qué siempre hay esa corriente negativa, que personas que en verdad no es bueno que sean así. Cuando salió esta caricatura, ahí por el año 81, 82, pues la verdad es que vino con todo, ¿eh? La verdad es que vino con todo aquí a México. Llegaron los pitufos y bueno, había playeras, loncheras, lapiceras, sacapuntas, una variedad impresionante de lo que era este bonito artículo y sobre todas las caricaturas. Que a mí en particular me gustan, ¿eh? Son vaciados los pitufos, la verdad son bonitos, ¿no? Y empezaron también las corrientes ahí negativas, que sean diabólicos. Digo, finalmente, familia, es lo que no hay que hacer caso. Es lo que le digo, no se enganche con este tipo de gentes. Hay gente negativa, lamentablemente, que tienen, pues, no sé, su corazón lleno de energía negativa, están amargados, familia. Demos la vuelta a esa gente y mejor vámonos a seguir avanzando. Y por lo pronto, escuchamos este gran tema que, bueno, me hizo recordar mi infancia. ¡Súbele! ¡Oh, oh!

0: respuesta.
1: Vámonos, amigo, con más llamaditas esta mañana, por favor. Escuchemos quién está en la telefónica. Hola, hola, buenos días por la mañana. ¿Con quién tenemos el gusto gustoso? Bueno, bueno.
2: Bueno.
1: Bueno, buenos días por la mañana. ¿Con quién hablamos?
2: Bueno.
1: Mi querido Juanito, ¿es usted?
2: Sí.
1: Arriba, Huauchinango, Puebla. ¿Cómo le va, Juanito?
2: Aquí con algo de lluvia.
1: Ok, ahí está el reporte del clima, familia. En Huauchi en este momento, 5:39, está lloviendo. Precaución, por favor, mucha precaución a la gente que va manejando, ¿sí? Cuidado. Venga, Juanito, y le preguntamos, ¿alguna melodía? Saluditos.
2: Claro que sí, una melodía para todos, bueno, los que ya se comunicaron.
1: ¡Estamos despiertos! Bien, gracias, y, muy amable.
2: Y también los que todavía faltan de comunicarse, bueno, como también apenas está empezando el programa.
1: Es correcto, gracias,
2: yo,
1: Juanito.
2: Pues desperté temprano. Por
1: bueno, Juanito, nos da mucho gusto.
2: La lluvia que se oye cómo corren en la calle.
1: Pues qué rico, ¿no? También, ¿no?
2: Y ya, pues sabes que, pues está bien también el agua.
1: A mí, mire,
2: refresca,
1: le voy a decir algo, a mí, perdón que interrumpa, me encanta que llueva en la noche, duerme muy rico.
2: Saludos para, primeramente para América.
1: Perfecto, muy bien.
2: La muchachita más guapa que tengo ganas de conocer.
1: Ay, chiquito, sí, persistente el señor.
2: Y a la niña de, la vi por fotografía, pero ya de estar más grande, ya la mejor amiguita.
1: Sí, yo creo que sí, finalmente, claro.
2: Y saludos a su mamá.
1: Claro,
2: y
1: sí, claro.
2: Mucho, porque sí, claro. Ya ahorita yo creo que, bueno, hoy según iban a parar las clases hasta el, creo que mañana también.
1: Hoy no hay clases.
2: Las lluvias

0: que
1: viene un huracán o
0: ay,
1: ya
0: Dios mío. Okay.
1: Pero pues, ojalá y no haga tanto daño
0: pues
1: como
0: Dios cuida a toda la familia, ¿no?
1: Muchas veces.
0: Bueno, okay.
1: Pero de todas maneras también a
0: sí,
1: todos.
0: Claro, precaución.
1: A usted también.
0: Gracias, hermano.
1: En el programa.
0: Aquí estamos, gracias.
1: Y mi nuerita.
0: Eso.
1: Laurita.
0: Muy bien.
1: Y Alina. Y Jenny. Y todos los que están aquí en la radio. Y también el sábado conocí una señora que también escucha mucho el programa. Que
0: ah, okay.
1: Se llama Anita.
0: Ah, pues doña Anita, ¿cómo le va? Buenos días,
1: señora, pues,
0: bienvenida a la familia.
1: Es mucho mayor que yo, pero ni se le nota su edad, está bien joven, se
0: pues
1: ve.
0: Es que envejece, digamos,
1: se
0: la apariencia,
1: que,
0: el corazón, ¿no?
1: El joven fue una hermosura de mujer.
0: Y sigue siendo, seguramente, Juanito, sigue siendo,
1: ya
0: ¿no?
1: Está ahorita con los años que tiene y ni se le nota.
0: A mí, muy bien, perfecto.
1: Y también ahí para...
0: Que pase la receta.
1: La bailarina, porque yo con ella no... No la he visto personalmente, pero en cualquier momento...
0: Primero Dios,
1: pues
0: así va a ser.
1: A conocernos.
0: Ándele pues, me parece perfecto.
1: Marilio, allá estuve, allá conocí a la señora Anita.
0: Bien.
1: Y porque fuimos por los cocoles que mandé.
0: Qué rico, qué sabroso.
1: Tener.
0: Claro, claro.
1: Sí, ya ahorita... voy a desayunar con este pancito.
0: O sea, buen provechito, buen provecho.
1: Está usted lejos, si no le mandaba
0: un... Pero le digo algo, un día de esos, mire, le caigo por allá, ¿eh?
1: Pues algún día,
0: va a ver que
1: vamos a...
0: Más rápido que lejos, estaremos por allá.
1: Estaba platicando,
0: claro,
1: que creo que ya se van a preparar para los 15 años de la niña, la mejor amiguita.
0: Ya, tan rápido,
1: y
0: ¿verdad?
1: Me gustaría conocerla, a ver si...
0: Es una niña excelente,
1: porque
0: un gran ser humano.
1: Yo no sabía, me dijo don Virgilio, que a veces vienen a unas visitas o reuniones.
0: Claro, sí, se reúnen, es correcto, así es.
1: De la radio.
0: Así es correcto, muy cierto.
1: Y está bien, pero...
0: Pues, ya hace, vamos, ¿no?
1: Algún día tal vez nos conozcamos.
0: Primero Dios, don Juanito, claro que sí, mire, pues organizamos, vamos para allá. Pero bueno, le preguntamos alguna melodía, Juanito, que quiera.
1: La canción de vamos a platicar con los socios del ring.
0: Ándele pues, sí, le mandamos un abrazo, sí, Juanito.
1: Y
0: ¿sí?
1: También para los que están moviendo caña, endulzando la
0: claro
1: vida
0: sí.
1: De los amargados.
0: Por supuesto.
1: Para el que siempre anda enojado.
0: Uy, Dios mío, pues
1: para
0: sí, ni cómo decirle que no.
1: Paquetazo, para el casco amarillo.
0: Ándele pues. Sí, sí.
1: Martín.
0: Sí, sí.
1: ¿Cómo se llama el otro?
0: ¿Qué?
1: El yogurtero.
0: Perfecto, muy bien, adelante.
1: El ampollero.
0: Sí, sí.
1: Y todos los que...
0: ¡Ándele, pues!
1: Porras y la señora bailarina.
0: Sí.
1: Y cómo se llama la otra, la señora Gloria.
0: Muy bien,
1: y Chelita,
0: sí, sí.
1: Y todos los que faltan en comunicarse.
0: Ándele, pues,
1: todos.
0: Con mucho gusto. Juanito.
1: La canción, por favor.
0: Dios le bendiga, cuídense mucho, excelente inicio de semana. Y vamos con este gran tema de 1900.

No importa la edad que tengamos, no importa lo que hayamos pasado, no importa cómo nos encontremos, lo más importante es que sigamos creyendo, teniendo fe y teniendo sueños, que es lo más importante. La gente que deja de soñar dejó de vivir, al contrario, siempre hay que tener sueños y objetivos. Y vámonos viajando a Tizuilán, Puebla, que ahorita por todo les cuento. Doña Oli dice: buenos días, señor Mao, su gente de cabina, buen inicio de semana, saludos para el triple RR, Primazo, Yogurtero del Amor, Huguito de Belén, el buen Galáctico, brother de Misantla, Piquito de Oro, Compayito, Peligroso, Gavilán, Pollero, tío Richie, Carlitos, David de Tlaxcala, Juan Carlos, el buen Rorro de Rorro, Zurdito, Juanito, Abelito, Javier de Jesús, Escorpión, Vampirito, Poli, Mario, Villalba, Caricabra, Muchacho Alegre, José del Pan, Gallo, Fermín, Floriberto, Javier de Jesús, Agustín, el buen Tacos Tacos, Régulo, Pati de Pozo Guerra, Rita y Familia, Robert y su ratoncito, Rey en su chaparrito, Mali, Blanquita Soto, Elsa Porras, América, Misty, Laura Pausini, Melina, Maribel, Melody, Chelita, Estrellita, Laurita Pausini, Reina Sonidera, Susana, Yoli, Irene, Gloria, Ebony, Asunción, Leonor, Irma, quiero dos melodías. La primera es de Pérez Prado, de Patricia, y de mi paisano, Domenico Dumundo. Volare, modo feliz y modo contento. Gracias por reportarse, señora Oli. Y vamos con los clásicos que nunca pasarán de moda. 5:47. Y así suena esta canción. ¡Súbele!

Valdés Tintán, su hermano Loco Valdés, con Ana Luisa Pelufo, donde precisamente hacen gala de la buena voz de Tintán, bailando, donde la escena es donde le muestran la Ciudad de México a esta chica, creo que es reportera, si mal recuerdo, viene a México y bueno, la verdad es que muy maravilloso, ¿no? Y también en 1977, un auto también que estaba en México muy de moda, ya lo decimos, ya no existe la marca, el Volare, realmente un carro que también manejaba una compañía estadounidense, que llegó aquí a México y se instaló el auto, un auto muy bonito, que la gente lo adquiría, y de allá de fondo esta canción que decía de esta manera, súbele amigo mío, venga.

0: Ahí vámonos con llamaditas, Chico Maravilla. Escuchemos quién está en la línea. Hola, hola, buenos días por la mañana. ¿Con quién tenemos el gusto gustoso? Bueno, bueno.
1: Buenos días, saludos galácticos.
0: Mi estimado Galactín, ¿cómo estás, hermano?
1: Bien, bien, bien, ya

0: en Tonalá, Puebla.
1: Ah, mira, qué bueno.
0: Disfrutando del clima.
1: Ay, en el terruño, qué padre.
0: Bien fresquecita las mañanas.
1: Qué rico, ¿no?
0: Sales a caminar.
1: Totalmente.
0: Aunque en el día hace calor, pero no importa, hay que disfrutar las cosas.
1: Totalmente de acuerdo, escuchamos ahí en la casa, Chico Maravilla. Perdón, súbele, por favor.

0: Santo el amor, el Yagalaquín. ¿Cómo estás, hermano? ¿Bien?
1: Bien, bien, bien, disfrutando de la Mixteca poblana.
0: Totalmente, de acuerdo, ¿no? Hermosa la Mixteca, que tanto queremos, no, nuestra Mixteca.
1: Están invitados, aquí hay mucha fruta.
0: Sí, claro.
1: De veras que hay tanta que ya, aunque te la vendan, mejor te la regalan porque hay muchas.
0: Qué bueno, mejor una región del estado de Puebla muy abundante, requisadora de comidas, para toda gente buena como tú, mi Galáctico. Le preguntamos, hermano, ¿alguna canción que quieras?
1: Ah, sí, por favor, por ahí, Gracias, Señor, con okay, Joan Sebastián.
0: Joan Sebastián, perfecto. ¿A quién la dedicas?
1: Bueno, voy a saludar a unas cuantas personas y a mañana saludo a los demás.
0: Venga, con mucho gusto.
1: Saludos para Blanquita, la chica del monitor.
0: Ok, perfecto.
1: Para Gavilán Pollero.
0: Muy bien, perfecto.
1: Bueno, Blanquita ya no te va a decir nada porque tú te estás portando bien. Ya, okay. Llegó el reporte que Mau
0: bueno.
1: Se porta bien, aunque le digan gran jefe Flecha Roja.
0: Siempre me he portado bien, amigo mío, aquí estoy, pero bueno, Okay, de acuerdo. Venga.
1: Sí, pero eres gran jefe, Estrella Blanca y ¡au!
0: Aquí estamos, hermano, claro que sí, por supuesto. Venga, ¿quién más?
1: Bueno, pues ahí al Gavilán Pollero, al Ibaba. El gallo
0: venga,
1: Virgilio,
0: bien, bien, perfecto.
1: Gallinas,
0: perfecto, muy bien, ¿a quién más?
1: Un poquito de oro, otro sí. Pijín mayor.
0: Y sí, bien.
1: Pancho Yogurtero, que no se queda atrás.
0: Totalmente de acuerdo.
1: Sí, no, tu primo, el Yogurtero.
0: Eso, muy bien.
1: Para tu ahijado, que siempre anda reclamando. Bueno, saludos para él. Para Florencio de Peji, para el Burro Blanco, allá de Escatizla. Para Solín y Tejano, aquí en Donavista, para el tío Tino, para Noé y Abacup, ahí en el Rancho Zapata, que escuchan ahí, muy pegado a Petlacingo, a la gente bonita de Petlacingo, igual, para ellos, para la gente de Acatlán, de Tiendistengo, ahí para Mario de Tiendistengo, para la gente que escucha el programa en Totoltepec de Guerrero, en San Jerónimo de Ayacatlán, para Paco Arroyo de aquí del Mosco, el Moscovita, para el América, para y mis primas allá en ese bonito lugar de Veracruz, para Alejandra de Morelos, para Sol Solecito, Yoli del Mar, doña okay. Rita Rosaura,
0: sí.
1: Olvi, Ana María Chavarría, para la bailarina, las Patis y todas las demás personas que escuchan el programa. Un abrazo, feliz inicio de semana.
0: Cuente para ti, hermano.
1: Demos gracias a Dios por un día más.
0: Así
1: y
0: es.
1: Qué bueno que tú nos acompañas por la mañana, hermano.
0: Gracias, es muy amable, muy gentil de tu parte. Muy amable, Galactín. También para ti un abrazo, después de la Mixteca Poblana. Y ya sabes, hermano, modo feliz y modo contento. ¿Sale?
1: Adelante, hermano.
0: Cuídate mucho.
1: Adelante.
0: Hasta luego, a ti por reportarte. 5:54. Súbele, Chico Maravilla. Venga.

la bienvenido Granda con este Total y Gema con el trío Los Dandis. Dice, buenos días por la mañana. Saludos para Mau, la voz de la radio más feliz de la radio. Gracias, muy amable. Saluditos en cabina Salceroski, Chico Maravilla, Lauripanda y Giancarlo. A

0: mucho, Gema, pues yo me cuelgo de ustedes también para dar un beso a mi madre hasta el cielo, que era su canción favorita, la de Gema. ¿Cómo de que no? Mucho gusto. Bien, vámonos, amigo mío, con más llamaditas. Chico Maravilla, escuchemos quién está en la línea. 558, bueno, por la mañana, ¿con quién hablamos?
1: Hola, mamá, buenos días.
0: Hola, muchacha, ¿cómo estás?
1: Un poco bien, un poco mal por mi garganta, don
0: Mau. Mira, ya somos igual, también yo también tengo que ver un tratamiento, porque la verdad hablamos mucho y también andamos mal. Pero bueno, amiga, mira, me dijeron que hay que tomar un poquito de vinagre así, con agua, diluido con agua, gárgaras y mira, como nuevo. O también, mira, rabanitos, un poquito de rabanito con un poco de miel, también haces como una especie de gárgara y va para afuera, ¿no? Y eso va a estar muy bien.
1: Ya, dice, vamos, don Mau. Y
0: taparte. Bueno, y también taparte muy bien, porque, por ejemplo, está con los cambios de temperatura, aunque hace calor ahí en Morelos.
1: Sí, pero aquí pues, llueve mucho.
0: Sí, exactamente. Entonces, mira, esos cambios de temperatura también no son muy benéficos. Tápate bien, por favor, tu garganta. Y bueno, y preguntamos, ¿cómo sigue tu mamita?
1: Gracias a Dios, ahí va, don Mau.
0: ¡Qué bueno! ¡Qué buena noticia! Os da mucho gusto. Adelante, adelante. Excelente noticia. Y solo por ese gusto gustoso te pregunto, tenemos para ti este día dos melodías. ¿Cuáles quieres?
1: Quiero la de Palomo, ¿no me conoces aún?
0: ¡Ay! ¿La otra?
1: La otra, No me mires de ese modo, con Exterminador.
0: ¡Ay, ay, ay! Y vengan los saludos, muchacha de Morelos.
1: Especialmente para doña Adriana de Cananita.
0: Bien, perfecto, muy bien, adelante.
1: Para doña Reina y su chaparrito.
0: Sí, pídele ahí. Venga, muy bien, adelante.
1: Para don el Yogurtero.
0: Sí, bien.
1: Para Chica Porra.
0: Sí, venga, muy bien.
1: Especialmente para usted.
0: Sí, gracias, muy amable, muy gentil.
1: Sí, especialmente para mi zurdo, que lo amo y lo adoro.
0: Ándele, pues, me parece perfecto, que vive el amor. Iván, buenos días, ¿sale, muchacha?
1: Muchas gracias, don Mau.
0: Y cuídate mucho esa garganta, ¿sale?

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La tamaulipeca y la veracruzana. ¡Ay, ay, ay! 6:10 de este fantástico día, familia. Pónganse en contacto con nosotros al 22 22 73 77 16 22

22 73 77 17. Y por supuesto, familia, mande mensajito de audio de texto al 22 15 87 56 57. Estamos en modo feliz y modo rete contento. ¡Súbele!

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1: Que cuando se bueno, aprovecho con esta canción para agradecer. De veras, muchas, muchas gracias, porque le voy a platicar qué pasó el sábado. Salimos aquí de Notas del Ayer, la verdad. Bueno, llegué a mi cascas a ustedes. Había una invitación que habían hecho a Teciutlán. La verdad es que, bueno, yo decía que no tengo que ser, pero ¿qué pasa? Ni que me raptan, familia, así de plano. Y bueno, mire, estuvimos allí en San José Acateno, así de bolón ping-pong, con la familia Guerrero, con el abuelito Don Asencio, su hijo Don Roberto, doña Bertita, esposa. Don Roberto, sus tres hijos, Xochitl, José y Asencio, que la verdad nos trataron de maravilla. Miren, nos refinamos ese día un pozolito, unos tlayollitos de alberjón, agüita de mango, ¿no, hombre? Saludos también a Paco, porque bueno, un chico que llegó a visitarlos de Freiburg, Alemania, fue el motivo de la fiesta, y pues invitaron, y pues bueno, vamos, y pues ya, que voy de volada, me llevaron de volada. Y obviamente, pues la pasamos de maravilla. También saludo con mucho cariño. Ahí conocimos a unos fans también, que fueron Rosy y Toñito de Tizantla, Tlaxcala, que viven en Macer Poblano. Gracias, chicos, muy amables. La pasamos de maravilla. Y bueno, por supuesto, ahí está el guapango sonando, que Dante me pidió con mucho gusto. Gracias, familia. Y gracias, Tizantla, porque la pasamos de maravilla. ¡Súbele! Mira, luego son las pachangas que más saben, porque lo que no se planea salió bien. Fuimos de entrada por salida, pero la verdad pasamos de maravilla. Gracias, familia, por invitarme, con mucho gusto. 6:13 y vámonos con más llamaditas, mi estimadísimo Chico Maravilla. Escuchemos quién está en la línea telefónica. Hola, hola, buenos días por la mañana. ¿Con quién hablamos?
2: Y sí, buenos días, Maurilio.
1: Buenos días, eres tú, mi Poli.
2: Exactamente.
1: ¿Cómo estás, hermano? ¿Cómo te va?
2: No, pues aquí estamos. Agua, estoy aquí en Jicotepec.
1: ¿Ah, sí? Qué bueno,
2: sí, o sea, agua, esa, mucha agua.
1: Ese reporte de clima, familia, Jicotepec también está lloviendo, mucha precaución, por favor, si van para allá, está lloviendo en este instante, siendo las 6:14. Bueno, y pasamos otra cosa, mariposa, mi estimado hermano. ¿Alguna melodía? Saluditos.
2: Pues ahí le quiero mandar una petición ahí a la amiga bailarina.
1: Sí. Venga.
2: Oye, no, estás oyendo que Juanito está tirando todo por la ventana. Y,
1: oye,
2: y la
1: pues se vale, pues se vale.
2: La bailarina ni en cuenta. ¿Sí?
1: Bueno, amigo mío, pues hace la luchita, ¿no? Finalmente. Lo no, bueno, pues, decimos, estás de acuerdo, ¿no?
2: Le decimos a la bailarina, oye, escucha tantito a Juanito.
1: Bueno, pues mira, quién sabe.
2: Hombre, ¿no? Pensionado. Ahí ya nada que. No, es que no fue a trabajar. Ahí ya está seguro el billuyo.
1: Pues oye, hermano, es mala. Mira, pero déjate de eso. Lo que importa en la vida son las intenciones, mira, ¿no? Yo
2: sí,
1: creo.
2: Sí, sí.
1: ¿Estás
2: sí,
1: de acuerdo,
2: sí,
1: no? Pues bueno, mira, finalmente.
2: A lo mejor quieren salir a pasear y bueno, eso. Pues, ahí ya no hay dificultad. Ahí está. Está nomás de. Sácale uno y vamos.
1: Yo siempre he pensado que cuando hacemos las cosas por la derecha, nada tiene por qué salir mal, al contrario,
2: eso
1: ¿no?
2: Es claro. No, pero si oye que don Juanito está aferrado.
1: Hombre, no, hombre, vaya. Formado. Es bravo el muchacho, bravo, y me da mucho gusto que sea, ¿no?
2: Está formado. Eso. Y ya puso, hoy se puso la mirada sobre la bailarina.
1: Pues ahí está la muestra, campeón, ¿no? Está la muestra, ¿no?
2: Sí, pero ahora vamos a ver la bailarina. A lo mejor la bailarina quiere carro más nuevo y esos cuestan, pa.
1: Ok, perfecto, pero bueno, mira, pues esperemos que aquí los sueños se logren, ¿no?
2: Un saludo para ellos, para los dos, a ver, ojalá un día se encuentren para que, pues, hagan amistad, ¿verdad? Más que nada.
1: Ok, exactamente, amigo, pero nos da mucho gusto, bueno, finalmente, mira, nos da mucho gusto que este programa también, pues, siga uniendo a personas, amistades, y bueno, también si se puede el amor, ¿por qué no? Siempre todo sea con respeto y cariño, y por la derecha, bien, además está bien, pero bueno, está bueno, vamos a mi buen Poli.
2: Que no pierda el ánimo, don
1: Totalmente,
2: Juan.
1: No, ni Juanito ni nadie de ustedes, al contrario.
2: Ya la, bailar,

0: Ya la bailarina, pues ya escucho hecho. Ah, ya van varias que me dice Juan.
1: Pues mira, esperemos que también si algo pasa por ahí, que sea para bien y que todo esté bien, ¿no? ¿También? ¿Te parece?
0: Ah, oye,
1: venga, mi Poli, ¿te pregunta alguna canción, hermano?
0: Por ahí, ¿de dónde quedó ping-pong? Pero vamos a ponerse a la bailarina.
1: ¿Cuál, perdón?
0: ¿Dónde quedó ping-pong con Santa Fe?
1: Ándale, pues, ¿dónde quedó ping-pong con Santa Fe? Me parece perfecto. Aquí te van saludos.
0: Exactamente, sí, un saludo para todos los que se comunicaron. Bendiciones, que esto es vida, agua es vida.
1: Ándele pues, hermano, un abrazote, cuídate mucho, mi buen Poli, ¿sale?
0: Igualmente.
1: Dios te bendiga, sí. Mi hermano, y arriba, Jicotepec de Juárez, súbele, Chico Maravilla.

La verdad, sí, me otra vez, una vez más, ponme el Filemón, me lo merezco. No dije cambio de piloto, ¿verdad? Lina Martínez, no saludé. Buenos días por la mañana, Lina. Y bueno, vamos a con mensajitos, ¿te parece? A ver qué mensaje el público que dice de Bolón Bipón esta mañana, que dice Ancina, dice, buen día, Marcel Poblano. Quiletla, levanta la mano, bonito Quiletla, buenos días, gente linda, maravillosa, Dios bendiga. Amigo, el muñeco, acá estoy, dice, compláceme con la canción de El Paso de la Lina. Mira, taca, taca, taca, taca, taca, metralleta, taca, taca, taca, taca, taca. Con mucho gusto. Ponla, por favor, dice, para saludar a doña Patti de Pozo Guerra, Hugo de Belén, doña Reina, Joel de Chautempan, Salcero, Lauripanda, Adriana de Canaditas, Mister de Tlaxcala, Yolanda, Luz, Mister X, Tejado de Juan N. Méndez, Compayito de Papatlas, Olco, José Tulcingo, Mazorritos, Cel el Rorro de Rolos de Panco, El Zaporras, Galactín, Caricabra, Profe Denis, Peligroso, Alina Martínez, Flor de Galacingo, Régulo, Las Primas, y lo escuchan Amanecer Poblano, modo feliz, modo contento, atentamente, el Japo Japonés. ¡Súbele, mi Alina!

0: Martínez. Hola, hola, buenos días por la mañana. ¿Con quién tenemos el gusto gustoso?
1: Juan de Méndez.
0: Juan de Méndez, ¿cómo estás, hijado? ¿Cómo te va?
1: Bien, padrino.
0: Y la pregunta preguntona es, ¿en qué estación del metro te encuentras en este instante?
1: Estación del metro, Peñón Viejo, Ciudad de México.
0: Ándele pues, en la esquina, por favor, ahí bajamos. Bien, gracias. Y preguntamos.
2: Constitución de 1917.
0: Pero yo no iba.
2: Y con línea 9, direcciones Pantitlán, Tacubaya.
0: ¿Sabes qué línea? Me equivoqué de línea. Esa es la 1, iba en la 3. ¿Y ahora? Bueno, me retacho, pero bueno. Vamos a ver. Ya ves, por estar distraído yo, me equivoqué de este. Pero bueno, no pasa nada. A ver, ahijado, preguntamos en este fantástico día. ¿Alguna melodía que quieras?
1: Quiero con los Sepultureros, el Ruletero, o con el... Y otra de... Beto América, Pelea de Gallos.
0: Ándele pues, el, los Sepultureros, entiendo que es el grupo, que es la de el Ruletero, ¿verdad?
1: El Ruletero.
0: Venga.
1: Sepultureros.
0: ¿Y la otra? Y
1: con el Beto América, Pelea de Gallos.
0: Ándele pues, ahorita a ver cuál sale los dos, y lo que a Buscalina preguntamos, ¿tenemos salud para alguien, ahijadazo?
1: Para mí esto de... La Sierra Norte de Villajuárez.
0: Ándele pues.
1: Venga,
0: muy bien. Sí, sí, muy bien. Adelante.
1: Para el padrino de Felimón Margarito.
0: Ok, perfecto. Muy bien. ¿A quién más?
1: Para el Pelón Pérez, hija Susana. Para mi amigo Héctor de la Sierra Norte.
0: Ándele pues. Ándele pues. Venga, ¿quién más?
1: Para mi padrino de Locutor Mauricio de la Sierra Norte.
0: Gracias, muy amable, muy gentil de tu parte, hermano.
1: Para los cuatro de la Catlán, para el pájaro, ay, para Charlie, el santo del amor.
0: Perfecto.
1: Para el Galaxín.
0: Eso.
1: Para
0: el. Muy bien.
1: El otro es Francisco Paquetazo, que se quiere ir a México al Mundial, pero...

0: vámonos a la radio.
1: ¿Cómo así? Bueno, pues está bien. Estamos por entrar ahorita en la fiebre futbolera, ¿no? Vamos a hablar de mundial. Hay que contagiarse de la energía positiva, sobre todo. De estar contentos. Pero bueno, vamos a ver, ¿a quién más?
0: Germán López, sí. Compañero Goyo, sí. Chin, el primo de Morelos.
1: Venga.
0: Hugo de Belén, para doña Roberta, si puede ser, mi amigo José Cristino del Valle.
1: Venga.
0: Para Solecito que nos saluda, para el pueblo de Guerrero.
1: Ok. ¿A quién más?
0: Para Antonio Martínez de Luca, Antonio
1: ándele
0: de
1: pues. Norte, ándele pues.
0: Para el Banco de López, para. Para. Mi amigo Conrado de la Sierra.
1: Muy bien,
0: la
1: perfecto.
0: Ciudad de Zacatán, de la Montana, sí, de Puebla.
1: Sí,
0: para Mario Ramírez de Tlanistengo, doña Roberta, su esposo de Frey.
1: Perfecto.
0: Para Régulo de Santiago, Miahuatlán, Tehuacán, Puebla.
1: Ándale pues, venga, ¿quién más?
0: Para Vigilio, que nos saluda.
1: Perfecto, muy bien, nada más. Bueno, también no he hablado, pero bueno. Nada más, amigo mío.
0: Sí, para la novia de Morelos, la Alejandra y su esposo Zurdo.
1: Ándale pues, es todo.
0: Sí, padrino.
1: Y decimos adiós, hija.
0: Adiós, padrino, mi otro
1: cuídate mucho, hijado, excelente semana para ti. 622

22 minutos y van mensajitos que dicen de la siguiente manera: buen día, señor Maurilio, buenos días, ¿me puede poner melodías? Claro, la primera es un tequila, dice, es un tequila, dos tequilas con Diego Verdaguer, así se llama la rola, es un tequila, dos tequilas con Diego Verdaguer, Alina, y la segunda es borrachito de organización para las hermosas Misty y Olivia, y todas las damitas y todos los queridos de Amanecer Poblano. Bueno, repetimos la rola, Diego Verdaguer, es un tequila, dos tequilas, con Diego Verdaguer, y la segunda rola es borrachito de organización X. A ver, búscalas con mucho gusto. Las ponemos de bolón, ping pong. 623, súbele, Melina. Amanecer Poblano.

Pues un saludo seguramente a Lina, a Maición, a algunas personas medio mal cocidos, ¿no? Seguramente, bueno, sino para ellos, ¿verdad? Porque luego suele pasar que luego también domingo se pasan las cucharadas y bueno, ni modo. Pero para la

0: Lunes 8 de junio del 2026. 625, familia, que no se haga tarde, vamos a ver. Bueno, buenos días por la mañana. ¿Con quién tenemos el gusto gustoso? Hola, hola.
1: Buenos días, don Mauricio.
0: Doña Rita, ¿cómo usted? Buenos días, ¿cómo le va?
1: Pues acá, escuchando su bonito programa.
0: Gracias, doña Rita, muy amable. Le pregunto alguna melodía, saluditos.
1: Pues saluditos para usted.
0: Sí, cómo no.
1: Para Blanquita.
0: Sí, cómo no, gracias, muy amable.
1: Para la señorita Lina.
0: Sí, muy bien, perfecto.
1: Para para Laurita.
0: Sí, sí, claro.
1: Para Jennifer.
0: Sí, claro.
1: Para el joven Oscar Guerrero.
0: Perfecto, muy bien. Adelante.
1: Lalito.
0: Sí, claro.
1: El joven Juan Carlos.
0: Sí, cómo no.
1: A todos y con la noticia de Amanecer.
0: Sí, perfecto, muy bien.
1: Y para la familia de Amanecer Poblano.
0: Ándele, pues.
1: Para la señora Reina. Sí.

0: para Yari.
1: Ok, venga, claro.
0: Para este.
1: Que invite a rato al mole, ¿no?
0: La señora Gloria.
1: Bien,
0: la
1: bien.
0: Señorita.
1: Bien, perfecto.
0: Para Marcelita, para Anita.
1: Andrés, pues.
0: Sí, la claro. Señora Roberta de la Rosa y su esposo.
1: Claro.
0: La señora Yola.

0: y para este el señor José de Tulcingo del Valle.
1: Ándele
0: para
1: pues.
0: El Cristo de Oro.
1: Ándele pues.
0: Para la bailarina y el zurdo y para todos los que me faltan. Para este Carlito de Tlaxcala.
1: Ándele pues.
0: Y para Oli, para. Y para este la doctora Ivonne, y para todos los que me faltaron.
1: Perfecto. ¿Alguna melodía que quiera, doña Rita?
0: Sí. Para mi esposo Jesús Acevedo y mi hija Rosaura.
1: Sí, cómo no. ¿Alguna melodía que quiera usted, doña Rita?
0: La, Cruz de Olvido.
1: ¡Ay, qué buena canción! Pidió usted, la ponemos, mucho gusto. ¡Sale! Cuídense mucho, Dios me la bendiga.
0: No puede quererte, un pedacito.
1: También las dos, también la ponemos, con
0: las
1: mucho
0: dos,
1: gusto.
0: Por favor.
1: Ándele, pues Dios me la bendiga.
0: Bueno, gracias.
1: A usted por reportarse. Dios la bendiga, doña Rita. ¡Súbele, mi Alina! Buenas melodías, ¿sabes qué? Estápate unas, porque con esas, mira, vamos a brindar.

0: 6:29 y vámonos con mensajitos que dicen de la siguiente manera este fantástico lunes. Buenos días, por la mañana, señor Maurilio Izúcar. Buenos días, saludamos a la gran familia de Macer Poblano. Gracias, sí, gracias a Dios por otro día más. Es correcto. Quiero la canción de Pedro Infante, mi Alina, la de Gavilán Pollero. Te repito, gran Pedro Infante con Gavilán Pollero. Estamos aquí en el campo trabajando con mis compañeros, escuchando el radio a todo volumen. Eso, el bonito programa. Gracias, le mandamos un fuerte abrazo y bendiciones. Salud, municipio de Coscatlán, Puebla, Filipino Martínez, modo feliz, modo contento y modo muy agradable. Gracias, Filo, muy amable. Y arriba Coscatlán, Puebla, súbele.
1: Síganle, muchachos.
0: Vete, mi Alina, que así otra que dice Filo que están escuchando el radio a todo volumen en el campo trabajando. Gracias, familia, por ser parte de este gran proyecto, sobre todo también permitidos a ustedes acompañados en su trabajo. Fíjate que ahí no sé qué tiene eso, pero mira, te sientas luego así, abajo de un árbol, a comer, desayunar, ¿no? Sabe la comida muy diferente, ¿a poco no? Así lleves tortillas con salecita, de veras, pero sabe bien diferente. No sé si es el entorno, qué pasa, pero imagínate. Fíjate este momento a mí, nos sentamos así con Filogonio, ¿no? Tú y yo, así. Y nos un taquito de huevito así a la mexicana, ¿qué tal? Con un chilito de vinagre, ¿no? Ah, mira, no muero así. De momento, ¿qué tomaríamos? ¿Un cafecito, un tecito o un refresco oscuro? ¿Un tecito? Un grasoso, un cafecito así, mira. De momento dice Filo, Maurilio, Alina, traje un pancito, ¿no? Híjole, pancito, ¿no? Exactamente. Y mira, y para rematar, ¿sabes qué? Unos frijolitos. Pues aguaditos así con un poquito de queso. ¡Ay, papá!

0: Mazatlán. Claro, y gracias, familia, porque de veras nos permiten estar con ustedes de muchas maneras. Bueno, vamos con más llamaditas, mi estimada Linda, si eres tan amable. A ver quién está en la línea telefónica. Y se me antojó, se me antojó. Sí me vi comiendo así. Vamos a ver, bueno, buenos días por la mañana. ¿Con quién tenemos el gusto gustoso? Hola, hola.
1: Buenos días.
0: ¡Ay! ¿Cómo estás, Mari? Good morning por la mañanín. How are you?
1: Good morning.
0: How are you?
1: Fine.
0: Eso es todo, venga, muy bien, hermano. Y preguntamos alguna melodía, saluditos.
1: Gracias, amor, con la Altepejana.
0: Ay, chiquito, esa rola lleva jiribilla. Y preguntamos, ¿a quién la dedicas, campeón?
1: Para Isabelito de los Minis. Eso. Para su mami.
0: Bien.
1: Para la que no invitó al mole.
0: ¿No te invitó?
1: No, pues ves que nomás habló y dijo que pastel y que sabe qué, ya no invitó.
0: Pues qué pasó ahí, ¿verdad? Así que te invite. La verdad es que sí, se vio mal, ¿no? Pero bueno, está bien, vamos a ver si también nos invita más tarde, ¿no? Bueno, mira.
1: No, porque no nos invitó, va a ver que la cigüeya no le va a tener nada.
0: ¿Así de plano? Bueno.
1: Pues sí, porque pues no nos está invitando, ¿te imaginas?
0: Bueno, a ver, Paquito, tú que sabes todo, ¿sí se casó o no se casó? A ver, dime.
1: Él dije que sí se casó, ¿no?
0: O sea, no sé, por eso te pregunto, tú sabes más que yo. ¿Sí se casó o no se casó? ¿O nos está engañando? A ver, cuéntame, ¿qué pasó ahí?
1: Pues no sé, pues tantos días que se desapareció, Entonces se casó.
0: Ah, bueno, entonces nos quiso invitar a la boda.
1: Bueno, pero si ya no le traen nada a la cigüeña, ya sabes, hay que conseguirle por Amazon, por Mercado Libre, no sé por qué otro lo traen.
0: Dale, pues bueno, hagamos esa pensión, me parece más que perfecto. ¿A quién va a saludar, mi estimado Paquito Paquetazo?
1: Para la mejor amiguita y toda su familia, para la bailarina.
0: Sí, venga.
1: Para la reina sonidera.
0: Bien, muy bien, adelante, ¿quién más?
1: Para ¿cómo se llama? Adrianita de Canaditas.
0: Perfecto, muy bien, ¿a quién más?
1: Para el Poli, que se está enojando, Poli celoso.
0: Sí, ¿verdad? Pues sí. ¿Qué pasó ahí, no? Bueno, ¿a quién más?
1: Él quería y le ganaron.
0: ¿Cómo? Pues, ¿cómo, hombre? No, pues, me digas eso. Bueno, pues bueno. Mira, hay más oportunidades en la vida, ¿verdad? Finalmente no hay que enojarse por esa situación.
1: Oh, de verdad, hay que ser feliz también. Hay que ser feliz a América, por ahí al último le pones su granjita, ¿ves que eso la hace feliz a ella?
0: Órale, pues bueno, con mucho gusto. Aquí sí, mi querido Mari.
1: Y para acá, para Rosita de Palo Blanco y toda su familia, para la maestra Irene y toda su familia.
0: Ok, perfecto.
1: Para la enfermera Isbeth de aquí de Acatlán.
0: Ándele, pues. ¡Ay! Muy bien, eso es Tokio, Japón.
1: Para mi cuñado, porque ya ves que luego mi cuñado se enoja también, que si no le mando saludos.
0: Por favor, salúdamelo mucho,
1: mi
0: ¿no?
1: Mi cuñado, su hermanito del Poli, parecen dos gotas de agua, esos dos.
0: Pues es la familia, hermano, ¿no? Pero que
1: claro, Mau.
0: Perfecto, mi Paquito. Ok, hermano, con mucho gusto. Oye, también te comento, la llamada que me dijiste no ha llegado, Gracias por el favor, pero no ha llegado la llamada, Nada más te digo así.
1: Pues ya te digo. Yo creo que ya pronto te llega.
0: Bueno, vale, pues no me llamaron, pero bueno, ahí estoy, atento, ¿va?
1: Oh, y saludos para el profe Carlos, eso, que me recordaste.
0: Eso, un abrazo para él con todo cariño, ¿sale?
1: Sale pues. Mau, muchas bendiciones y pues ahora sí que ya dicen que te andas portando mal otra vez.
0: Oh, ¿Qué pasó? Nunca en la vida, amigo mío, me porto bien, ¿no? Pregúntale aquí a Lina.
1: Bueno, pues por ahí ya llegó la noticia que te andas portando mal.
0: Para nada, amigo mío, sigo siendo aquel. Después de Juan Diego, sigo para que me canonicen, Ahí está, ¿va?
1: Yo creo que sí.
0: Pero bueno, ok, bueno, decimos goodbye, Mari. Dicen tu borrón. Happy day, ¿sale? Y se vuelve la melodía linda. Gracias, dos tremendos.

Nuestra canción para Doña Leo que escucha en San Pedro Sacachimalpa, que seguramente ya también está atizando al fogón, ¿verdad, Doña Leo? Para hacer el cafecito, desayuno para los chicos que van a desayunar con usted, la gente que va a hacer el gasto, y qué sabroso, por cierto. ¡Un abrazo! ¡Y súbale, Melina!

0: 6:37, y bueno, así como he dicho que aquí a mí Bronco me recuerda mucho, Lauripanda, buenos días, ¿cómo estás? Que cuando conocí el estado de Puebla, que con Bronco recorrimos el estado de Puebla 3 veces en el estado en ese momento, andábamos en nuestras chambas y recorríamos el estado y oíamos a Bronco noche y de mañana. A La Mafia me recuerda mucho mis inicios en la radio, me acuerdo mucho de grupo así, y estaba sonando La Mafia, y bueno, eran maravillosas canciones. Qué bonito recuerdo. Bien, vámonos a línea de Bolón Pimpón rápidamente, con más llamadas telefónicas, y es amable. Escuchemos quién está en la línea telefónica. Hola, hola, buenos días por la mañana. ¿Con quién hablamos? Bueno. Hola, hola, buenos días. ¿Con quién?
1: Bueno.
0: Buenos días, ¿con quién tengo el gusto gustoso? ¿Quién me llama?
1: Hola, ma, buenos días.
0: Hermano, ¿me puedes bajar tu radio para que no se corte la llamada, por favor, si es tan amable?
1: Ahorita, como...
0: Sí, por favor, para que no se corte, ya escuché quién es el Pillín Mayor, el malandro de malandros. ¿Eres tu Piquito de Oro? ¿Ya se fue?
1: Echando a ya. Mauricio Chup.
0: Eso es todo, ¿cómo estás, hermano? ¿Cómo te va? Bueno, bueno. Ya no me digas, se cortó la llamada. Hola, hola, buenos días. Piquito, no. Piquito, ¿me escuchas, Piquito de Oro?
1: Sí, sí, te escucho, parece que hay poca señal por aquí.
0: Ah, ok, hermano, ven, entonces aprovechemos, mira, el tiempo.
1: ¿Me pones, por favor, la canción de Los Acosta sin ti?
0: Ándele, pues, Los Acosta sin ti. ¿A quién le mandas saludos con esta bella melodía?
1: Pues mira, mando saludos a, como tengo poca señal,
0: sí,
1: a toda la gente bonita que me manda saludos.
0: Ándele, pues, venga.
1: Un saludo y un abrazo cordial aquí de parte del Piquito de Oro.
0: Me parece perfecto, hermano.
1: Que tengan un bonito día y un bonito inicio de semana, que se la pasen de lo mejor.
0: Ándele, pues, hermano.
1: De modo contento, modo feliz.
0: Como debe ser, ¿vale? Un abrazo, Dios te bendiga, mi hermano.
1: Y bendiciones para todos,
0: toditos. Igualmente para ti, hermano. Cuídate mucho, hermanito. Bonita semana de para ti. Dios te bendiga, hermano.
1: El viejo del sombrerón, la canción del viejo del sombrerón para Tunas Verdes.
0: La ponemos y gracias por la dedicación. ¡Sale, un abrazo! ¡Cuídate mucho!
1: Igualmente, bendiciones a todos.
0: Hasta luego, güey. Suele Melina, 6:39. Venga.

Poblano, buenos días para todos en cabina, gracias. Señor Mau, que nos congrega con su alegría, nos pone felices, hombre, muy amable, muy feliz lo que me dice. Saludos para Blanquita, para nuestra presidenta Reina, Roberto, Conchita, Rita, Rosy, Pati de Pozo Guerra, dice maestra Irene, doctora Ivonne, Oli, Yoli, las dos chelitas, Maricruz, Melina, Amalia, América, Sol, Solecito, Eli, Gloria, Margarita, Pati, Federico, dice de Guadalajara, Hugo de Belén, Carlitos, Gallito, Felipe, Liz, Yogurteo el Amor, Mario Villalba, Galactín, Jorge de Chiconcuautla, Germaín, Compayito, Juan Carlos, Casco Amarillo, Gavirán, Pollero, Filipao, Juanito, dice José Luis Hernández, el Correcamiso otra vez, los panaderos, los que faltaran, dice su señora Anita de Huauchinango, Anita, buenos días, me puede complacer con un temazo, vete buscando Gotas de Fuego de José José, uy, dice modo feliz y modo contento, feliz inicio de semana, igualmente para usted, Anita, muy amable por reportarse, y arriba Huauchinango, vámonos a 1970.

7:43 minutos. Y bueno, qué temazo este, temazo de José José. Más Salud, que dice: buenos días, una canción de Los Teles que se llama Gritaría. La canción Gritaría de Los Teles, me queda Lina, Maurilio, Salcero, Lauripanda, aquí Los Goma, Los Pichones y el Nico y el Winsor. Levantamos la mano desde Ábalos, La Chichuca, hermoso lugar. Dios bendiga siempre a La Chichuca. Todos para la señora Patti de Pozo Guerra, América, el ahijado, el amigo zurdo y su novia.

A ti mujer, dice Los Babies, con mucho gusto, repetimos la rola, Melina, A ti mujer con Los Babies. Vamos a mi lucerito Belén, dice, ya trabajando Mauricio, usa al buen yogurtero, el casco amarillo, al peligroso, aquí el buen tigre Toño, dice, a ver si hoy sí hay señal, esperemos que sí, ¿no? Ah, que no hay señal en Teciutlán, no te achicamos eso, con mucho gusto. Por lo pronto, va tu melodía, mi estimado tigre Toño, venga.

0: mis amigos de Valencia Poblano, para la comunidad. Ya saben, un abrazo fuerte de su amigo Casco Amarillo.
1: Gracias, amigo, muy amable.
0: Para mi amigo Maurilio.
1: Gracias, hermano.
0: Para Carlos. Para mi amigo Salcedo.
1: Bien, gracias.
0: Para mi amigo Nina. Y para todos en general, todos los que me nombran.
1: Gracias, hermano.
0: Y para todos los que no me nombran también.
1: Todos
0: ¿por qué no?
1: Todos te queremos.
0: Un abrazo, miren. Yo soy muy sincero y pues créanme que estamos pasando con situaciones difíciles, pero
1: ay, Dios mío, qué barbaridad.
0: Hoy mando este mensaje a nuestro amigo Mourinho y,
1: sí, amigo.
0: Y también le pido unas palabras como las que él sabe dar y como las que él siempre nos da para alegrarnos el corazón, para hacernos reír, para hacernos felices.
1: Hombre, gracias.
0: Para que sigamos adelante. Pues aquí estoy con mi madrecita, estoy cuidándola, esperando un milagro de Dios. Y ¿qué más puedo decirles? Muchos ya pasaron por esas situaciones. Yo apenas las estoy pasando. Y
1: claro,
0: pues solamente le pido a Dios que repita esa palabra que él sabe decir: levántate y camina. Pues aquí estamos, amigos.
1: Claro.
0: Su amigo Casco Amarillo, como siempre, de corazón. Les digo que Dios, nos colme de bendiciones a todos. Y de veras, un abrazo fuerte para ustedes y para toda su familia. De todo corazón. Que tengan un buen día.
1: Casco Amarillo.
0: Dios me los bendiga.
1: Con mucho gusto. Venga.
0: Y claro, pido esta canción.
1: ¿Cuál quieres?
0: Especialmente para mi madre, mi madrecita querida, con mi amigo Pedro Fernández. De todo corazón, un abrazo, tío. Muchas gracias.
1: Mira, vamos a ver, vele buscando una canción. Me permito meter mi cuchara, ya que es que unas palabras, digo, con todo cariño. Una que se llama Cariño Verdad, de los Churumbeles de España. Y bueno, aquí veo una foto que me estás mandando de tu mamita. Mira, lo único que te puedo decir es que efectivamente, sí, yo ya pasé por lo mismo que tú hiciste. Pero créeme que lo más importante, lo más gratificante es cuando los seres queridos lamentablemente no están en este plano terrenal, te queda el haber cumplido como hijo. Yo tengo una gran satisfacción, si me permites decírtelo, que bueno, finalmente con mi mamá estuve hasta el final. Yo me reservé un lugar para cuidar a mi mamá. Y finalmente, pues estoy muy contento porque yo sé que también da su tiempo. Mira, definitivamente, Casco Amarillo, el tiempo es de Dios. Estamos en las manos de Dios, sí lo creo. Y bueno, tu mamita, esperemos que sane tu mamita hermosa, claro que sí. Pero también, si Dios es por otra cosa, debes estar tú siempre consciente y contento. Sobre todo, debes estar siempre con lo mejor, que tú hiciste lo mejor por ella. ¿Sale? Mira, vamos a orar por tu mamá, por supuesto. Pero también recuerda que los planes de Dios son otros. Y recuerda también, lo que Él decida, estaremos contigo. Te abrazamos virtualmente, hermano. Virtualmente en este momento, porque aquí veo la foto. Veo a tu mamita delicada. La verdad es que, bueno, deseamos que en este momento ella se pueda recuperar, te digo. Y si no, bueno, también no tiene el control, sabe por qué pasan las cosas. Pero solo no estás. Te apoyamos desde acá. Una oración, un abrazo virtual. Y con mucho cariño para tu mamita. Va esa canción con todo el cariño del mundo. Súbele, mi estimada Lina, por favor.

0: 8 de junio del 2026. A ver, vamos a ver.
1: ¿Qué tal, Mau? Muy buenos días, Chico Maravilla.
2: Buenos días. Aquí
1: saludándote desde Apizaco, de tu amigo David desde Tlaxcala.
0: ¿Cómo estás, hermano?
1: Deseándoles a todos un buen inicio de semana.
0: Igualmente para ti, hermano.
1: Gente linda, trabajadora y bella, que forma parte de Amanecer Poblano. Saludos a la señorita América, a doña Oldis,
0: sí,
1: a El Pozo, al Triple R,
0: eso,
1: al Campo Amarillo,
0: perfecto,
1: al Gallero.
0: Adelante.
1: A la señorita La Uripanda, a Dana, a Lina. A todos, disculpen si no los menciono.
0: No pasa nada, David.
1: Una gran familia.
0: Así es.
1: Que es inmensa.
0: Sí.
1: Mau, ¿me puedes complacer con una canción?
0: ¿Cuál, hermano?
1: De Roberto Carlos, que llama La Montaña, por favor. Gracias.
0: La ponemos. Ponte la línea, por favor.
1: Lunes, y nos estamos hablando mañana. Gracias.
0: Ándele pues, con mucho gusto. Ponte a ir a La Montaña de Roberto Carlos, una buena melodía también, por cierto, para agradecer finalmente. Y sí, hay momentos que estamos pasando por momentos difíciles algunas personas, pero ánimo familia. Todo tiene un porqué y un para qué, y sobre todo, no perdamos la fe. Súbele, por favor.

0: Siempre hay que ser agradecidos por todo lo que pasa. Créeme que sí, familia. Todo pasa por algo. Realmente, cuando la tormenta pase, se dará cuenta que hay un nuevo amanecer, nuevo resplandecer de un sol radiante que es para usted y para todos. Ya vamos a empezar poblando. Bien, más mensajitos. A ver qué dice el público.
1: Buen día, señor Zurdo,
0: ¿cómo estás, hermano? Vamos
1: allá para usted y para el capitán en turno.
0: Muy amable.
1: Pasa ratito ahí la comandante en turno. Y saludos para todos los auditorios, señor Maurilio.
0: Gracias, hermano.
1: Que nadie se quede sin recibir saludos. Así de parte es. De su amigo el Zurdo.
0: Eso, mi Zurdo.
1: Ustedes saben que yo soy muy ahorrativo de saliva. Así que, saludos para todos.
0: Eso es todo, hermano.
1: Señor Maurilio, complázcame con una canción.
0: ¿Cuál quieres, hermano?
1: Hay otra del señor Joan Sebastián.
0: ¿Cuál de ellas?
1: Se llama Eso y más.
0: Ponle la
1: canción. La canción.
0: Con mucho gusto.
1: Esa dedicatoria se va hasta la tierra de mi general Zapata, señor Maurilio. Con saludos muy especiales para esas señores bonitas como son Alejandra y Alexis.
0: Me parece perfecto, mi Zurdo. Y súbele, Melina. 652. Buena melodía, ¿cómo es que no? Sí, que no. ¿Cómo no? Venga, papá.
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poco el changarro, por la que viene, mira, es de mis favoritas. Vete buscando, solo sé que fue en marzo con el gran divo de Juárez, Juan Gabriel. ¡No, bueno! ¿Qué canción pidieron? Dice, buenos días, señor Maurilio. ¿Me puede poner la canción? Solo sé que fue en marzo. Saludamos a toda la familia de Macer Poblano. ¡Con mucho gusto! ¡Híjole, no, bueno! ¡No, bueno! ¿Qué canción pidieron?

mira, para un servidor esta canción debe estar, para mí, en las 10 mejores del Divo de Juárez, que está, mira, por ahí. Bueno, vamos a leer mensajes para que dé tiempo. Dice: buenos días, don Maurilio, excelente lunes para la familia Macer Poblana, agradecer al creador del universo por todas sus bendiciones, totalmente de acuerdo. Me gustaría escuchar En Mi Corazón Vivirás, de Phil Collins. Otro temazo, no bueno, ¿de qué se trata? De Phil Collins. Gracias, señor Maurilio. Señora Blanquita Ruiz, saludos a los chicos de cabina, también las chicas también, al buen Giancarlo, se le extraña, dice.

Estado de la Ciudad de México. Tenemos a Lina Martínez, al buen Giancarlo, a Castro Amarillo, a Salcero Gallipán. Todos cordiales, arriba la máquina celeste Cruz Azul. Atentamente, Toito San Martín de Melucan, gracias. ¡Súbele, Belina!

0: Hola, florecita.
1: ¿Cómo estás?
0: ¿Cómo te va?
1: El viernes no te escuché, no hubo señal. Creo que había llovido más antes.
0: Es por eso, es correcto. Así es.
1: Se fue la señal y pues no pude escucharte, pero ya.
0: Qué buena.
1: Hoy ya estoy escuchando tu linda voz, Mau. Pues saludos para ti, para que está contigo en cabina.
0: Gracias.
1: Para don Ray, para mi amiga Eli, para mi amiga Patti, para doña Reina, para el Triple R, para el primo que anoche me habló, pero también no mucho escuché,
0: no es cierto,
1: porque
0: chico,
1: no me había señal.
0: Gracias.
1: Y pues ya, hay que presentarse a trabajar.
0: Es correcto, y echarle ganas, pues,
1: que
0: ganas
1: que
0: a ser un trocito. Échale ganas, por favor. Tienes trabajo.
1: Pues
0: después
1: se valóralo. También el fin de semana. Y
0: venga.
1: Pues ya hay que trabajar.
0: Totalmente, hay que echarle ganas, claro.
1: Nubladito, se ve que quiere llover.
0: Ya descansamos.
1: Bueno, sí, hay que darle al trabajo.
0: Sí, papi, échele ganas al trabajo. Tenemos trabajo, hay que agradecerle a la vida y a Dios, tenemos trabajo.

Ándale, pues cuídate mucho y más mensajitos para que dé tiempo. Con mucho gusto, dice otro mensaje, dice lo siguiente. Excelente amanecer poblano, José Romero Lira, saluda a Tlaxcala, Tlaxcala. Una melodía con los Bibis. Esa mujer, dice, familia Romero, y me encanta tu programa. Gracias, muy amable. Dice Ana María, gracias, bendiciones para todos ustedes, muy amable. Y por supuesto, levanten la mano para

triple RR. Reina Ortiz, Accesorios Vargas, dice Rafita, Oscar, Luis, Elvis, Ciclostio Peri, saluda a toda la familia Macer Poblano, y quiere la canción de Morir Contigo del grupo Miramar, con mucho gusto. Otro más que dice lo siguiente, otro mensajito para que nos dé tiempo, dice, buen día don Maurilio, me puede mandar saludos para la familia Fernández, familia Rodríguez García, muy amable, muy gentil, y nos vamos familia con el tema de la Miramar, ¿te parece? Vamos familia, recuerde, mañana estaremos con usted si Dios lo permite, 5:05 de la mañana, equipo completo para que usted también se bien informado, que se con Itzeli Zamora y Jerry Herrera, Lauri Panda comandando las noticias, por supuesto, Almanda productora, Alina Martínez los controles y Ben Ricachá en redes sociales. Amigos míos,

0: día. Y recuerden, modo feliz, modo contento.
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0: Son las 7 de la mañana con un minuto, 7-1 de este que es el lunes 8 de junio de 2026. Les saludo con mucho gusto esta mañana. Estamos iniciando Noticias al Amanecer. Yo soy Gerardo Herrera. Le presento también a mi compañera Itzeli Zamora.
1: Muy buenos días, mi querido Gerardo. Pues les damos la cordial bienvenida a una semana más. Así que quédese también durante 2 horas para que esté muy bien informado.

0: Muy bien, pues mire, hay muchas cosas que comentar, no quisiera detenerme en este momento en ninguna de ellas, vamos a ir al resumen informativo y después vamos a entrarle a todos los temas, hay mucha información que sucedió el fin de semana, así es que arrancamos con el resumen. Presentaron el vehículo eléctrico Línea 1, proyecto impulsado por el gobierno de México, cuya comercialización está prevista para el verano de 2027.
1: Las autoridades estatales destacaron la participación de Puebla en los principales proyectos nacionales impulsados por la Federación.
0: Asociaciones civiles en Puebla manifestaron su respaldo al sistema integral de movilidad que se proyecta para la zona metropolitana.
1: Más de 110 mil licencias de conducir han sido otorgadas en la entidad mediante el uso de simuladores de manejo, con el objetivo de prevenir accidentes viales.
0: Más de 1.780 elementos de seguridad participarán en el operativo especial para el partido de hoy entre las selecciones de Perú y España en el Estadio Cuauhtémoc.
1: Quedó instalado el comité de la supercomputadora Cuatlicue. Proyecto orientado al desarrollo científico y tecnológico.
0: Debido a las condiciones climáticas, fueron suspendidas clases en algunas regiones del estado.
1: Inició la entrega de tarjetas de la beca universal Rita Cetina para estudiantes de educación básica.
0: La Secretaría de Seguridad Pública reiteró su política de cero tolerancia ante conductas que afecten la función policial.
1: Las autoridades estatales aseguraron un inmueble presuntamente vinculado con actividades relacionadas al robo del hidrocarburo.
0: Integrantes del voluntariado del sistema estatal DIF participaron en una jornada de reforestación en las inmediaciones del Ecoparque Metropolitano.
1: Los restaurantes poblanos ya se preparan para recibir a visitantes y aficionados durante el Mundial 2026.
0: El intercambio de estampas mundialistas reunió a decenas de familias en el Zócalo de la ciudad de Puebla.
1: A nivel nacional, el gobierno de México llamó a extremar precauciones ante los efectos de la depresión tropical 2E en el Pacífico.
0: En Oaxaca, padres de familia rescataron a menores que presuntamente eran víctimas de trata en un bar clandestino.
1: También las autoridades federales aseguraron más de 1 millón de litros de hidrocarburo en Apodaca, Nuevo León.
0: En información internacional, reportes señalan que soldados israelíes mataron a tiros a un bebé palestino de 7 meses en Cisjordania.
1: Las negociaciones entre Irán y Estados Unidos continúan estancadas, de acuerdo con declaraciones de funcionarios iraníes.
0: Miles de pepinos de mar rosados aparecieron varados en una playa de la provincia de Rayong, esto en Tailandia.

0: le va? Muy buenos días, son las 7 de la mañana con 5 minutos, 7:05. Estamos iniciando, arrancando este que es Noticias al Amanecer, iniciando la semana en este lunes 8 de junio de 2026. Les saludamos con mucho gusto esta mañanita que está nublada, que estamos esperando lluvia en las próximas horas, sí, que incluso muchos niños y niñas no acudieron a clases el día de hoy debido a que en atención a sugerencias de Protección Civil, la Secretaría de Educación Pública determinó la suspensión de clases en algunas escuelas de, sobre todo la Sierra Nororiental, Mixteca, la Sierra Negra, donde se prevé lluvia intensas en las próximas horas.
1: Así es, hay que estar muy, muy bien informados de todas estas recomendaciones que nos van a estar dando las autoridades, y pues nosotros los saludamos en este inicio de semana. Gracias por acompañarnos, así que nos vemos hasta el viernes. Así que acompáñenos durante 2 horas para que tenga toda la información a la mano.
0: Muy bien, saludamos a nuestros amigos y amigas que hacen posible que la señal llegue a todo el estado de Puebla. Nuestra productora Laurita Peralta esta mañana, también a Lina Martínez en la operación técnica, Ricardo Figueroa en las redes sociales y nuestros amigos en la región de Huauchinango a través de la frecuencia 98.9 FM.
1: También en Libres los saludamos esta mañana a través del 95.9.
0: En la región de Tezuitlán les decimos buenos días en la frecuencia 90.9 FM.
1: Tehuacán a través del 93.1 FM ya nos están escuchando.
0: En Acatlán también en la frecuencia 95.3 FM.
1: Zacatlán de las Manzanas 105.3 FM.
0: Presente también Izúcar de Matamoros en la frecuencia 107.5 FM.

0: FM, estamos transmitiendo ya también en Facebook a través de las redes sociales que maneja nuestro querido Richard Figueroa. Estamos ya transmitiendo en vivo y en directo en Facebook. ¿Dónde está la página, Itzeli?
1: A través de SICOM Radio 105.9 FM. Así nos encuentra en Facebook, le puede dar me gusta para que usted tenga todo el contenido a la mano, y ahorita pues estamos totalmente en vivo para que también pueda compartir la señal.
0: Efectivamente. Bueno, pues algo que le quiero comentar esta mañana es el Olínea 1. Olínea 1 ya fue presentado y ya dijeron también que va a iniciar su venta el próximo verano. La información la tiene completa mi compañero David Portillo.
2: Misión cumplida.
3: En un momento que quedará marcado en la historia de la innovación nacional, la presidenta de México, Claudia Sheinbaum Pardo, encabezó en la base aérea militar número 1 de Santa Lucía la presentación oficial de Olínea 1, el primer vehículo 100% eléctrico desarrollado por talento mexicano.
2: No se trata solamente de fabricar un automóvil eléctrico, se trata de demostrar que somos capaces de imaginarlo, diseñarlo, desarrollarlo y hacerlo realidad. Por eso Olínea representa mucho más que un automóvil eléctrico. Representa una semilla, la semilla de un nuevo ecosistema de innovación construido desde México, la semilla de una industria nacional que puede crecer desde abajo, impulsada por el conocimiento, la creatividad y el trabajo de miles de mexicanas y mexicanos.
3: El gobierno de México reconoció a Puebla como eje principal para el desarrollo de este vehículo, al destacar la instalación del Centro de Ingeniería del proyecto y la entidad.
4: El gobernador Alejandro Armenta fue de los primeros aliados del proyecto, nos abrió el territorio, nos apoyó con la instalación de nuestro Centro de Ingeniería en Puebla y ha comprometido a su estado en la primera fase de despliegue.
5: Lo que parecía un reto imposible, hoy es una realidad. Olínea 1, a partir del verano de 2027, comenzará su venta al público de México y el mundo.
6: Hoy México se coloca ya a la vanguardia de la industria automotriz, no solamente como un país que ensambla, sino también como un país que produce autos. Misión cumplida, se cumplió antes de tiempo y bueno, ahora vamos por la segunda etapa en la que Olínea va a llegar a los hogares mexicanos.
3: Autoridades informaron que Olínea 1 llegará al mercado en el verano de 2027 con un precio estimado desde los 150 mil pesos. El vehículo podrá transportar hasta 6 pasajeros, incluyendo a una persona en silla de ruedas. Alcanzará una velocidad máxima de 50 kilómetros por hora y ofrecerá más de 125 kilómetros de autonomía por carga. Además, su costo de operación será de apenas 49 centavos por kilómetro, 5 veces menos que el de un automóvil de gasolina. En julio de 2026 se presentará Olínea Carga, el segundo vehículo hecho en México. Esta unidad representa más que un automóvil, es la prueba de que México puede apostar por la educación, la ciencia, la tecnología y la creatividad de sus jóvenes para construir un nuevo modelo de desarrollo. Con imágenes de Aurelio Martínez, para SICOM Noticias, David Portillo.
0: Bien, en este sentido también la Celina Peña, la doctora, resaltó la participación de Puebla en los proyectos nacionales del Gobierno de México. Puebla se consolida como un actor clave en el desarrollo científico y tecnológico del país, destacó la doctora Celina Peña Guzmán, subsecretaria de Desarrollo Tecnológico, Vinculación e Innovación del Gobierno Federal. La funcionaria señaló que la entidad participa en diversos proyectos estratégicos impulsados dentro del Plan México, promovidos por la presidenta Claudia Sheinbaum, enfocados en la innovación, la investigación y el fortalecimiento de capacidades tecnológicas y nacionales. Peña Guzmán resaltó la colaboración entre universidades, centros de investigación, empresas y gobiernos para generar soluciones que impulsen el desarrollo económico y la soberanía tecnológica del país, posicionando a Puebla como una de las entidades con mayor potencial en este sector.
6: Puebla ha participado en los proyectos estratégicos nacionales. Hoy se dio resultado en uno de estos grandes proyectos nacionales y vamos a seguir caminando con el Estado de Puebla. Participa en el proyecto de maíz y frijol, participa también, por supuesto, en el Astroparque, en el gran telescopio GTM Alfonso Serrano, participa también con la Universidad Rosario Castellano.

0: Esperamos que muy pronto vamos a tener ya la primera piedra del edificio.
1: Bien, en más información, integrantes de la Asociación Civil Factor Ciudadano continúan impulsando propuestas para fortalecer el sistema integral de movilidad en Puebla. Jaime Luis Ramírez, miembro de la organización, señaló que escuchan diferentes posturas de grupos ambientalistas y mantienen acercamientos con distintas dependencias gubernamentales para generar mejores respuestas en beneficio de las y los ciudadanos.
2: Hemos escuchado diferentes posturas de lo que desde que vienen siendo los grupos ambientalistas y lógicamente todo eso lo acercamos en gobierno, lo acercamos a diferentes dependencias y vamos logrando y buscando, interactuando para que de alguna manera se vaya teniendo mejor respuesta con en favor de la misma ciudadanía.
1: Bueno, son las 7 de la mañana con 13 minutos, 7:13. Le quiero comentar que más de 110 mil licencias se otorgaron en Puebla bajo la modalidad de simuladores de manejo. Se busca con esto prevenir accidentes viales.
3: En agosto se cumple un año de la puesta en marcha de los simuladores de manejo para obtener una licencia de conducir en Puebla.
4: Sí, es muy importante, ¿no? Entonces, es algo muy necesario el hecho de pasar ahí. Creo que funciona perfectamente, te vienen todos los señalamientos, pasa un peatón, hay topecitos, o sea, viene todo lo indispensable que te puedas encontrar el día a día en la calle.
3: Hasta junio de este 2026, la Secretaría de Movilidad y Transporte otorgó 112 mil licencias bajo este nuevo esquema.
5: ¿Y en esto qué se busca? Pues justamente asegurar que las personas que portan una licencia tengan los conocimientos y habilidades para poder efectivamente conducir.
3: En la entidad operan 30 simuladores de manejo que recrean situaciones como semáforos, calles, baches, topes y obstáculos.
6: Pues siento que hoy en día es muy importante porque te hace ver también muchas cosas que a lo mejor antes no. Te hace prevenir. Pues muchos accidentes, a lo mejor muchos por la suerte de venir y pasar el examen de así, pues ya. Pero ahorita que te ponen esas pruebas, pues sí es mucho, mucho más importante y evita, creo que ahorita con las encuestas que ha habido menos accidentes desde que han hecho esto lo del el examen de manejo.
7: La prueba consta de dos etapas en el simulador de manejo. La primera dura 2 minutos para adaptarse al dispositivo y la segunda 5 minutos para esquivar una serie de obstáculos en la carretera, siempre respetando los peatones, los ciclistas y por supuesto las señales de tránsito. Debo obtener al menos 60 de 100 puntos para obtener mi licencia de manejo.
5: De hecho, para evitar molestias por parte de la ciudadanía, el último paso en el trámite de licencias es el pago. Entonces muchos decían como, no, pero es que voy a tener que estar pagando otra vez si repruebo. No, incluso si reprobaron ya ni siquiera tienen que pagar el trámite para evitar cualquier molestia.
3: Quienes no aprueben el examen teórico lo pueden repetir al día siguiente. No es el caso del práctico, que deben esperar un periodo de 60 días entre cada oportunidad.
5: No hay un número límite, lo pueden repetir las veces que sea necesario. Sin embargo, realmente no hemos vivido ningún caso donde más allá de su segunda ocasión ya aprueben el examen.
3: Con esta tecnología se busca mayor seguridad en las carreteras, logrando que cada conductor tenga las habilidades idóneas para manejar. Con imágenes de Kevin Lizana para SICOM Noticias, Adán Morales.
1: Bueno, pues muy buena opción para sacar tu licencia de conducir y además eso nos asegura que cada licencia de conducir está respaldada por alguien que pasó un examen práctico, que pasó un examen teórico y bueno, pues esperemos que pronto todos tengamos nuestra licencia de conducir y las habilidades necesarias para andar en las calles.
8: Así es, esta modalidad de simuladores de manejo, yo creo que viene a aportar a que los conductores sean más responsables, realmente se esté calificando la forma de conducir y de esta manera lo pongan en práctica ya en las calles y evitemos accidentes.
1: Muy bien, cambiando de tema, ya se respira el ambiente mundialista en Puebla. Ya están las elecciones de España y de Perú en nuestra ciudad. Ya estuvieron realizando prácticas, entrenamientos.

0: para el partido de esta tarde.
1: Así es, más de 1,780 elementos, pues también ya se alistan para vigilar el partido entre España y Perú, que será este lunes 8 de junio en el Estadio Cuauhtémoc.
0: Elementos de la Defensa Nacional, de la Secretaría de Marina, de la Guardia Nacional, Policía Estatal y de Seguridad Ciudadana, que es la Policía Municipal, participarán en ese operativo.
1: Cabe mencionar que durante y después del encuentro, las fuerzas de seguridad estarán respaldadas por vehículos blindados, torres de vigilancia conectadas al C5I y también pues realizará el recorrido un helicóptero.
0: Los boletos siguen en taquilla y también en la plataforma Boleto Móvil para que usted adquiera su boleto, no compre en la reventa. Todavía hay en el estadio, en las taquillas del estadio, para que vaya. La recomendación, ya sabe que hay objetos que no puede ingresar para que no los vaya a llevar y que se los vayan a decomisar. Nada que pueda ser utilizado como un objeto que pueda lanzar. Lo que sí le recomiendo es llevar impermeable.
1: Sí.
0: No paraguas. Sí. Impermeable. Para que, pues por si llueve, porque por el tema de la tormenta tropical esta que nos está pegando, sí, podría ser que por la tarde-noche, venga la lluvia.
1: Así es, hay que estar preparados, evitar también ingresar bebidas, ya sea botellas de agua, sombrillas no le van a dejar pasar, entonces no es recomendable, pero hay que estar preparados, la seguridad ya está lista y ya también puede, hay contenido en SICOM Noticias donde hubo dinámicas para regalarle los boletos, tiene hasta las 8 de la mañana todavía si puede participar.
0: Ah, sí, pues sí. Ya faltan unos minutos.
1: Tiene unos minutos. Antes de las 8 se acaba estas dinámicas para regalar boletos y esperemos que usted haya participado a través de las redes de SICOM.
0: Bueno, entra a las redes y a ver si todavía puede participar. Tiene 40 minutos solamente para hacerlo. En las redes sociales están las dinámicas para poder participar y ganarse unos boletos para este partido que es histórico. España contra Perú. Viene la selección. Que podría ser una de las finalistas, ¿cierto? Uh-huh. España.
1: Imagínate.
0: Está dentro de los 6 o 7 países que se disputarán la Copa, ¿eh?
1: Sí, está justa deportiva.
0: Bueno, muy bien. Pues en más información y hablando justamente de estos temas del Mundial, hubo un intercambio de. ¿Cómo se llaman estas estampas?
1: Del álbum,
0: fútbol. Ajá. Hubieron dos, una en el Zócalo de la Ciudad de Puebla, que encabezó el presidente municipal Pepe Chedraui, y otra aquí en el Parque Sendela, en la zona de Angelópolis, esta la encabezó Gaby La Bonita Sánchez. Ahí estuvo mi compañera Andrea Casco.
2: La fiebre del Mundial ya comenzó y uno de los puntos de reunión para los aficionados fue el Parque Sendela. Este fin de semana se vivió un ambiente lleno de emoción, convivencia y pasión por el fútbol. La actividad contó con la participación especial de la secretaria Gaby La Bonita Sánchez y diversos influencers, quienes convivieron con los asistentes y encabezaron diversas dinámicas para regalar estampas mundialistas y boletos para el encuentro de España contra Perú.
3: Le dije, gobernador, por favor, estos boletos debemos de darlos para todas y para todos. Hay gente que sí, la verdad, no tenemos el presupuesto para pagar varios boletos.
2: Familias, jóvenes y visitantes se dieron cita para disfrutar de concursos, retos y actividades recreativas inspiradas en la máxima fiesta del fútbol.
4: La verdad es que es muy padre, muy divertido. Me sorprendió mucho porque apenas la conocí realmente. La conocí hace un día. Y ahorita me la encuentro y está regalando boletos y me regaló un sobrecito donde me salió Ronaldo, ¿no? Entonces es muy divertido todo esto que está pasando ahorita. Esta dinámica que están haciendo, entonces me estoy divirtiendo mucho.
5: Le agradecemos mucho a las autoridades que realizan este tipo de eventos, que también es para una sana convivencia.
2: La convivencia permitió que niños, jóvenes y adultos compartieran su pasión por el balompié, se tomaran fotografías y vivieran momentos de alegría en un ambiente familiar. Con imágenes de Osvaldo Aguilar, informó para SICOM Noticias, Andrea Casco.
0: Bueno, ya tenemos algunos mensajes que nos están llegando a

0: Facebook, pero no nos están llegando a WhatsApp, ¿so sí?
1: No, pues ya dijiste el número de la salsa.
0: No, ¿tú?
1: No, ¿tú?
0: ¿Qué pasó?
1: No, ¿tú? No, ¿tú?
0: Se te olvida.
1: ¿Cómo es posible? Pues ahí le vamos a poner el... Salsa de los números 22 15 87 56 57 para que usted ya comience a mandarnos mensajes.

0: Bueno, hablando del partido, también hay que estar muy pendientes porque quienes que circulen por las inmediaciones del estadio deben saber que habrán cortes de circulación esporádicos. La recomendación es anticipar sus traslados, utilizar vías alternas y seguir las indicaciones del personal de tránsito que van a estar haciendo este tipo de cortes para evitar congestionamientos y que la gente pueda llegar de inmediato al estadio. Calles o avenidas que van a estar con este tipo de cortes es la calzada Ignacio Zaragoza, la lateral de la autopista para incorporarse a la calzada Ignacio Zaragoza, los accesos a la unidad deportiva que están en la lateral 18 de noviembre, sentido de oriente a poniente, y también, si me apuras, la avenida deportiva, la avenida 18 de noviembre, están todas estas en las inmediaciones para llegar al estadio Cuauhtémoc, así es que tome sus previsiones. El horario a partir de las 3:30 de la tarde. 3:30 de la tarde comenzarán estos operativos para hacer que pues los aficionados lleguen con tiempo. Recuerden que el estacionamiento es gratuito gracias a la recuperación que tuvo el gobierno del estado de estos espacios. El estacionamiento no le cuesta un solo peso. Puede llegar, dejar su auto sin ningún problema.
1: 7:24. También ya nos están llegando más saluditos. Ahora sí, ya 22-15-87-56-57. Y por acá nos dicen, excelente día para todos. Me gusta su noticiero. Desde Tlaxcala nos están escuchando y nos dicen, excelente inicio de semana. José Romero Lira, que nos está mandando saluditos en esta mañana. También por acá nos dicen, hermosa semana para Gerardo, Itzeli, Alina, para Giancarlos, para Lau y todo el bello equipo de personitas trabajadoras que nos informan diariamente. También saludos cordiales a las personas que sintonizan las estaciones hermanas de SICOM. A todos, muy bonita semana. La maestra Lore, que también nos escucha y ya nos está acompañando con un rico tamal, unos tamalitos y un atole para agarrar fuerzas en esta mañanita de lunes. Por acá también nos dicen, buen día, Dios es bueno, en este lunes le doy gracias por tu amor que nunca falla. También nos manda saludos, la terminación 2630. Y por acá también desde Quecholac ya nos están saludando la familia Hernández Castillo, el Chema, que nos manda saludos en esta mañanita. Saludos para Gerardo, para Itzeli, y nos pide una canción, la de Hombre, de José María Napoleón. Nos manda piquetes del ombligo.
0: Don Victorino Márquez Sánchez nos envía un mensaje esta mañana en Facebook. Dice, ¿qué tal amigos? Buenos días, que su inicio de semana sea lo más hermoso. Encontré esto que les comparto. El hombre se esclaviza por el lujo y las vanidades y olvida que la felicidad está en las cosas sencillas de la vida. Aiceli, déjeme decirle, me gusta cuando sonríe, me hace recordar lo lindo que es la vida.

0: se trata? La información la tiene mi compañero Adán Morales.
1: Puebla será sede de la cuarta edición de México's Industry Supply Chain, uno de los encuentros más importantes para el fortalecimiento de las cadenas de suministro y la vinculación empresarial en el país.
2: Lo que ha hecho la Secretaría de Desarrollo Económico y Trabajo del Estado del Gobierno del Estado de Puebla, a través del liderazgo de Víctor Gabriel Chedraui y con el apoyo de los organismos empresariales, es generarle a las empresas poblanas herramientas para que puedan acceder a esas oportunidades.
1: Durante este encuentro se pondrá en marcha la plataforma Puebla 5 de Mayo, una estrategia enfocada en el desarrollo de proveedores y la promoción industrial en la entidad. Como parte de este proyecto, previamente se firmó un convenio de colaboración entre la Secretaría de Desarrollo Económico y Trabajo y diversas cámaras empresariales.
3: Subirlo a una plataforma tecnológica es una respuesta a una gran visión, porque efectivamente el que se quede este fortalecimiento de manera permanente, fortaleciéndolo con la experiencia de René y de Carlos Sosa y por supuesto con esta visión de nuestro secretario de Economía, estamos seguros que Puebla será un gran competidor a nivel no únicamente nacional, sino internacional.
1: El evento reunirá a empresas nacionales e internacionales de los sectores industrial y manufacturero con el propósito de generar alianzas estratégicas, fortalecer la proveeduría local y aprovechar las oportunidades de inversión.
4: Que va a ser una plataforma nacional, no es una plataforma del Estado de Puebla. Esta plataforma la van a poder utilizar cualquier estado de la República. ¿Y por qué nace de alguna manera esta idea? Porque dentro de la Secretaría tenemos algunos parques industriales que estamos impulsando y reimpulsando.
1: Los principales temas que se abordarán son la innovación y la competitividad industrial, el desarrollo de talento especializado, las cadenas de suministro y las estrategias para la integración de proveedores nacionales. Con imágenes de Kevin Lizana para SICOM Noticias, Adán Morales.
0: Son las 7 de la mañana con 30 minutos, 7:30. ¿Le parece bien? Iremos a la primera pausa en este momento. Regresamos enseguida. Vamos a empezar bien fuerte la semana. Échele muchas ganitas. Ahorita regresando le vamos a decir con qué.
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5: Buenos días a todo el auditorio de Noticias al Amanecer. Con información del C5I, los saludo esta mañana con el pulso vial de este lunes 8 de junio. En el kilómetro 115 de la autopista México-Puebla, a la altura del outlet con sentido a Ciudad de México, un motociclista se accidentó. Autoridades ya brindan atención. Por el encuentro entre las selecciones de España y Perú, a partir de las 15:30 horas, se prevén cierres intermitentes a la circulación en las inmediaciones del Estadio Cuauhtémoc. Anticipa tu salida, considera rutas alternas y atiende las indicaciones viales. Además, toma en cuenta que por trabajos de pavimentación encontrarás cierres viales en 20 Sur, entre las avenidas 15 y 5 Oriente, con sentido a Juan de Palafox y Mendoza. También sobre la lateral de la autopista México-Puebla, entre antiguo camino a Tlaxcala y periférico ecológico, con sentido a la Ciudad de México. La temperatura es de 16 grados y esperamos una máxima de 24. Si viajas hoy a la Ciudad de México, no circulan los vehículos con engomado amarillo ni placas con terminación 5 y 6. Ante cualquier emergencia, llama al 911. Informó para Noticias al Amanecer José Pozos.
6: Bien, son las 7 de la mañana con 34 minutos, 7:34. Estamos con más información, pero antes tenemos algunos saludos.
7: Por acá ya nos escriben y nos dice la terminación 7027. Muy buenos días, saludos desde la combi que ya nos está escuchando. Gracias por escucharnos. También por acá nos dicen buen inicio de semana, mis queridos amigos de SICOM, pásenla muy bien. Saludos a Gerardo, a Cami, a Itzeli.
6: Gracias, buenos días.
7: Aquí esperando las excelentes noticias al amanecer y también nos mandan unas mordidas de lagartija y cosquillas de patitas. Nos menciona que allá en San Lucas el Grande está el Chipi Chipi, Joel Pérez, que se está reportando como todos los días para SICOM Noticias. También por acá nos dicen, ¿qué tal amigos? Muy buenos días, ya los estamos escuchando desde la hermosa ciudad de Tehuacán.
6: Sí,
7: a mí me gustaría ver su transmisión en vivo, pero no puedo.
6: ¿Por qué?
7: Porque una, dice, por dos razones. Una, no tengo Facebook, no me gusta. Y dos, me gusta imaginar sus personajes como hace años se disfrutaban las novelas de radio.
6: Sí.
7: Así a la antigüita.
6: Ah,
7: pero si
6: razón.
7: Algún día me quieren regalar una selfie, harán a este radio escucha muy feliz. Que tengan una excelente semana. Saludos a la terminación 5704.
6: Qué buena onda. La verdad sí me gustó su comentario y es que antes así funcionaba la radio. Así funciona todavía, que imaginamos a los conductores cómo son. Les damos alguna personalidad que a lo mejor no se parece mucho a la realidad, pero hay una magia muy especial. Además también gracias a las herramientas que se tienen hoy en día se pueden crear atmósferas completamente
7: diferentes, ¿no?
6: Diferentes, ¿cómo claro. decirlo? ¿Cómo decirlo? De la nada prácticamente.
7: Así es. Yo creo que esa era parte de la magia del radio, ¿no?
6: Sí, lo es, lo sigue siendo. ¿Qué pasó? ¿De qué me hablas? Lo sigue
7: bueno,
6: siendo.
7: Bueno, sí, cierto. ¿No? Pero ahora con las redes sociales, sí, todavía hay gente que no quiere interactuar, no quiere tener un Facebook,
6: padre,
7: un Instagram.
6: ¿No?
7: Sí, claro, sí, se respeta y yo creo bien. Que es muy bueno también.
6: Sí. Vive uno muy tranquilo a veces, porque hay gente que le da ansiedad las redes sociales, uh-huh. que quiere estar todo el tiempo viendo su teléfono, si ya contestó fulanito, si ya le dio likes a su foto, etcétera. Entonces, crean una ansiedad. Yo creo que es un tema que probablemente deba ser abordado por un psicólogo, este tema de que en muchas ocasiones, incluso los ruidos que hacen tus notificaciones, pues te ponen ansioso.
7: Sí, pues esas alertas sí te ponen en alerta, pero a veces no de una forma positiva.
6: Así es. Bueno, dice por acá, ya lo había perdido este mensaje, que acá está, déjame revisar. Dice Jesús

0: Ramírez dice: muy buenos días, los escucho esta mañana. Gracias. En la Colonia del Carmen. Ayer estuvimos de manteles largos, dice, está toda mi familia de visita a la Ciudad de México, mándales un saludo, es la familia Ramírez.
1: Saludos a la familia Ramírez.
0: Fernando Lara dice: muy buenos días, también los escuchamos en la Colonia La Libertad. Muy buenos días a Itzeli y a Gerardo Herrera.
1: Saludos, saludos.
0: Dice también Arlet Rueda: muy buenos días, les escuchamos esta mañana en Tlaxcala, ciudad. Los estoy viendo en Facebook.
1: Saludos también al estado vecino, sí, de Tlaxcala, que tenemos muchos radioescuchas por allá y algunas familiares que luego no se acuerdan de uno.
0: Sí, bueno, ahí te platico después.
1: Saludos.
0: ¿Eh? Pepe Campos dice: buenos días, Eicheli, que nos regale una sonrisa en la cámara.
1: Hola, buenos días a todos.
0: Fabián Sánchez: buenos días, dice, buenas tardes. Hola, buenas tardes, todavía es
1: ya
0: la mañana.
1: Tardes,
0: dice, ¿no? Buenas tardes, dice, mándenme un saludo.
1: Saludos.
0: Gracias.
1: ¿De qué? Recuerde el número WhatsApp 22 15 87 56 57, para que usted también nos pueda mandar un mensajito, un reporte ciudadano, y de esta manera tengamos esta comunicación directa aquí en SICOM Radio 105.9.
0: Gracias, muy buenos días. Bueno, vamos a platicar de un tema muy importante hoy, que justamente se suspendieron clases en unas partes del estado, en unas zonas de la Sierra Norte, Nororiental y Negra, debido a la lluvia. Nos acordamos que el sistema estatal DIF continúa contra viento y marea, lluvias o no, entregando apoyos alimentarios en todas las regiones de este estado. Y justamente para hablarnos de ello está su directora, la directora de Alimentación y Desarrollo Comunitario del sistema estatal DIF, Circe Flores del Llanove, Giovane, perdón. ¿Cómo estás? Buenos días.
2: Hola, ¿qué tal? Buenos días. Muy bien, gracias.
0: ¿Dije bien tu apellido? ¿Del Giovane?
2: Giovane.
0: Ah, mira, qué interesante. Circe, ¿cómo estás? Bienvenida. Platícanos, ¿cuál es el trabajo que hacen ustedes, tú y tus colaboradores, para llevar estos apoyos alimentarios a todo el estado?
2: Muchas gracias. Primeramente, por el espacio. Buenos días a todos los radioescuchas, a todos los que nos ven y nos siguen en las redes sociales. Pues sí, platicarles que en el DIF estatal trabajamos arduamente todos los días, como lo acabas de decir, llueve, truene o relampague, para llevar la nutrición a todas las personas en estado de vulnerabilidad. Sabemos que la nutrición es muy importante, es un derecho y es prioritario. Tenemos la indicación y la encomienda de nuestra presidenta del DIF, la señora Cecilia Arellano, de tener pues comunicación con las personas, con las familias poblanas, estar muy de cerca en este tema alimentario y bueno, pues platicarles de los programas que tenemos a los que pueden acceder las personas.
0: ¿Qué tipo de alimentación? Entiendo que este año cambió mucha alimentación de fría a caliente, y esto cambia completamente incluso hasta la forma en que los niños y niñas son alimentados.
2: Sí, como bien lo dices, nuestros programas están diseñados para acompañar a las personas, a las familias poblanas, en varias etapas de su vida, desde los desayunos fríos a calientes hasta personas adultas mayores, o ahorita que lo mencionas, de la sierra, en estado de emergencia o desastre. Sí, los desayunadores están en un proceso de migración. Comprendemos que los desayunos calientes pues son más nutritivos que los fríos, ¿no?
0: No, además sabe mucho mejor comerlo calientito, ¿no?
2: Preparado, sí, por las mamis.
0: A ver, platícame esta parte, porque involucra a las mamis, ahorita que lo dijiste, sí, ¿no? No es nada más de que aquí está tu alimento, no. Involucra a las mamás, participan, platícanos esta parte.
2: Sí, así es un comité. Un comité de mamis que se dedican pues a cocinar a los alumnos, a los chiquitos que entran al desayunador. Y pues bueno, con ese sazón y con el ingrediente secreto que es mucho amor.
0: Ándale.
2: Por supuesto que es una delicia y pues es platillos nutrimentales, platillos completos, ¿no? Nuestras despensas y nuestros programas alimentarios pues están diseñados bajo una estricta tabla nutrimental. Con las normas, leyes y recomendaciones del DIF nacional.
1: Okay. Y por ejemplo, aquellas, este es un programa que se tiene, ¿no? Los desayunadores calientes, pero ¿cómo pueden llegar también las personas que nos escuchan?

0: al interior del estado a estos programas, cómo se pueden acercar, cómo pueden tener más información para conocerlo.
1: Claro, mira, recordemos que tenemos 31 microregiones en el estado. En cada uno hay una bodega regional. Allí hacemos llegar pues este insumo, particularmente despensas y los desayunos, y de ahí, por medio de nuestros delegados regionales, es que se distribuye y se lleva pues a todas las personas o a todas las a toda la población que lo requiere y que por supuesto ya está empadronada.
2: ¿A cuántos beneficia actualmente estos programas?
1: Los de despensas, alrededor de 120 mil beneficiarios ahora mismo en sus diferentes modalidades, y de desayunos alrededor de 500 mil, 600 mil niños en todo el estado.
0: Y por ejemplo, para que ellos puedan integrarse a estos padrones, ¿hay algún tipo de convocatoria, algún requisito en específico?
1: Sí, mira, tenemos abiertas todas nuestras redes sociales. Allí podemos atenderlos o pueden visitarnos en las instalaciones del DIF estatal, en el CIS San Javier, en Avenida Reforma 1305, Colonia Centro, en la esquinita de la 13 Sur, y Avenida Reforma, donde está el paseo para mayor referencia. Uh-huh. Y ahí con todo gusto podemos empadronarlos, o por medio de los delegados, insisto, que se acerquen a los 31 delegados representantes del DIF que pueden acercarles estos programas. Si me lo permiten, puedo decir los requisitos para que también los tengan ya en mente.
2: Sí, no, qué bueno que mencionaste las microregiones. Son 31 microregiones que hay donde hay un representante del DIF. Este delegado es al que deben buscar, ¿no?
1: Correcto. Sí.
2: ¿En dónde están? ¿En las presidencias municipales? ¿Dónde están?
1: Sí, particularmente en las presidencias los pueden encontrar o en los CIS. Uh-huh. Centros Integrales de Servicio.
2: Donde lo haya, ¿no? ¿Y qué requisitos, a ver?
1: Requisitos, mira, globalmente CURP, uh-huh, comprobante domiciliario no mayor a 3 meses, identificación oficial, y en caso de cáncer, discapacidad y desnutrición, pedimos un dictamen médico emitido por el sector salud, ya sea municipal, estatal o federal. ¿Qué es este documento? Porque muchas personas de repente no conocen bien qué es. Básicamente es un documento que emite un médico certificado. Uh-huh. Este es un diagnóstico donde nosotros necesitamos leer y saber, en el caso de cáncer, pues que una persona tiene algún tipo de cáncer, una enfermedad de verdad muy...
2: degenerativa.
1: Muy fea, ¿no? De discapacidad, pues que tiene bajo peso o que tiene probabilidad de una futura desnutrición. Uh-huh. Y de discapacidad, pues que fue una discapacidad natural, o bueno, es una discapacidad natural, o por algún evento posterior.
2: Uh-huh. Bueno, pues ahí está, para quienes nos están escuchando en el interior del estado, que llegamos a todo el estado a través de 7 estaciones que estamos enlazadas en este momento, saber que estos apoyos alimentarios llegan a todas las regiones, que se acerquen a las 31 microregiones que hay distribuidas en todo el estado, que pregunten, que lleven sus documentos, que se inscriban para que puedan ser beneficiarios de estos apoyos alimentarios.
1: Sí, recordar que esos programas también pues son parte de la visión humanista de nuestro gobernador Alejandro Armenta, basado en las políticas que imparte nuestra presidenta, la doctora Claudia Sheinbaum. Y también nada más hacer un pequeño paréntesis, presumirles que, bueno, la dirección que encabezo se encarga de, pues, de formar, de hacer estas despensas, de constatar que lleven productos nutritivos, uh-huh, balanceados, pero también poblanos. Uh-huh. Ya para este año implementamos, o bueno, se incorporaron, mejor dicho, 2 productos, el frijol poblano de la Mixteca y el café 5 de mayo. Entonces, de verdad que estamos muy orgullosos, es de presumirse,
2: sí, claro,
1: pues es para impulsar la economía, y todo esto pues es gracias y con gestión de la Secretaría de Desarrollo Rural.
2: Claro, muy bien. Pues excelente, felicidades a ti y a tu equipo, Circe Flores del Giovanni, directora de Alimentación y Desarrollo Comunitario del Sistema Estatal DIF. Gracias por estar esta mañana con nosotros.
1: Gracias a ustedes. Saludos a todos.
2: Bueno, y hablando de beneficios, también ya inició la entrega de tarjetas de la beca universal Rita Cetina en educación básica. La información la tiene mi

0: compañero Adán Morales.
1: A partir de lunes y hasta el 26 de junio, estudiantes de educación básica en Puebla recibirán las tarjetas correspondientes a la Beca Universal Rita Cetina, programa dirigido a alumnos de escuelas públicas del nivel básico.
2: El monto es de 2.500 pesos, recordemos que es una sola exhibición de manera anual y se entrega por becario.
1: En la entidad se distribuirán más de 200.000 tarjetas, las cuales podrán ser activadas a partir de agosto. El objetivo es que las familias cuenten con este recurso al inicio del próximo ciclo escolar y puedan hacer frente a gastos.
2: Es correcto, incluso por cómo está diseñada la entrega de esta beca, recordemos que van a recibir el recurso en el mes de agosto, previo a que inicie el ciclo escolar y pues ocuparla para lo que realmente está destinado. Es una parte de las indicaciones de nuestra presidenta, la doctora Claudia Sheinbaum, que se enfoque la beca para ayudar a las familias en el gasto de los uniformes y los útiles escolares.
1: La beca tiene carácter universal, por lo que está destinada a todos los estudiantes de escuelas públicas de educación básica, sin que sea necesario cumplir con un promedio mínimo de calificaciones. Concluida la etapa de entrega, se abrirá nuevamente el padrón. Para mayor información puede consultar la página oficial www.becarritacetina.gob.mx. Con imágenes de Kevin Lizana para SICOM Noticias, Adán Morales.
0: 7:49, siguen llegando los mensajes en esta mañana. A ver, lee ese mensaje, Itzeli.
3: Léelo. No.
0: Léelo. Bueno, no quiere leer los mensajes.
3: Por acá nos dice la terminación 8982. Hola, tiene razón respecto al mensaje que
0: sí.
3: Pues prefiere imaginarse, ¿no? Lo que está escuchando a través de la radio. Y nos dice, tiene razón, yo a Itzeli la imaginaba no tan guapa.
0: Bueno, se agradece gracias, sí, la gracias. Sinceridad, ¿no?
3: Sobre todo. Por acá también nos dice, buenos días, amigo Gerardo. Me llamo Felipe Sánchez, los escucho en la colonia Aquiles Ardán. Saludos y bendiciones para todos.
0: Buenos días.
3: También por acá nos dicen, muy buenos días, ya los estamos escuchando. Y como todas las mañanas, quiero mandar saludos a la zona de Tehuacán, que allá está mi familia y nos escuchan.
0: Muy bien, felicidades, buenos días.
3: También por acá nos dicen, hola, buenos días, ya los escuchamos en Zacatlán de las Manzanas, manden mis saludos para la familia Aquiles. Saludos también a, nos están escuchando a la terminación 9982, que nos manda un mensajito.
4: Buenos días, saludos desde el Puerto Manzanero. Pues aquí el día está pues bonito como todos los días. Nubladón, sí, pero sin tormenta, sin diluvio, y pues aquí seguimos intentando trabajar. Muy buen día para todos.
3: Pues buen día, también la transmisión 9982, que nos manda saludos desde Zacatlán, nos manda una foto de que sí está un poco nublado y ya está listo en el colectivo para llevar a los pasajeros, y pues siempre la recomendación es manejar con muchísima precaución, más con estos días lluviosos.
0: Muy bien, vamos a platicar esta mañana en la vía telefónica con el teniente Raimundo Garduño Hernández, quien es director de la Policía Estatal. Le saludo con mucho gusto esta mañana, teniente, buenos días.
5: ¿Qué tal? Muy buenos días a todo tu auditorio, un gusto poder escucharlos.
0: Gracias, igualmente. Bueno, pues el tema es justamente este operativo que denominan Estadio Seguro, dado que hoy es una sede importante Puebla, el Estadio Cuauhtémoc, que recibirá el partido España-Perú, y bueno, pues desde las 3:30 de la tarde habrá operativos importantes. Platíquenos de qué se trata.
5: Claro que sí, si bien el operativo empezó desde la llegada de las elecciones, yo creo que eso es importante que lo mencionemos, que si bien la seguridad se hace notar desde el inicio que llegan estas comitivas avanzadas las dos elecciones, el día de ayer también se resguardó la llegada, el ingreso al estadio y demás, y el día de hoy, si bien lo mencionas, tenemos un importante dispositivo para salvaguardar la integridad de todo el ciudadano que acuda al estadio a ver este encuentro deportivo. Es importante señalar que tenemos una excelente coordinación con los tres órdenes de gobierno. ¿Para qué? Para garantizar que todo el que asista a este gran evento lo haga de la mejor manera y con esa plena seguridad que estará en buenas manos.
0: ¿En qué consiste, digamos, el aparato para el ingreso de los aficionados?

0: Hay artículos, hay objetos que no podrán ingresar. ¿Cuáles son, por ejemplo, los que no deben llevar?
1: Sí, es importante señalar aquí que si bien estamos en temporada de lluvia, yo creo que es recomendable que lleven un impermeable, porque si llevan algún objeto, por decir paraguas o algo más grande, no los van a dejar ingresar, se los van a prohibir que los ingresen. Uh-huh. Algún objeto punzocortante, alguna botella ahí de vidrio, todo este tipo de recomendaciones hay que seguirlas, y si bien habrá un importante dispositivo de seguridad por parte de la Secretaría de Marina, Secretaría de Defensa Nacional, Guardia Nacional, Fiscalía, Secretaría de Seguridad Ciudadana, Secretaría de Seguridad Pública, Protección Civil, Policía Auxiliar, apoyados con tres torres de videovigilancia, cuatro vehículos que estarán a control remoto desde C5, es importante que le digamos a la ciudadanía que al momento de acudir lo haga con calma, con esa seguridad que estaremos ahí atentos para poder protegerlos.
0: Sí, me parece importante que saber que tanto a las afueras del estadio como al interior del estadio también habrá personal vigilando el comportamiento, la seguridad de las familias que lleguen con niños, con niñas, no pasa nada, estarán a buen resguardo.
1: Efectivamente, sí, si bien tendremos el dispositivo en el exterior e interior del estadio, también es importante señalar que tendremos en las principales avenidas un gran dispositivo en puntos estratégicos, tendremos el apoyo de movilidad, de tránsito, y un apoyo aéreo para cualquier eventualidad. Es nuevamente importante recalcar que el ciudadano al asistir lo haga con ese tiempo, con tiempo, ¿para qué? Para que nos ayude también a que todo sea más fluido. El estacionamiento del estadio es totalmente gratuito, no se cobra, tendremos personal ahí que estará vigilando los accesos para poder supervisar este tema.
0: Muy bien, pues enhorabuena para ustedes, están haciendo un gran trabajo y una coordinación importante en los órdenes de gobierno, y esperamos que tengamos una muy buena jornada esta tarde-noche.
1: Claro que sí, contaremos ahí con un total de 1782 elementos, mismos que estarán desplegados en interior y exterior. Es importante nuevamente recalcar que tenemos dos líneas de atención ahí a la ciudadanía en caso de que algún ciudadano por ahí vea algo inusual, que lo reporte al 911 y 089, de favor.
0: Perfecto, muy bien, gracias Teniente Raimundo Garduño Hernández, director de la Policía Estatal, por tomarnos esta llamada.
1: Muy buen día a todos.
0: Doctor. Buen día, 7:56 a.m. Dice por acá un mensaje de Gino Giordano, excelente inicio de semana, saludos y besos a Itzeli, abrazo mi buen Jerry.
2: Saludos Gino, buenos días, también por acá nos dicen, hola buenos días, ya me estoy reportando desde la ciudad de Puebla, siempre los escucho, apenas los encontré y me encantaron, muchísimas gracias a la terminación 1087, y también por acá nos dicen, buenos días desde Tlaxcala, los saludamos, gracias por la información. Mira, tenemos muchos vecinos de Tlaxcala.
0: Sí, me da mucho gusto a mí. El fin de semana tenía ganas de ir a comer.
2: Allá. ¿Enchiladas?
0: No, bueno. Sí, unas que me prometieron y nomás no me dijeron dónde era. Bueno, ya después. 7:56. Vamos a la pausa en este momento, regresamos. No se vaya.

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11: Son las 8 de la mañana con un minuto 8-1 de este que es el lunes 8 de junio de 2026. Estamos en la segunda hora de Noticias al Amanecer. Aquí le presento el resumen informativo. Presentaron el vehículo eléctrico Línea 1, proyecto impulsado por el Gobierno de México, cuya comercialización está prevista para el verano de 2027.
12: Autoridades estatales destacaron la participación de Puebla en los principales proyectos nacionales impulsados por la Federación.
11: Asociaciones civiles en Puebla manifestaron su respaldo al sistema integral de movilidad que se proyecta para la zona metropolitana.
12: Más de 110 mil licencias de conducir han sido otorgadas en la entidad mediante el uso de simuladores de manejo con el objetivo de prevenir accidentes viales.
11: Más de 1.780 elementos de seguridad participarán en el operativo especial para el partido entre las selecciones de Perú y España.
12: Quedó instalado el Comité de la Supercomputadora Coatlicue, proyecto orientado al desarrollo científico y tecnológico.
11: Debido a las condiciones climáticas, fueron suspendidas clases en algunas regiones del estado.
12: También inició la entrega de las tarjetas de la beca universal Rita Cetina para estudiantes de educación básica.
11: La Secretaría de Seguridad Pública reiteró su política de cero tolerancia ante conductas que afecten la función policial.
12: Autoridades estatales aseguraron un inmueble presuntamente vinculado con actividades relacionadas al robo de hidrocarburo.
11: Integrantes del voluntariado del sistema estatal DIF participaron en una jornada de reforestación en las

0: Inmediaciones del Ecoparque Metropolitano.
1: Restaurantes poblanos se preparan para recibir a visitantes y aficionados durante el Mundial 2026.
0: El intercambio de estampas mundialistas reunió a decenas de familias en el Zócalo de la Ciudad de Puebla.
1: A nivel nacional, el gobierno de México llamó a extremar precauciones ante los efectos de la depresión tropical 2E en el Pacífico.
0: En Oaxaca, autoridades de familia... Padres de familia rescataron a menores que presuntamente eran víctimas de trata en un bar clandestino.
1: Autoridades federales aseguraron más de 1 millón de litros de hidrocarburo en Apodaca, Nuevo León.
0: En información internacional, reportes señalan que soldados israelíes mataron a tiros a un bebé palestino de 7 meses, esto en Cisjordania.
1: Las negociaciones entre Irán y Estados Unidos continúan estancadas de acuerdo con declaraciones de funcionarios iraníes.
0: Y en Tailandia, miles de pepinos de mar rosados aparecieron varados en una playa de la provincia de Rayong. Ocho de la mañana con 3 minutos, estamos en Noticias al Amanecer. Muy buenos días, estamos muy contentos, 8:04 a cambio del reloj en este momento, de recibir en esta mañana a la Secretaria de Medio Ambiente, Desarrollo Sustentable y Ordenamiento Territorial, a Marilyn Ballesteros García, quien es la nueva titular de esta secretaría importante y que ha pedido licencia en la Cámara de Diputados, ¿es correcto?
2: Así es, muy buenos días para todas y para todos, muchas gracias por recibirme en su espacio. Y sí, pues tengo licencia por tiempo indefinido debido a una invitación que me hizo nuestro gobernador Alejandro Armenta para ser la titular de la Secretaría de Medio Ambiente.
0: Y que me parece muy importante destacar que la experiencia, la expertise que tiene en estas áreas de la investigación y que además va a servir de mucho, por supuesto, impulsar los proyectos que se tienen, como este que es tan mencionado, querido y platicado, el rescate de del lago de la presa de Valsequillo.
2: Así es, hace unos días estuvimos en una visita ya en Valsequillo, en las embarcaciones, fuimos con el IMTA, que es el Instituto Mexicano de Tecnología Ambiental, y con la UAP, para hacer una colaboración conjunta con la Secretaría para el Rescate del Lago.
0: Sí, han habido muchos proyectos, incluso algunos que han ocupado muchos recursos. Hoy en día ya se habla de proyectos muy importantes como la inyección de ozono al agua o la utilización del lirio acuático, ¿no? La reutilización del lirio acuático.
2: Es correcto, Gerardo. Pues en esta visita estuvimos platicando, hicimos después una mesa de trabajo, nos dimos cuenta que la hiperoxidación con ozono funciona, sin embargo hay muchas otras cosas más que hacer. Hay que recoger el lirio, vamos a tratar de hacer la economía circular, que llegue a ser incluso tabiques, para que pues se pueda reutilizar el lirio acuático y también por medio de algunos microbios o insectos que se comen el lirio y que permiten que no crezcan tan rápido ni que sea tan prolífero en el lago de Valsequillo. Así es que pues estuvimos haciendo esos estudios, estuvimos conversando y bueno, hay mucho por hacer, pero creo que hay forma integral para poder rescatar el lago.
0: Hoy que se estrenó el Puente de la Transformación, por ejemplo, que le va a dar mucha vida a toda esta zona de la presa de Valsequillo, también como que se visibiliza más que la Secretaría de Medio Ambiente y Desarrollo Sustentable está trabajando en estos proyectos.
2: Esa es la idea, que sea también más turístico, entonces nosotros de una forma integral, ya que la Secretaría es muy transversal, poder trabajar junto también con infraestructura, debido al proyecto que se tiene de Fertipue, y también con turismo, para que pueda ser el lago de Valsequillo rescatado y que regrese a ser turístico.
0: ¿Cómo va de avanzado el tema de Fertipue?
2: Va avanzado, va muy avanzado. Hemos tenido varias reuniones en infraestructura con el secretario. Vamos trabajando fuertemente y muy pronto empezarán los trabajos ya de construcción.
1: Y con este diagnóstico, con esta colaboración que se tiene, ¿qué es lo que podríamos obtener de resultados? ¿En qué tiempo? Y también de este proyecto para la creación de adoquines con el lirio.
2: Sí, serían adoquines, por decirlo así, artesanales, ya que llevarían lirio, entonces sería una transformación de lirio, es lo que estamos buscando, que haya una transformación, no nada más recolectar.

0: acción y luego dónde lo ponemos, sino que haya una transformación. Todavía estamos empezando con el proyecto, se está recogiendo el lirio y vamos a empezar a hacer el tema de secado para que se pueda transformar en adoquín.
1: ¿Ahí quiénes más van a participar para la elaboración?
0: Participa infraestructura, participamos nosotros y va a participar, bueno, también como les decía, también va a participar seguramente turismo para el rescate del lago.
2: Okay. En otras regiones del estado también hay proyectos que tienen que ver con el medio ambiente, el rescate de algunas zonas ecológicas. Platíquenos de esto.
0: Bueno, me gustaría mucho platicar también del Día Internacional del Medio Ambiente.
2: Sí, sí, sí.
0: Que fue el día 5 de junio, el viernes pasado, y tuvimos varias acciones precisamente en diferentes lugares. Tuvimos una reforestación en la Universidad Politécnica de Amozoc. Llevamos 500 plantas, los jóvenes nos ayudaron a plantarla, ellos los van a cuidar para que pues puedan crecer y se desarrollen bien en este nuevo hábitat que van a tener. Las plantitas que llevamos fueron ciruelas, duraznos, llevamos encinos, llevamos manzanas, tejocotes, fueron 500 las que llevamos ese día. También tuvimos un festival, el Flextival, que es la edición 11, que es un reciclatón, y fue el banderazo en las instalaciones del Smart Sot, a donde pues les invito a que nos lleven todos los materiales que tengan para reutilizar, como cartón, papel, como plásticos flexibles, y que vamos a estarlos recibiendo hasta el 20 de julio. Esto es en el marco del Día Internacional.
2: ¿A dónde los llevamos?
0: A las instalaciones de la Secretaría, que está en la lateral de la recta Cholula, en el kilómetro 5.5.
2: Bien.
0: Ahí los esperamos, y cualquier información pueden consultar nuestra página web.
2: Y ya para es que son muchos temas que tienen que ver con la Secretaría de Medio Ambiente, Desarrollo Sustentable y Ordenamiento Territorial, pero recientemente platicamos también en este espacio de el programa de verificación vehicular que continúa, que está permanente, que en muchos municipios ya están habilitados los centros de verificación y que deben ponerse al corriente.
0: Tenemos 33 verificentros que están habilitados y en uso, por supuesto, y pues invitarlos a todos a ponerse al corriente. Creo que tenemos que ser conscientes de nuestro medio ambiente y de que nosotros podemos participar en que tengamos una mejor calidad del aire. Y esta es una buena manera, verificando nuestros coches, independientemente de que pues sabemos que si no, pues no podemos entrar a la Ciudad de México, hay áreas metropolitanas.
2: ¿Y habrán operativos en la ciudad o no están contemplados todavía para la verificación?
0: En este momento no están contemplados. Queremos hacer una campaña de concientización y esperemos que pues todas las personas vayan a verificar sin necesidad de ser multados.
2: Sí, por supuesto. Sí. Que la multa ya subió, ¿eh? La multa ya subió. Es mejor ponerse al corriente. No ha subido así el costo de la verificación, creo que está en 600, ¿qué?
0: 635 por ahí, y la multa 2600.
2: La multa sí subió, entonces sí, mejor ponerse al corriente.
0: Es correcto.
2: Acuérdense que tenemos dos oportunidades, y en la primera no pasa, podemos ir al mecánico, revisar el auto, volver sin que nos cueste otra vez, sin volver a pagar. Y con esto contribuimos al medio ambiente.
0: Y aquí comentarte que solamente el 39% de los poblanos verificamos. Así es que creo que es muy importante tomar conciencia de como les comentaba, de nuestro medio ambiente y de nuestra calidad del aire.
2: Correcto, muy bien. Secretaria de Medio Ambiente, Desarrollo Sustentable y de Ordenamiento Territorial, ¿algo más que desea agregar?
0: Nada más agradecerte y bueno, aquí comentar también que tuvimos la liberación de especies. El día viernes fue algo muy bonito.
2: Díganos de eso.
0: Se liberaron tres lechuzas campanario, tres halcones caracara y dos halcones cola roja, y estuvo la verdad que muy bonito. Es algo muy hermoso porque pues también es una forma de cuidar nuestra fauna silvestre.
2: Pero a ver, platíquenos, secretaria, ¿cómo llegaron a ustedes? ¿Los cuidaron, los apapacharon? Cuando ya estuvieron listos, ¿ya los liberaron?
0: Sí, llegan enfermos o lastimados, nosotros los cuidamos en el Parque Bicentenario.

0: Se cuidan, se les devuelve la salud y después en eventos como este se les hace la liberación para que puedan regresar a su hábitat natural.
1: Buenísimo, no, pues qué bueno. Son buenas noticias siempre y la verdad que nos da mucho gusto que venga secretaria a platicar de esto a estas que es su casa y que además la estén escuchando en todo el estado.
0: Muchísimas gracias, Gerardo, por la invitación. Les agradezco mucho este espacio y si me lo permites, pues vamos a seguir informando. Como lo acabas de decir, es una secretaría muy amplia, tiene muchas direcciones, muchos matices, muchos aristas, tiene muchas cosas que les podemos platicar y prácticamente todas son buenas.
1: Muy bien, gracias, gracias, maestra Marilyn Ballesteros García, secretaria de Medio Ambiente, Desarrollo Sustentable y Ordenamiento Territorial.
0: Muchísimas gracias a ustedes.
1: Muy bien, bueno, pues vamos con más. Fíjese que se ubicó y aseguró un inmueble vinculado con el robo de hidrocarburo. Otro más. Escuche usted.
2: En el municipio de Tepeaca se detectó a tiempo otra bodega para evitar una explosión como la ocurrida el pasado jueves. La Secretaría de Seguridad Pública ubicó y aseguró un inmueble presuntamente relacionado con el robo de hidrocarburo. Ante ello, la Fiscalía General de la República localizó en el lugar una pipa, tres camiones con tanques de almacenamiento y aproximadamente 17.880 litros de combustible presuntamente de procedencia ilícita. A este operativo se sumaron elementos de la Secretaría de la Defensa Nacional, Guardia Nacional, Policía Estatal y Policía Municipal. Además, con el propósito de prevenir riesgos para la población, la operación contó con el apoyo de personal de seguridad física de Pemex, Protección Civil, así como del heroico cuerpo de bomberos y bomberas. Finalmente, el inmueble quedó a disposición de la autoridad competente a fin de continuar con las indagatorias correspondientes. Androcles Salas, para SICOM Noticias.
1: 8 de la mañana con 14 minutos, 8:14, Itzajum.
3: Acá tenemos algunos saludos que nos están llegando. Hola, muy buenos días. Ya los estamos escuchando en Tehuacán. Saludos y gracias. También nos están mandando saludos desde Zacatlán de las Manzanas este día, iniciando semana. Y también por acá nos dicen, mira, otro mensajito de Zacatlán. Buenos días, Gerardo Itzel. Un saludo desde Zacatlán de las Manzanas, de terminación 1153, que también nos está escuchando en este lunes. Uh-huh. 8 de junio.
1: Sí, dudaste.
3: Sí, ya es 8 de junio, Dios mío. Usted mándenos también un mensaje al 22 15 87 56 57.
1: Ante el pronóstico del incremento de precipitación pluvial, tormentas eléctricas, vientos intensos y posible caída de granizo en las sierras norte y nororiental, la Secretaría de Educación Pública del Estado informa que habrá suspensión de clases presenciales hoy lunes 8 de junio en todos los niveles educativos de ambas regiones, lo que impactará a 5.836 escuelas.
3: Asimismo, para este martes 9 de junio se suspenderán las actividades presenciales únicamente en los planteles ubicados en la Sierra Norte.
1: Derivado de las diligencias encabezadas por la Fiscalía General del Estado, fueron ejecutadas órdenes de aprehensión en contra de dos policías custodios presuntamente vinculados con la evasión de una persona privada de la libertad registrada recientemente. ¿Recuerdas que aquí lo comentamos? Era trasladada de Tehuacán a la ciudad de Puebla y curiosamente se evadió, se fugó.
3: Así es, sí tuvo esta fortuna. Y pues desde el momento en que ocurrieron los hechos, la Secretaría de Seguridad Pública, a través de un comunicado, informó que la institución ha mantenido coordinación con la autoridad ministerial y ha proporcionado la información requerida para el esclarecimiento del caso y lograr la recaptura de Luis Ángel N.
1: Luis Ángel todavía está evadido, está fugado y están tras él. La Secretaría de Seguridad Pública refrenda que ninguna conducta ajena a los valores del servicio público será encubierta ni tolerada, y toda acción u omisión que atente contra la seguridad, la confianza ciudadana o el desempeño institucional enfrentará las consecuencias legales correspondientes. En el marco del Día Mundial del Medio Ambiente, con pala en mano, entusiasmo y el compromiso de dejar un mejor futuro para las próximas generaciones, integrantes del voluntariado del Sistema Estatal DIF, en coordinación con la Secretaría de Medio Ambiente y Ordenamiento Territorial, participaron en una jornada de reforestación.

0: ubicación en las inmediaciones del Ecoparque Metropolitano.
1: Desde las primeras horas del día, voluntarios, personal de gobierno y ciudadanos sumaron esfuerzos para dar vida a nuevos espacios verdes, conscientes de que cada árbol plantado representa una inversión en el bienestar ambiental de Puebla.
0: Durante la actividad fueron plantados 75 árboles de distintas especies y más de un centenar de plantas polinizadoras, las cuales contribuirán a la captación de dióxido de carbono, la producción de oxígeno y la conservación de la biodiversidad en esta importante zona de la ciudad.
1: Más allá de la siembra de árboles, la jornada se convirtió en un mensaje de conciencia y responsabilidad colectiva, recordando que el cuidado del medio ambiente es una tarea que requiere la participación de todos.
0: Muy bien, son las 8 de la mañana con 18 minutos. Nos da mucho gusto recibir a Jesús Torreblanca, nuestro amigo ya de este programa, quien es director de la Unidad de Gestión para el Desarrollo Integral del Migrante Poblano. Bienvenido, Jesús, a tu casa.
2: Qué gusto, pues como bien dices, estar en casa.
0: Sí, esa es tu casa.
1: Bienvenido.
0: Ahora sí que eres un migrante que regresa también.
2: Exacto.
0: ¿No?
2: Así es.
0: Muy bien, platícanos porque nos dio mucho gusto saber la semana pasada el primer vuelo proveniente de Newark, New Jersey, donde vinieron los primeros pasajeros.
2: Así es.
0: Muchos de ellos poblanos que retornan a sus casas a ver a su familia, pero también turistas.
2: Claro, fíjate que teníamos como 19 años que tuvimos ese vuelo, esa conexión que tuvimos precisamente Huejotzingo hacia Nueva York, Huejotzingo hacia Los Ángeles, y que hoy, bueno, pues con muy fijo lo que quería nuestro gobernador, doctor Alejandro Armenta, de volver a tener esta conexión, de volver a tener el tema. ¿Por qué? ¿Por qué es importante? En primer lugar, porque bueno, pues en ambas costas de los Estados Unidos, Nueva York y California, tenemos una gran cantidad de poblanos. En Puebla York, como cariñosamente lo conocemos, hoy por hoy muchos de nuestros migrantes que pues hace 19 años todavía no tenían la oportunidad de poder viajar porque no tenían papeles, hoy ya son, por lo menos ya son residentes, y nos ha tocado ver a lo largo de estos años que muchos ya hasta se convirtieron en ciudadanos, ya votan, ya hay una conexión muy directa, pero también sus hijos y hoy hasta los nietos. Entonces, bueno, pues ya hay la oportunidad a través de este vuelo que ya se tiene de que venga toda esa gran comunidad con dos cosas bien importantes. La primera es que el aeropuerto de conexión allá en Nueva York es Newark. Newark, bueno, pues no es con todas las implicaciones de tráfico y de, bueno, pues de gran aglomeración que es el JFK allá en Nueva York, sino Newark, pues es un aeropuerto mucho más accesible. Y es un aeropuerto que conecta, obviamente, Nueva York y Nueva Jersey. Está en Newark, Nueva Jersey. Pero bueno, pues también la oportunidad que le da de poder tener ese puente directamente a Huejotzingo es que te evita la Ciudad de México. Y evitar la Ciudad de México es,
0: no, bueno, te ahorras tiempo, dinero.
2: Llegas, mira, me decían, recibimos a los primeros pasajeros del vuelo de Newark el miércoles pasado y nos decían, es que sabes qué, llegas entero. Llegas entero, de veras. Eso te permite, pues si vas para comunidades como Atlixco, la Mixteca, etcétera, llegas entero. O sea, ya no llegas con el desgaste primero de pararte 2 horas antes para librar el tráfico o el tráfico que te haces de llegar al Kennedy. Luego, de ahí a la Ciudad de México. Y de la Ciudad de México todavía, pues jálale en el camión, como puedas, para llegar hasta Puebla. Y de Puebla, pues ya quien te reciba, pues todavía ir a la comedia. Pues es una excursión, realmente. Este vuelo te permite ir muy accesible. Newark es un aeropuerto muy fluido, muy accesible. Llegar a Huejotzingo, que te reciban ahí tus familiares en Huejotzingo y vámonos al lugar que tienes. La misma historia en Los Ángeles. Aunque tenemos 2 vuelos diarios de Tijuana hacia Puebla, el hecho de bajar de Los Ángeles hasta Tijuana son 3 horas. Porque vas calculando 3 horas de tráfico, más las 3 que tienes que estar antes en el aeropuerto, 6 horas. Entonces, pues igual, aunque llegabas a Puebla, pues ya llegabas molido, la verdad. Sí. Bajar en el tráfico de Los Ángeles hasta San Diego, Tijuana o al puente, al CBX, pues es cansado, la verdad es cansado.

0: pasado. Hoy tenemos la conexión desde Los Ángeles hasta Huejotzingo, Puebla, y bueno, pues no solamente es la oportunidad para los poblanos, sino también pues a muchos estados circunvecinos. Oaxaca, y pues no es lo mismo de México Ciudad hasta Oaxaca, bueno, pues sabes que aquí vienen a Huejotzingo y estados que están circunvecinos en el centro sur del país. Y bueno, pues recordemos también que la oportunidad de ir de aquí para allá, bueno, pues también es ir a hacer negocios, ir a ver pues también a los familiares. Tenemos una gran conexión, una gran relación con Nueva York y con Los Ángeles, precisamente.
1: Y por ejemplo, ¿cuáles son las expectativas de este nuevo vuelo para esta conexión?
0: Fíjate que vimos, por ejemplo, vinieron en este grupo gente de la Cámara de Comercio de México en Nueva Jersey. Y la Cámara de Comercio lo difundió con todo en sus redes sociales. Y hoy lo vimos que aparecían, bueno, por todos lados. Abrías el redes sociales y aparecían este tema del vuelo. Está sí en un periodo de prueba, pero pues la apuesta que tenemos es que no solamente nos permita pues esa de nuevo integración económica, la facilidad del tema turístico, sino también pues la oportunidad de poder hacer negocios, y hay que ponerlo también muy sobre la mesa. Nueva Jersey es el centro de distribución de la costa noreste de los Estados Unidos, particularmente de todo lo que se consume en el área de Nueva York, en el área de Pensilvania, en el área de Nueva Jersey. Tiene que pasar ahí por Nueva Jersey, específicamente ciudades como Newark, como Passaic. Pues ahí es donde llegan los barcos, ahí es donde llega toda la cantidad de mercancías. Y es muy buena esa visión de poderlo tener. Y están muy accesibles también los vuelos, fíjate. Están muy... Se te antoja ir.
2: No, pues buenísimo. Vamos. Bueno, de entrada te ahorras lo de la Ciudad de México.
1: Sí, el tiempo, la reducción de tiempo.
2: No, también el traslado, la gasolina, etcétera. Y este ahorro de los vuelos que en un principio están muy accesibles, y esperemos que esté así. Todo depende de nosotros, que le demos impulso también, que decidamos en nuestra agenda poner este tipo de viajes. Son 12 puntos que se inauguraron en este mes de junio. 3 son internacionales, que van a Estados Unidos, y 9 son a destinos en el interior del país. Pero dependerá de nosotros que tenga esta vida el aeropuerto, que recomendemos, que le digamos a nuestros familiares, que nosotros mismos podamos hacer uso de ellos. Están, como lo decías, Jesús Torreblanca, en buen precio todavía.
0: Fíjate que recibimos en Mi Casa es Puebla, Los Ángeles, un grupo de maestros de la UAP la semana pasada. Entonces, este vuelo pues nos permite igual acercarnos todavía más, porque se hacen puentes, se hacen relaciones y se hacen obviamente pues compromisos de trabajo, de investigación. Y en Mi Casa es Puebla, Nueva York, recibimos un grupo de estudiantes de una de las universidades, pues también de mucho reconocimiento en Puebla. E igual, pues porque van los veranos, por ejemplo. Pero igual, como van los veranos, pues ellos vienen ahorita pues en las vacaciones, en este tema, vacaciones escolares, sí. Pues vienen muchos muchachos de segunda, tercera generación a ver a los abuelos aquí en las comunidades. Y igual, como bien lo apuntas, mi querido amigo, depende de que pues lo consumamos, depende de que lo utilicemos y que digamos, bueno, pues tenemos una alternativa, no ir hasta la Ciudad de México, sino pues tomarlo aquí en el aeropuerto.
2: Muy bien. Te manda saludos Margarita Moctezuma, dice: saludos amigo Jesús, excelente información nos compartes.
0: Muchas gracias. Saludos.
2: Y bueno, pues gracias por estar esta mañana con nosotros, Jesús Torreblanca, director de la Unidad de Gestión para el Desarrollo Integral del Migrante Poblano. Gracias por tu comentario, tu reporte, y aquí te esperamos.
0: Aquí estaremos.
2: Muy bien. Claro que sí. Muy bien, muy bien. Gracias. Son las 8 de la mañana con 27 minutos. Mire, los restaurantes poblanos se están preparando para el Mundial 2026. Aquí está la información que tiene Andrea Casco.
3: La cuenta regresiva para el Mundial de Fútbol 2026 ya comenzó, y en Puebla algunos restaurantes se adelantan a la celebración con estrategias para atraer a los aficionados que seguirán cada partido. En diversos establecimientos ya es posible observar decoración alusiva al torneo, pantallas listas para las transmisiones y personal que comienza.

0: comienza a portar uniformes con temática futbolística, creando un ambiente especial para los clientes.
1: Mis jefes 15 días antes nos pidieron que nos uniformáramos, solamente que no con la playera oficial, porque supuestamente hay penalizaciones.

0: Benito, que fue un partido aquí en el Estadio Cuauhtémoc, y sí vino mucha gente.
1: Representantes del sector confían en que la justa mundialista que inicia el jueves 11 de junio genere una mayor afluencia de comensales, especialmente durante los encuentros de la selección mexicana, considerados los de mayor convocatoria. Con imágenes de Albertico Hernández, informó para SICOM Noticias, Andrea Casco.
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10: En SICOM Teziutlán, son las 8:30.

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0: Por acá Rocío Correa dice, muy buenos días, les saludo con gusto esta mañana de Arboledas de Guadalupe. Les saludamos, dice, saludos a la producción, a Laurita, a Naomi, a Ricardo, a Itzeli y a Gerardo.
1: Saludos también por acá nos dicen, hola, buenos días, ya los escuchamos y todas las mañanas los ponemos, los puedes recordar en Facebook porque ahí no los encontramos. Es SICOM Radio 105.9 FM, así nos encuentra, está en la página, le da me gusta para que de esa manera usted pueda tener todos los contenidos, el contenido de SICOM Radio, y también si quiere puede etiquetarnos en sus historias.
0: Terminación 8164 dice, que tengan buen día, saludos a mi tío Giovanni, que cumplió años el sábado, hizo enchiladas y no nos invitó. No es la única.
1: Saludos también por allá.
0: 8:34. Bueno, vamos a platicar de algo bien bonito. Mire, están con nosotros alumnos del COBAEP, alumnos del plantel 19 de Acatzingo, que están representando a Puebla en un concurso de ciencia y tecnología. Saludo con gusto a Carol Minet. ¿Quién es?
2: Soy yo.
0: Ah, eres tú. Está Christopher Orea. ¿Quién es?
3: Yo.
0: Ah, muy bien. Y está Daniela Castro.
4: Hola.
0: ¿Quién es?
4: Yo. Soy Dani.
0: Y está su maestro, el maestro Genaro Mota Contreras. Buenos días.
5: Hola, buenos días. Bienvenidos.
0: Bueno, platíquenos, chicos, primero, ustedes, ¿qué están haciendo? ¿Qué preparación tuvieron para representar a Puebla en este concurso de ciencia y tecnología? Daniela.
4: Muy bien, bueno, este es un concurso que llega gracias a, bueno, es de Fórmula 1, que llega gracias a Persiste AC aquí a México. Ah. Entonces, es habilidades STEAM, que es ciencia, tecnología y matemáticas. Uh-huh. Este reto nos lleva a nosotros como estudiantes a hacer un auto a escala, impulsado por una bala de CO2.
0: Órale. Christopher, ¿en qué consiste este proyecto? ¿Este es el que nos estás mostrando aquí?
3: Sí, es, ajá, un auto a escala de Fórmula 1.
0: Sí.
3: Se le pone acá el tanque y mediante el sensor del piloto, cuando se acciona, sale disparado el auto.
0: Uh-huh. Muy bien. ¿Qué te parece esto, Carol Minet? ¿Cómo has contribuido a este proyecto?
2: Pues este proyecto me ha parecido muy bien, ya que pues muchos compañeros ya especificaron más en sus áreas y han mejorado mucho.
0: Mm-hmm.
2: Y pues la verdad nos ha ido muy bien y pues estamos contentos de estar ahí.
0: Qué bueno, maestro Genaro Mota, ¿qué nos puede decir de estos estudiantes? ¿Cómo se están integrando? ¿Cómo están trabajando en conjunto?
5: Pues me queda felicitarlos, ¿no? Aprovechar este espacio. Realmente el equipo que conformaron es una escudería que busca reflejar lo que pasa en F1 o en F4, y lo que buscan es generar una serie de proyectos, los cuales son gestión, emprendedurismo y diseño e ingeniería. Está basada a las pruebas STEAM, bueno, la enseñanza STEAM, y principalmente a ellos se dividen entre tres señoritas, tres jóvenes de bachillerato, los cuales diseñan todo, desde cero. Les dan por parte de la asociación Persiste, les dan un cubo de un material especial, el cual ellos ya tienen que maquilar. Entonces ellos empiezan desde cero con las especificaciones claras de Fórmula 1 para una escala 1.18 de un monoplaza que puede alcanzar hasta los 60 kilómetros en un milisegundo.
0: ¡Wow! Wow, o sea, todo esto, estas habilidades, Daniela, Christopher, ¿cómo las fueron adquiriendo? ¿Cómo las fueron aprendiendo? ¿Qué tiempo les llevó?
4: Bueno, yo de mi parte, la verdad, pues, como dice mi mentor, son varios cargos. Por ejemplo, a mí lo que me tocó fue el diseño más que nada computadora software. Yo tenía algunos conocimientos básicos, ya que pues mi papá es ingeniero, entonces sé manejar AutoCAD, y pues como llegó este proyecto, pues la verdad pues fui una de las elegidas, y pues sí fue un reto aprender y llevarme más, a exigirme más para aprender.
3: Yo tuve el conocimiento mediante los mentores, estuve investigando cómo fueron trabajando en la Fórmula 1, vimos cómo es el trabajo y identificamos las partes del coche.
0: Uh-huh.
3: Los alerones, cómo funcionan, el mecanismo de las ruedas, todo.
0: Y en tu caso, Carol,

0: Yo ya tenía un poco de conocimiento en lo que es mi área, que es marketing y finanzas. Ya ahorita sí me dijeron, no, que tienes que mejorar un poquito más gracias a mis mentores. Tengo personas detrás de mí que me dijeron, tienes que ponerte un poco más de esfuerzo, pero ya, ahí vamos.
1: Y por ejemplo, estos proyectos que ustedes se los ponen como en la escuela para lograr una calificación, para lograr pues este trabajo en equipo, ¿qué les ha dejado en la experiencia? ¿Qué han aprendido? ¿Qué les gustó de todo este desarrollo?
2: Pues sí, es una experiencia muy bonita, creo que es una experiencia muy única. A mí sí me ha ayudado a exigirme más, a que puedo dar más de lo que, o sea, puedo dar más de lo que estoy dando. A mi autoestima también me ayudó mucho a ser segura de mí misma, y en ese tipo de experiencias es muy bonito.
3: Qué gusto me da, la verdad, estarlos escuchando. Yo creo que maestro Genaro, también lo comparto. Ver que están desarrollándose, que están impulsando incluso a sus compañeros, yo creo que están como contagiados, ¿no? De este trabajo, y que a lo mejor no lo saben, pero ya están haciendo algo en lo cual se van a desarrollar en el futuro, ¿no?
4: Es correcto.
3: Pues felicidades. ¿Dónde es este concurso? ¿Cuál es la sede? ¿Van a viajar? ¿Va a ser aquí en Puebla?
5: La sede va a ser aquí en Puebla, en el Tec de Monterrey, Campus Puebla.
3: Ah, muy bien. Muy bien, ¿y vienen otros COBAEPS?
4: Bueno, principalmente es un proyecto que está abierto a todos los bachilleratos. Uh-huh. Tuvo diferentes etapas. Primero fue la regional, después fue la estatal, que se fue a intramuros. Y ahorita vamos a los nacionales. Y en esta ocasión, pues debido a la gestión por parte de nuestro gobernador, Alejandro Armenta, que bien trajo ser sede, el estado de Puebla, y hoy pues el concurso será el 2, 3 y 4 van a ser las carreras.
3: Muy bien, Julio. Excelente, felicidades Carol, chicos. Minet, Christopher Orea, Daniela Castro, y a todos tus compañeros que participan en este proyecto, felicidades. Gracias a maestro Genaro Mota Contreras por estar esta mañana con nosotros. Alumnos, y también Estel Zamora, pues trae el color del
1: suéter. Sí, mira, vengo con ustedes, chicos. Me pongo la camiseta, lo pediré. Sí. Para que vean que desde acá, desde SICOM, los apoyamos. Sí, SICOM Radio, sí, sí. Siempre presente con ustedes.
3: Buenísimo. Gracias. Ellos son alumnos del COBAE Plantel 19 que está en Acatzingo. Felicidades.
4: Gracias.
1: Gracias.
3: Muy pues bien, son las 8 de la mañana con 41.
1: Vamos a más información con este intercambio de estampas mundialistas que reunió a familias en el Zócalo de la ciudad este fin de semana.
6: La emoción por el Mundial 2026 ya se siente en la capital poblana. Este fin de semana, decenas de aficionados al fútbol se dieron cita en el Zócalo de Puebla para participar en un mega intercambio de estampas mundialistas.
7: Y estamos para intercambiar y terminar el álbum.
8: La vivimos todos en familia, es una emoción muy grande ver cómo se va llenando el álbum, ver que ya se aproxima el Mundial y que todavía nos faltan algunas.
6: Niñas, niños y jóvenes, así como adultos, acudieron con sus álbumes en mano y cientos de estampas repetidas con la esperanza de completar sus colecciones. El encuentro se convirtió en un espacio de convivencia.
9: Tengo con mi hijo, nos faltan como de 4 o 5 por país todavía de estampas.
6: Para muchos participantes, llenar el álbum mundialista representa una tradición que se comparte en familia y que cobra mayor relevancia a medida de que se acerca la máxima fiesta del fútbol internacional.
7: Con mi propio dinero me compré mi álbum y mi mamá me compró mis primeros 2 sobres de estampas.
10: Ya lo llené y es una experiencia bonita, la verdad, de interactuar con las personas, cambiar estampitas. Es el segundo que lleno y me gustó, la verdad. Me tocó trabajar en el negocio de mi papá para ganar dinero y comprar mis sobrecitos.
6: Con actividades como esta, Puebla se suma al ambiente previo al Mundial 2026, demostrando que la pasión por el balompié ya comienza a vivirse dentro y fuera de las canchas. Con imágenes de Osvaldo Aguilar, informó para SICOM Noticias, Andrea Casco.
3: 8 de la mañana con 43 minutos, más mensajes, dice por acá. Saludos, amigos, los estamos viendo desde... Ay, mira, desde...
1: Desde Hualulco.
3: No, de Boca del Río, Veracruz, dice, somos de Puebla, estamos de vacaciones.
1: ¿Verdad?
3: Pero nos lo estamos viendo esta mañana. Ay, en Facebook.
1: Nos inviten unos bocoles de Veracruz.
3: Sí, claro que sí.

0: Aquí están, así como tú invitaste a esas enchiladas. ¿No? Exactamente igual, ¿eh?
1: Así las enchiladas de mole, ya, próximamente.
0: Muy bien.
1: Por acá nos dicen, hola, muy buenos días, saludos a todos, ya los escuchamos como cada mañana. Saludos a mi hermanita Carolina, que siempre los escucha, ahorita que está en estos días de que no hay clases, pues los está viendo y observando a través de Facebook.
0: Hablando de este tema de la depresión tropical 2E, el gobierno de México, mediante la Comisión Nacional del Agua y la Coordinación Nacional de Protección Civil, hacía un llamado a las autoridades de los tres órdenes de gobierno y a la población en general a implementar y seguir estrategias de protección ante los efectos de la depresión tropical 2E.
1: El coordinador general de Servicios Meteorológicos Nacional de Conagua, Fabián Vázquez Romaña, explicó que de acuerdo con el pronóstico se podrían intensificar los vientos del sistema a los de tormenta tropical y se prevé que ingrese a tierra en las próximas horas con intensidad de tormenta tropical. También advirtió que este sistema, a partir de hoy hasta el martes 9 de junio, el día de mañana, se pronostica un temporal de lluvias, principalmente en zonas de Oaxaca, Guerrero, Michoacán, Colima y Jalisco.
0: Bueno, el video que se ha difundido por parte de la Conagua del sistema que estará afectando en las próximas horas, pues es muy impresionante, prácticamente está cubriendo toda la parte central y sureste del país, esta depresión tropical 2E, que en algunos lugares ya llueve de forma intensa, otros de forma intermitente, y ahorita la capital de Puebla, por ejemplo, solamente está nublado y no ha caído lluvia, pero se espera que durante el transcurso del día caiga lluvia y esto podría afectar, por ejemplo, algunas actividades al aire libre. Y bueno, rápidamente hablando de este tema, hoy es fiesta mundialista, prácticamente Puebla se convierte en sede mundialista. Está con nosotros Toño Abascal, el que más sabe de los deportes en Puebla, está aquí con nosotros. Toño, buenos días.
2: Gerardo Itzeli, buenos días a todo el auditorio. Bueno, pues exactamente, decías hoy fiesta, desde ayer hay fiesta.
0: ¿Sí?
2: Primero porque de la mano de la Secretaría del Deporte y Juventud en la zona de la Estrella se regalaron desde sobres para el álbum del Mundial hasta boletos para el España-Perú, una convocatoria muy, muy importante. Estuvimos por allá y la verdad es que había mucha, mucha gente, y ni qué decir de lo que se vivió por la tarde, cientos de personas, incluso en España ya los medios dicen lo nunca visto. Cientos de personas esperaron a la selección española su llegada al hotel. Desde las prácticamente 3:30 de la tarde había personas, ahí poquitas, pero a las 4:30 ya eran muchas personas y aguantaron la lluvia. Después llovió más fuerte, siguieron aguantando. La selección española llegó 8:30 en punto al hotel de concentración en medio de una lluvia tupida. Uh-huh. Y ahí estaban personas con banderas españolas, con finalmente también había banderas españolas, había banderas de Cataluña, playeras del Real Madrid, playeras del Barcelona. Había gaitas, porque los gallegos también ocupan la gaita,
0: sí.
2: Entonces desde Galicia, digamos, o siguiendo la tradición gallega, había gaitas recibiendo al camión español, o bueno, el camión que trasladaba a la selección española. Los jugadores llegaron, bajaron, saludaron y se metieron, además estaba lloviendo.
0: Sí.
2: Mientras Luis de la Fuente y Jeremy Pino acudían al Estadio Cuauhtémoc a cumplir con el protocolo de la rueda de prensa, donde el seleccionador español pues también hablaba de esto, ¿no? A nosotros nos da mucho gusto jugar en Puebla. Es el último partido de preparación de España. España no ha ganado en Puebla históricamente. Jugó los Olímpicos del 68, una selección con límite de edad, y cayó 2-0 ante México con goles de Albino Morales y Vicente Pereda, pero en esa selección española jugaba Juan Manuel Asensi, que después fue figura del Puebla y antes del Barcelona. Jugó en 81 un amistoso, perdió 2-1 con el Puebla, y José Martínez Pirri, que había sido seleccionado español, le marcó España y el Puebla le ganó a la selección española el 27 de junio de 81, el 22 de junio de 86 en el marco de los cuartos de final de México 86, aquella historia en penales ante Bélgica, empataron a 1 en

0: penales falló Eloy Olaya y Bélgica avanzó a semifinales. Así que hoy España ante Perú, pues buscará su primera victoria en Puebla y con este ambiente de reconocimiento a una selección que además, pues para muchos de los expertos, es una de las grandes favoritas a ser campeona del mundo.
1: Sí, sí, así lo consideramos. Está dentro de los 6 países que podrían estar en la final. Todavía hay boletos, los puede conseguir en el estadio.
0: Hay 30% de descuento, así que bueno, pues finalmente es la posibilidad ahí en las taquillas del estadio. Vaya con tiempo, habrá también operativo, habrá cortes intermitentes en la circulación, así que bueno, pues finalmente tome sus precauciones para ir a este España-Perú que vale mucho la pena.
1: Sí. Buenísimo, mi querido Toño Abascal, seguramente ahí estarás como experto que eres en fútbol y aquí estaremos con el reporte de mañana.
0: Así es, gracias Gerardo, gracias.
2: Muchas gracias.
1: Bueno, ¿ya vio usted cómo quedó la 7 Norte, Itzel y Zamora?
2: Así es, esta pavimentación que se realizó sobre esta vialidad por parte del gobierno del estado, que está pues mostrando otras vialidades en la capital poblana.
3: El progreso comenzó a llegar en la colonia Roma, donde después de 50 años, una autoridad volteó a verlos para mejorar parte de sus vialidades, que estaban compuestas por tierra, lodo y baches. El señor Juan agradeció al gobierno del estado el reutilizar el material que retiraron durante la rehabilitación de la 7 Norte, y el mismo fue procesado para aplanar el andador Adolfo Ruiz Cortines entre Avenida Xaltipan y Calle Xaltónac.
4: Ahorita pues fue un apoyo, únicamente un apoyo que nos dio el gobierno del estado, que no le corresponde, le debería corresponder al municipio. Sin embargo, pues el gobierno del estado nos lo dio. Ya no tenemos tantos baches, exactamente, ya no hay lodo, pues ya no te ensucias los zapatos principalmente, pero sí se ve el cambio, y poco mucho es un avance que tenemos, o si no un avance, es una mejora por lo menos, ¿no?
3: La intervención es un avance importante en la colonia Roma, donde sus vialidades aún lucen en malas condiciones.
5: Pues desde que tengo uso de razón, 20, 30 años más o menos, para esperar a que se nos volteara a ver aquí a la colonia. Más plano, y principalmente el polvo, eliminar mucho tierra que había aquí, el polvo que se acumulaba en las casas, sí ayuda. Ahorita en épocas de lluvia ya no se hace el lodo, y pues quedó muy bien.
3: Mientras que en la 7 Norte, desde la 20 hasta la 80 Poniente, se hizo una rehabilitación integral de la vialidad, que comprende 2.78 kilómetros, equivalentes a 82 calles nuevas.
6: Sí, es satisfactorio, pues no, que ya no hay tantos topes, y ahorita que es temporada de lluvia, obviamente pues luego como el agua los oculta, ya no se ven, y luego pues sí terminan dañando los carros. Entonces siento que por una parte eso está perfecto.
3: Algunas de las colonias favorecidas por estos trabajos son Villa Frontera, Revolución Mexicana, Infonavit Villa Frontera, Venustiano Carranza, Naciones Unidas, 20 de noviembre, Guadalupe Victoria, 16 de septiembre, Morelos, Cuauhtémoc, Los Ídolos, Santa María, El Refugio, Santa Anita y San Antonio. Con imágenes de Aurelio Martínez, para SICOM Noticias, David Portillo.
1: Bien, en más información, esto que sucedió en Oaxaca, la verdad es muy lamentable, está dando de qué hablar. Un grupo de padres de familia rescató a 3 menores de edad víctimas de trata de personas en un bar clandestino que operaba bajo la fachada de lonchería y cafetería. En el establecimiento se permitía el consumo y la venta de alcohol y drogas a estudiantes.
2: El inmueble se ubica frente al plantel Pueblo Nuevo del Colegio de Bachilleres y quedó al descubierto gracias a denuncias anónimas realizadas por alumnos y padres de familia. Sin embargo, no hubo detenidos.
1: En Apodaca, Nuevo León, también la Fiscalía General de la República aseguró más de 1 millón de litros de hidrocarburo, además de desmantelar un centro de acopio de este giro luego de un operativo efectuado en el municipio de Apodaca, Nuevo León.
2: En coordinación con la Policía Federal, Ministerial y la Agencia de Investigación Criminal, se implementaron los trabajos de inteligencia para ubicar el predio sobre el periférico de Monterrey, mismo en el que se autorizó un cateo. También, pues, en esta temporada de calor y lluvia, se hace algunos alimentos no llegan a estar bien preparados y podrían causar alguna enfermedad gastrointestinal. Aquí tenemos algunas recomendaciones para que nos cuidemos en esta temporada.

0: usted come frecuentemente en la calle? Si la respuesta es sí, pues ponga mucha atención, porque degustar de esa deliciosa gastronomía culinaria en puestos ambulantes lo podrían llevar al hospital, ya que algunos lugares no siguen medidas básicas de higiene en la preparación de alimentos y esto puede conllevar a adquirir enfermedades gastrointestinales. Infecciones que atacan el estómago y los intestinos generalmente son ocasionados por bacterias, parásitos y virus.
1: ¿Qué tenemos que hacer para evitar este tipo de problemas? Lo primero que hacemos es lo que no debemos de hacer, ¿verdad? Que es exactamente comer en la calle. Entonces nos gusta mucho, ¿verdad? Las chalupitas, las gorditas, etcétera, los taquitos, no sé, molotes, etcétera. Son muy sabrosos, la verdad es que son muy sabrosos, todos los hemos comido, ¿verdad? Pero bueno, se pueden preparar en la casa y tendríamos que evitar tratar de comer en la calle. ¿Por qué? Porque primero le está pegando el sol a los alimentos y lo estamos viendo, los tienen expuestos ahí en la calle, les está pegando el sol, después empieza a llover, les ponen un plastiquito encima y está lloviendo y está cayendo tierra y está salpicando y todo va adentro de los alimentos que ahí mismo estamos consumiendo desafortunadamente, a pesar de que lo estamos viendo.
0: Todos hemos consumido alimentos en la calle alguna vez, ya sea por necesidad, practicidad o economía. Alimentos que pueden ser elaborados en condiciones insalubres, lo que aumenta el riesgo de contraer virus, bacterias o parásitos.
1: El virus de la hepatitis A, por ejemplo, se contagia por vía fecal oral, se llama. ¿Qué quiere decir esto? Que la gente a veces no tiene la higiene necesaria cuando va al baño o no tiene un sanitario apropiado. Y si tiene hepatitis A, le va a transmitir ese virus o lo va a contagiar a las personas que están probando los alimentos por la falta de higiene en las manos, ¿no? Entonces es muy contagiosa ese virus de hepatitis A. Afortunadamente es de las más benignas, pero no deja de ser hepatitis.
0: Algunas medidas preventivas para disminuir los contagios y evitar infecciones gastrointestinales están en el lavado de manos frecuentes, lavar frutas y verduras y evitar comida de la calle.
1: Entonces, ¿cuáles son las recomendaciones principales para esto? Uno es no comer en la calle, la segunda es lavarse perfectamente uno bien las manos antes de tomar los alimentos, después de ir al baño y antes de tomar los alimentos, eso es lo ideal. La tercera, que estén a resguardo nuestros alimentos, principalmente dentro de los refrigeradores, ¿verdad? O sea, hay que tener mucho cuidado, no olvidar de dejar la comida afuera, se fermenta rápidamente y no nos lo comemos echada a perder y esto nos va a provocar problemas. Entonces hay que meterla al refrigerador.
0: Las infecciones gastrointestinales en México representan uno de los motivos de consulta médica más frecuentes, especialmente durante temporadas de calor y lluvias. Afectan principalmente a menores de 5 años y adultos mayores de 60. Por ello, la importancia de revisar, observar, oler los víveres que se van a ingerir en casa o en la calle para saber si se encuentran en buen estado, además de evitar consumir alimentos crudos. Con imágenes de Albertico Hernández para SICOM Noticias, Manuel Águila.
2: Bueno, estamos concluyendo esta mañana este informativo. Algunos mensajes que están por acá, dice Oscar Hidalgo, don Oscar dice, ¿cómo así que no nos imitó Itzel? Menos a ti, suegro, o sea, eso sí es imperdonable. Faltó el capitán de meseritos, jajaja. Ja, ja.
3: Okay. ¿Verdad?
2: Sí, no hubo buen servicio. No hubo buen servicio.
3: Por eso te digo.
2: Muy bien.
3: Ay, no, por acá nos dicen buenos días, nos escuchamos mañana temprano, ya vamos a estar muy atentos de la información. Uh-huh. Recuerde que usted puede pues tener todo el contenido de SICOM Radio a través de la página de Facebook, SICOM Radio 105.9 FM, dele me gusta para que de esta manera se active y nos pueda estar observando el día de mañana.
2: Muy bien, gracias a la producción esta mañana, a Naomi Peralta, a Lina Martínez, a Ricardo Figueroa, gracias a usted también por escucharnos, Itzel Zamora.
3: Saludos a todos, los escuchamos mañana en punto de las 7 de la mañana.
2: Yo soy Gerardo Herrera, pásela muy bien.

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5: En Sicom Teziutlán, son las 8 con 59 minutos.
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5: En Sicom Teziutlán, son las 9:02.
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Hola, ¿cómo están? Muy buenos días, bienvenidos a Respuesta Inmediata. Soy su amiga Rita Sánchez, muy contenta de estar con ustedes como todos los días, de lunes a viernes a partir de las 9 de la mañana. Y bueno, ya sabes, si el programa es de una hora, media hora, nosotros damos respuesta inmediata 24/7, créame usted. Y bueno, las personas que nos llaman saben que es así, que contestamos o regresamos la llamada o nos mandan mensajito, y con todo gusto. Oiga, bueno, el fin de semana

0: muchas situaciones. Pero siempre se da respuesta de parte del gobierno del estado. Ya sabe que, bueno, desde la semana anterior, que ya no nos dio tiempo el viernes, pero sabe, y por supuesto que les informaron y están bien informados, más bien en Noticias al Amanecer con mi querida Itzeli Zamora y con Gerardo Herrera, en esta explosión que hubo en Tepeaca de unas pipas, y que el gobierno del estado dio respuesta inmediata. Llegó incluso el gobernador a hacer un recorrido. También, bueno, pues la presidenta, nuestra primer presidenta mujer en el país, Claudia Sheinbaum, estuvo en comunicación con el gobernador para ver qué es lo que sucedía. Y también, pues, hubo fake, noticias fake, que una página en especial, por eso tenga usted mucho cuidado, ¿no? ¿Qué información ve, qué información compartimos? Porque era noticias, imagínese, bueno, ahorita voy a platicar con mi amiga, pero que incluso está en el tema de migrantes y de Estados Unidos, le doy la bienvenida y seguimos hablando de estas noticias que casual buscan confundir a la gente. Y le doy la bienvenida a mi querido Arturo Cruz García, director de apoyo y protección del IPAM, del Instituto para la Protección y Atención al Migrante. ¿Cómo estás, mi querido Arturo?
1: Director. Buenos días, muchísimas gracias por la invitación. Es un honor estar aquí en tu programa, Rita, y para servirte en lo que esté en nuestras manos, darle la información a nuestra gente con gusto.
0: Muchísimas gracias. Vamos a estar hablando para todos nuestros paisanos que nos ven en Estados Unidos a través, por supuesto, de redes sociales, pues estamos en el mundo mundial, y también de SICOM Radio, que en un momento más voy a darlas a conocer, también de Respuesta Inmediata, que es un reloj, y ahí puede ver mi cara también, y en las personales. No hay manera que no le llegue esta información. Y hablando rápidamente para cerrar el tema de las noticias falsas, fake, estas narrativas que buscan confundir solamente a la audiencia, a los ciudadanos. Imagínate, director, que en una página estuvieron subiendo que eran ataques aéreos por parte de Estados Unidos. Hágame usted el favor, en Puebla. Y bueno, pues fue totalmente desmentir y estar subiendo que era una noticia fake, no eran ataques ni bombardeos, sino era la explosión de unas pipas. Y unas pipas que actuaban, al menos no con la complicidad del Estado, no con la complicidad de Seguridad Pública del Estado, ni con el del gobierno. ¿Qué le digo? Ahora están intensificando justo también estos operativos para poder detectar con estos lugares. Denúncielo, mi gente linda, denúncielo, hable aquí a Respuesta Inmediata, o mañana Armenta contigo a las 11 de la mañana, que está dando Respuesta Inmediata, él en esta cercanía con la ciudadanía, escuchándolos y por supuesto actuando para resolver sus dudas, sus denuncias, sus necesidades en todo el estado, 217 municipios, y mañana está en televisión 16.1 y también aquí en SICOM, en la cadena de 8 estaciones. Y bueno, disculpe, se iba a decir, mi garganta está un poco mal. Estamos pero iguales. Bueno, Arturo Cruz, vamos a hablar ahora sí de migrantes. ¿Qué sucede en tu dirección? ¿De qué se encarga? Hemos tenido aquí a Jesús Torreblanca, que es muy querido, también por Respuesta Inmediata, Luis Tifel, ni se diga, David Espinosa, que es el titular, pero hay distintas direcciones, obviamente, no puede estar en todo, David, y ustedes tienen direcciones claves para poder atender, apoyar, estar pendientes de nuestros queridos hermanos migrantes y hermanas migrantes.
1: Así es. Bueno, mi área es de protección y apoyo al migrante. Uh-huh. En protección, tenemos todo lo que es sus derechos. Cuando, por ejemplo, alguien lo agarra a migración, nosotros nos encargamos, o yo en lo personal me encargo, de buscar la mejor vía para que el paisano no esté tanto tiempo detenido en los centros de detención de migración, ayudarlos con su repatriación, estar al pendiente desde que en el momento que ya tienen la notificación que van a salir, estar atentos hasta la frontera para guiarlos y que no se desvíen hacia otro.

0: hacia las calles, es ponerlos en enlace con Bienestar. Ahí nuestra presidenta Claudia Sheinbaum tiene albergues para cuando los paisanos llegan en fin de semana o una noche a X hora, sí. Les ofrecen comida, ahí les dan una tarjetita de 2,000 pesos para pequeños gastos. Posteriormente nos ponemos en contacto con ellos, si quieren viajar vía aérea, también los podemos ayudar en ese aspecto, se les cubre ese gasto también, muy independientemente de lo que el federal les da. El estado de Puebla es el único, prácticamente el único estado, sí, que tiene casas de representación ya oficiales en Estados Unidos, mi casa con nuestros hermanos migrantes para ayudarlos por amor a Puebla.
1: Se llama casa, exactamente, sí, ahora es por amor a Puebla.
0: Uh-huh. Y otros aspectos también, la repatriación también de personas que fallecen en los Estados Unidos, hemos tenido muchísimos casos sobre ese aspecto, ahorita tenemos a muchos paisanos pendientes que fallecieron y hay que repatriarlos, buscarle la forma de cómo poderlos apoyar en lo más que tengamos nuestro presupuesto. Incluso hemos tenido situaciones de extrema pobreza y nuestro gobernador ha sido una persona, para mi concepto de lo que yo conozco de él, es muy humanitaria, sensible a estas circunstancias y a veces nos ha ayudado en todos los sentidos para repatriar a un paisano. Pero de lo que le corresponde al instituto, pues tenemos nuestros programas. También cuando una persona desaparece, ahorita tenemos la búsqueda de una persona, 20 años tiene, que no sabe su familia de ellos. Hemos tenido también personas que han aparecido, fallecieron de 6, 7 años, y la familia dice, no importa, aunque sean los huesitos, lo queremos nuestra familia acá. Entonces para mí es una labor bastante sensible. Me toca ir a veces a la sierra, me toca ir a la Mixteca, a ver las familias, a buscar las formas de cómo traer evidencias para nuestras autoridades, de que vean que son gente de escasos recursos económicos, y también todo lo que es documentación, cualquier documento que necesitan nuestros paisanos, también es mi área para poderles mandar las identificaciones. Muchos paisanos los agarran y los quieren mandar a Honduras, a El Salvador, porque los confunden el nombre y no tienen ningún documento. Entonces
1: los
0: nosotros
1: han mandado en aviones a donde no deben, ¿no?
0: Donde sí, no deben. Sí. Entonces nosotros activamos y inmediatamente nos ponemos en contacto con Relaciones Exteriores, con el consulado, aquí en los municipios locales, buscarles una carta de identidad para que ellos pues no los deporten hacia otros países.
1: Sí. Quisiera regresarme un poco, mi querido Arturo Cruz, en cuanto a nuestras casas por amor a Puebla, que estamos creciendo. Yo digo estamos, yo me sumo de verdad a estas buenas causas, que por cierto esté muy pendiente porque en un momento más nos toca, porque nos toca la mañanera y nosotros muy contentos, quienes amamos a Puebla y queremos que le vaya bien, por supuesto. Oiga, bueno, ¿vas a ir al partido al rato? Al rato España y Perú, claro. Ya llegaron la selección ayer, qué gente, había muchísima gente.
0: Barbaridad.
1: Esperándolos y bueno, los recibimos en Huejotzingo, en nuestro aeropuerto, con mariachi, cantando Qué chula es Puebla. Uh-huh. No sabe qué recibimiento, estaban muy contentos, dieron una rueda de prensa ayer mismo llegando en el estadio Cuauhtémoc, en donde estaban, bueno, pues todos los compañeros de la Fuente Casi Deportiva cubriendo y bueno, pues esta y más noticias este día en la mañanera en un momento más. Pero bueno, regresando a nuestras casas de Puebla, ha crecido, se reacondicionaron, el Nueva York estaba en Manhattan, por ejemplo, que es un área muy costosa, sí. Si todo Nueva York es costoso, uh-huh. Bueno, esa área son de las más costosas, y que nos comentes un poco de ello, porque nos escuchan, saludos, por ejemplo, a mi querido Juanito Torres, que es el presidente del Club Sierra Norte, sí. Nueva York, Juan Carlos, que lo conoce seguramente, María, tenemos contacto con muchos paisanos muy queridos, migrantes, y que nos comentes de esta dignificación de nuestras casas por amor a Puebla.
0: Pues sí, nuestro gobernador siempre ha tenido en su mente de realizar esos cambios, y lo cual ya se han logrado en Nueva

0: York, principalmente en Passaic, New Jersey, donde pues esa casa que llamaba antes Mi Casa es Puebla, estaba pues completamente no en condiciones adecuadas para recibir a nuestros compatriotas.
1: Sí.
0: Hoy en día ya Mi Casa por Amor a Puebla es otra imagen completamente diferente, y donde se están moviendo ahora sí que los paisanos para que asistan más y tengan los mejores servicios. Muy aparte de eso, también nuestro amigo querido gobernador Alejandro Armenta también nos ha dado la enmienda, en promover y exportar los productos por la 5 de mayo, que de hecho pues ya se están moviendo allá en Estados Unidos, y que en la primera semana de julio arriban a Los Ángeles, California. Ahí es donde pues también estamos colaborando con la Secretaría como enlace, la Secretaría de Economía, con el secretario Chedraui.
1: Muy bien. Si estoy escribiendo, no creas, estoy escuchándote, mi querido Arturo Cruz, pero estoy bajando justo también mensajes de mensajes que nos llegan al 22 24 29 52 84, que sabe usted que los canalizamos a la instancia adecuada. Es acá es un agradecimiento en donde, bueno, pues tenemos ese puente, somos ese contacto con autoridades federales, estatales, municipales, asociaciones civiles, fundaciones de todo tipo, migrantes, rotarios, en verdad, créame usted que bueno. Y Arturo, que lo sumo a la familia Respuesta Inmediata, si me permites, director, es esta parte de canalizarte y que nos respondas, nos des respuesta inmediata. Bueno, pues si hay algún tema justo que no aparece un familiar, o qué apoyos hay, qué trámites hay, o si hay alguna jornada, en qué momento, en nuestras casas por amor a Puebla. Este tema también llegaron el fin de semana, que yo quiero que me cuentes también, de varios paisanos. ¿Cuántos paisanos llegaron al aeropuerto, nuestro aeropuerto, con estos 12 vuelos nuevos? Que me hables de los vuelos, tenemos mucho que platicar.
0: Exactamente.
1: Cuéntame, por favor.
0: Mira, algo muy importante antes de que se me olvide, cuando un paisano migrante lo detienen, los llevan a un centro de detención, y a veces lo difícil ahí es de que a veces ellos no saben qué hacer cuando llegan, porque déjame decirte
1: que... ¿Cuando les agarra el ICE?
0: El ICE ya dentro del... No es un centro de detención, es un sistema como cárcel.
1: Okay.
0: Porque van amarrados de todo a todo, pies, acá, todo como normal, como
1: un delincuente.
0: Como un delincuente, y realmente no lo
1: trato,
0: son.
1: Pero bueno.
0: Entonces ahí ellos les dan un brazalete.
1: Ajá.
0: Y a veces ellos no saben qué hacer. Entonces a las familias se les recomienda que no queremos que ocurra esto, pero si llega a ocurrir que los detienen, lo principal es la información del brazalete. Uno se llama Commissary ID y otro se llama normalmente el ID. Ajá. Entonces esos dos son muy importantes, es para poder tener contacto directo con el paisano y poderlo guiar. Incluso las familias pueden tener videollamadas o llamadas normales sin problema alguno, lo pueden hacer, pero obteniendo esa información, nosotros les ayudamos aquí a las familias cómo conectarlos hacia ellos, cómo ponerles un poco de dinero para que ellos tengan, para poder tener esa comunicación más constante, tanto ellos como nosotros.
1: Claro. Oye, director, aquí nos han hablado, por ejemplo, y nos dicen, no tenemos idea dónde lo llevaron, dónde está. Entonces, ahí te buscamos.
0: Sí.
1: Y ustedes se encargan de, tú tienes una amplia experiencia.
0: Sí, nosotros ahí automáticamente cuando la persona es detenida, automáticamente nos dan el nombre y todo, y nosotros a través de los sistemas de gobierno, tanto el convenio también que hay con el gobierno de Estados Unidos, de que debemos tener la información de nuestros compatriotas hacia donde lo han llevado, y ya nosotros te podemos dar también la información a la familia y guiarlos cómo ellos tienen que comunicarse con su familia, porque lo más difícil, lo más triste es cuando sus paisanos están detenidos y no tienen comunicación ni con el consulado, ni con nosotros, mucho menos con sus familias. Ya cuando hay una comunicación, ya ellos se alegran, se sienten bien, porque saben que estamos trabajando para poderle resolver su caso.
1: Claro. Y entonces, una vez que ya...

0: está identificado, dónde está, dónde se encuentra. Lo primero que tienen que ver y fijarse es la información que está en su brazalete, que sí o sí le tienen que poner.
1: Tienen que poner, sí.
0: Y ahí, ¿qué datos, por favor, repetir, mi querido Arturo Cruz, director de apoyo y protección del migrante en el IPAM? ¿Qué datos tienen que fijarse para que hasta si tienen comunicación con su familia, le den esa información?
1: Pues sí, la información son dos números. Uno es para llamadas, como que si fuera aquí en México, que le dan una recarga. Ajá. Y no tiene reembolso. Eso se queda ahí. Ahora, por ejemplo, otro de los detalles en esta parte, comisari, así como suena, como comisario.
0: Ajá.
1: Comisari ID, usted le puede poner el dinero ahí y en un dado caso, cuando ya él lo van a sacar de ahí, lo que tenga de fondo se lo regresan. Muchas familias o muchos paisanos van de trabajo, van sin dinero, llegan a la frontera sin ningún peso. Entonces eso les puede ayudar que ahí le depositen, que de ahí mismo pueden pasarle para hacer las llamadas. Pero en comisaría ID le pueden poner el dinero suficiente para cuando salen ellos traigan algo en el bolsillo cuando llegan a la frontera. Es muy importante eso.
0: Muy bien. Bueno, vamos a continuar con este tema, mi gente linda, pero tomamos una llamada, si me permites.
1: Sí, claro.
0: Arturo Cruz, repito, director de apoyo y protección del migrante en el IPAM. Así que, bueno, pues es toda esta labor que están haciendo diario. De verdad, se comunicaba conmigo, estaban en Atlixco, creo, o sea, no paran. Estaban con la secretaria que yo... de verdad quiero muchísimo, Laura Altamirano, de Desarrollo Rural, porque también estas acciones, nos compartía, incluso estaba caminando, tomándose un cafecito ahí en Atlixco, nuestro hermoso Atlixco, que yo la verdad es que yo lo quiero mucho, me encantan las plantas, que le digo, no hay mejor lugar para comprar hermosas y baratas.
1: Atlixco de las Flores.
0: Atlixco de las Flores, así es, así que bueno, vaya usted a los viveros. Mi señora linda, ¿cómo está? Buen día.
2: Buenos días, licenciada.
0: Buenos días. ¿De dónde nos marca y en qué podemos darle respuesta inmediata?
2: Le marco de Chignahuapan, Puebla.
0: Chignahuapan, hermoso también. Díganos usted.
2: Y mire, yo quisiera tener información sobre las visas. Escuchó su programa y quisiera tener información sobre las visas. ¿Qué requisitos, cómo para ir a Estados Unidos?
0: Muy bien. ¿Usted tiene un hijo allá o simplemente quiere sacar su visa para ir como turista?
2: Tengo, bueno, sí quisiera sacar mi visa como turista, pero tengo un hermano allá que lleva muchísimos años allá.
0: Muy bien. Y yo muy bien. Bueno, pues justo qué bueno esta pregunta, porque luego nos dejamos sorprender por empresas, gestores que nada más nos sacan nuestro dinero y que dicen, yo les voy a dar la visa.
1: Sí.
0: Que no es la autoridad, por favor, Arturo Cruz.
1: Mire, hablando, yo siempre me ha gustado hablar con la franqueza lo que podemos hacer, lo que no podemos hacer. A fin y al cabo, quien determina si le dan la visa o no es la embajada. Pero sí es muy importante, si por ejemplo hablamos de una visa B2 que es de turista, nosotros le ayudamos a rellenar la forma, lo preparamos para su entrevista para que vaya un porcentaje más alto en que le den la visa. Hay otra visa que es de reencuentro familiar, eso mi compañero Torreblanca se encarga de eso, pero la información se la podemos dar. Es una visa que es para familias, para personas adultas de 60 años que pueden visitar a sus hijos que hayan tenido más de 10 años en Estados Unidos.
0: Solo hijos.
1: Que no puedan, sí, solamente hijos. Y la visa, hay otra visa que sí es mi área, es cuestión de la visa humanitaria. Cuando un familiar está enfermo y no tiene a nadie en quien lo cuide, pues hay la posibilidad, no hay nada garantizado, porque vuelvo a repetir, quien determina es el cónsul de la embajada. Pero se les puede ayudar en todos los trámites para sacar esa visa humanitaria.
2: Muy bien.
0: Pero, mi señora linda, ¿usted quiere de turista, quiere ir a ver a su hermano? ¿Hace cuánto que no ve a su hermano?
2: Hace 15 años.
0: 15 años. Hay quien me dice, tengo 26 años, 30 y tantos años que no veo a mi hermano. Y fungen como papá y mamá, pero bueno, no entran en el programa. Adelante, director.
1: Perdone la pregunta, por preguntar su edad. ¿Cuántos años tiene usted?
2: 62 años.
1: Es posible que sí. no vamos a decir que no, porque también puede ser que los hermanos

0: acérquese al instituto cuando tenga algún detalle, o si gusta tomar mi número, con gusto ya le doy más detalles en lo personal y la guiamos por el mejor camino para que usted pueda obtener esa visa. Mi número es 275-104-3441. Arturo Cruz García.
1: Y también, no, adelante, mi señora linda. ¿Dudas? ¿Tiene pasaporte? Primer pregunta, importante. ¿Ya tiene su pasaporte?
2: Sí.
1: Perfecto, es lo primero que debemos tener, ¿no?
0: Es correcto. Sí, y como un mensaje, lo que decía Rita, no nos dejemos engañar, o pagar un dinero que no deben de pagar. El Instituto Poblano de Asistencia al Migrante, nosotros podemos guiarle, ver su caso, y en un momento dado, si es viable, nosotros la preparamos para sacar esa visa. Si no es viable, se lo vamos a decir y usted no tiene que pagar un solo peso con nosotros.
2: Muy bien. ¿Me podría proporcionar, por favor, la dirección?
0: Es el CIS de Angelópolis. El taxi nomás le dice al CIS de Angelópolis.
1: Frente a este centro comercial muy grande, que no vamos a decir, está el CIS, por eso es de Angelópolis.
0: Uh-huh. Y ahí usted...
1: ¿El edificio cuál?
0: El edificio es el ejecutivo.
1: El central, el que está en medio.
0: El que está en medio del lago, ese mero. El segundo piso, estamos para servirle.
2: Ese edificio ejecutivo, segundo piso.
0: Sí.
1: Sí. Hay tres edificios, mi señora linda, por eso le preguntaba, pero es el que está en el centro, ahí donde está el lago, en medio, pasa ese puentecito, entra en la segunda planta y, bueno, pues ahí encuentra justo al IPAM.
2: Muy bien. ¿Por quién tengo que preguntar?
0: Arturo Cruz García. Mi compañero Jesús Torreblanca.
2: Jesús
0: Torreblanca.
1: Que es a quien escuchó también, yo creo, la vez pasada, que fui madrina de entregar una visa para este programa maravilloso de reencuentro familiar.
2: Entonces, lo escuché hace un ratito porque estuvo con
1: también con Gerardo, Chucho, Torreblanca.
0: Él se encarga para las visas normales y las de reencuentro familiar, y su servidor es las visas humanitarias.
2: ¿Y cuál es la más viable?
0: Ahí se lo explicamos según su caso. Cuando venga usted, yo con gusto, o si me llama antes, yo le doy detalle por detalle, y ya platico con usted, porque hay que hacer como una pequeña entrevista, y dentro de esa entrevista vamos a darnos cuenta cuál es la viabilidad para que usted pueda obtener una visa.
2: Muy bien, licenciado, muchísimas gracias. Licenciada Rita, le agradezco muchísimo haberme llamado y estamos en comunicación y muy prontito estaré por ahí.
1: Por supuesto, mi señora linda. O si gusta llegar directo a Casicom y yo la llevo también sin ningún problema. Así he hecho con algunas personas que vienen del interior del estado. Estoy para servirle.
2: Gracias, licenciada, muy amable. Un abrazo, gracias para todo su equipo.
1: Gracias, un abrazo. Y somos una gran familia. Gracias de respuesta inmediata de la mano con el gobierno del estado, que lo he dicho, Arturo Cruz, no por hablar bien, por hacer la barba, por como le guste decir, sino porque realmente lo veo, lo siento ahora como estoy trabajando en respuesta inmediata con todos nuestros amigos, con nuestros amigos, para que podamos estarles dando respuesta inmediata. Disculpe, es que íbamos a cortar porque viene la mañanera, pero pues es que tenemos como varios temas tú dime, Laurita, ¿seguimos? Ok, muchas gracias. Es que Laurita le sabe y yo que no me pongo de acuerdo, pero bueno, para seguir con este programa, y en cuanto nos corten, es porque, bueno, vamos a la mañanera, pero vamos a hacer lo más que se pueda de este programa. ¿Te parece?
0: Claro que sí, si no se puede, director, hoy por el tiempo, tenemos más días.
1: Así es, primero Dios. Y rápidamente también tenemos aquí, dice, buenos días, licenciada Rita Sánchez, me llamo Felipe Sánchez, la escucho desde la colonia Aquiles Cerdán, bendiciones para usted, bonito programa, muchísimas gracias. Acá tenemos otra llamada en la 231, que es Teciutlán. Oiga, porque yo

Estoy pendiente, por supuesto, de Armenta Contigo, que repito, los martes a las 11 de la mañana, televisión y radio, SICOM, en el canal de las y los poblanos, que le preguntaba, ¿qué se come en Libres? Sí, sí,

0: allá, como en Teziutlán también, ahorita me acordé de que tenemos mensaje de Teziutlán, así que también los tlayoyos de alberjón, de frijoles, ay, bueno, de todo. Dice, ay, de habas, son muy ricos de habas. ¿Te gustan las habas?
1: Uy, me encanta.
0: El caldo de habas, a mí también me gusta. No, hay que irnos a comer un caldo. Dice, hola, buenos días, disculpe la pregunta. Pago renta y el dueño está pagando por Infonavit y quiere vender por traspaso. Mi pregunta es si, aunque él esté en Estados Unidos, podemos hacer el trato o se podrá con una carta poder. Agradezco la atención. Soy la señora Graciela Hernández de Teziutlán. Mil gracias, bonito programa. Gracias, doña Graciela. Está en Estados Unidos.
1: Todas las personas que están en Estados Unidos, justamente para eso existen las casas por amor a Puebla.
0: Ajá.
1: Se puede acercar una de ellas, y si no, que esté muy retirado, que le coja muy lejos, puede llamar. Ahí le pueden guiar cómo hacer ese tipo de trámite para que así también la persona que está aquí se sienta segura,
0: sí,
1: y que la documentación esté completamente adecuada y ambos no tengan algún problema.
0: Muy bien, entonces la persona, el dueño de esta casa o departamento que usted le renta, que está en Estados Unidos, que se acerque a la casa por amor de Puebla, que le quede más cercana, que ahora vamos a repetir dónde están para que las tengan muy presentes, que quienes nos escucha aquí, que pase la voz. Por ejemplo, nuestros hermanos de la Mixteca Poblana, que hacen una labor extraordinaria también en Nueva York, por ejemplo, que tienen casas donde dan alimentos,
1: sí,
0: despensas.
1: Es correcto.
0: La verdad es que, bueno, ya ahorita nos cuentas también de eso, por favor.
1: Es muy importante eso. Sí, sí, fíjese, ahí en Nueva York, pues justamente cerca del consulado está mi casa por amor a Puebla, en Passaic, New Jersey. Tenemos en Chicago, que recientemente se abrió, en Los Ángeles, y también tenemos ventanilla en Las Vegas, y próximamente se abrirá en Houston una ventanilla para el servicio de nuestros hermanos poblanos.
0: Así es. Bueno, esté muy pendiente. En Los Ángeles tenemos también, ¿verdad?
1: Sí.
0: Casa por Amor a Puebla. Sí. ¿En dónde más?
1: Chicago, Passaic, New Jersey, Nueva York, y ventanilla ya en Las Vegas y próximamente en Houston.
0: Claro, que en Las Vegas, ¿dónde fue que escuché que incluso de nuestros paisanos que llegaron en estos nuevos vuelos, 12 vuelos de que tenemos en el aeropuerto en Florida, también le daba, que tiene sus oficinas y que nos daba, porque pues soy poblana, mi gente linda, entonces me siento parte de, y entonces decía que nos daba una oficina en sus instalaciones para poder poner nuestra casa por amor a
1: justo ahí,
0: es que estoy enterada,
1: ¿no? Sí, sí,
0: estoy,
1: sí,
0: en,
1: pues,
0: todo.
1: Está en el medio de comunicación, hay que estar enterados.
0: Así
1: sí,
0: es.
1: esa persona que tiene esa asociación con fines no lucrativos que ayuda a la gente, ofertó eso y pues inmediatamente se aceptó, porque sí es una necesidad, ¿verdad? Un aplauso para ello y un agradecimiento en que se una. No tanto quizás al gobierno, sino al servicio,
0: claro,
1: de lo que necesitan nuestros hermanos poblanos.
0: Así es, no es que estemos dentro del gobierno, mi gente linda, pero es esta parte de coparticipación social.
1: Correcto.
0: Y de personas y de fundación socialmente responsables, sin ninguna finalidad de lucro, como lo que hacemos aquí en Respuesta Inmediata y una servidora, que les repito, nunca tomamos un peso, ninguna donación, toda la entregan ustedes mismos, así que bueno, nosotros somos ese canal solamente, ese enlace, ese puente, como guste decirle. Acá me dicen en redes, porque también están mis redes personales, Respuesta Inmediata, Respuesta Rita Sánchez J y Respuesta Inmediata, y SICOM, bueno, ya sabe. Acá me dice, hola, envío un mensaje de ayuda, información, ojalá puedan verlo. Si me lo pueden mandar por favor al celular, luego el Messenger y es solo, me cuesta un poco más tenerlo al momento, pero sí me pueden mandar mensaje al 22 24 29 52 84, porque con los móviles, si se dan cuenta, mi gente linda, pues es con lo que estoy transmitiendo también este su programa. Así que, por favor, mándemelo al 22 24 29 52 84 para canalizarlo, porque además sabe que ya tengo teléfono, ya tengo celular, ya tengo WhatsApp, porque el otro se me descompuso y entonces murió. Quedó negro,

0: no sé qué le pasó, Arturo, pero ya habemos celular que me lo autorregalé de mi cumple, el 21 de mayo. Eso es todo. Así que bueno, oiga, veía a alguien más que cumple también el 21 de mayo, habemos mucho del 21 de mayo, además de Monseñor Víctor Sánchez también. Pero bueno, tenemos, a ver, espero ya le haya quedado la respuesta inmediata a la persona que nos mandó mensaje de Teciutlán. De cualquier manera, nosotros bajamos el mensaje, su número y lo canalizamos.
1: Fíjate que algo también muy interesante, hay paisanos que tienen bienes, negocios incluso, porque para abrir un negocio en Estados Unidos, comprar una casa, no se necesita realmente tener tanta documentación legal. Pero el problema existe cuando ellos los deportan. Entonces dejan sus cuentas allá con dinero, dejan sus negocios, dejan sus bienes, sus inmuebles, todo eso. Eso también nosotros tenemos una respuesta. De que les podemos guiar para que ellos puedan hacer todos esos movimientos, y que ese dinero no quede perdido. A veces hay casos que no tienen ni familia y ellos hicieron un ahorro porque hubo un momento en que el mismo gobierno de Estados Unidos permitió hacer las licencias, y en base al pasaporte, la licencia y un comprobante de domicilio, los bancos les dieron la oportunidad de abrir una cuenta y con esa información igual la licencia. Entonces, pero ahora los están deportando y nosotros también tenemos el presidente de los notarios públicos aquí en Puebla,
0: Ángel que Pérez, también saludos.
1: Les da los servicios, los guían. Y bueno, también tenemos esa forma de cómo guiarlos, decirle, como rapidito, es un ejemplo, que allá tiene un amigo, pero que desconfía del amigo y dice, no, pues qué tal si se queda con el dinero, no tenga ningún problema, acérquese a nosotros.
0: Pierde amistad y dinero y todo.
1: Se hace un documento donde él nada más pueda hacer los trámites, y se les hace, el banco les da un cheque certificado, que nosotros aquí ya tenemos convenios con casas de cambio, con los bancos, para poder cambiar ese dinero y abrir una cuenta, y su dinero está seguro sin ningún problema. Y lo único que autoriza es que haga los trámites, pero al momento del pago, que sea un cheque certificado a nombre del paisano que esté aquí, y aquí nosotros nos encargamos y los ayudamos a cambiar su dinero.
0: Fíjate, qué maravilla, de verdad, de momento igual y no lo saben, y no es a nombre del gobierno, ni del gobernador, ni de Arturo Cruz, ni de Rita Sánchez, o sea, es totalmente su dinero, sus recursos y a su nombre este cheque.
1: Es correcto.
0: ¿A dónde se tienen que acercar? Está repitiendo mi querido Arturo Cruz, y cuántos casos han tenido así, al menos ahora cuando empezó mucho más el tema del ICE.
1: Sí, fíjate que hasta ahorita, en cuestión de eso, de propiedades, yo llevo 5 casos de ellos, incluso paisanos que han sido también vulnerados con sus derechos, los han golpeado dentro de la prisión, hay demandas, y desde acá se puede demandar sin ningún problema, porque es un derecho de nuestro paisano obtener esa indemnización porque fue afectado. Hay personas que han venido en sillas de ruedas que los han golpeado y así los han mandado. Entonces nosotros nos encargamos también de poderlos ayudar en ese aspecto.
0: O sea, totalmente apoyo y de la mano con nuestros paisanos migrantes, que no se sientan solos, que sepan que está de verdad el gobierno del estado de Puebla, que encabeza Alejandro Armenta, de la mano con ustedes a través del Instituto para la Asistencia al Migrante, que están muy pendientes y que tengan toda la confianza de hablarnos. Le digo, yo me sumo de verdad en temas, ya sabe, de fundaciones incluso y demás, y gracias porque también la gente se suma, mi querido Arturo Cruz, yo creo y sigo creyendo que todavía hay más gente buena que mala, perdón, y bueno, sin prejuzgar quién es bueno o malo, puede ser subjetivo, pero me hablaba, por ejemplo, ayer domingo, una señora muy linda, saludos, doña Rosalía, si me está escuchando, y me decía, oiga, yo soy ciega, no veo, pero escucho su programa siempre, y de verdad yo le agradezco mucho, y dándome ideas, ¿no? Oiga, tal empresa dan pañales, puede ir el banco de alimentos, usted ver de qué manera le donan para que a su vez donemos pañales para adultos o para niños. Fíjate.
1: Sí, todo.

0: Todo eso también, hace rato.
1: Sumar.
0: Mencionaste eso y también nuestro gobernador, un servidor tuyo, tengo negocios allá, colaboro con el gobernador. Uh-huh. ¿Quién más pudiera apoyarle en cuestiones de temas de migrantes? Yo llevo 47 años viviendo allá, pero me he quedado aquí ya por un tiempo, uh-huh, aquí en México apoyando a nuestro gobernador.
1: Sí.
0: Y en 2 semanas salen un tráiler con 30 toneladas de entre frijol, avena, arroz, azúcar, y allá su servidor doné $60,000 en productos para hacer las despensas también para nuestras personas vulnerables. A quienes realmente, te voy a poner el ejemplo, una familia de 5 personas, papá, mamá y 3 niños, agarra migración al papá, la señora no sabe hacer, no se quiere acercar a las autoridades con el derecho de los niños que nacieron allá por el temor que migración la vaya a agarrar, sí, y sufren las consecuencias alimenticias. Esas personas, claro, vulnerables, nosotros estamos en contacto con ellas y se están mandando desde acá, ayudamos al productor del que sembró el frijol, claro, todo eso directo, y aparte ayudamos allá por medio de nuestro gobernador, que él es la iniciativa de que mandemos los trailers de productos, ya que yo estoy exportando los productos, claro, pues a nuestros trailers se va ese producto exclusivo para ayudar a esa ayuda y nos ayudamos todos.
1: Fíjate, pero eso no lo vemos o no lo dicen, y por eso esta respuesta inmediata y esta comunicación, y que llegamos a todo el estado, sí, Arturo Cruz, y estados circunvecinos, incluso que nos hablan, nos decían, oiga, es que nosotros queremos así todo. ¿Qué les digo? Solo hay un Alejandro Armenta y solo hay un Arturo, sí, Cruz, y no, digo, con la pena, pero, y cada uno respetamos, por supuesto, los gobernantes de cada estado, pero cada uno tiene su forma de gobernar, claro, ¿estás de acuerdo?
0: Así es.
1: Y en este caso, créame usted, esa empatía y ese humanismo real, más de no de discurso, sino real, de Alejandro Armenta, y que parte de su gabinete o todo su gabinete, sí o sí, debe seguir esa línea.
0: Nuestro,
1: y tú eres así también.
0: Nuestro gobernador siempre lo ha dicho, el comunicar es gobernar, y, sí, y que se sepan este tipo de cosas.
1: Claro.
0: También que hay paisanos, hay negociantes que se suman a este tipo de situaciones, claro, vulnerables, para de nuestros apoyar, paisanos, sí, apoyar, sí. E incluso estamos ahorita ya con la propuesta, ya que nosotros estamos llevando los productos Puebla 5 de mayo,
1: sí,
0: en cada producto se va a donar $1 para un bien de nuestros paisanos.
1: Ajá.
0: Y esta organización va a ser fundada por todos los comerciantes de Estados Unidos, que se va a armar una asociación. Y la mayoría les gustó esta idea, comenzando con los productos Puebla 5 de mayo, en cada producto que se venda, el dólar va a ser destinado para un fin. Es decir, para una asociación que los mismos comerciantes, no de Arturo Cruz, no mi, sí, asociación, sí, una asociación de todos, sí, los comerciantes, todos, ya que en Estados Unidos existen 847 mil negocios registrados de mexicanos. Entonces, no, bueno, creo yo que si hacemos una fuerza de un dólar, hay muchas personas que sí son completamente vulnerables.
1: Claro.
0: Nos tocó un caso que sinceramente a mí a veces me toca llorar con estas personas, porque es una parte muy, muy sensible.
1: Coméntamelo, por favor, y
0: ver esa persona como sufre con sus niños,
1: es que
0: a mí me partió el alma. Entonces tuvimos que mandar una persona exclusivamente a recogerlos, porque por el temor, y aunque tienen sus derechos los niños, pero sí, ese temor de migración no les permite acercarse a exigir sus derechos, porque piensan que los van
1: a agarrar
0: y todo eso. Y entonces hemos hecho todo lo posible con mi director David Espinosa de sacar del bolsillo, incluso de momento ayudarlos para que los recojan, y después de ellos quieren venirse, y le estamos buscando la forma de cómo traerlos para acá.
1: Claro, porque incluso, bueno, somos muy iguales, siempre les digo, disculpen, estoy llorona,
0: porque también,
1: vemos, sí, tantos casos, créame usted, que de verdad los sentimos, y sí, yo te estoy sintiendo, de verdad, se me hace un nudo en la garganta, ya lo saben, mis amigos y amigas que nos escuchan, Y estos casos de verdad son conmovedores, sí, porque además, Arturo Cruz, piensan, y me dicen muchos paisanos, ¿no?, cuando he ido a Nueva York,

0: piensan que barremos el dinero, ¿no?
1: No.
0: Y tú sabes, además de estos negocios, 847 mil registrados en Estados Unidos, pero hay muchos más paisanos que tienen hasta 3 trabajos,
1: sí,
0: que son el dinero y remesas que mandan a México, que de verdad, créame usted, y que tienen también hijos enfermos, que ahora no salen, por ejemplo, al tema del comedor en la Mixteca Poblana, no salen porque... porque justo tienen temor que los agarren, entonces ni siquiera pueden ir a ese apoyo que dan, ¿no? En ese caso, a misa me dicen, no vamos, bueno, no hicieron nuestra celebración 5 de mayo y tanto temor que está, ¿no? Nosotros estamos aquí, de verdad, no, y sabemos algunos casos, pero la situación que viven no es fácil.
1: Muy aparte de lo que se vive allá, como migrante, lo más difícil del paisano que enfrenta, que tiene que estar preso mínimo 3 meses para un proceso, porque la ley de Trump dice cero tolerancia y dice también la cero tolerancia y mandatorio. Eso le da un poder a ICE y a las dependencias de cero tolerancia y mandatorio. ¿Qué significa cero tolerancia? El mínima cosa que cualquier ciudadano norteamericano comete, porque es un ser humano, nadie es perfecto, pero el mínimo ya lo procesan. Mandatorio significa que todo mundo tiene que estar preso para un proceso, a ver si sí, a ver si no. Y las comidas, todo eso, hicimos una investigación, todo esto, las comidas mal, estoy luchando muy fuerte con los derechos humanos que realmente pongan realmente atención a ese tipo de circunstancias y que actúen, porque la palabra,
0: no es pose.
1: La palabra clave en todo esto es acción.
0: Claro.
1: Sí,
0: porque
1: entonces,
0: si hablas muy bonito y
1: no.
0: Pero además ni hablas y solo estás posando, pero no actuando, accionando. Sí,
1: exacto.
0: ¿De qué sirve? ¿No?
1: Así es, sí.
0: Perdón, pero...
1: No,
0: perdón, pero...
1: Y ese es el temor que tiene nuestra gente, que lo agarren.
0: Claro.
1: Porque se sufre.
0: Sí.
1: Más cuando quedan los niños, imagínate que los agarren los niños.
0: ¿Los niños quién va a ver si no tienen más familia?
1: Exactamente, sí. Es una situación. A mí me ha tocado esa área,
0: sí,
1: de protección, apoyo al migrante.
0: Muy sensible.
1: Y me gusta hacerlo. Yo soy un hombre de negocios y no tendría por qué estar aquí.
0: Pero acciones, yo creo que, y es lo único que dejas realmente, y con lo que tú pues dejas en la gente, ¿no? Porque sí, lo material no te sepultan, yo siempre les he dicho.
1: Sí
0: nos ayuda.
1: Claro.
0: Todos necesitamos y trabajamos por algo, pero no te sepultan con tu casa, tu camioneta,
1: claro,
0: tus joyas, tu ropa, tu...
1: Nada.
0: Eso es material.
1: Digo,
0: pero con
1: dicho,
0: lo que trascendemos son con nuestras acciones.
1: Siempre he dicho, mientras Dios te dé un techo, qué comer y qué vestir,
0: exacto,
1: lo extra según tu trabajo ya es un plus. Si eres trabajador y te
0: claro,
1: compras un carrito, pues adelante, te lo mereces.
0: Claro, así es. Y quiero, por favor, que nos comentes, porque nos están preguntando también,
1: sí,
0: de estos vuelos y de lo que se está llevando, para que también, bueno, pues estén con nosotros. A ver, dice una pregunta, si el VPH se transmite sexualmente, se supone que mi pareja lo tiene. Fíjese qué llamada. A ver, voy a... me marcó incluso, pues voy a regresar la llamada. Ay, ¿qué le digo?
1: De todo
0: nos llega aquí, mi querido Arturo Cruz. Así que, bueno, pues a todo le damos respuesta inmediata y canalizamos también con los secretarios que están muy pendientes. Y mi querido Espidio, que era secretario de salud, ahora es del IMSS Bienestar. Lo mismo son las clínicas del estado y podemos estar canalizando, además de... Habemos nuestra secretaria de esta mujer de salud, ahora es una mujer secretaria de salud. Así que bueno, vamos a ver si nos da tiempo, mi querida Nao, para poder hacer esta llamada, porque nos estaban llamando y por supuesto que aquí ustedes mandan y tienen total libertad de expresión. Oiga, ayer fue el día de la libertad de expresión, por cierto, gracias Laurita. 7 de junio. Y bueno, ya, ya

0: hablaremos de ello. Dice la señora Rosalía que nos está escuchando y que también manda saludos. Muchas gracias, doña Rosalía. Ya ve que ayer estuvimos en una gran plática y le agradezco muchísimo. La persona que te cuento, Arturo Cruz, que me dice, yo no veo, soy ciega, pero escucho y veo y soy sensible a las voces, claro. Quién es buena persona, quién no, y de verdad que fue un gusto y un placer platicar con ella, y le digo, y porque pasa la voz también, sí, del programa, es mucho eso, Arturo, pues pasan la voz, que eso les digo, pasen la voz en lo que está haciendo y el apoyo que tienen en el Instituto Poblano para la Asistencia al Migrante. Sí. En esta dirección con mi querido Arturo Cruz, de verdad también director de apoyo y protección del migrante, pues ¿qué le digo?
1: Fíjese que también otro de los casos que hemos tenido,
0: sí,
1: que a veces los paisanos toman la decisión de venir, bueno, mandan primero al papá y la mamá enseguida se quiere venir a estar con su esposo, pero el caso que los niños nacieron allá y luego es un problema para que los niños
0: que los sacan del país.
1: Los ubiquemos. Ajá. Y lo que sí les recomendamos que antes que se vengan a México,
0: si sus hijos nacieron allá,
1: que hagan el apostillamiento de su acta de nacimiento y la traducción.
0: ¿Qué significa?
1: ¿Qué significa? Es un certificado, uh-huh, que la misma ciudad donde nació el niño, se la otorgan para cuando lleguen aquí nosotros podamos darle la doble ciudadanía, ajá, a este niño y no cometer el error de que porque conocen al alcalde del pueblo, van y lo registran otra vez. Entonces, a la larga, van a haber dos registros.
0: Claro.
1: Y se puede meter en un problema. Y cuando hay casos así, también los ayudamos a quitar el registro de México.
0: No, claro,
1: y hacerles su doble ciudadanía, que eso es lo legal.
0: Muy bien. Para el apostillamiento, ¿a dónde debemos acudir? O si tenemos dudas, Arturo Cruz, director, ¿a dónde tenemos que
1: acudir? Se llaman ahí donde es el clerk, que le llaman como si fuera la municipalidad,
0: ajá,
1: de la ciudad o del pueblito, el clerk. Ahí van a esa dependencia que se llama el clerk con su acta de nacimiento del niño y le piden un apostillamiento y la traducción ya la tienen que llevar.
0: Sí.
1: Con esos documentos que los traigan de allá, porque la única persona que lo puede hacer es algo muy personal eso.
0: Entonces, tiene que ser la mamá, el papá.
1: Es como aquí en México. En México, mire, le llaman aquí cuando van al municipio una copia fiel.
0: Ajá, del acta de nacimiento. Ajá.
1: Así es allá, pero allá es el apostillamiento, es una copia fiel.
0: ¿A dónde nació
1: el niño.
0: Ahí, ajá, tienen que acudir.
1: ¿Sí? Y si no nació, que se mudaron de algún otro estado,
0: ajá,
1: pues pueden ir al mismo clerk, que es el que se encarga como si tuviera todos los datos de registro civil niño. Entonces es muy importante que cuando tomen la decisión de venirse a Estados Unidos con sus hijos nacidos en, sí, Estados Unidos, traigan esos documentos para ayudarlos aquí a darles la doble ciudadanía a sus niños.
0: Muy bien, estar muy pendientes. Mire usted, nuestra garganta, Arturo, está. Estamos tomando nuestro café 5 de mayo.
1: Así es.
0: Porque eso quiero, por favor, ya casi cerramos el programa, pero por este día, estos productos que van, estuve en el primer cargamento que mandamos a justo Estados Unidos a través de el aeropuerto de Hermano Cerdán de Puebla, que de verdad es en un lugar estratégico. Ahora están tratando de decir, ay, pero que está horrible, que, y, pero ¿quién se preocupó por él hace años? O sea, no es echar culpas, pero. Entonces, bueno, ya me callo. Adelante.
1: Sí, mire, los productos Puebla 5 de mayo es una gran oportunidad a los pequeños productores, sí, grandes, pues realmente ya no, ya están hechos, y lo que ayudamos es para que sus familias, te voy a poner un ejemplo, una señora de Tulcingo de Valle,
0: ajá,
1: comenzó con su molito, ay, y eran unos 5 kilitos nada más, y, ajá, ahora ya está exportando alrededor de 500 kilos hacia Estados, ajá, Unidos. Entonces ya ahora ya armó como un tipo de fábrica, ya tiene más empleados y le da el sostén. Y allá en Estados Unidos, pues nuestra gente siempre busca cosas de calidad como las que se están haciendo aquí en el proceso de 5 de mayo. El hecho que tengan el sello 5 de mayo no es solamente porque le pongan el sello, lleva un proceso de calidad. Entonces eso es lo que

0: Buen seas punto.
1: y nuestro gobernador, pues él nunca, que el transcurso que yo he estado con él, nunca he escuchado, miren, van a llevar producto y me tienen que dar mi la del Puebla.
0: Mi tajada, ponerse la del Puebla.
1: Él solamente está ayudando a dar esa oportunidad a esos pequeños productores para que, pues, sus productos salgan al mercado.
0: Ya nos tenemos que ir a la mañanera, mi querido Arturo Cruz, Justo García, director de apoyo y protección al migrante, y ya les decía yo que hoy nos toca, porque nos toca la mañanera. Vámonos a escuchar al gobernador Alejandro Armenta y a todo su gabinete.
1: Adelante.
0: Hasta mañana. Gracias.
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2: Este boleto, y que bien lo mencionábamos, en administraciones pasadas los boletos se entregaban para solo la gente de la administración y sus familias, y hoy todos estos boletos los entregamos para las poblanas y los poblanos que tienen ese sueño y que tienen las ganas de ir a disfrutar estos partidos tan emocionantes. Y el día de ayer también por la noche recibimos a la selección española. Los invito a ver el siguiente video, por favor.
3: Puebla vivió una noche de pasión mundialista con la llegada de la selección española. Con mariachi, música y danza folclórica, el estado se vistió de fiesta para dar un cálido recibimiento a estas estrellas internacionales. Nuestra secretaria del deporte, la campeona Gaby La Bonita Sánchez, junto al subsecretario de Fomento y Participación, Paco Bonilla, les dieron la bienvenida a su casa. El momento más emotivo fue para niños de colonias populares, quienes cumplieron el sueño de conocer de cerca a sus ídolos. Bajo la visión del gobernador Alejandro Armenta, Puebla se consolida como el epicentro del deporte, trayendo experiencias mundiales para el disfrute de las familias poblanas. Todo listo para el gran partido hoy a las 8 de la noche en el Estadio Cuauhtémoc.
4: Gobierno del Estado de Puebla.
2: Muchas gracias. Ahí en el video se logra ver cómo los niños estaban muy contentos y emocionados de poder ver de cerca a estos grandes deportistas. Y algo muy bonito que es poder compartir esta emoción con ellas y con ellos. Estos niños que llevamos a poder ver de cerca a la selección son niños que estuvieron participando en el Mundialito Llanero, son de la colonia La Resurrección. Ellos fueron los campeones y bueno, pues con mucho orgullo los pudimos llevar para que pudieran estar cerca de estos grandes deportistas y decirlo.

0: Que no los vieran a través de la pantalla, sino que los vieran de cerca y que tuvieran esta experiencia única y que puedan contarlo con todos sus amigos y su familia. Es cuanto, secretario. Muchas gracias.
1: Gracias, Gaby. A propósito del Mundial de la selección de Perú, ¿ya tienen todos sus boletos, compañeros de los medios? ¿Sí habrá? Bueno, los que vinieron hoy a la mañanera tienen derecho al partido de hoy. ¿De acuerdo? Ahí está José Luis y Pepe para que los enjuicien. A continuación, tendremos la presentación de proyectos corruptelitas e integridad desde la raíz a cargo de la Secretaría Técnica de Anticorrupción. Adelante, compañera.
2: Gracias. Gracias, secretario. Con su permiso, señor coordinador. Un gusto estar aquí presentándoles un proyecto que llamamos Corruptelitas y que está albergado en nuestra página www.integridadesdelaraiz.org.mx. ¿Por qué Corruptelitas? Porque detectamos que tristemente la percepción de corrupción no ha disminuido lo que nosotros quisiéramos y sigue siendo algo que a México y a Puebla en lo particular le duele. Y desde el sistema estatal anticorrupción tenemos distintos actores que trabajamos coordinados y cada uno desarrolla una función. Ya tenemos a la auditoría que fiscaliza anticorrupción y buen gobierno, que promueve los códigos de ética y el buen actuar de los servidores públicos, la sala de responsabilidades administrativas y la fiscalía anticorrupción, así como un consejo de participación ciudadana. Este año nos abocamos a trabajar mucho en el tema de prevención y, como dice el nombre de Integridades de la Raíz, sembrar desde nuestros niños y jóvenes una cultura de integridad, de ética y de valores, porque a lo largo de estos años hemos visto que sembrando en los niños son ellos mismos los que mueven a los papás y a toda la sociedad a actuar con rectitud. Como en el tema de ecología, no tirar basura, no desperdiciar el agua, aquí estamos sembrando integridad. Esta página es un esfuerzo que Puebla coordina como coordinadora, valga la redundancia, de la región Centro Golfo Istmo del Sistema Nacional Anticorrupción. Entonces, aquí participamos las cuatro secretarías, Tlaxcala, Hidalgo, Veracruz y por supuesto Puebla como coordinadora, y promovemos tanto videos, tanto actividades de consejos, tanto testimoniales de los chicos en el Muro de la Integridad, como videos educativos y personajes como las corruptelitas que tenemos hoy. Aquí, cada evento que promovemos, ya trabajamos con el VINE, con el CONALEP, con el Centro Escolar Morelos. Les pedimos que se sumen y que sean los niños y los jóvenes los verdaderos aliados en la lucha contra la corrupción. Y hemos tenido muy buena aceptación. A continuación les vamos a presentar un video con una muestra de lo que son nuestras corruptelitas.

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4: Bueno, con esta serie de videos comunicamos que actos pequeños como acostumbrarnos a hacer copia en un examen derivan en cuando ya nos integramos a la vida profesional, a la vida adulta, vamos a hacer normal hacer otro tipo de trampas. Y bueno, para que este esfuerzo de comunicación tuviera el efecto que afortunadamente está teniendo, nosotros necesitábamos que este proyecto fuera diseñado por jóvenes porque es un mensaje para jóvenes. Y contamos con el gran apoyo a través del Servicio Social del TEC de Monterrey. Hoy nos acompaña la psicóloga Ana Laura Rodríguez, que está aquí con nosotros, que junto con maestros y alumnos del TEC Monterrey y personal de la Secretaría Ejecutiva del Sistema Estatal Anticorrupción, logramos esta estrategia de comunicación que hoy ponemos a sus órdenes. Junto con la página Integridad desde la Raíz, nos encantaría que por favor ingresen, queremos que sea una página viva, y si nos dejan su compromiso en el muro de compromisos, va a tener mucho más valor. Pues queda a disposición de ustedes y agradecemos el haber estado hoy aquí. Excelente día.
5: Gracias, maestra Georgina. Gracias al TEC de Monterrey siempre por su solidaridad. A continuación, el detector de mentiras por Pepe Tomé y la compañera Natalie, que se estrenan hoy. Adelante.
6: Bueno, no es propiamente un estreno, pero tienes toda la razón, secretario de Gobernación. Hoy el detector de mentiras, Natalie, entra en una nueva etapa, mucho más focalizado, mucho más preciso.
7: Así es importante para todas las personas que nos están viendo, los compañeros de los medios. En el transcurso de los días recientes, bueno, pasaron diferentes hechos. Sabemos que una noticia falsa a veces se comparte más veces y es importante que se conozca la realidad de los hechos. Vamos a ver el siguiente material.
3: ¿El gobierno de Puebla se queda callado ante las noticias falsas?
8: ¡Mentiras, mentiras, mentiras!
3: En los últimos días hemos visto cómo los mismos de siempre han intentado sembrar desinformación para desacreditar al gobierno de Alejandro Armenta. Sin embargo, durante la mañanera del pasado 1 de junio, el coordinador general de gabinete, José Luis García Parra, dejó algo muy claro. Cada mentira tendrá respuesta y ninguna campaña de desinformación quedará sin réplica. Y ejemplos sobran. Primero, la falsa versión de que Puebla estaba siendo bombardeada por el ejército de Estados Unidos. Para difundir esta mentira, utilizaron imágenes de la explosión registrada en Tepeaca el pasado 4 de junio, asegurando que se trataba de ataques aéreos contra grupos criminales, nada más alejado de la realidad. Pero también han querido responsabilizar al actual gobierno de que Puebla encabece los registros de tomas clandestinas de gas LP.
8: Mentiras para justificar su ineptitud.
3: Porque fue durante los gobiernos del antiguo régimen cuando este delito alcanzó niveles históricos, mientras que hoy el combate al robo de combustible es una prioridad, logrando recuperar más de 4.1 millones de litros de combustible robado. Los mismos odiadores profesionales aseguran que el gobierno del estado derrochó recursos públicos para invertir en la promoción turística a través de la inscripción de Puebla en la guía Michelin, criticando una vez más las acciones implementadas para impulsar la actividad turística. Sin embargo, han rendido frutos y no lo digo yo, lo dice el INEGI. Tan solo durante el primer trimestre de este año, la industria turística del estado alcanzó 201.179 puestos de trabajo, la cifra más alta para este rubro en los últimos 5 años. Marisol Martínez Sosa, ¿está alejada de la gente por el caso de Lady Sombrilla?
9: ¡Absolutamente falso!
3: En los últimos días, se ha señalado a la delegada de Desarrollo Rural en Tepeaca, Marisol Martínez Sosa, como una funcionaria distante de la ciudadanía, luego de que se viralizara un video en el que aparece dando un mensaje bajo la lluvia, mientras una persona le sostiene una sombrilla, como si un momento aislado pudiera definir su trabajo al servicio de la población. Hasta mencionar que gran parte de la labor de la Delegación de Desarrollo Rural se realiza

directamente en las comunidades, acompañando a productores, gestionando apoyos y acercando programas para fortalecer al campo de la región. Y es que mientras algunos buscan convertir una imagen en polémica, la realidad es que Marisol Martínez continúa recorriendo el territorio y manteniendo contacto con las familias que dependen de la actividad agropecuaria. Pese a los intentos por desacreditarla, la delegada mantiene como prioridad el trabajo cercano con la ciudadanía, demostrando que los resultados pesan más que cualquier tendencia pasajera en redes sociales. El mensaje es contundente. En Puebla se puede debatir,

0: termina imponiéndose.
1: Muy bien, de esta manera seguimos la línea de la presidenta Claudia Sheinbaum, en donde el rumor o la noticia falsa se desalienta con la verdad.
2: El desmentir las noticias falsas es fundamental para evitar el engaño y la manipulación pública, entonces por eso se comparte en este espacio.
1: Así es, si nos lo permite, secretario de Gobernación, con su permiso, damos pie a la ronda de preguntas y respuestas, para darle cauce precisamente al desarrollo de esta mañanera e iniciamos.
3: Perdón, Pepe, solo dar la bienvenida a la maestra Laura Artemisa, que ya se incorporó acá. Gracias, maestra. Adelante, Pepe.
1: Bienvenida, secretaria del Bienestar. Empezamos, Natalie, por favor.
2: Sí, iniciamos con esta primera ronda de preguntas con Abel Cuapa de Capital y los titulares, por favor.
4: Gracias, buenos días, secretarios, buenos días. Preguntarle sobre el tema de este de Olinia, si bien ya se presentó ayer el prototipo y toda la estructura, saber cómo queda Puebla o cómo van las negociaciones para, al parecer, Puebla pueda ser donde la planta o donde se quede la planta para la producción de esta unidad. No sé qué avances tengan al respecto. Y también sobre esta delegada de la que ya hablaban en este video, secretario, pues saber nada más o qué exhorto les haría a los funcionarios de todos los niveles para que se dirijan, digamos, que de manera correcta hacia la ciudadanía, o su comportamiento, nada más qué llamado le haría hacia este llamado. Sería todo, gracias.
1: Continuamos con Angélica Patiño de Espacio Libre. Adelante, Angie, buen día. Gracias.
5: Gracias, buenos días a todos los presentes. Yo quisiera preguntar, aparte, si nos pudieran detallar más el punto de los 3,000 adquisiciones de las unidades para transporte público, ¿cómo sería? ¿Y cuál es el objetivo meta? ¿Serían 3,000 o a cuánto se tendría que llegar? Y si todos serían de esta empresa o línea, y si tienen, después de este éxito que ya se hizo, este auto preeléctrico, ¿hay otras empresas internacionales interesadas en invertir en Puebla en materia de autos eléctricos? También quisiera preguntarle al secretario de Gobernación, tras la explosión de las pipas de gas en Tepeaca, ¿qué ha pasado con la investigación? Porque se señala que operaban de manera ilegal, y aparte, ¿qué acciones se tomarían por parte de las autoridades para seguir combatiendo este tipo de pipas ilegales? Porque señalan que precisamente estaban escondidas y estaban utilizando gas huachicol. ¿Qué tan cierto es esto? ¿Qué investigación se tiene sobre este tema? Y finalmente, coordinador, si ya tiene usted fecha para presentarse ante el Congreso del Estado, porque los diputados señalan que usted ya aceptó para hablar sobre el tema del cablebus y en materia de movilidad, y cuál es ya la fecha específica, porque dicen que es a finales de este mes. Muchas gracias.
2: Gracias, Angie, y cerramos esta primera ronda con Mauricio García de Urbe Económica y El Heraldo de Puebla. Adelante.
6: ¿Qué tal? Buen día. De cara al proyecto Línea, si nos pudieran precisar qué es lo que se va a hacer ahora exactamente en Puebla. Se habla de baterías, si va a ser este o van a ser otros procesos. Si en este contexto se van a incorporar también a empresas proveedoras de la industria automotriz, por una parte. ¿Cuántos empleos e inversión se prevén destinar a través de este proyecto? Si ya hay algún inversionista local o nacional interesado en invertir en mismo. Respecto a la Secretaría de Ciencias, nada más que veo que no hay alguien de la dependencia. Si hubiera datos de qué patentes se han registrado ya en Puebla como parte del desarrollo de semiconductores y movilidad sustentable. Y bueno, ¿cuándo estará la página de Yanquilot? Porque prácticamente pues carece de información.

0: Sobre productos y procesos de patentes, si ya se comercializaron y cuáles y por qué montos. Gracias.
1: Muchas gracias. Cerramos esta primera ronda. Adelante, secretario de Gobernación.
2: Gracias, Natalie. La mayor parte de las preguntas son para nuestro coordinador de gabinete. Adelante, José Luis, sobre el tema de Olinia. Y después les contesto el tema de Tepeaca.

Muy buenos días, con su permiso, señor secretario de Gobernación, amigas, amigos de los medios de comunicación, y saludo con gusto a mis compañeras, compañeros de gabinete. Preguntaban sobre varios temas, ¿no? Abel, Angie, Mauricio, algunas coincidentes en el tema de Olinia, por ejemplo. Con Olinia, que es un proyecto estratégico de nuestra presidenta, la doctora Claudia Sheinbaum, con esa visión que ella tiene y que le ha impreso a las políticas públicas, a los proyectos estratégicos del país. Olinia viene en una nueva etapa para México y para Puebla. El día de ayer, Roberto Capuano, que es el líder de este proyecto, incluso en su mensaje dio un agradecimiento a Puebla, al gobernador Alejandro Armenta, porque el gobernador Armenta fue de los primeros que se sumaron para impulsar este proyecto. Este proyecto no es del gobernador Armenta, no es el proyecto de Puebla, es el proyecto del país, de nuestra presidenta, y que busca generar condiciones de un México más justo. Llevamos 8 años haciendo historia con la Cuarta Transformación, recuperando la soberanía en muchos ámbitos. Y ahora con este proyecto, la doctora Claudia Sheinbaum nos va a permitir como país llegar a tener soberanía tecnológica al alcance de todas y de todos. Un vehículo que viene a partir de la suma de mentes brillantes mexicanas. Hombres y mujeres que se sumaron a este equipo de trabajo que conjuntó el gobierno federal, que desarrollaron este gran proyecto, que es parte de meses y meses de análisis y de estudio, donde estos vehículos van a ser utilizados en los pueblos, en las comunidades urbanas y rurales. Viene de un estudio de mercado muy profundo, completo, que va a garantizar que este auto sea un éxito para México. Puebla ha participado en las mesas de trabajo con ellos, sumándonos desde luego a este liderazgo que la presidenta Claudia Sheinbaum ha instruido a través de Roberto Capuano y de Rafael Garayoa, a quienes les reconocemos este gran trabajo, este esfuerzo para conjuntar a este gran equipo. Desde el año pasado caminaron por muchos estados y Puebla les abrió las puertas. Es parte del reconocimiento que ayer hacían para Puebla, porque Puebla les abrió las puertas, Puebla les ofreció certeza y garantías para lo que sea que quieran desarrollar en Puebla, tengan las condiciones para hacerlo. Este proyecto nacional, que será una gran punta de lanza para esta industria ahora en México, para las y los mexicanos, va a tener en Puebla un estado como un aliado estratégico en la, ya fue en el diseño.

Ahora tendremos que entrar a la siguiente fase, que será la producción, la operación. Eso corresponderá al propio equipo de Olinia compartirlo. Están todavía en este análisis definiendo en cada sede qué es lo que se va a realizar. Serán ellos quienes informen cómo participará Puebla. Nosotros vamos a estar perfectamente coordinados con ellos para esa instrucción que tenga el gobierno federal para Puebla, cómo nos vamos a sumar a esta siguiente etapa, que será ya la producción y operación de este gran vehículo. Y desde luego que el gobernador Armenta instruirá al gabinete para que las necesidades, requerimientos que tenga el proyecto de Olinia y nuestra presidenta se puedan cumplir y llevar a cabo efectivamente. Hay una ya propuesta que está trabajando el gobernador Armenta con la secretaria de Movilidad para que Puebla también adquiera este tipo de vehículos para ciertas zonas y municipios del estado. Lo preguntaba también esto Angie, ¿verdad? Angie preguntaba sobre este plan. Se está diseñando, vamos a definir en qué municipios y regiones del estado serían los primeros para una etapa de compra y adquisición. El gobierno del estado va a sumar el presupuesto para los enganches de estas unidades. Vienen otros anuncios próximamente de parte de Olinia, muy pronto. Para Puebla será una noticia que nos debe de impulsar para, como bien lo decían ahorita Mauricio, necesitamos que Puebla participe en el suministro y sumarse a esas cadenas de valor. Hay proveedurías en Puebla que tienen una alta trayectoria, especialización, que pudieran sumarse a este gran proyecto, y vamos a estar muy atentos de las definiciones que den al lugar para que Puebla participe de una manera activa en la siguiente fase. Y aprovecho de una vez, si tienen por ahí, fíjense nada más. El señor Salinas Pliego se sube ayer, tras un anuncio, tras esta presentación tan importante para el país. Y el señor ahora critica esta visión mexicana, esta visión humanista, y publica en X un comentario denigrando al equipo de mentes de tanto talento que se sumó. Esas mentes brillantes fueron denigradas por el señor Salinas Pliego, diciendo que no iba a funcionar, que iba a ser un fracaso, que él, que es visionario, vende motocicletas en 17 mil pesos. No, esa es su gran visión. Pero no es un empresario visionario, es un usurero que abusa con esos intereses, cobrándole semana a semana, por cientos de semanas, a las familias que más necesitan. Y hace esa comparativa entre Olinia y sus motocicletas. Además que las motocicletas de este tipo, las tipo itálica, son las que se utilizan para cometer el 55% de los robos y delitos en todo el país. Y su modelo de negocio del señor Salinas es fabricar una motocicleta muy barata, con una durabilidad limitada, que le dure un año a quien la adquiera, para que cuando ya no funcione, la tenga que vender como chatarra y comprarle otra. Y así estar comprándole cada año por la necesidad que tienen las familias en el país. Ese es su modelo de negocio del señor visionario.

0: cuando la presidenta de México ha presentado un gran proyecto que permitirá mejorar movilidad de manera además segura, con tecnología desarrollada en México, y que pues eso no le gusta a la derecha, a la ultraderecha no le gusta que haya justicia, que haya mayor equidad social, y vamos a impulsar con todo el proyecto de la presidenta aquí en Puebla. Así lo estaremos haciendo para la siguiente etapa y estamos seguros que será todo un éxito. Mauricio también preguntaba sobre Yanquilos. Vamos a pedirle, a invitarlos en una próxima rueda de prensa para que vengan a informarnos. Sé que la página web que está en actualización estará funcionando al 100% a partir de agosto, con la serie, detallando toda la serie de proyectos de negocios que ya va a incluir Yanquilot. ¿Y qué más preguntaban? La comparecencia. Me parece que están invitando también a comparecer al secretario de Seguridad Pública, el vicealmirante Francisco Sánchez. Tengo entendido que él acudiría la primera semana de julio y yo iría una semana después. Pero comentaba Sanji que al final yo había aceptado. No, yo desde el principio dije que iba, y que iba al pleno, porque era el periodo de receso. Entonces dije que yo me esperaba que hubiera ya el regreso del pleno de todas las diputadas y diputados para que acudiera al Congreso del Estado. Voy a ir la segunda semana de julio a informar. Nosotros informamos todos los días. El gobierno de Armenta es un gobierno transparente que todos los días está informando lo que hace. Y esta es una oportunidad para dialogar con las diputadas, los diputados, y estaremos listos para presentarnos allá todas las veces que sean necesarias. Recuerden que incluso el diputado del PAN, antes que eso, decía que iba a presentar una reforma para que yo, como coordinador de gabinete, pudiera presentarme. Yo le dije al diputado que no era necesaria una reforma, que yo iba las veces que fueran necesarias. Y así lo haré para el próximo mes y estaremos informando. Lo demás le corresponde al secretario de Gobernación, secretario Samuel. Estoy atento para cualquier otro tema. Muchas gracias.
1: Gracias, coordinador. Con respecto a Tepeaca, ya hicieron los compañeros algunas precisiones en la pantalla. Quiero compartirles que desde el primer momento que se suscitó el tema, el gobernador estuvo presente en el punto, estuvo en comunicación con nuestra presidenta informándole a detalle de lo que había sucedido con tanto rumor que hubo, ¿no? Precisando que no hubo ningún lesionado y ninguna persona en hospitales. Y el día de hoy, en la reunión de paz y seguridad que tuvimos, reiteró el gobernador, tal vez no pueda contestar lo que pregunta Angie de qué ha pasado con los resultados y las investigaciones, porque son tema de la Fiscalía Federal. Lo que sí puedo compartirles es lo que reiteró el gobernador, en el sentido de que no tolerará el gobierno del estado ninguna complicidad, llámese de presidentes municipales o incluso algunos de nosotros como funcionarios del gobierno del estado. Y reiteró hoy, insisto, a que si hay alguna complicidad por parte de algún funcionario municipal o algún funcionario del gobierno del estado para tolerar y permitir las irregularidades, no solo en Tepeaca, sino que en todo el estado, con el uso irregular del huachicol o el huachigás, se proceda de manera contundente. Ese es el informe, ese es el reporte, es la posición del señor gobernador, que quiero compartirla con ustedes, de que no habrá tolerancia. Y ya dio instrucciones a cada uno de nosotros, al secretario anticorrupción, para que esté pendiente con este tema y se actúe conforme a la ley. Es cuanto en esa pregunta, Anchi. El alcalde está proporcionando información que le está requiriendo la autoridad, la fiscalía, y bueno, está coadyuvando con hacer su parte en cuanto a la información que se viene generando ahí, ¿no? Esperemos ver los resultados de la fiscalía ante este tema. Adelante, Pepe.
2: Claro. Muchas gracias. Sí. Perdón.

0: Vamos a continuar con la segunda ronda de preguntas con Miriam Espinosa de Arroba Noticias. Adelante, Miriam.
1: Gracias, Natalie. Buenos días a todos. Me gustaría preguntar, ya que nos puntualizaron que en el tema de Olinia vendrán indicaciones posteriores hasta que se conozcan por parte

0: intensas e intermitentes, pero ¿qué pasa con los sitios más vulnerables en el interior del estado? Si nos puede compartir el reporte. Y hablando también de las lluvias y de cara al partido que se desarrolla este día en el Estadio Cuauhtémoc, si nos pueden dar a conocer cuál es el estado actual de la cancha de fútbol, ya que hoy habrá un importante partido, y qué se espera para las próximas horas. Y respecto a lo que preguntaba mis compañeros en la ronda pasada por los hechos del pasado 4 de junio, si nos pueden dar a conocer si el personaje apodado El Caras está relacionado con los hechos que se registraron el pasado 4 de junio en Tepeaca, esto porque así ha trascendido en los últimos días. Gracias.
1: Muchas gracias. Continuamos con Paulina Millán de Acento 21.
2: Muy buenos días, muchas gracias Natalie. Preguntar, bueno, sobre lo de Olimpia, saber si hay beneficios económicos y de empleos que traerá para Puebla participar en el despliegue comercial de la Olimpia 1, y si los municipios que van a analizar tienen la o tendrán la infraestructura necesaria para la operación del automóvil. También saber si ya hay un protocolo de seguridad o cómo va a ser el protocolo de seguridad que se va a implementar durante el partido de Perú contra España. Sería todo. Gracias.
1: Muchas gracias.
3: Y continuamos y cerramos con Guillermo Castillo de En Vivo MX. Adelante, Memo, buen día.
4: Gracias, Pepe, muy buenos días. Secretarios, coordinador, muy buenos días. Preguntar esta mañana sobre el partido, ya abundar un poco en la pregunta que hacía mi compañera, sobre este operativo. Ya la Secretaría daba a conocer una parte de todos los elementos que serán desplegados, pero si pudieran brindarnos un poco más de información sobre este operativo que se va a desarrollar en las inmediaciones del estadio, y cómo, si han tenido alguna información de cómo esto ha logrado inhibir el tema delictivo, sobre todo en la colonia Maravillas, que pues es una zona que se vuelve conflictiva en temas de delitos cuando hay eventos masivos. Por otra parte, nos comentaba el coordinador del gabinete la semana pasada, si no mal recuerdo, que para este mundial pues van a tener una prácticamente una fan zone aquí afuera en el CIS. Si pudiera detallarnos si ya tiene en los eventos que se van a tener, cómo se van a transmitir, cómo puede llegar la gente, y si han pensado o tienen pensado llevarlo a otros municipios, llevar este tipo de experiencias a otros municipios del interior, y a cuáles serían. Y finalmente, quisiera preguntarle a la Secretaria de Deporte y Juventud sobre los ganadores de medallas, estos 154 ganadores, ¿qué seguimiento están teniendo hacia adelante? Ya ganaron estas medallas, pero ¿cómo los va a apoyar el gobierno del estado? Si existe algún programa, si existe algo para que tengan un seguimiento constante, de modo que puedan llegar pues después a los panamericanos, a los mundiales, e incluso que pueda haber algún talento poblano que en el futuro pueda llegar a los Juegos Olímpicos. Muchas gracias.
1: Muchas gracias, Guillermo. Adelante, secretario.
5: Gracias, Memo. Primero José Luis, si nos hace favor, coordinador, y luego Gaby. No se peleen. Bueno, primero yo en lo que organizan sus tarjetas. Miren, con respecto a las lluvias, tenemos un reporte. El día de hoy el coordinador estatal de Protección Civil está en la Sierra Norte por el tema de las lluvias que ustedes conocen. En las últimas horas se registran precipitaciones en 83 municipios. Se clasifican ligeras en 45 municipios, moderada en 23 municipios y en lluvia fuerte en 15 municipios. Hemos tenido problemas de inundaciones y encharcamientos en las regiones de Acatlán, Jicotepec e Izúcar de Matamoros. Además se mantiene monitoreo en el río Pantepec y Venustiano Carranza con personal de Protección Civil. En un momento más tendremos un Zoom con la Coordinadora Nacional de Protección Civil para estar analizando estos temas, estos fenómenos climatológicos, y obviamente hacer acciones preventivas en todos los municipios del estado. En tanto, el coronel, el coordinador de Protección Civil, junto con la Secretaría de Educación Pública, han determinado suspender actividades escolares estos días, sobre todo en la zona de la Sierra Norte, la Nororiental y la Sierra Negra. Estaremos atentos para informarles de manera oportuna sobre este tema, que como ustedes ven es intenso, ha habido problemas también en Esperanza. Tuvimos el fin de semana actividades para

0: a salvar algunas viviendas que fueron invadidas con material petro y bueno, estar pendientes ahí. Adelante, compañero. Gaby.
1: Gracias, secretario. Memo, respecto a tu pregunta, todos los jóvenes deportistas sí tienen un seguimiento a partir de la participación de la Olimpiada Nacional. Se hace un análisis con nuestros metodólogos de cada disciplina y todos estos chicos que ganan la medalla tienen un seguimiento, tienen beca deportiva. Es el caso, por ejemplo, de Miriam Sánchez y de Aranza López, Miriam de atletismo y de Aranza de natación, que han tenido un seguimiento a toda su carrera deportiva. Ahorita, por ejemplo, se les da su beca deportiva y para todos los eventos deportivos que están haciendo para competencias de fogueo, también se les apoya para que vayan a realizarlas. Este fin de semana se fueron a Ciudad Victoria, se fue Miriam Sánchez, Gerardo Lomelí, Yara Amador, Arturo Olmos, se fueron al Nacional de Atletismo de Primera Fuerza y todo con el apoyo de la Secretaría de Deporte y Juventud. Aranza es de natación, también está buscando su clasificación para los Panamericanos y estamos dándoles todo el seguimiento, todo el apoyo que necesitan para llegar a estas clasificaciones de Lima para los Panamericanos y de ahí pues para los Juegos Olímpicos. El promedio que reciben es variado, porque estamos haciendo el análisis de si estos chicos ya están en competencias oficiales, como es el caso de Miriam Sánchez, que va para Panamericanos y que va hasta centros centroamericanos y Juegos Olímpicos, pero el apoyo es variado. Es cuanto, secretario.
2: Con su permiso, secretario, preguntaba primero Miriam sobre las condiciones del campo, del Estadio Cuauhtémoc. El campo, el sistema que se tiene de drenaje está funcionando efectivamente, no tendremos ninguna situación de encharcamiento, ya desde luego que los equipos técnicos están revisando desde hoy en la mañana, pero nos reportan que todo está con normalidad y listos para el juego de hoy por la noche. No se olviden, hoy a las 8 de la noche, España-Perú, en Puebla, haciendo historia. Como se comprometió el gobernador Armenta, Puebla iba a vivir la fiesta del Mundial. Lo estamos haciendo mucho mejor que en otros estados. La verdad es que tenemos mejores partidos que estados del país que tienen programados como sedes del Mundial oficial, pero este partido que tendremos hoy será uno de los más espectaculares que habrá en este Mundial, y tendremos a uno de los principales protagonistas y favoritos para ganar la Copa del Mundo, España. Fue un gran recibimiento el día de ayer que le dio Puebla a España. Están muy contentos, muy motivados, agradecidos por no solo por el recibimiento tan caluroso, sino por que Puebla les ha mostrado y demostrado que tenemos esta capacidad de organización logística para llevar eventos de talla internacional como este con seguridad. Fue algo de lo que nos reconocieron en la ocasión que estuvimos allá en el Estadio Cuauhtémoc, cuando hicimos la presentación de ambos equipos. Le comentaron al gobernador Armenta que les daba mucha tranquilidad el que Puebla fuera un estado con estas características y que tenían la certeza de que íbamos a desarrollar este gran evento de manera segura. Y a eso voy con el tema de la seguridad, porque preguntaban sobre el operativo. Preguntaba Guillermo, preguntaba Paulina también. Para hoy se están desplegando un operativo en coordinación con la Secretaría de la Defensa Nacional, la Secretaría de Seguridad Pública del Estado, la Guardia Nacional y Policía Municipal de la capital. Tenemos 1.780 elementos que

Estarán desplegados antes, durante y después del partido. Desde luego que estarán instalados centros de mando conectados al C5 y los vuelos de los helicópteros también están programados antes, durante y después del partido. El propio gobernador Armenta por la tarde estará haciendo un pase de revista de estos elementos para estar listos. Desde luego que las torres de vigilancia también estarán en puntos estratégicos de esta zona de los estadios. Así que estamos listos para el evento, el gran evento de hoy. ¿Qué más me falta? Guillermo, preguntabas sobre la fanzone. Lo vamos a hacer en colaboración y coordinación con el Ayuntamiento de Puebla, con el alcalde Pepe Chedraui. Vamos a tener allá en el Zócalo, que es donde la gente tiene mayor facilidad de acudir. Lo haremos con él en el Zócalo de la ciudad de Puebla. Ya les anunciaremos algunas actividades adicionales que se van a poder realizar allá en el Zócalo en el marco de los 39 días que dura el Mundial de Fútbol. Y no lo estamos contemplando realizar en otros puntos porque lleva una inversión importante el pago de la señal que se tiene con quien tiene los derechos. Son varios millones de pesos por el pago de la señal únicamente, y a eso hay que agregarle la renta de pantallas, la renta del audio, las carpas, la sillería, las vallas, elementos de seguridad, los baños portátiles. Requiere toda una operación logística y de inversión pues elevada. Es por eso que lo haremos coordinadamente, conjuntamente, invertiremos entre el Estado y el municipio para llevarlo a cabo allá en el Zócalo de la ciudad de Puebla, para estar listos a partir de la inauguración. Y aprovecho el caso de Tepeaca también. Fíjense que hubo una respuesta inmediata de parte del gobierno del Estado. El gobernador Armenta se trasladó de inmediato y, como bien lo mencionaba el secretario de Gobernación Samuel, ya se iniciaron las investigaciones, se está revisando quiénes son los propietarios de los predios, se está analizando cómo es que nadie de las autoridades de allá sabían de este predio que operaba con estas características. Se va a llegar hasta las últimas consecuencias en esta investigación. El gobierno de manera inmediata acudió y entregó apoyos económicos a las familias que sufrieron afectaciones en sus viviendas. 83 familias ya recibieron apoyos económicos de parte del gobierno. Y en un balance con la Secretaría de Seguridad Pública, desde luego la Guardia Nacional, la Defensa y la Marina, que se tiene este trabajo permanente para, con los operativos, ir focalizando las regiones, van 584 tomas clandestinas inhabilitadas, 584, más de 2.700.000 litros de hidrocarburo recuperado, 1.101 contenedores, 32.302 kilogramos de gas LP, 350.000 litros de gas LP, más de 3.2 kilómetros de manguera de alta presión, y van casi 200 personas detenidas, 77 por la Policía Estatal, 18 por la Policía Municipal, 30 por la Fiscalía General del Estado, 5 de la Guardia Nacional, 1 por Marina, 31 detenidos en posesión de gas LP en cateos, 23 por la Fiscalía General de la República a través de las diligencias, y 540 vehículos, de entre ellos son 64 que se recuperaron, 31 abandonados, 258 asegurados, 130 pipas, 40 autotanques, 16 tanques verticales. Se está actuando de manera coordinada como nunca en Puebla. Acuérdense cómo nos dejaron a Puebla en el robo de hidrocarburos. El gobierno del PAN fue quien instauró en Puebla el huachicol a partir del gobierno del PAN en 2011. Ahí tenemos una nota para recordar, que me parece que es de julio 2015.

0: donde detienen al director de la Policía Estatal del gobierno del PAN y a su director del Grupo de Operaciones Especiales que iban custodiando una caravana de huachicoleros, custodiando, y los propios huachicoleros en su declaración señalaron que las autoridades de la Secretaría de Seguridad Pública del Estado les quitaron la mitad del huachicol y la otra mitad fue la que reportaron para incautar. Esto fue el gobierno del PAN, el gobierno del huachicol. Puebla llegó a ser el estado número uno en robo de hidrocarburos, en tomas clandestinas. El gobernador Armenta, siendo diputado federal, el 8 de septiembre del 2015, señaló que si no se hacía algo en Puebla, él lo hizo a través de un exhorto en la Cámara de Diputados, si no se hacía algo en Puebla, íbamos a pasar de ser el estado número 8 en tomas clandestinas al número 1, cosa que sucedió, y también que sucedió, hubo una persecución en contra del entonces diputado federal Alejandro Armenta por señalar lo que el gobierno del PAN estaba haciendo en Puebla, instalar el huachicol como el negocio para financiar sueños presidenciales. Y así nos dejaron al Estado, con grupos dedicados a el robo de hidrocarburos, de combustible y de gas. Y hoy se está combatiendo como nunca. Pronto el secretario de Seguridad Pública, el vicealmirante Francisco Sánchez, va a presentar un balance y la comparativa entre lo que sucedió en otras administraciones contra lo que está sucediendo en esta administración de Alejandro Armenta, con la coordinación que tenemos con el gobierno federal, las Fuerzas Armadas, desde luego. Lo vamos a presentar y aprovecho también, si me lo permiten, para puntualizar, porque a partir del video que se presentaba al inicio con el gobernador Armenta sobre este proyecto de la autolínea que fue presentado el día de ayer, que lo vieron ustedes con un collarín y empezaban a preguntar que qué había sucedido con el gobernador, que si tuvo un accidente. No, recuerdan, hace unas semanas, al inicio de la Feria de Puebla, el gobernador Armenta tenía una lesión en la espalda que le siguen tratando. Y las recomendaciones que no esté mucho tiempo de pie, por eso es que no puede estar pues la hora y media o hasta dos horas que puede llegar a durar esta mañanera. Ya está aquí en el CIS, va a estar atendiendo reuniones aquí en la oficina, pero no puede estar en estos días de pie por mucho tiempo, así que esta es la situación también para que estén todas y todos enterados. El gobernador está muy bien y está manejando eficientemente este estado. Creo que ya terminamos con las preguntas.
1: Sí, ya son todas.
0: ¿O me falta algo?
2: A ver, Violeta, si me permites, te pasamos el micrófono para que escuchen, por favor.
0: Ay, de Paulina me faltaba algo también, perdón, ¿dónde quedó? Paulina, porque preguntaba sobre la infraestructura, ¿no? ¿Dónde quedó Paulina? La infraestructura, si estamos listos. Fíjate que la Agencia de Energía del Estado de Puebla, desde el año pasado, diseñó a través de un estudio que realizaron en los municipios y regiones del Estado, un corredor estratégico para instalar cargadores eléctricos. Eso ya lo realizó la Agencia de Energía el año pasado. Esta información, desde luego, la estamos compartiendo con el gobierno federal para que sirva como referente para la instalación de estos cargadores eléctricos que se tendrán que instalar en Puebla y en la zona donde la autolínea se tiene proyectado para su operación. Así que nosotros estamos listos con la infraestructura. Estaremos listos con la infraestructura, ya tenemos pues el dato de en dónde serán requeridos estos cargadores y lo someteremos a consideración del gobierno federal como una referencia y estaremos trabajando coordinadamente con ellos.
2: Vamos con Violeta, si nos
3: gracias.
2: Permites,
3: nada más una precisión, coordinador, buenos días. De estos 584 tomas clandestinas a las que usted hace mención, es en el primer semestre del año, porque hay un estudio del IGABIN donde señala que Tepeaca es el principal municipio en el país con mayor tomas clandestinas. Creo que van más de 40, o no sé si más, pero el caso es que

0: Son 40 las tomas clandestinas en este en esta demarcación. Nada más es confirmar ese dato. Muchas gracias.
1: Sí, mira, hay desde luego municipios donde hay mayor incidencia, como Huauchinango, San Martín, Texmelucan, la propia capital del estado, Tepeaca. Lo que yo te mencionaba es un periodo que va del 14 de diciembre de 2024 al 4 de junio de 2026. Es el avance que se tiene en la inhabilitación de tomas clandestinas, del 14 de diciembre de 2024 al 4 de junio de 2026. Los operativos se mantienen de manera permanente con la Sedena, la Marina, la Guardia Nacional, la Fiscalía General de la República, la Secretaría de Seguridad Pública del Estado de Puebla, y es un tema de prioridad. Hay que recordar que son delitos de carácter federal, es la Fiscalía General de la República quien emite las órdenes, las diligencias para los cateos en las propiedades que se van reportando, y nosotros vamos a seguir colaborando y coadyuvando con las instancias federales. Hay un gran avance, por eso Pemex premia Puebla, porque con lo que se robaban los gobiernos del PAN de Huachicol directamente ellos, ahora se recupera y Pemex se lo regresa a Puebla en materiales pétreos, con lo que vamos a estar pavimentando más de 13.000 vialidades para este año y 5.000 del año 2026. Es cuanto, Pepe, señor secretario.
2: Gracias, Pepe, es todo, ¿eh? Sí. Gracias, Natalie, Pepe, compañeros de los medios, compañeros funcionarios, compañeras, muchas gracias. No se vayan sin sus boletos. Ahí está Pepe ya con el la paca. Gracias, ¿eh?
3: Gracias, secretario. Gusto en saludarles. Gracias a todos ustedes. Natalie, que tengas excelente mañana.
4: Gracias a todos.
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0: prendes el fuego.
1: Con estas bailaba uno las calmadas.
0: Sí, que la de Bonnie.
1: El juego es a las 8.
0: A las 8. Es que fíjate que estaba. Es que Enrique viene ataviado con su playera.
1: Si me está viendo en redes.
0: Con la furia roja. Con la furia roja de España.
1: Mi playera.
0: Y estábamos platicando de que hoy juega México España contra Perú, ¿no?
1: Uh-huh.
0: En el Cuauhtémoc a las 8.
1: Es un partido amistoso.
0: Está pronosticada que probablemente
1: haya lluvia.
0: Pero poquita, ¿eh? En el satélite dice que apenas una. Mira, cuando es mucho trae muchas gotitas, cuando es poquito trae una gotita.
1: ¿Y hay muchas o pocas?
0: No, trae una gotita nada más. Quiere decir que vaya usted con confianza al juego, lleve usted su paraguas.
1: O su chubasquero.
0: Sí, o eso.
1: Si no, se lo venden a la mera hora.
0: O su impermeable.
1: Y luego ves a toda una tribuna pintada de azul.
0: Sí, ¿te acuerdas que antes usaban los impermeables?
1: Claro.
0: Que comprabas ahí en Gulgor.
1: O gabardinas.
0: Te vendían el impermeable en Gulgor, muy barato.
1: Que no todo el mundo sacaba su gabardina, pero sí llegabas a ver a alguna persona con su gabardina.
0: Gabardina. Yo tenía mi impermeable que me había yo comprado en Gulgor.
1: Eran como desechables.
0: No, fíjate que este impermeable traía sus botones muy bien. Traía,
1: de broche, sí.
0: Todo normal, pero los de broche estaban muy bien hechos y la parte esa muy gruesa para que no se rompieran.
1: Ya.
0: Entonces estaba muy bueno mi impermeable.
1: Luego los fueron haciendo cada vez más delgados.
0: Sí.
1: Y eran los que te vendían en la Plaza de Toros.
0: Exacto.
1: O en el estadio.
0: Era como capita.
1: Una capita con una capucha.
0: Exactamente, exactamente.
1: Entonces veías de un lado a pues, todo mundo pintado de azul.
0: Ándale, como el hule de los tacos de canasta.
1: Exacto.
0: ¿Verdad?
1: Sí. Fue muy, bueno, es muy socorrido en eventos así. Pues que siempre hay una persona que se le ocurre y llevas

0: sus, se llaman chubasqueros, no sé cómo les llamen,
1: Sus
0: o es una especie
1: chubasqueros.
0: de manga, ¿verdad? De
1: Sí,
0: estas
1: sí,
0: mangas que
1: sí.
0: usaban antes, que era una especie de capa, eran amarillas, tenía como unas vetas, ¿se acuerda?
1: Mira, mira,
0: Las
1: sí, cómo
0: personas que
1: no.
0: andaban a caballo o en
1: ¿Cómo
0: el campo
1: no?
0: se usaban mucho ese tipo de... Les decían mangas.
1: Ah, claro, las mangas eran.
0: Lleva la manga.
1: Fíjate que
0: Entonces la
1: yo
0: enrollaban y la ponían junto a
1: de
0: la silla.
1: chamaco tenía mi manga porque andábamos a caballo. O sea, sabíamos andar a caballo, mis hermanos y yo con mi papá. Y entonces teníamos nuestras mangas para ese contexto. Entonces de repente íbamos sábados y domingos a andar a caballo y a veces nos agarraban días como estos y nos llevábamos nuestra manga, que la manga iba amarradita,
0: Era
1: dobladita,
0: como un jorongo,
1: pero iba
0: pero
1: amarradita en
0: plástico.
1: la parte de atrás de la silla.
0: Claro.
1: Iba amarradita.
0: Iba enrollada.
1: Y entonces ya si empezaba a llover, detenía uno la de sal y te la ponía rápidamente y ya.
0: Y al sombrero llevabas una especie de bolsa con resorte, ¿no? O que tenía la forma del sombrero. Y cubrías tu
1: Su funda,
0: sombrero,
1: su
0: ¿verdad?
1: funda, su
0: Con
1: funda,
0: ese
1: sí.
0: plástico.
1: Sí, también. ¿Qué
0: Era
1: tiene?
0: la manera de
1: Y
0: protegerte de la lluvia.
1: todo sale a colación porque hoy juegan España contra Perú
0: Que va a estar bueno el partido,
1: en
0: a
1: el
0: pesar de ser
1: Cuauhtémoc.
0: amistoso.
1: Oye,
0: Ya
1: España
0: selecciona.
1: es campeona de Europa.
0: Sí.
1: Entonces, este es uno de los favoritos para ganar este campeonato mundial, junto a no sé quién más, pero sí. No, yo no sé quién más es favorito, pero España sí es favorito.
0: En una lista de favoritos, yo la vi como en sexto o en cuarto lugar.
1: Sí, por ahí, claro.
0: Por encima de estos que fueron campeones, hay otros tres o cuatro.
1: Debe ser, debe ser, debe ser.
0: Obviamente está Brasil arriba, creo que Francia está arriba. Las selecciones muy
1: Oye, pero
0: fuertes.
1: fíjate que Brasil no tiene la calidad de estrellas que tuvo en otros años. No,
0: Ah,
1: no,
0: bueno, el Brasil del
1: tenía unos equipos.
0: 70.
1: Brasil, no, y Brasil de 70 es uno, pero luego ganó además otras dos copas del mundo. Por ejemplo, cuando jugaba este muchacho que vino al Querétaro,
0: Ronaldinho.
1: Ronaldinho, que era una, pero una,
0: Un mago,
1: un,
0: ¿verdad?
1: de veras. Yo es el
0: Sí.
1: jugador más habilidoso que he visto en mi vida.
0: Por
1: Más
0: mucho.
1: habilidoso que Messi. Más,
0: Claro.
1: sí,
0: A lo
1: más.
0: mejor el otro metía más goles, pero en
1: No
0: la genialidad de
1: te
0: las
1: creas, no te
0: jugadas,
1: creas.
0: Ronaldinho
1: No te creas, Ronaldinho era un
0: era
1: goleador,
0: genial.
1: pero destapado, metió unos goles que te ibas. Te digo porque en el Netflix hay un documental de la vida de Ronaldinho. Qué bárbaro, qué jugador, qué jugador.
0: Y siempre de buena, siempre se
1: Sí,
0: ríe,
1: bueno, para la
0: se
1: pachanga,
0: divertía.
1: sí.
0: Jugando fútbol y fuera de las
1: Sí,
0: canchas.
1: sí, sí, sí,
0: Bueno,
1: sí.
0: para el chupe y para las baile,
1: Sí.
0: ¿verdad? Para la samba.
1: Cuando está en el Barcelona tiene una temporadita que le da por chupar, pero luego un personaje al que le tenía mucha confianza lo centra y le dice, si sigues así, vas a acabar con tu carrera. Y
0: Claro.
1: le paró al trago y entonces ya se convirtió en este. Bueno, no vino a dar aquí
0: Al
1: al
0: Querétaro.
1: Querétaro de los dueños de Grupo Imagen.
0: Y a Celaya vino Butragueño y Michel, ¿no?
1: Butragueño, Michel y Hugo Sánchez.
0: Parte de la quinta del buitre.
1: Sí. Vinieron a. Oye, hablando de otra cosa, ¿te acuerdas de Anthony Bourdain?
0: No, no.
1: Fue un chef muy famoso que
0: Hola.
1: hacía programas de televisión
0: Anthony.
1: y que fallece un día como hoy en Francia. Se deprime y se quita la vida.
0: Ah, no
1: Pero
0: sabía.
1: este cuate vino a hacer programas de cocina para un canal internacional de esos de muy conocidos, para un canal internacional, y él decía que a él le encantaba la comida mexicana. Y un día aquí en Izúcar le hacen una barbacoa, y viene y bueno, da una comida de barbacoa, pero fíjate lo que decía, los gringos comemos grandes cantidades de comida mexicana. Burritos, nachos, tortas, enchiladas, tamales, amamos sus salsas y sus moles. Nos encanta el tequila y su mezcal y la cerveza mexicana.

0: A pesar de que los discriminamos, nuestros amigos mexicanos limpian nuestras casas, cortan nuestro césped, lavan nuestros platos y hasta cuidan a nuestros hijos. Yo no he visto a ningún norteamericano siquiera intentar hacer alguno de estos trabajos. La sociedad norteamericana colapsaría sin la ayuda de los mexicanos, dice el Anthony Bourdain.
1: Que hay una película de uno de los, creo que es del hijo de Alfonso Arau, que se llama Un día sin mexicanos.
0: Un día sin mexicanos, sí.
1: Y es lo que llega a ocurrir. No se recoge la basura, no hay servicios, no están infinidad de lo práctico, de esta parafernalia.
0: No hay pizca de verdura, ni de frutas.
1: Sí, que mueve la ciudad y la mantiene.
0: Y el campo.
1: Y de repente, pues, un día sin mexicanos sí es el caos.
0: Pero
1: en un país.
0: Pero absoluto, absoluto, sí, sí, sí.
1: Pero, sí. Bueno, creo que poco a poco se van valorando. Infinidad de poblanos, por necesidad, viven ahí.
0: Sí.
1: Muchas personas, familias de la Mixteca.
0: Fíjate que a mí me pasó un día. Estábamos por una cuestión de la radio en una ciudad que se llama San Luis, Missouri. San Luis, Missouri, y donde juegan los Cardenales. Y entonces resulta que fuimos a una comida de la radio. Casi todos los meseros a la hora de la comida eran mexicanos.
1: Claro.
0: Y como veían que padecíamos del mismo dolor, nos atendieron, pero a cuerpo de rey.
1: Porque esperaban una buena propina.
0: No, a los que iban, no, por el cariño.
1: Paisano.
0: Por el cariño de ser mexicanos. Claro que nosotros nos retratamos con una buena propina, pero nos atendieron, nos oyeron. ¿Qué son de México? Sí, somos de México. Uno dice, pues yo soy de Atlixco. Fíjate nomás. No, pues sí, yo soy de Zacatecas y así.
1: Bueno, SICOM tiene un programa los viernes que lleva nuestra compañera Coco, que habla de este fenómeno, ¿no? De los migrantes,
0: sí, sí.
1: De los servicios que tiene, por ejemplo, el gobierno del estado. Había una casa Puebla.
0: Claro.
1: Claro. Para atender necesidades de orientación, a veces llevaban programas sociales, etcétera. Entonces es un tema recurrente. Y los medios, bueno, SICOM es uno de ellos, les da de alguna manera por conexiones con estaciones de radio y a través de las redes y todo esto,
0: sí.
1: Este servicio,
0: sí.
1: Que requiere el paisano que está del otro lado del río,
0: sí,
1: ¿verdad? Así es que si usted, seguramente usted que nos escucha en alguna de las 8 estaciones de SICOM, pues tiene algún familiar que ha tenido la necesidad y la oportunidad de irse al otro lado y ponerse a trabajar y ayudar a su familia aquí, mandar una parte de lo que gana,
0: claro,
1: etcétera. Muchos han logrado este,
0: sí,
1: famoso sueño americano.
0: Sí. Oye, fíjate que hablando de estas cosas que estás diciendo de las estaciones, un día como hoy, 8 de junio de 2004... empieza sus transmisiones SICOM Libres.
1: Ah.
0: Hace 22 años.
1: ¿En el 2004?
0: En el 2004. O sea, están de plácemes en SICOM Libres, donde hemos comido tan buenos quesos, donde pues hemos comido tan sabroso allá con nuestros amigos.
1: A mis compañeras de SICOM, bueno, digo compañeras porque la mayoría del personal, creo que todos en Libres, excepto el cuate de la antena, son mujeres.
0: Sí.
1: ¿Dónde? Y han replicado programas que aquí se hacen porque les llamó la atención el formato y pensaron que Libres, por el punto donde está geográficamente y las personas que viven ahí y todo esto, han replicado algunos programas.
0: Sí. No, y está el cronista de Libres, don Martín Guzmán.
1: Por ejemplo.
0: Que tiene una plática, pero deliciosa, qué bárbaro.
1: Atendido cada vez que vamos.
0: Sí, sí, sí, sí, sí.
1: Bueno,
0: sí.
1: Y mis compañeras de Libres, pues cada 8 días toman café con nosotros.
0: También.
1: Y nos platican cómo está la cuestión.
0: También, también.
1: Pues felicidades a mis compañeros de Libres.
0: Felicidades, jóvenes. Jóvenes de Libres. Un gran abrazo. También salúdenos a don Martín Guzmán y al señor Galaviz también, salúdenlo de nuestra parte.

0: Oye, fíjate que hoy es Día Mundial de los Océanos, Enrique.
1: Claro.
0: Y es tan grave la cuestión de la contaminación en el mar que hay una isla de basura en el Océano Pacífico que es del tamaño de la República Mexicana.
1: De plano.
0: La isla de basura, ¿sí? Y cómo flota esta gran isla entre Hawái y California.
1: O sea, está en el Pacífico.
0: Pero hay otra en el Atlántico y hay otra en el Océano Índico. Sí.
1: ¿Y por qué les dio por agarrar una isla?
0: No, no, no, no, eso, no, no,
1: Ir a depositar
0: es el
1: basura.
0: formato. O sea, los plásticos se han ido juntando,
1: Ah, bueno, la misma corriente los ha llevado
0: los
1: ahí.
0: hay, exactamente,
1: Ya.
0: y se forman grandes islas. Y con todo y que diversos organismos han financiado barcos que van recolectando la basura y la van desmenuzando, la van haciendo chiquita la basura, no le hacen ni cosquillas
1: No, no, pues es una
0: a
1: cantidad.
0: la le hay una mancha de estas de basura que tiene 1.6 millones de kilómetros cuadrados.
1: Canadá, el país de Canadá fue el que tuvo la iniciativa para que a partir del 2009, cada 8 de junio, se recordara y fuera el Día Mundial de los Océanos. Y esta es la idea es el gran papel que tiene el océano en nuestras vidas. No solo son una especie de pulmón para nuestro planeta, porque ellos, bueno, el océano genera la mayoría del oxígeno que respiramos.
0: Para empezar.
1: La idea es hacer conciencia en las personas sobre las consecuencias de que la actividad humana tiene para con el océano y para poner en marcha un movimiento mundial ciudadano a favor del mar. No me acuerdo en qué país, en Europa, en una coladera, ya ve que hay coladeras, las tapas de las coladeras tienen fundido el nombre del ayuntamiento, el nombre de la ciudad,
0: Sí, sí, sí,
1: etcétera.
0: sí.
1: Bueno, hay una que dice, aquí empieza el mar. O sea, lo que
0: No.
1: tú eches o se vaya por ese agujero, directo va a llegar al mar.
0: Claro.
1: ¿Qué te está diciendo? Si aquí empieza el mar, pues desde ahí cuídalo. No
0: Es
1: arrojes.
0: que, por ejemplo, un ciudadano tira una basura aquí en la calle. Esa basura se va por la tarjea de la calle.
1: Y viaja.
0: Eso, y empieza a viajar y luego se va a un río y ese río al final de cuentas llega al mar.
1: Claro.
0: Y esa basura que tiró aquí en Puebla de repente llega a Veracruz y al mar, ¿no?
1: Sí, o llega al estado de Guerrero a través del río Balsas. Porque el Atoyac, pues no, lleva su trayecto y pasa al estado de Guerrero y finalmente llega al Pacífico. Alguna vez le pregunté a un cuate de estas pipas enormes que utiliza el sistema de agua para limpiar drenajes, dicen desasolvar elegantemente.
0: Sí.
1: Bueno, ellos limpian, sacan de ahí cualquier cantidad de cosas y le preguntaba, oye, ¿qué es lo más raro o qué es lo más curioso que te has encontrado dentro de estos drenajes? O, bueno, todos los drenajes están conectados a un registro y ese registro, bueno, pues es una especie de trampa, ahí se van quedando cosas y todo el sistema está interconectado así. Entonces, dice que en una de esas trampas se encontró una estufa. Y
0: Sí,
1: se
0: sí.
1: encontró un colchón.
0: Sí, sí,
1: ¿Y cómo
0: sí.
1: lo metieron ahí?
0: Sí,
1: ¿Cómo
0: no.
1: llegó la estufa ahí?
0: Sí, no, no,
1: ¿Cómo
0: no.
1: llegó la carrocería de un coche pequeño ahí?
0: Sí, claro.
1: Sea, todo echan al drenaje.
0: Sí, o a los cauces de los ríos, sí es lo mismo, empiezan a viajar.
1: Con estos problemas que de repente tienen las personas. En el drenaje de los baños de universidades han encontrado, había un baño, sobre todo de las señoritas, que constantemente se tapaba y la autoridad universitaria no entendía por qué. Y entonces, bueno, pues pone botes de basura, pone letreros que dicen, oye, si tienes algo que no lo arrojes al inodoro, échalo aquí al bote de basura, etcétera. Pues se seguía tapando.

0: el drenaje.
1: Sí.
0: Y vieron que la causa era porque estas señoritas tenían trastornos alimenticios y, bueno, obviamente, bueno, utilizaban el inodoro para deshacerse de lo que, según ellas, les hacía engordar.
1: Sí.
0: Y entonces tuvieron severos problemas en los drenajes.
1: Sí, fíjate que en otro caso, en una estación de radio, encontraron damas y caballeros, de puro como rencor, echaban el rollo de papel del baño, lo echaban al inodoro
0: ¿Y le jalaban o qué?
1: y estaban jalándole, jalándole, hasta que el rollo se iba, hasta que el rollo se iba. Y luego, luego, dando vuelta, pues tapaba.
0: Claro, pasaba el céspol,
1: Y
0: es
1: ahí
0: esta especie
1: se
0: de S,
1: quedaba.
0: y ahí se atoraba.
1: Sí.
0: Sí, la verdad es que empezar cuidando los drenajes es una manera de honrar y de festejar este día, contribuir para que los océanos estén limpios. Porque, bueno, los derrames que ha habido de petróleo
1: Sí.
0: en el mar por accidentes en buques, hay un incendio ahora en el Golfo que están controlando, bueno, independientemente de lo que sea, pues el mar se contamina,
1: Claro.
0: ¿verdad? No es posible que
1: Sí.
0: lleva no sé cuántas semanas ardiendo.
1: Sí, sí,
0: Y
1: sí,
0: debe
1: sí,
0: ser
1: sí.
0: dificilísimo controlar una fuga de esta naturaleza, ¿verdad?
1: Pues debe ser, debe ser.
0: Oiga, y a propósito, platicamos de que hoy juega España en Puebla. Un día como hoy nace Santiago Bernabéu, este señor que tiene nombre de estadio, nació en Albacete el 8 de junio de 1895 y murió en Madrid el 2 de junio de 1978. Él, además de ser futbolista, fue entrenador
1: Sí.
0: y obviamente presidente del Real Madrid.
1: Sí.
0: Él es el que más temporadas ha estado al frente del equipo merengue, porque estuvo en la presidencia 35 años,
1: Nada más.
0: es decir, desde el día que lo eligen
1: Sí.
0: hasta el día de su muerte.
1: Fíjate que él hace el gran Real Madrid, que gana 5 años consecutivos lo que ahora es la UEFA, la Champions. La gana el Madrid 5 años consecutivos por las gestiones del señor y los jugadores que contrata. En esos tiempos lleva a Di Stéfano, Puskás y Gento, que
0: Sí, ha tenido
1: era una
0: unas
1: delantera.
0: alineaciones del Madrid
1: Sí, sí, sí.
0: impresionantes.
1: Sí.
0: Y el estadio que está ahí en el Paseo de la Castellana, pues es uno de los atractivos de la ciudad.
1: Sí,
0: La
1: sí.
0: verdad es que infinidad de turistas, si usted pudiera estar ahí o tiene oportunidad de visitar, de verdad vaya, vale la pena. Es un poco cara la entrada, vale 35 euros, pero vale la pena conocer no solo la historia del club, aunque no le guste el fútbol, créame que ver cómo está organizado esta institución deportiva y luego cómo es el estadio, cómo se mueve ahora con los últimos adelantos en el pasto, en la comodidad del aficionado que asiste al estadio, etcétera, es impresionante. Y cuando estás ahí a punto de entrar, en esta, bueno, es una especie de explanada pequeñita. Es una torre de Babel. Oyes cualquier cantidad de idiomas y escasamente oyes hablar en castellano.
1: Sí, así
0: Oyes
1: es.
0: el alemán, el portugués, oyes personas en francés, cualquier idioma.
1: Sí.
0: Y castellano pocos, ¿eh?
1: Sí.
0: Y vas dentro en el tour y te preguntan, ¿inglés o español? Pues español. ¿A poco me viste cara de ruso? Pero
1: Sí.
0: sí, te preguntan los idiomas ahí dentro,
1: Sí.
0: inglés o español.
1: Sí. Oye, este estadio del Bernabéu en Madrid tiene tal avance que la cancha la quitan y la ponen.
0: Sí.
1: ¡Qué barbaridad
0: Como
1: eso!
0: en su momento el Astrodome de Houston,
1: Sí.
0: en finales de los 70, el Astrodome era el estadio inteligente, era un gran domo, un estadio cerrado, una especie de arena. Y lo mismo había partidos de fútbol americano que de béisbol, ahí jugaban los Astros, que había rodeo
1: Sí.
0: o alguna otra actividad, lo que fuera.
1: Sí.
0: Pero ellos lo que hacían era acomodar las

0: butacas. O sea, hacían un círculo, hacían un rectángulo, sí,
1: eso también
0: un diamante.
1: Eso también lo tenía el estadio de los Cardenales de San Luis, junto al río Mississippi, igualito, igualito.
0: Y una pantalla enorme, que era una pared gigantesca, y a través de foquitos, ¿no?, que prendían y apagaban, iban creando animaciones o letras, figuras, sí, letreros, sí, sí, etcétera. Y tengo entendido que el Astrodome en su momento, con la última tecnología de la década de los años 70, era que según cómo iba caminando el sol, los vidrios del Astrodome, del domo, se movían para que no hubiera un reflejo dentro.
1: Sí,
0: pero, y no deslumbrar al jugador.
1: Pero fíjate que después tuvieron que contratar una cuadrilla de mexicanos para que pintaran, porque tuvieron el problema de que a la hora del béisbol, cuando salía un batazo elevado por el domo,
0: por la media naranja, sí,
1: se perdía la pelota.
0: ¿Se perdía de vista?
1: Se perdía de vista la pelota.
0: O sea, la dejabas de ver.
1: La dejabas de ver porque se igualaba con el color del domo. Entonces tienen que contratar una cuadrilla de pintores mexicanos, los trepan y empiezan a pintar y con otro tono, y entonces ya arreglan el asunto de las pelotas del béisbol.
0: Que además supongo que ahí, por ejemplo, pegar un home run tenía ciertas características. No sé si era más fácil o más difícil, porque normalmente un estadio de béisbol es al aire libre, y sí, aquí era un estadio cerrado.
1: Cerrado.
0: Pues, ¿qué era más fácil? ¿En un estadio cerrado dar un batazo y volarte la barda?
1: Pues fíjate que la cosa son las distancias.
0: Siempre es la misma.
1: Hay una, varían. Hay unos parques que tiene de tanto a tanto, igual que el fútbol. Igual que el fútbol, te dan unas medidas.
0: Por metros.
1: Por unos metros, claro, te dan una medida. Por ejemplo, un estadio de fútbol tiene un promedio de 100 metros de largo por 50 de ancho, pero puede tener un poquito más o un poquito menos, yeah, en los dos sentidos. Igual el béisbol.
0: Y vale la cancha como profesional.
1: Y claro, igual que el béisbol.
0: O una alberca olímpica.
1: Sí, sí, sí, sí, igual.
0: Pero qué curioso cómo se van dando las cosas. Hoy no hay refil, Alina. ¿Quieres de una vez? Pues órale, vamos al refil.
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13: En SICOM Teziutlán, son las 12, con 29 minutos.
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0: está Nancy con su padre Frank.
1: Sí, sí,
0: Nancy
1: sí.
0: Nancy Sinatra, que nace un día como hoy en 1940.
1: Nada más hace 86 años.
0: Ya 86.
1: Y sigue vivita la chamaca.
0: Ella la en chamaca. Los años 60, cuando tenía 20 años, se hace cantante y cantaba una que se llamaba una algo así como estas botas sirven para caminar.
1: Estas botas son para caminar.
0: Están hechas
1: también
0: para
1: la
0: caminar.
1: Debe tener ahí Alina.
0: ¿Verdad? La rolita esa de Nancy.
1: Estas botas son para caminar con Nancy Sinatra igual.
0: Walking. Es como de
1: Juanito. These boots are made for walking.
0: Exacto. Como Juanito el Caminador. Uno que sale en unas botellas.
1: A ver, échala.
0: Juanito el Caminante. Ahí viene, ahí viene. Y bueno, esta canción que oíamos que se llama Algo Tonto.
1: Algo Tonto.
0: Que hace un dueto con su papá, con Frank Sinatra.
1: Sí.
0: Que ya explicábamos que a Frank Sinatra le decían la voz porque es el primero que se no canta gritando para oírse encima de la orquesta.
1: No, y tenía oído perfecto.
0: Sino que utiliza el micrófono.
1: Ahí está, súbele. Voz.

0: compositores. Hace un disco en el 2005 con Bono y con Morrissey, ¿se acuerdan?
1: Sí.
0: Esta cantante norteamericana.
1: Sí.
0: En 1949 se publica una novela que lleva por título 1984, de George Orwell. Vale la pena que se lea esta novela, porque además es una obra de ficción y tiene que ver, bueno, su título es 1984, se publica en el 49, pero digamos que para despistar al enemigo, el autor le pone como título el año al revés, es decir, juega con las dos últimas cifras. En realidad la obra se llama 1948, porque es cuando se llegan a popularizar algunos conceptos. Se habla de lo que es ser omnipresente, o el famoso gran hermano, ese ojo que te ve, el que te cuida. Vale mucho la pena leérsela. Muchas personas que la han leído, les llama muchísimo la atención esta telenovela, porque llegó a romper récord en ventas. Mi hijo la leyó y estaba fascinado de cómo va platicando cómo es la sociedad de 1948 y de cómo se mueven y de cómo está organizado a nivel mundial diferentes aspectos de la vida. Es lectura obligada para muchos universitarios. Esta novela que lleva por título 1984. Y entonces hay paralelismos.
1: ¿Qué
0: ¿no?
1: quiere decir que 1828?
0: No, okay. 1948.
1: Ah.
0: Aunque el título es 1984.
1: Ajá.
0: Pareciera
1: ajá.
0: que habla pues de este futuro, ¿no? 40 años después.
1: Sí.
0: Es muy buena novela, la verdad. Es muy recomendable. Y cómo se organiza, la importancia que tiene el lenguaje en la organización política.
1: Claro, social. De cómo se hablaba antes y cómo se habla ahora.
0: Hay palabras que dejaron de usarse.
1: Sí.
0: O palabras, cómo se van poniendo de moda, sobre todo en nuestro país.
1: Fíjate que de eso estábamos hablando el sábado, aquí en Recuerdos de Puebla estábamos hablando. Y te voy a poner aquí un ejemplo de un anuncio, de un anuncio de aquellos tiempos. Híjole, qué bárbaro, discón, pero ¿cómo es posible que se redactaran y se leyeran así, ¿no?
0: Por ejemplo.
1: Por ejemplo, mira, te voy a poner, acá tengo, dice el anuncio, publicado hace casi 90 años. Alerta, gentil dama. 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Pase por la suya a la Iberia, su casa conocida. Tengo el mejor surtido de medias Kaiser y Hollenprof.
0: Alemanas.
1: En todos los colores de moda. 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Acabo de recibir 500 pares del famoso calzado Floor Shane.
0: Juan Toca de la Iberia, ahí en la 5 de mayo, la Reforma.
1: Así como gran existencia de los famosos Casimires Gagnier, de famosa fabricación inglesa. Participamos a nuestra numerosa clientela que pase a recoger su obsequio de Año Nuevo. Fíjate cómo era la
0: redacción.
1: La redacción de entonces, ¿no? Ahora, en esta tienda de la Iberia, está una tienda que se llama Cuidado con el Perro.
0: Ah, sí, ahí venden desodorantes
1: para perros. Ahí han de vender perros, ¿no? No venden perros.
0: No, así le pusieron, es una tienda de ropa juvenil. La chamarra que trae nuestra compañera, esta señorita que viene del servicio y que maneja la onda de la red, trae su chamarra de Cuidado con el Perro. No ladra la chamarra, ¿no? ¿No trae pulgas? ¿No? Está bonita.
1: Fíjate que cuidado con el Perro.
0: ¿Y es cara o barata, niña? Más o menos, ¿verdad?
1: ¿Te acuerdas de una tienda que se llamaba Almacenes García?

0: Pues ahí está la Nancy.
1: Nancy Sinatra.
0: Con todos sus 86 años. Mira nomás.
1: Él, además de grabar con su papá este dueto, trabaja en el cine y trabaja también con diferentes.

0: Ya, hace 1000 años que hubo una ahí en la 2 Poniente,
1: Almacenes García.
0: Almacenes García,
1: Ya.
0: nace de Almacenes García, que después los dueños de Almacenes García compran Gulgor.
1: Ah,
0: Entonces, cuidado con el perro,
1: es de esta
0: es de
1: cadena.
0: la misma compañía de Gulgor.
1: Ya. Digamos que es ropa juvenil.
0: En
1: Bueno, la
0: ese.
1: mayoría es juvenil,
0: Sí,
1: lo que yo he visto.
0: sí.
1: Tienen ahí un perro y todo. Y hablando de este local, de las 5 de mayo y Avenida Reforma, literalmente lo remodelaron, quedó muy bonito. De cuando estuvo ahí la Iberia.
0: Mira, primero estuvo la Palestina,
1: Eso fue antes,
0: luego estuvo la Iberia,
1: claro.
0: luego estuvo la Zapatería Carmen.
1: Muchos años de la Carmen, sí.
0: Y luego ya vino Cuidado con el Perro.
1: Luego estuvo cerrado mucho tiempo.
0: Sí, cuando fallece don Gilberto Pacheco, que los hijos deciden cerrar las zapaterías, ¿no?
1: Sí. En esta antigua calle de Guevara.
0: Sí.
1: La primera calle de las 5 de mayo. Pero sí, así se llama. Y bueno, había una tiendita, una miscelánea, ahí en el Camino Nacional,
0: Sí.
1: pasando Mayorazgo, por ahí. Había una tienda que se llamaba El Perro Cochino.
0: Ah, pues qué buen nombre.
1: ¿Verdad? Bastante original.
0: Sí.
1: Y el sábado, ahí en la 2 Poniente, en una colonia que se llama Aquiles Cerdán, hay una tiendita, una miscelánea, que encuentras dados, pirinolas,
0: Como la sol, como el sol,
1: lo que se te pueda
0: como el
1: ofrecer,
0: sol.
1: pan, verdura, como sea, se llama Los Pollitos de Oro.
0: Ah, mira.
1: Porque entre otras cosas venden pollo.
0: Oye, el Aquiles Cerdán está cuando vas por el bulevar Hermano Cerdán, llegas a la vía del tren. ¿Te acuerdas que había una vía? No
1: Eso
0: sé
1: se
0: si
1: llama Colonia
0: siga.
1: San Rafael.
0: No, a la izquierda es el Aquiles Cerdán. Porque ahí vivía un famoso
1: Ah, claro.
0: periodista
1: Ya sé, ya sé.
0: que en ese tiempo no tenía ni para comer
1: Sí, ya sé de
0: y ahí
1: quién.
0: vivía. Yo le echaba el aventón en las noches.
1: Su jefe hacía de estos llaveros y ¿se acuerda de esas cabezas de palancas de velocidades que se hacían?
0: Sí.
1: Que traían una bola de billar o era una esfera de acrílico y adentro traía un alacrán,
0: Por
1: o,
0: ejemplo,
1: ¿verdad?
0: por ejemplo.
1: El jefe de este cuate que estamos hablando se dedicaba a eso.
0: Hacían eso en su casa.
1: Los Pollitos de Oro se llaman a ti, me llamó la atención por el nombre. Pero en el Camino Nacional, si usted vive por ahí por Mayorazgo, para el Zagua Azul y eso, se acordará que ahí está esta tienda.
0: El Camino Nacional después cruza Avenida Margaritas
1: Claro, ya por aquí a la
0: y
1: vuelta.
0: sigue para el sur.
1: Sí. Oiga, ¿y se acuerda de Sonia Braga?
0: Ah, ¿cómo no?
1: Sonia Braga fue una actriz, o es una actriz del Brasil, que se dio a conocer en México porque empezaron a transmitir una telenovela que se llamaba Doña Flor y sus dos
0: Doña Flora
1: maridos.
0: y sus maridos,
1: ¿Verdad?
0: sí.
1: Esto es de 1977. Y ella, pues una mujer muy guapa, la verdad. Entonces, hoy es cumple de Sonia Braga. Ella nació en 1950.
0: Sí.
1: Sonia Braga, que en realidad se llama Sonia María Campos Braga. Y
0: Sí.
1: empieza muy jovencita en el mundo de la actuación. Empieza de 14 años. Y hace su debut, o sea, debuta de actriz
0: Hace su
1: en el
0: presentación.
1: cine en 1969. Y luego hace una telenovela, la primera que se llamaba Gabriela. Pero la que la salta a la fama es en el 77, es Doña Flor y sus dos maridos.
0: Fíjate
1: Y
0: que
1: yo creo que esa telenovela la trajo Imevisión. O sea,
0: no,
1: todavía no se vendía la televisora del Estado y la trae Imevisión.
0: fíjate que después filma una película con Marcello Mastroianni en 1983 que se llamaba Gabriela. Y entonces Mastroianni era un turco que tenía un bar en un pueblito en Brasil. Y entonces llega de otro pueblito más chiquito, llega Sonia Braga y empieza a trabajar decir bien.

0: venta en la casa de Marcello Mastroianni. Y luego Marcello Mastroianni la empieza a llevar al bar. Pero luego Marcello Mastroianni se enamora de la muchacha. Y como estaba muy bonita, muy bien arregladita, muy bien presentada, pues todos los clientes del bar...
1: Sí, le llena el bar.
0: Querían presentarle sus respetos a la Sonia Braga. Y entonces al Marcello Mastroianni le daban unos ataques de celos, pero que se quedaba ensimismado, nomás titiritando del coraje que le daba, ¿no?
1: Sí.
0: Pero bueno.
1: Se puede imaginar que en el Hotel Arronte, en esta calle de Jarcierías, en lo que ahora es la primera calle de Juan de Palafox, donde hay una tienda de pollos, junto...
0: El Kentucky, ¿verdad? Está ahí juntito.
1: Junto estuvo por muchos años el Hotel Arronte.
0: El Hotel Arronte, sí.
1: En 1934, un día como hoy a las 2 de la tarde, se inauguran solemnemente las nuevas oficinas de los Autos Pullman México-Puebla en los bajos de este hotel.
0: Sí.
1: Habiendo un gran banquete en el restaurante del Hotel Arronte, pues para este festejo. Quiere decir que no había terminales de camiones como tal, o como las llegamos a conocer, como
0: no
1: el ADO,
0: había, no había,
1: o
0: no
1: la
0: había.
1: Estrella Roja en la 5 Sur, no. O los Teciutecos ahí en la 6 Oriente, no. Sino que buscaban puntos. Casi siempre la gran referencia era el Zócalo, ¿verdad?
0: Fíjate que en la 3 Poniente, atrás del Gran Hotel, ¿te acuerdas dónde estaba Salinas y Rocha?
1: Sí, claro.
0: Atrás, en la 3 Poniente, estaba la... digamos el lugar donde se estacionaban los Estrella Roja, que iban y venían a México.
1: Aquí es estos Pullman.
0: El Pullman.
1: También, bueno, ya después se hacen de espacios adecuados para los autobuses. Por eso el ADO estaba en la esquina de la 6 Norte y la Maximino.
0: La Estrella Roja en la 5 Sur.
1: Y la 3 Poniente. Y antes hubo el Garage México, ¿se acuerda?
0: El Garage México,
1: ahí
0: claro.
1: Ahí en la 11 Poniente, casi esquina con la 9 Sur.
0: Claro, claro.
1: Entonces, bueno, pues de ahí salían los autobuses.
0: Sí.
1: Tengo fotografías de que una de las calles también importantes para el transporte de los poblanos, la 2 Oriente.
0: Claro.
1: O sea, la primera calle de la 2 Oriente, entre la 5 de Mayo y la 2 Norte, en esa calle donde está... Estuvo la farmacia
0: San Román.
1: La francesa, ¿no?
0: Donde
1: ahora está el Sambor.
0: El señor Ibáñez.
1: El pasaje del ayuntamiento.
0: Sambors.
1: Ahí estuvo el vaquero elegante.
0: Sí.
1: Astor.
0: No, el caballero elegante.
1: Caballero elegante. Astor. Bueno, pues en esa calle, ahí se formaban los autobuses y de ahí partían.
0: Sí, ¿verdad? Sí,
1: normalmente
0: sí.
1: Normalmente a la Ciudad de México.
0: Sí, sí.
1: Y había directo y había otro que era itinerante, iba parando en poblaciones.
0: Y ya después se van haciendo las terminales, ¿no?
1: Sí.
0: Como en la 4 Norte, entre la
1: 10 y la 12.
0: Entonces hay una muy, que ya no me acuerdo ni de quién eran esos autos.
1: Era el AU.
0: El AU, ¿verdad? Una terminal muy grande.
1: Muy grande y con un edificio... como el del Cine Reforma, que era Art Deco.
0: Sí.
1: Igual entrabas y había una báscula ahí, de estas básculas doradas.
0: Sí.
1: Enormes, con un relojote, que era el que te daba el peso. No sé si era para pesar tus bultos, pero no te cobraban por el bulto que llevabas y se iba a ir en la bodega del...
0: No sé.
1: No, yo creo que cualquier tamaño y cualquier peso. Pero supongo que muchas personas pues no tenían la facilidad de tener una báscula en su casa. Y entonces, bueno, pues utilizaban estas básculas grandes donde te trepabas a la báscula, te quedabas quieto y echabas una moneda y el reloj marcaba.
0: Ándale.
1: ¿Verdad?
0: También había una de esas en la...
1: En la entrada de las Cibeles.
0: No, de la panadería.
1: Era una panadería. Claro.
0: Y también había una en la farmacia de la 5 Norte.
1: Claro. Que acaba de morir el dueño. Acaba de morir.
0: Pasando el templo metodista.
1: Enfrente.
0: Adelantitito enfrente.
1: Adelante de Brambila.
0: Estaba el...
1: Era el local de junto de...

0: Brambila,
1: sí, era su vecino. Sí, sí. Estaba la báscula esta.
0: Sí, era muy socorrido que te encontraras esas básculas. Había otra en la farmacia, cafetería de la clínica del Paseo Bravo.
1: Ah, también, claro. Ya ni me acordaba de eso.
0: Ahí había otra.
1: Pero bueno,
0: ¿qué cosas, no? Y no me acuerdo si en la comercial de la 5 Sur también.
1: En la comercial de la 5 Sur había primero, ¿sabes qué? Una serie de locales.
0: Había una cerrajería.
1: Había locales comerciales del lado de la 19 y del lado de la 21. Había locales comerciales en el estacionamiento. Había farmacia, había una tintorería.
0: Había una cerrajería.
1: También.
0: Había un expendio de lotería.
1: También. Claro. En varios locales que estaban a los lados del estacionamiento.
0: Ya afuera de la tienda.
1: Afuera de la tienda, pero dentro del estacionamiento.
0: Claro.
1: Estaban los locales.
0: ¿Y esos los desaparecieron?
1: Los destruyeron, los tiraron.
0: Sí, sí,
1: me acuerdo. Y después en los años, como en el 2020, hicieron un local del Banco del Bienestar.
0: Ahí dentro del...
1: Exactamente, sí. En la esquina de la 5 Sur y la 19... Ahí hicieron un local del Banco de Bienestar.
0: ¿No? En el estacionamiento.
1: En el estacionamiento, casi pegado a la esquina. Y estuvo muy poquito tiempo y luego lo tiraron.
0: ¿Pero qué sería, un cajero automático o qué?
1: No, era un poquito más grande que un cajero automático.
0: Ah, ese nunca lo vi.
1: Pero estuvo muy poquito tiempo y lo tiraron.
0: No, ese nunca lo vi, la verdad.
1: Bueno, pues así las cosas.
0: Un día como hoy, en el año 2000, muere Manuel Espinosa Iglesias.
1: Fallece.
0: Plano, empresario.
1: Que por su culpa.
0: Banquero.
1: Por su culpa construyen el centro escolar en el lugar que lo construyeron. Porque él gestiona que le expropien esos terrenos a los familiares del Chachapa, claro.
0: Él es. El padre de Manuel Espinosa Iglesias muere cuando don Manuel tenía 20 años.
1: Sí.
0: Y entonces, bueno, él a partir de entonces se hace cargo de las empresas de...
1: Era el doctor Espinosa Bravo.
0: Tenía 5 salas de cine.
1: Sí.
0: En Puebla y Tlaxcala.
1: Y pero además, ¿sabes qué tenía? La compañía de teléfonos. Había dos empresas telefónicas. Una era de él.
0: Ericsson y Mexicana.
1: No, antes de Ericsson y Mexicana.
0: Hubo otra.
1: Había dos.
0: No
1: y entonces una de ellas era del doctor Espinosa Bravo. Y el doctor Espinosa Bravo se encarga de que, como él era de mucha sociedad, se encarga que la gente rica empiece a instalar teléfonos en su casa.
0: Residencial.
1: Y los teléfonos eran de 2 dígitos.
0: Claro, claro.
1: Nada más, o sea, no había más.
0: Se identificaba con 2 números.
1: Con 2 números, sí, párale.
0: Bueno, cuando tiene 30 años, Manuel Espinosa Iglesias hace sociedad con William Jenkins.
1: Claro.
0: Y entonces, bueno, hacen una empresa de exhibición cinematográfica que al tiempo adquiere todo el control de la compañía operadora de teatros.
1: Sí.
0: La famosa COTSA.
1: Sí.
0: ¿Verdad? Y bueno, llegan a abarcar prácticamente todo el país.
1: Y fíjate que los 2 empleados de Jenkins, Gabriel Alarcón funda la Cadena de Oro. Y Espinosa Iglesias, operadora de teatros. Pero en realidad las 2 empresas eran de Jenkins.
0: Claro.
1: Esa es la realidad.
0: En 1950 ingresa al Consejo de Administración del Banco de Comercio.
1: Claro.
0: Como consejero sustituto.
1: Sí.
0: Y para 1955 adquiere de Guillermo Jenkins, por un intercambio, por una parte importante de los intereses que él tenía en el cine, y el 51% de las acciones de este banco.
1: Claro.
0: Y se convierte en el accionista mayoritario.
1: Claro.
0: Del Banco de Comercio, que ahora conocemos, bueno, un tiempo se conoció como Bancomer.
1: Sí.
0: Y ahora por cuestiones de las finanzas es BBVA.
1: Sí, el Banco Bilbao Vizcaya, que lo compran los españoles.
0: Y en 1959 él se convierte en el director general
1: del
0: Banco de Comercio.
1: Claro, claro.
0: Que muchos poblanos a Bancomer, no, a este BBVA, le siguen llamando el Banco de Comercio.
1: Claro.
0: ¿Verdad? Que claro. Daba de lado a lado.
1: La oficina matriz.
0: De Avenida Reforma a la 3 Poniente.
1: Pero fíjate que es el banco que empieza a abrir sucursales.

0: empieza a abrir su
1: avión en La Luz,
0: en la
1: Banco de Comercio.
0: Esa ya cerró.
1: Y otra en Santa María.
0: Y en la 14 Oriente.
1: Ah, en la colonia Humboldt, claro.
0: En la Humboldt dando vuelta. Y así había varias sucursales.
1: Muy bien. ¿Qué, Alina, aquí ya nos vamos?
0: Ya mero. Bueno, ya, yo ya me voy entonces.
1: Pues órale, entonces apaga y vámonos.
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8: En SICOM Teciutlán son las 12:57.
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0: Hola, hola, ¿cómo te va? Buena tarde, bienvenida, bienvenido. Es la una de la tarde, 13 horas con 2 minutos, señoras y señores. Lunes iniciando la semana 8 de junio del 2026. Esto que tú escuchas se llama El Son del Notición a través de SICOM Radio por el 105.9 de FM en las diferentes frecuencias. Se escucha este espacio tan hermoso y auténtico a lo largo y ancho de todo el estado de Puebla. Soy Bebeto Ramírez, hasta una con 57, y aquí estará también Laura Peralta. ¿Cómo estás?
1: Claro que sí, en el mejor espacio de noticias.
0: Sí, señora.
1: Que hay en las estaciones de radio, ¿o no,
0: sí,
1: Bebeto?
0: Sí, señora.
1: Muy bien, la mejor opción que tiene usted es escuchar El Son de Notición, porque se va a divertir y se va a informar al mismo tiempo, yo creo.
0: Sí, señora.
1: Pero bueno, que nos empiecen a llegar sus mensajes 22 15 87 56 57. Ahí nosotros recibimos todos sus mensajes, sus reportes. ¿Qué va a comer? ¿Día nublado? ¿También? ¿O no? Pero también se pueden comunicar a cabina al 22 22 73 77 16 o 17. Está Dios y nos va a responder las llamadas hoy.
0: ¿O no?
1: ¿O no?
0: Oiga, le cuento a usted también que nos puede seguir, nos puede ver y escribir por Facebook.
1: Así es, nos encuentran como SICOM Radio 105.9 FM.
0: Acabamos de subir un TikTok, métase, nos pusimos a bailar. Es lo que vende, ¿no? Métase al TikTok de SICOM.
2: ¿Qué pasó?
1: En TikTok estamos como SICOM Radio, así nos encuentran, ¿sí?
0: Así tan fácil y sencillo.
1: Sí. Y también bueno, tenemos nuestra página personal, Beto, Al Son del Notición.
2: ¡Qué bueno!
0: Sí, pero no lo podemos decir porque nos van a regañar.
1: No. Pero bueno, ya nos está esperando nuestra compañera Lupita Rolón.
0: Lupita Rolón tiene información, una de la tarde con 3 minutos. Pues mire, Lupita trae el tema sobre el ritual de los voladores de Cuetzalan. ¡Híjole! Esto que, además, bueno, sí, desde luego implica un riesgo. Si es que no se hace bien. Estuvo a punto, ¿eh? Estuvo a punto de terminar en un accidente incluso fatal. La nota la tiene Lupita Rolón. Hola.
3: Hola, hola, ¿qué tal? Muy buenas tardes. Pues así es, lo que para pobladores y visitantes es una celebración de tradición y cultura en Cuetzalan, en cuestión de segundos se convirtió en un momento de auténtico terror cuando un visible fallo en una de las cuerdas provocó que un volador fuera jalado bruscamente hacia la cima de la estructura, quedando prácticamente suspendido y prensado. Los demás danzantes quedaron enredados, forzados a detenerse de manera repentina a varios metros de altura ante la mirada de decenas de turistas y pobladores que observaban con angustia para poder salvar a su compañero de una tragedia. El impactante momento quedó grabado en video por los espectadores que circuló de manera inmediata en las redes sociales. Afortunadamente no se reportan personas lesionadas, pero el susto tanto para los voladores como para los espectadores fue de gran impacto, y bueno, pues con ello también los voladores estarán tomando medidas de seguridad más obviamente con mayor

0: ¿cómo lo podemos decir? Con mayor, mayores medidas, perdón, porque, bueno, pues este tipo de accidentes puede ocasionar daños graves hacia estas personas.
1: Mire, hay esto, este ritual, porque es meramente eso, es un ritual, hay en diferentes lugares, ¿no? Si decimos voladores, bueno, ya en la mente estamos teniendo el nombre de algún lugar, pero hay en Cholula, hay, evidentemente, como usted lo está escuchando, en Cuetzalan y en otros lugares. Ahora, después de esto, sí, Lupita, sí o sí, tiene que haber medidas más drásticas, ¿no? De seguridad, porque, a ver, también creo que la mayoría o todos hemos visto que incluso niños, niños van para arriba y desde ahí todo, ahora sí que van para arriba y se dejan caer, ¿verdad? Como todos los voladores, así empiezan. Ahora imagínate, también ha habido tragedias con niños, no solamente con adultos. Pues mira, afortunadamente no terminó como pudo, como parecía, y ojalá haya más cuidado, ¿no?
0: Así es, y sobre todo porque, como lo dices, es una tradición que desde niños, bueno, pues ya empiecen con estos rituales. Hace unos meses platicábamos con precisamente con personas que se dedican a esto, y había mujeres que nos comentaban que volaban embarazadas. Entonces, imagínate la tragedia que se puede provocar con este tipo de accidentes. Afortunadamente, bueno, pues salió ileso, pero sí el susto nadie se los quita.
1: Bueno, también es un riesgo hacerlo si estás embarazada. Y no porque te vayas a caer. O sea, el simple hecho de estar boca abajo también es un riesgo para el bebé, ¿eh? Bueno. Así. Lupita Rolón, muchísimas gracias. Abrazo.
0: Gracias a ustedes. Abrazo.
1: Adiós. Saludamos a quienes nos sintonizan por Sicom Teciutlán.
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1: Hoy es 1:07 PM. Ante el registro de lluvias todo el fin de semana, bueno, jueves, viernes, sábado, domingo estuvo lloviendo en la capital. Ayer por la tarde, tarde noche, pues ya, como que cesó la lluvia. No ha llovido hasta el momento, ¿no? Bueno, ya la gente.
2: No tarda, ¿o sí?
1: En las azoteas, no, ya no va a llover hoy. Mucho. ¿Ves? Barriendo sus azoteas. Bueno. Ante esto, Protección Civil sigue realizando un monitoreo en los ríos Venustiano Carranza y Pantepec. La suspensión de actividades escolares en la Sierra Nororiental Negra y Norte como medida preventiva. No hubo clases hoy, no hubo clases, así lo instruyó la Secretaría de Educación Pública del Estado. Bueno, pues ya se esperan lluvias por la tarde, pero ya intermitentes. Y jueves, viernes, sábado, no paró. ¿Qué ves? Te digo cómo eres. Vamos ahora con Miriam Rodríguez, está en Tehuacán. Saludamos a nuestras amigas de Sicom Tehuacán.
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1: En riesgo una iglesia por un derrumbe. Pues es el tema. Miri, buena tarde.
3: Buenas tardes, Alberto. Los saludo con gusto desde el Valle de Tehuacán. Y así es compartirles que un derrumbe registrado en la comunidad de Tepequexpa, perteneciente al municipio de Xoquitlán, estuvo a punto de caer sobre la iglesia de San José Obrero, ubicada en el centro de la población. Habitantes de la zona solicitaron el apoyo de las autoridades para atender las afectaciones provocadas por el deslizamiento de tierra, ya que el incidente también dañó un transformador y dejó sin energía eléctrica a la comunidad. El párroco de la iglesia, Héctor Neri, informó el deslizamiento de tierra afectó parte de la estructura de la tapilla, por lo que permanecerá cerrada mientras se hace una evaluación por parte de Protección Civil para descartar algún riesgo para los habitantes. También las autoridades municipales informaron que Seguridad Pública, la Regiduría y la Dirección de Obras han iniciado labores de supervisión y trabajos de atención en los deslaves presentados en los caminos hacia Xocotla, también Tepexilotla, Coyolapa y la comunidad de Tequepexca. También se reforzarán estas acciones con dos máquinas retroexcavadoras destinadas a los trabajos de rehabilitación y limpieza de caminos, esto con el fin de garantizar la seguridad y también movilidad de las comunidades que han sido afectadas luego de las fuertes lluvias que se reportaron durante el fin de semana. Es la información, Alberto.

0: Bueno, pues mire. Pues así, así los estragos que ha dejado el fin de semana, ¿eh? Gracias, Miri.
1: Excelente tarde, saludos.
0: Adiós, 1:10. Y cerramos. Cerramos con Griselda Sarabia. Llegaron, usted ya las vio, ¿eh? Usted ya las vio. La pregunta es, ¿las ha comido? ¿Las comerías? A ver, ¿de qué vamos a hablar?
2: ¿De qué?
0: ¿Comerías hormigas?
2: No.
0: ¿Por qué? Ay, haces cara de fuchi como si... No, no estoy diciendo comerías cucarachas.
2: No, no, no. ¿Tú?
0: ¿Por qué no?
2: ¿Comerías hormigas?
0: ¡Ay, llora! ¿Pueque?
2: ¿Chapulines?
0: Ah, chapulines sí.
2: ¿Sí? Ay, no. Pero no, a mí no. A ver, ¿de qué?
0: O sea, ¿por qué chapulines no? No, esos son grillos. Bueno, son primos carnales, ¿no?
2: ¿Te comerías un grillo?
0: Sí, sí, sí, sí. Sí, antes daba cosa.
2: ¿Una araña?
0: Y las patas.
2: ¿Una araña?
0: Sí.
2: ¿Sí? Ay, oh, no.
0: Vamos con Griselda Sarabia. Lo he hecho, ¿eh? Lo he hecho.
2: Ay, qué tonto.
0: Vamos con Griselda Sarabia. Llegaron las chicatanas, señoras y señores. Bris, cuéntanos.
3: Hola, Beto, Laura, muy buenas tardes y buenas tardes a todo el auditorio. Así es, y es que con la llegada de las primeras lluvias de la temporada en diversos municipios de la región de la Mixteca han comenzado a aparecer las tradicionales chicatanas, insectos que forman parte de la gastronomía y cultura de numerosas comunidades del sur de Puebla y otras entidades del país. Desde tempranas horas de la mañana, familias enteras salieron a recolectar estas hormigas, pues con alas que emergen de sus hormigueros y después de las lluvias, debido a que su presencia es temporal y dura apenas algunos días o semanas. Muchas personas aprovechan la temporada para pues capturarlas y preparar distintos platillos tradicionales. Las chicatanas son consideradas un alimento muy apreciado con el sabor característico y forma parte de las costumbres heredadas de generación en generación. En la Mixteca es común consumir las asadas preparadas en salsa, acompañadas con chile y limón o integradas en diversas recetas típicas de la región. Habitantes de diversos municipios señalaron que cada año esperan con entusiasmo la llegada de este insecto, que ya además representar una tradición culinaria también constituye un momento de convivencia familiar durante esta jornada de recolección. Algunas personas incluso aprovechan la temporada para comercializarlas en mercados locales donde alcanzan pues precios altos debido a la alta demanda y a la dificultad que implica capturarlas. Esa es la información que tenemos desde la zona de la Mixteca Poblana.
0: Bris, pero no es difícil capturarlas.
3: No, no, no es tan difícil, pero pues hay que estar temprano, desde temprano, porque estas salen temprano y pues hay mucha gente que sale a trabajar y no tiene la oportunidad de juntarlas. Ese es el tema. Por eso es que a veces sí se llegan a vender las chicatanas en algunos puntos, aunque son más comerciales los chiquiliches, que ya también ya pasó la temporada, que ya también habíamos comentado sobre esos insectos que también se comen en la zona.
0: A ver, por ejemplo, en otros países, te apuesto a que cuando se enteran, ay, los grillos, las chicatanas, se las comen los mexicanos, ¿qué es eso, no? Así como nosotros, cuando vemos a un chino, se está comiendo la tarántula, se está comiendo una rata. Bueno, pues así, usos y costumbres. Las chicatanas, ¿las has probado?
3: Sí, sí las he comido en salsa y las he comido asadas, con chile y limón.
0: Así como los chapulines, ¿no?
3: Sí, sí, sí, así saben, de hecho, no tienen otra diferencia, así saben.
0: Sí, nada más que los chapulines como que son, no sé, más buena onda. Las chicatanas como que te cae una en el hombro y dice, sí me va a picar. Bueno. Pues ahí está, es nada más de temporada, señor, señora, así que hay que aprovechar. Si usted ve unas chicatanas, júntelas, hácelas y vénganos tu reino. Gracias, Bris. Oye, ¿cómo en cuánto está la medida?
3: Ahorita no he preguntado el precio de la medida, porque en el caso de los chiquiliches estaba el medio litro en 500 pesos. Pero en el caso de las chicatanas no he preguntado la medida en este momento, no sé en cuánto se estén ofertando todavía aquí en la zona.
0: Sí, pero no está barato, no está barato. Bueno, sale, Bris, ahí nos cuentas mañana, gracias.
3: Gracias, Beto, buena tarde.
0: Adiós. Conocidas también como hormigas arrieras, ¿no? Las chicatanas.

0: chicatanas, así te vamos a poner. Laura la chicatana Peral.
1: ¡Qué buen servicio! ¿Por qué?
0: Nada más, porque eres bien arriera.
2: ¿A qué saben los chapulines?
0: Es que no hay otro, no he comido algo que sepa a chapulín, no te puedo decir.
2: Pero más o menos, ¿qué digas?
0: A chicharrín.
2: ¿Chicharrín?
0: Sí.
2: Qué raro.
0: Una, dos. Oye, lugar en donde estoy, lugar donde hay puras mujeres. Antes me sentía afortunado, dichoso, entre tantas. Ya me estoy sintiendo raro.
2: ¿Por qué?
0: Se están extinguiendo los hombres.
2: Pues ya.
0: Mira, aquí está Laura.
2: Ajá.
0: Está Vale, después de tantos años que no se aparecía por acá. No lo tenía que decir, ¿verdad? En su casa pensando que viene a hacer sus prácticas y nunca se aparece.
3: Atrapada.
0: Está Joss y Alina. Les dije, de los chapulines ponen cara con... O sea, ¿no les gusta?
2: No.
0: ¿A nadie?
2: A ver, Alina sí.
0: Bueno, Alina sí, al menos. ¿No te echarías un puñito de chapulines? ¿Tú? ¿No? ¿Tú?
2: No.
0: ¿Por qué? A ver, ni siquiera lo han probado.
2: No, pero no.
0: Nada más porque se ve feo.
2: Sí.
1: Deberías llamarte sí. Bob Elegante.
0: O sea, entonces no quiero imaginar si un día lo hacen así perdiendo una apuesta y que tengan un chapulín en la boca y que se esté sintiendo la patita que se mueve. No, sí.
2: Ah, bueno.
0: Bueno, pues así con los chapulines y las chicatanas. Ya ni te digo si te comes una víbora.
2: No, pero tú sí.
0: Puede.
2: Muy bien.
0: Bien asada.
2: ¿Bien asada?
0: Sí.
2: ¿Con picante o sin picante?
0: No, pues claro. Pero sin veneno.
2: Vámonos a la voz a 2215-8756.

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3: En SICOM Teciutlán, es la 1, con 18 minutos.
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9: Cuando hace calor es normal sentirse irritado, pero ¿a qué se debe? La ciencia lo explica. Bajo el efecto del calor, el ritmo cardíaco se acelera y la presión arterial aumenta. Síntomas que el cuerpo asocia con la exposición a la ansiedad. Como resultado, aumenta la secreción de cortisol, la hormona del estrés, y provoca esa sensación de enojo e irritabilidad. Asimismo, cuando hace calor, la falta de oxígeno es común, ya que el cuerpo no puede regular su temperatura a través de la transpiración. Entonces la respiración tiene que lidiar con un déficit de oxígeno, lo cual también genera estrés. Otro factor de riesgo en el descontrol de las emociones

0: es el riesgo de deshidratación. La falta de agua disminuye el flujo sanguíneo, lo que ocasiona que el cerebro no puede trabajar adecuadamente. Además, el calor trae consigo problemas para conciliar el sueño, lo que afecta directamente el estado emocional al día siguiente. Seas team frío o team calor, protégete de los factores climáticos y mantente hidratado para cuidar de tu salud física y emocional.
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0: con 21, una 21. Bueno, pues ya siente calor, Laura.
1: ¿Esa canción no te pone feliz?
0: Sí, todas me ponen felices. Y más mujeres llegan a cabina.
1: Pues, ya ves.
0: Se suma Majo.
1: Mucho gusto. Un saludito. Pero mira, tenemos mensajes. Hoy es el cumpleaños de Majo. Otra vez.
0: Hoy es. ¿A qué vienes? ¿A qué vienes? Feliciten, por favor, auditorio, a nuestra compañera Majo. Majo R. Feliz cumpleaños, Majo.
1: Esta canción es
0: hoy y todos los días, ¿eh?
1: Sí.
0: Ya, regresemos.
1: Ahora sí tenemos mensajes. Nos dicen: saludos a tan buen equipo. Gracias por hacer de una pequeña hora un buen rato. De parte de Lupita Santos de Necaxa. Y dice: acá está nublado y llueve mucho en la noche.
0: Está lloviendo en la noche en Necaxa. Saludos, Lupita, gracias por reportarte.
1: También nos dicen: excelente día o tarde, de José Romero Lira. Saludos, Laurita y Bebeto. Me gusta cómo dan las noticias porque echan un poco de relajito. Y pongan al Pulgas. Y arriba mi máquina azul.
0: Pónganle al perro.
1: También nos dicen: buenas tardes, amigo Bebeto y amiga Laura. Me llamo Felipe Sánchez, los escucho desde la colonia Aquiles Cerdán. Bendiciones para ustedes, bonito programa, excelente inicio de semana, bendiciones.
0: Hoy es el partido, ¿eh? Hoy es el partido Perú contra España.
1: Sí.
0: Oye, recibieron a la selección española, ¿eh?, con mariachi. Uh-huh. Con mariachi, qué chula es Puebla y otras canciones. Hoy a las 8 de la noche.
1: ¿A quién le vas? ¿Perú?
0: ¿A Perú?
1: ¿A Perú?
0: ¿A Perú?
1: ¿Por qué?
0: Ah, pues
1: ¿por qué esa preferencia?
0: Como que nadie está con Perú y entonces pues siente uno tiene su corazón.
1: Está bien. ¿Comerías un cuy?
0: ¿Un qué?
1: ¿Cuy?
0: ¿Qué es eso?
1: Un cuyo.
0: ¿Por qué?
1: No, nada más pregunto.
0: ¿Allá comen cuyos?
1: Sí.
0: No.
1: Pero yo también le voy a Perú.
0: Ok.
1: Yo le voy a Perú.
0: Selección peruana ya tiene 2 seguidores. Qué lástima que no me alcanzó para mis boletos. Pero si no, yo sí fuese, si pudiese, apoyarles.
1: ¿Sí?
0: Pero no me alcanzó para mis boletos y el Luis me lo quería vender bien caro.
1: Uy. Mejor, ¿no? Pero mira, también nos dicen: hola, saludos a Lau y Beto, aquí escuchando al mejor noticiero de Puebla. Saludos desde San Lorenzo, Chautzingo, Gonza.
0: Ah, gracias, y a San Lorenzo, Almecatla también.
1: Chautzingo.
0: Almecatla también.
1: Pero dice Gonza, mándale su saludo.
0: Saludos, Gonza. Saludos, Gonza.
1: Nos dice,
0: oye,
1: dime.
0: Les cuento.
1: Cuéntanos.
0: ¿Sí o no?
1: Sí.
0: Bueno, muchos señores, si ahorita van con sus esposas, váyanse. Vayan a la tienda, hagan algo porque les va a ganar la risa, se van a poner nerviosos. Encontraron a un hombre, y es la segunda, porque hace un par de semanas en este espacio le compartimos que dos amigos, Manuel y Luis, y es neta, se fueron a un bar que tiene toda la vida aquí en Puebla. Bueno, allá en Puebla, porque estoy en San Andrés Cholula, se me olvida. Que se llama, bueno, algo de las huertas, no voy a decir qué. Y entonces conocieron a un par de mujeres. Salieron de ahí, gotas, y se pasaron con uno y le robaron y murió. Bueno, pues, aunque no sea...

0: ha confirmado al 100%, las autoridades prácticamente dicen es el modus operandi, ¿no? Quedó registrado este fallecimiento, el hallazgo del cuerpo, que fue encontrado ayer en un lugar que está sobre la 24 Sur y la 10 Oriente, llamado Motel Miño. La información indica que fue el sábado cuando llegaron una mujer y un hombre en una camioneta. Ingresaron a una de las habitaciones. Más tarde, horas después, llega un hombre solo. Ingresa caminando a la misma habitación. Después se va con la mujer en la camioneta roja. La camioneta roja es conducida por un hombre, ingresa. Después otro hombre que entra caminando sale manejando esta camioneta roja. Bueno, cuando se vence el tiempo, los trabajadores llaman a la puerta. No hay respuesta del hombre. Ingresan y el cuerpo ya no presentaba signos vitales, pero sí de violencia. La causa de la muerte de manera preliminar se establece por un paro cardiorrespiratorio. Se cree, y es lo que están investigando las autoridades, que la mujer se dedica, o es gotera, ¿no? Así se les llama. Así se les ha puesto. Le echó alguna sustancia en la bebida para dejarlo inconsciente y después robarle. Elementos investigadores y peritos de la Fiscalía General de Puebla realizaron las diligencias de levantamiento de cadáver. El cuerpo quedó registrado en calidad de desconocido y personal de la unidad, de esta unidad, lo trasladó al CEMEF para la necropsia de rigor. Fíjate tú qué cosa. Una 27.
1: Una gotera. También nos dicen, buenas tardes, Laurita, buenas tardes, Bebeto. Los próximos voladores están pensando hacerlos inalámbricos.
0: No le hagas.
1: Dice, no, ¿sería por vía Bluetooth?
0: Puede. En algún momento, ¿eh? No, pero dejaría de ser una tradición, un ritual prehispánico.
1: También nos dicen, en Perú se comen los cuyos. Aquí en México son tacos de cazuelo. ¿O no, Bebeto?
0: Sí.
1: ¿Sí? ¿Qué son?
0: Ahí, a ver. Es más, ¿de dónde fue la señora que iba a pasar a Estados Unidos y que mexicanos le ofrecieron, en buena onda, le ofrecieron alimentos que eran frijoles? Y la señora se indignó y se las mentó a los mexicanos que si no era perro, una cosa así, ¿no se acuerdan?
1: No.
0: ¡Ocha! Ni tú, vale. Investiguen, aunque sea, se me quedan viendo. Bueno, aquí comemos taquitos, quién sabe de qué.
1: También.
0: Pero son sabrosos.
1: De cierto paseo, ¿no?
0: Exactamente. Que ayer nos estaban diciendo que hay unos árabes de 2x15 ahí en cierto paseo. ¿Sí? 2x15.
1: No. ¿Comerías unos?
0: Oye, no siempre fui rico. ¿Qué más?
1: Pero también nos dice Abraham, hay unos insectos parecidos a los de la grana cochinilla.
0: Cochinilla.
1: Ah, bueno, cochinilla, los de los nopales, pero estos se llaman jumiles. Son rojos y se dan en la corteza y las ramas de árboles de aguacate. Se comen también y hasta preparado en huevo, como si fueran machaca. Uh-huh. También en taquitos.
0: Sí, tiene razón.
1: Dice, acuérdense de Timón y Pumba, en El Rey León, y Balú, en El Libro de la Selva. Ellos también se comían sus insectos y hormigas.
0: Pues sí, pero son animales.
1: Dice, el animalito más consumido en México es también el gusano de maguey, en sal. O el que está dentro de las botellas de tequila o mezcal artesanal. Dice, porque es el que le da sabor al caldo, como dicen los mexicanos.
0: O los escamoles también.
1: ¿Cuál es el animal que viene en las bebidas alcohólicas?
0: El gusano de maguey.
1: ¿El gusano? Wow.
0: ¿Ese sí o tampoco?
1: No.
0: Ay, Dios santo, con ustedes, melindrosas, apáticas.

0: chicas.
1: ¿Y tú?
0: Vale, tú de por sí parece que estás enojada y todavía me regañas. ¿Nunca se han comido un gusano de maguey?
1: No.
0: No, bueno, al menos has mascado la cañita.

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7: En SICOM Teziutlán. Es la 1:33.
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18: Bella Chao.
19: Bella Chao, Chao, Chao.
18: Sí, sí, versión electrónica.
19: A ver, dile a Luis lo que estás diciendo.
18: ¿Qué? ¿Yo qué estoy diciendo? ¿Tú estás diciendo que lo vas a correr?
19: No, yo no puedo. Yo soy nada. Soy un ser insignificante.
18: Somos.
19: Ah, tenemos información ya.
18: Pero mira, en 2019 fue lo que estamos comentando de la hondureña, que se refirió hacia nuestros preciados frijoles. Nos despreció, porque ella dijo, mira lo que están dando, puros frijoles molidos, como si le estuvieran dando de comer a los chanchos.
19: O sea, a los cochinos.
18: Ajá, y ni modo, hay que comernos esa comida porque si no, nos morimos de hambre. Eso fue lo que dijo en el video que se hizo viral en 2019.
19: No, pues ya llovió. Yo tenía un vago recuerdo, pero no sabía si era de Perú. Y no. Tú dices que era...
18: Hondureña.
19: Hondureña, la señora que... Sí. Creo que pasó allá, hizo un relajo y la deportaron, ¿no?
18: No recuerdo, pero sí...
19: Y ya después dijo, nah, que sí me gustan los frijoles.
18: Ajá, salió a disculparse con todo México, porque todo México se le fue encima.

0: Pero mira, 7 años ya pasó de eso.
1: No, pues con razón ustedes ni idea, ¿verdad?
0: O sea, muy, muy poquito. Breves recuerdos.
1: Bueno, vamos ahora a Deportes 1.36.
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0: 1.36 a la niña. Escribieron que le conteste a la niña. ¿Yo de qué? No es una niña, ¿eh? Disculpen usted, pero no es una niña.
1: Sí.
0: Laura es...
1: una niña.
0: Bueno, así se quiere sentir. Entonces, ahora entiendo.
1: Ay.
0: Burgos Jorge.
2: Señor, ¿cómo está? Qué gusto saludar.
0: No lo escucho.
2: Bueno, aquí
0: ahí
2: estamos.
0: Estás.
2: Aquí estamos.
0: Ya te escucho, George.
2: Ya, qué bueno. Andamos en la calle, Beto. Andamos y estamos en la calle. Bueno, yo.
0: Bueno, sí andas en la calle de la amargura.
2: Sí, pero gacho, ¿eh?
0: Bueno, pero al menos estás caminando, ¿verdad?
2: Sí, yo no como exactamente como yo quisiera, pero pues ahí vamos, no queda otra vez.
0: ¿Vas esposado?
2: ¿Con mi esposa? No. No, ya no me quiero volver a casar en mi vida, jamás mente lo vuelvo a hacer. Nunca lo vuelvo a hacer.
0: Okay. Oye, George.
2: Dime, dime, Beto.
0: Pues yo sigo pensando que no tenemos, digo, la euforia. Veo entrevistas, veo lo que hacen los canales, todos los canales, no solamente deportivos, pero pues las dinámicas, veo playeras de la selección mexicana y no me aparto, es la pasión, eres mexicano, deseas que tu selección llegue a una final y por supuesto que pudiera ser campeona, pero la realidad es, o sea, lo que yo estoy viendo, lo que ven mis ojos, es totalmente... lo opuesto, ¿no? La selección que tenemos, la neta es que no la veo. No veo por dónde siquiera.
2: Pues sí, Beto, mira, es triste, de repente te sientes ahíto de no poder decir algo mejor, pero a fuerza de ser honestos, Beto, pues es la historia de la selección en todos los mundiales, ¿no? Fíjate, estaba yo checando algunos datos de la selección mexicana en la historia de los mundiales. El primer partido mundialista en la historia, 1930, Uruguay, fue un único Francia. Francia ganó 4-1, el único gol mexicano en aquella ocasión lo hizo Juan el Trompo Carreño. En la historia de los primeros partidos de los mundiales que ha intervenido México, tiene 4 triunfos, 4 empates y 9 derrotas.
0: Bueno, ahora, hablemos de lo que puede ocurrir el jueves. Yo no he seguido a Sudáfrica. Tú los has visto jugar, ¿qué tal juegan, la verdad?
2: Mira, son gente alta, por vaya, su misma raza es propensa a mucha velocidad, mucha fuerza, por supuesto, mucho físico. No son muy técnicos, la verdad sea dicha. Son más o menos, tienen cierta rapidez, pero a México lo que le incomoda mucho es la fuerza, el choque, las faltas, la estatura es algo que puede ser determinante, tanto en las jugadas de México, la defensiva como en la ofensiva. Entonces, tienen buen disparo de media distancia, de fuera del área, los sudafricanos. Entonces, aunque ya jugó México contra Sudáfrica en 2010, y México sacó un apurado empate a 1 después de que iba perdiendo 1-0, ¿no?
0: A eso voy. O sea, le empatas, a duras penas le empatas a Sudáfrica, pero las selecciones, la gran mayoría de selecciones, van aumentando su nivel. Y todo parece ser que México o se queda estancado o va para abajo.
2: Pues sí, mira, lamentablemente, te digo, eso es algo que no se puede esconder. Si nosotros nos pusiéramos, Beto, a hablar bonito de la selección y bien, la gente, todo el auditorio, la afición, se da cuenta, ellos ven los partidos, ellos saben cómo está la situación, y digan pues, que estamos mintiendo, y además pues, tendrían razón, ¿no? La selección no está bien, muchos de los jugadores no están en su mejor momento, otros están ya prácticamente... se tenían que haber retirado mínimo desde el mundial pasado, y pues ahí seguimos, Beto, y los chavos, caso de Santi Jiménez, no pasa por su mejor momento, viene saliendo de una lesión, hay varios lesionados, Alexis Vega, por ejemplo, ya no es un viejo, pero está, no es un chavito, que vienen de lesiones.

0: respeto, y que eso también puede ser algo que pueda ser determinante en el rendimiento de la selección ya de cara al mundial, ¿no?
1: Oye, George, estás hablando de que Sudáfrica es son altos, los cuates sí. Son altos. Y ya lo dijo Javier Aguirre, estamos tambaleando mucho, estamos teniendo problemas con los balones parados. ¿Quiénes son altos de la selección mexicana, aparte de Raúl Jiménez, Santi?
0: Bueno, pues el portero, Paco Memo Ochoa.
1: No, pero tú no quieres que entre, a él no lo van a meter.
0: No, pues yo, eso no depende de mí. Si por mí fuera, ni siquiera lo convoco, ¿no? Yo hubiera dejado desde hace 4 mundiales afuera, ¿no? Pero, bueno, no depende de mí.
1: Fíjese usted, auditorio, qué nivel, qué tan visceral, que habla con las vísceras el George.
0: No, es que no es sobre todo, no. A ustedes los americanistas les molesta que
1: no, la verdad. No, espérate. ¿Sí? No. Mira,
0: te voy a decir, porteros del América, cuando estaba Adrián Chávez, si estuviera en la época de Adrián Chávez, ni hablar. Adolfo Ríos, ni hablar. Rodrigo Pajarito, ni hablar. Ok, estamos de acuerdo, pero dices Paco Memo, dices, híjole, mano, ya me pones a batallar.
1: Bueno, síguele, George, no quiero discutir hoy.
0: Como bien decías, Beto, pues estamos en plena semana mundialista, ya estamos prácticamente a unas cuantas horas de que dé inicio el mundial, con esta fiebre, con esta ebullición. Pero fíjate que, a respecto de lo que decías, yo en las calles no veo tanta euforia, ¿eh? Yo recuerdo mundiales pasados, los más recientes, por supuesto.
1: No sales, George.
0: No, sí, como no. Bueno, espero sí salir. Yo me daba cuenta en el transporte público, por ejemplo, todas las diferentes rutas que hay en la ciudad de Puebla, y había muchas unidades que andaban con su bandera y con algún motivo alusivo al mundial, la gente con sus autos también pinta algunos.
1: Porque no hay transporte, todos están en el corralón.
0: Bueno, no, pues de los que quedan, ¿no? Y ahora no veo eso, Beto. No sé si hemos hablado, Beto, que este mundial es el más polémico, el más complicado, el más difícil, el más caro de la historia, el mundial con mayor número de selecciones, que son 48, donde ya llegó, por ejemplo, Irán ya llegó a Tijuana, y no todos tienen visa, todavía la visa para entrar a Estados Unidos. Entonces, es un desgarriate este mundial, y una avaricia, una voracidad terrible de Gianni Infantino, presidente de la FIFA, ¿no?
1: Sí, está gachito, a ver, bueno, está gachito, y es que aparte, ¿sabes qué dijo la otra vez el señor Carlos el Rico, millonario? ¿Sabes qué dijo?
0: Carlos el Gil, ¿no?
1: Dijo, los boletos están bien caros.
0: ¿No?
1: O sea, lo dijo Carlos Slim. Imagínate uno que está pero miserable.
0: No, imagínate, hace algunas semanas, como 3, 4 semanas, Beto, Donald Trump, el presidente de los Estados Unidos, dijo que él no pagaría $1,000 por ir a ver un partido. Imagínate nada más.
1: Bueno, Trump, la verdad es que ni le entiende al fútbol. No le entiende a la vida.
0: No se entiende ni al mismo, pero no podemos negar que lana tiene toda la del mundo, ¿no?
1: Pero carísimo, los hoteles, un descontrol, falta, no sé si falta de logística, de organización, pero pues sí, todo está saliendo mal.
0: Yo creo, Beto, lo digo con todo respeto, digo, yo no soy organizador, ni quiero serlo, ni pretendo, pero los organizadores creo que se están aborazando mucho, ¿no?
1: Sí, señor.
0: Producto de todo lo que hace Gianni Infantino, eso obviamente permea en los boletos de avión, en el transporte, en los hoteles, en los alimentos, en los lugares turísticos, los de para pasear, los boletos para entrar al estadio, todo lo que se vende dentro del estadio, los artículos, los originales, Beto, están por las nubes. Entonces, es carísimo, es el mundial obviamente pues más caro de la historia, ¿no?
1: ¿Con qué cierras, George? Ya me voy.
0: Bueno, pues mira, hablando un poco de otros temas, Beto, hay un torneo, uno de los torneos más importantes de tenis a nivel mundial, es el francés Roland Garros. Hay una chica, una tenista rusa, Mirra Andreeva, con 19 años y 39 días, ganó su primer título de Roland Garros. Ella trae ya en sus alforjas, en su cuenta, trae dos títulos previos, uno que ganó en 2004 y uno en 2005, con tan solo 19 años, bueno, en esa época un poco más joven, pero imaginas, Beto, 19 años y ganar uno de los torneos más importantes del tenis mundial, como es Roland Garros, como es el Abierto de Australia, como es el Abierto de Estados Unidos, y como es el de Wimbledon, junto con Roland Garros, es lo más importante, es lo mejor, lo más granado que hay en el tenis a nivel mundial. Y esta chica rusa, Mirra Andreeva, con 19 años ya ganó el primer título de Roland Garros.

0: Y pensando en la guerra y con ni siquiera 20 años, la mentalidad,
1: la
0: mi George.
1: mentalidad, la preparación, Beto, el cuerpo de entrenadores que están ad hoc, están a nivel de lo que pretende la chica. Mira, 19 añitos y ya es toda una celebridad.
0: Sale, George, gracias.
1: Órale, Beto, gusto saludarlos, cuídense, un abrazo para todos, buen inicio de semana.
0: Sale, George, una 40. No, no, no, ey. Ah, bueno, una 47. Oiga, le cuento también, le cuento a usted que ayer se registró un ataque armado y una mujer perdió la vida. Otras dos heridas frente a una tienda en los límites. Bueno, para ser precisos, en el barrio de Xonaca. En el barrio de Xonaca. La mujer fue identificada como Dulce, de 27 años. La Tachuela, así la apodaban. La agresión ocurrió minutos antes de las 4 de la tarde ayer domingo, junto a la entrada de esta tiendita también de hace muchos años. Ocurrió el ataque, en el que realizaron varias detonaciones por arma de fuego. Los responsables huyeron y los vecinos pidieron ayuda a las corporaciones de seguridad pública. Técnicos en urgencias médicas, pues confirmaron el fallecimiento de esta mujer. Y ahora la fiscalía, pues ya investiga el móvil de este crimen.
2: Tenemos mensajes. Beto nos dice, la terminación 4296, señor doctor profesor Bebetiño. Y guapísima Laurita, en la Ciudad de México puedes probar tarántula o cucaracha de Madagascar. En el mercado de San Juan, pero tampoco son la gran cosa. La tarántula sabe a chicharrón, un poco quemado, y la cucaracha es crujiente, pero por dentro tiene la textura del ostión. Dice, aproximadamente andan en 500 y 200
0: Es
2: respectivamente.
0: caro, sí.
2: Por cierto, Bebeto no puede comer víbora porque sería canibalismo.
0: Ay, ay, ay, ay, ay, ay, ay, ay. Ni tu araña.
2: También dice, feliz cumpleaños, Majo, un abrazo.
0: Felicidades a Majo.
2: Dice, de Honduras eran Bebeto y decían que los frijoles con tortillas son comida para cochino. También nos dicen, Bebeto, no sabía que te gustaba la viborota. En otro tema, imagínate que alguien exige que pidan perdón por el pasado.
0: Imagínate.
2: Imagínate. Y dice, ¿cómo se le dice a los que venden cuyos?
0: ¿Cómo se llama? ¿Cómo se les dice a los que venden hules?
2: También, mira, un reporte nos dicen Bebeto y Lau, buenas tardes. Están compartiendo que en Boulevard Xonacatepec, a la altura de Consorcio, hay una nueva plaza. Y dice, en la noche cortaron y talaron árboles. Los vecinos no saben si tienen o no permiso de hacer esa tala.
0: Ah, hay que checar ese. Ese está bueno.
2: Hay que checarlo. También nos dicen, son hondureños, la terminación 7232. Edgar dice, Alberto, contéstale a la niña, no la dejes con la duda.
0: A la niña.
2: Contesta.
0: ¿Cuál es la pregunta?
2: La pregunta era que si tú sacabas el gusano de
0: Bueno,
2: las botellas.
0: cuando se termina, sí, cuando se termina el licor y ansías el gusano.
2: ¿Y te lo comes?
0: Todo el mundo ha comido un gusano de un mezcal, ¿no? Pues sí.
2: No,
0: Menos
2: mira.
0: vale. Bueno, porque todavía no tiene edad.
2: Mira, también nos dicen, hola mis chulos, Naomi, Bebeto, excelente inicio de semana, besos, abrazos y bendiciones para todos en Al Son de Notición. Se les quiere, mis chulos. Oye, Bebeto, una pregunta, ¿qué canción es la que se va a echar a andar en el mundial?
0: La de Waka Waka.
2: ¿Sí?
0: Sí.
2: También nos dice, las señoras de Venezuela, creo, parece que vi un reportaje
0: Y de
2: que ya la
0: Honduras.
2: deportaron a su país. Y nos dice Abraham, también en esta temporada de lluvia son muy cotizados los caracoles como alimento platillo de temporada.
0: Sí, qué flojera estarse comiendo lo
2: ¿Caracoles?
0: poquito que trae un caracol.
3: ¿Qué
2: ¿Te
3: pasó?
2: gustan los caracoles?
0: Sí.
2: Sí.
0: Tú no tienes mundo, ¿verdad?
2: Es que no, soy quisquillosa con la comida.
0: ¿Nada más?
2: Ay. Bebeto y Lau, saludos desde San Pancho. Oigan, ¿ustedes van a ir a algún partido?
0: Sí. Yo al de mi hijo, ya fui el sábado.
2: Dice, me imagino que estará
0: Y
2: bien
0: crudo.
2: lleno el estadio el mero día. Muchos tendrán que entrar por atrás del estadio. Bebeto, tú entras.

0: días por la
1: A ver, ya córrele, ya. Tenemos entrevista. Nadie me quiso vender un balato boreto. Ni un boleto barato. Nadie. No me dieron acceso. Pero se las guardo. Una 51. Bueno, vamos a la entrevista. Vamos a la entrevista. Ya se nos está acabando el tiempo, pero todavía tenemos entrevista. Enrique. Eric, ¿cómo estás, Eric?
2: Muy bien, muchas gracias.
1: Es que aquí mi producción, ya sabes que todo me cambia.
2: No te preocupes.
1: ¿Cómo estás? ¿Vienes corriendo?
2: Un poquito, algo de tráfico, pero estamos por acá. Sí.
1: Y lluvia.
2: Y lluvia, principalmente, sí, es correcto.
1: Ahorita el bochorno, porque ya no llovió desde ayer en la tarde-noche. Bueno, en la capital, ¿no? Allá, aquí es San Andrés Cholula, me hago bolas.
2: Es cierto.
1: Oye, Eric, a ver, ¿va a seguir lloviendo? ¿Ya no?
2: No, es correcto. Mira, ahorita para parte de municipio y zonas conurbadas sí se tiene un pronóstico bastante importante, donde pues se ha estado haciendo un monitoreo y un seguimiento de las condiciones climáticas y pues por el Sistema Meteorológico Nacional, por redes de Conagua, etcétera, se ha ido viendo que pues las depresiones tropicales y temporada de huracanes pues ya está dentro de la temporada, el temporal, y pues bueno, sí va a tener algunos remanentes discretamente en la zona Puebla. Es importante que sí vamos a tener, es importante mencionar en ciertos meses, principalmente agosto, septiembre, octubre, finales de octubre, también vamos a llegar a tener un poco de lluvia intensa, donde pues...
1: O sea, sí va para largo.
2: Sí. Se han hecho estimaciones con base a los meses anteriores de otros años y bueno, se ha determinado que va a estar por encima del nivel de acumulación de lluvia dentro del municipio de Puebla.
1: Bueno, es correcto. El municipio. Ahora, también en diferentes regiones del estado. Incluso sí. se suspendieron hoy clases.
2: Es correcto, la parte norte, sureste, este del estado de Puebla también vamos a tener algunos eventos importantes. Digo, sabemos que es la temporada, pero para Puebla capital sí es la zona centro donde vamos a tener ciertos detalles importantes. Hemos estado buscando el tema preventivo en redes de comunicación, información para las personas, y pues hemos estado trabajando muy de la mano con diferentes dependencias para tener previsto todas estas situaciones en algún tema de colapso por situaciones de red urbana, red de colector urbano, y pues estamos trabajando, pues la intención de nuestro presidente Pepe Chedraui ha sido esa, prevalecer y atender todos los temas informativos preventivos en la capital.
1: Oye, te pregunto, esto es bien importante ahorita que mencionas sobre el tema de la prevención. ¿Cómo prevenimos? A ver, ya somos adultos y tenemos sentido común y entendemos cuestiones de prevención como no tirar basura, pero lo hacemos. Y luego vemos los videos, ¡ay, se hizo viral! Mira, se llevan un carro, el agua se lleva el carro. A ver, todo eso se puede evitar.
2: Totalmente de acuerdo. Realmente ahí ya estamos haciendo énfasis en medios de comunicación para generar cultura, ¿no? Generar cultura respectivamente a la tira de la basura, tener un orden, una coordinación familiar para poder realizar las labores que nos tocan en casa, desde la limpieza de las entradas, de las calles, la parte que nos corresponde como vecinos, como propietarios de un predio. Pues hemos hecho mucho ese énfasis en medios de comunicación para que la gente que está atenta a estas redes sociales por parte de la Secretaría de Gestión y Desarrollo Urbano, pues tenga contemplada esa parte, ¿no? La basura es un factor muy importante para el colapso de las coladeras, de los drenajes, del colector pluvial. Entonces, pues tratamos de hacer mucho conciencia sobre las personas para que evitemos esos taponamientos drásticos dentro del colector en la ciudad.
1: ¿Qué más podemos hacer para En temas de prevención.
2: En temas de prevención, mira, hemos manejado muchos programas en la Dirección de Gestión de Riesgos en materia de protección civil, principalmente de tener un plan de emergencia, ¿no?
1: ¿Cómo?
2: Preparando una mochila, okay, una mochila de emergencia con documentos importantes, alimentos perecederos, agua, alimentos para las mascotas.

0: lámparas, un radio, etcétera, ¿no? Son situaciones que, pues, cualquier persona está, puede ser susceptible a que suceda, y pues realmente estar prevenidos con este tipo de equipos, que son equipos realmente ligeros, pero bastante, de bastante ayuda, ¿no?
1: Híjole, bueno, el tema también, por ejemplo, de la corriente, la luz, o sea, de repente ahí, ¿no? Te llevas cualquier guamazo cuando no tienes que estar tocando la luz, cómo no hacerlo. Se fue la luz, pues ahí le voy a meter mano aquí al medidor, nada de eso.
0: Claro, eso es muy importante, realmente mantener esas temas preventivos respecto a la energía eléctrica, más con los niños, ¿no? Ahora que pues ya van a estar de vacaciones, y tenerles mucho cuidado respecto a la energía eléctrica. Sabemos que eso es un riesgo y es mejor siempre tener a la mano el contacto de algún profesional en esta materia, ya que pues eso involucra un riesgo inminente. Sabemos que en la temporada de lluvia lo que más puede fallar es la energía eléctrica, y pues yo sé que muchas personas en el momento pueden verse un poco desesperadas por recuperar la energía, por
1: Sí.
0: que se mantengan los electrodomésticos, refrigerador, etcétera, conectados, pero es importante tomar conciencia que eso es tarea de un profesional, que lo deben hacer personas capacitadas, y evitar nosotros meter mano en ese tipo de situaciones para evitar algún daño a nuestra vida, ¿no?
1: Perfecto. Bueno, pues tiene usted parte, ¿eh? Digo, ya de repente le sabemos, pero somos tercos y luego están los accidentes,
0: Es correcto.
1: ¿no? Bueno, ¿con qué cerramos? Tenemos 30 segundos.
0: Pues mira, me gustaría mandar mensaje a toda la ciudadanía. Por parte de la Dirección de Gestión de Riesgos, se han hecho campañas de prevención, donde pues se les invita a las personas a estar pendientes de las redes sociales, del monitoreo preventivo que se maneja dentro de la dirección, principalmente para el tema vehicular. El tema de conducción, eso también es un detalle muy importante, que se ha visto muy involucrada las calles de la ciudad con temas de anegación, pero es importante que sigan las recomendaciones de las autoridades para evitar algún daño mayor.
1: Bueno, pues te agradezco muchísimo, Eric en Reyes Juárez, jefe del Departamento de Alertamiento e Información de la Secretaría de Gestión y Desarrollo Urbano. Gracias.
0: Te agradezco mucho, muchas gracias.
1: Oiga, nos vamos, regresamos mañana a la 1 de la tarde al son del notición. Información con humor, adiós.

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7: Usamos el teléfono celular a diario, no solo para comunicarnos, sino también para la escuela, el trabajo o incluso el entretenimiento. Pero, ¿te has puesto a pensar cuánto tiempo usas el celular? De acuerdo a cifras recientes, México ocupa el tercer lugar a nivel mundial en uso de dispositivos móviles. Lo sorprendente es que, de acuerdo a diferentes estudios, se ha confirmado que en nuestro país se usa un promedio de 8 horas diarias el celular. Según reportes, las y los mexicanos dedicando ese tiempo principalmente a redes sociales como Facebook, Instagram y TikTok, pero también en el mundo del entretenimiento como juegos o servicios de streaming. Aunque suene como una cifra algo simple, debemos de tener en cuenta que pasar tanto tiempo usando el teléfono celular puede tener consecuencias negativas, ya que puede causar trastornos del sueño, falta de atención, aumento del estrés, entre otros daños. Pero, ¿qué podemos hacer ante esto? Para reducir el tiempo diario frente al celular, podemos iniciar estableciendo un límite de tiempo para cada aplicación. Un segundo tip es desactivar las notificaciones innecesarias, ya que te distraen y a la vez genera que desbloquees el teléfono y pierdas tiempo en otras aplicaciones. Un tercer consejo es crear horarios de uso para evitar que afecte tu vida diaria. Por ejemplo, no lo uses durante las comidas o antes de acostarte. Esto ayudará para tu descanso mental. Por último, puedes alternar el uso del teléfono celular con actividades físicas o sociales. Esto ayudará a reducir el tiempo frente a la pantalla y con ello puedes prevenir las afecciones a tu salud. 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

0: Hola, ¿qué tal? Muy buenas tardes. Es un placer estar con todos ustedes a través del Sistema de Información y Comunicación del Estado de Puebla, en esta ciudad de Teciutlán, completamente en vivo, transmitiendo para todos ustedes a través del 90.9 de FM en SICOM Radio Teciutlán, aquí en la antigua estación del ferrocarril, en Avenida Hidalgo, sin número, Colonia El Pinal, de esta ciudad de Teciutlán. Un gusto estar con todos ustedes. Mi nombre es Guadalupe Rolón Hernández, agradeciendo el favor de su atención, y esta tarde me acompañan mis compañeros Ángel Hernández y Betsy Méndez. Buenas tardes y bienvenidos.
1: Hola, ¿qué tal? Muy buenas tardes. Muy buenas tardes a nuestro auditorio que nos acompaña a través de la señal del 90.9, a través también de nuestras redes sociales, también a través de streaming en Facebook. Nos encuentran con el usuario SICOM Teciutlán 90.9. A través de esta señal también estamos de manera simultánea, así que esperemos nos estén acompañando desde la comodidad de su hogar. Estamos en vivo desde la antigua estación del ferrocarril, disfrutando de una tardecita bastante agradable. Agradable para los que somos team frío y un poquito más de humedad. Y bueno, esperemos se la estén pasando bastante bien y estén desarrollando sus actividades de la mejor manera. Iniciando también de manera placentera la segunda semana del mes de junio. Ya estamos casi por finalizar el primer semestre de este 2026 y esperemos que las actividades que tenga programada se estén cumpliendo de manera satisfactoria. Betsy, buenas tardes.
2: Buenas tardes, así es, saludo con mucho gusto a quienes en este momento nos estén sintonizando, esperando que, bueno, hayan tenido una mañana muy productiva y, bueno, realizado actividades que, pues, tienen pendientes y demás. También, bueno, iniciando semana, entonces, pues, esperando que esta información sea de utilidad para ustedes.
0: Así es, y sobre todo, bueno, pues a todos nuestros amigos de las redes sociales, en estos momentos, bueno, pues estamos en vivo, también en streaming, como ya lo había comentado Ángel, estamos pues haciendo también pequeños cambios aquí en SICOM para modernizarnos, para poder estar con todos ustedes, y bueno, a las personas que no puedan escucharnos a través de radio, bueno, pues ahora ya nos podrán ver a través de nuestra página de Facebook y de todas nuestras plataformas, como ya lo habíamos comentado. Pero bueno, pues es tiempo de que vayamos a escuchar el clima. ¿Cómo nos va a deparar el clima para esta tarde noche? Y bueno, pues ojalá ustedes no les agarre la lluvia o no les sorprenda estos cambios de temperatura. Betsy, adelante.
2: Así es. Bien, de acuerdo con la información proporcionada del Servicio Meteorológico Nacional, fuente oficial del Gobierno de México, nos comunica que este día prevalecerá el temporal de lluvias fuertes a muy fuertes sobre entidades del noreste, oriente, centro, occidente, sur y sureste del país, incluido el Valle de México, con lluvias intensas a puntuales torrenciales en zonas de Jalisco, Colima, Michoacán, Guerrero, Oaxaca, Chiapas, Veracruz, Puebla, San Luis Potosí y Tamaulipas, debido a la interacción de la tormenta tropical Boris del Océano Pacífico con una vaguada en niveles medios y altos de la atmósfera, canales de baja presión y con inestabilidad atmosférica. Por otra parte, el desplazamiento de la onda tropical número 5 sobre el sur de la península de Yucatán y el ingreso de humedad del Mar Caribe ocasionará lluvias fuertes en la mencionada península. A continuación daré a conocer las previsiones meteorológicas para la Sierra Nororiental de esta tarde. Bien, comenzando con Teciutlán, máxima 19 grados, mínima 15, Ayotoxco de Guerrero, máxima 29, mínima 23, Cuetzalan del Progreso, máxima 24, mínima 20, Guaitamalco, máxima 27 grados, mínima 21, Tenampulco, 30 grados, mínima 23, San José Cateno, máxima 31 grados, mínima 23 grados, San Juan Chutetelco, una máxima de 20 y una mínima de 15, Zaragoza, máxima de 26 y mínima de 21. Y bien, de esta manera cerramos este reporte del clima, pues con estas recomendaciones, como se podrán dar cuenta, bueno,

0: No, el clima está nublado, está el aire fresco, entonces, bueno, portar, llevar un suéter para que, bueno, no nos enfermemos. También, bueno, quienes van al volante, pues tener mucho cuidado para, pues, evitar algún accidente. Igual, si van a pie, asegurarse de que, pues, el chofer ya los haya visto y cruzar solamente en las esquinas. Este fue el clima de hoy.
1: Así es, y sobre todo, bueno, pues cuidarnos, sobre todo por la tarde, que es cuando se presenta la lluvia, o en cualquier momento. Recuerde que, bueno, pues también se han suspendido las clases
2: Así
1: ya por
2: es.
1: estos fenómenos. Mucha gente, lo hemos visto, se burla en redes sociales porque dice, bueno, ni llueve, están suspendiendo clases. Pero recuerden que, bueno, pues la naturaleza no avisa tampoco. En cualquier momento puede presentarse estos fenómenos naturales, y bueno, pues como el día viernes, que
2: Así
1: de
2: es.
1: repente se soltó la lluvia y con tan poquita lluvia, como lo externaban, pues puede suceder una desgracia. Así es que no burlemos, no desafiemos a la naturaleza, y bueno, pues afortunadamente ha sido benevolente con esta región, y esperemos que así siga durante toda la temporada de huracanes.
2: Así es, y bueno, comentarles también que de acuerdo con la Secretaría de Educación Pública, también el día de mañana se estarán suspendiendo actividades académicas, esto derivado de las precipitaciones que se estarán registrando en la Sierra Nororiental y Sierra Norte del estado. Y bueno, recordemos también que en el Océano Pacífico se está presentando ya la primera tormenta tropical, en este caso Boris. Y bueno,
1: Sí.
2: ahorita están monitoreando su evolución para ver precisamente que pues bueno, esta tormenta tropical no evolucione huracán. Entonces, recordemos que ahorita ya estamos dentro de la temporada de ciclones y huracanes. El 1 de junio ya inició formalmente la temporada de lluvias. Por lo tanto, nosotros debemos de estar muy al pendiente de las indicaciones que tenga la Coordinación General de Protección Civil del Estado y también del Gobierno Federal.
1: Y municipales también, hagan caso a las autoridades municipales, y si usted está en zona de riesgo o siente que de repente, bueno, pues su colonia tienen alguna coladera tapada, o que haya problemas de inundación o problemas con laderas, bueno, pues acuda de inmediato con Protección Civil, registre su vivienda también, porque próximamente también se va a llevar a cabo ya lo que es una presentación del Atlas de Riesgo
2: Así es.
1: de esta ciudad de Teciutlán, que, bueno, pues muy importante. Recuerde que a partir de 1999 Teciutlán es vulnerable, y todas las personas que viven en zona de riesgo, bueno, pues deben de estar atentas. Pero bueno, son las 2 de la tarde con 19 minutos, hacemos nuestra primera pausa y regresamos con la información local y regional aquí en SICOM Noticias.
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1: En Sicom Teziutlán, son las 2 con 22 minutos.
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2:25 y en nuestra información local y regional vamos a dar notas de seguridad esta tarde. Y bueno, reinciden en intento de robo, son asegurados por policías municipales y la Secretaría de Marina. Como resultado de la vigilancia permanente y la atención inmediata a los reportes ciudadanos, elementos de la Secretaría de Seguridad Pública, Tránsito y Protección Civil Municipal de Teciutlán, con el refuerzo del personal de la Secretaría de Marina Armada de México, aseguraron a una pareja conformada por un masculino y una femenina, quienes presuntamente intentaban sustraer diversos artículos de una tienda de conveniencia en el municipio. Raúl N. y Estefanía N. son originarios de este municipio de Teciutlán. Han sido asegurados en diversas ocasiones por conductas similares y puestas a disposición del juez calificador por faltas

0: administrativas. Sin embargo, la ausencia de denuncias formales ha limitado que enfrenten procedimientos legales de mayor alcance. La reincidencia en este tipo de hechos afecta a comerciantes, trabajadores y ciudadanos. Por ello, la participación de la sociedad es fundamental para combatir la impunidad. Para esto, las autoridades exhortan a la población que ha sido víctima de algún delito o si reconoces a estas personas relacionadas con conductas ilícitas, presenten su denuncia ante la autoridad competente. Denunciar, fortalecer el trabajo policial, contribuye a quienes infringen la ley y respondan a sus actos. La Secretaría de Seguridad Pública Municipal de Teciutlán y la Secretaría de Marina mantienen su compromiso de actuar con firmeza para proteger el patrimonio y la tranquilidad de las familias teciutecas. La seguridad es tarea de todos y tu denuncia hace la diferencia. Por ello, bueno, pues es importante que una vez que estas personas son detenidas al hacer esta denuncia, bueno, pues ustedes también procedan legalmente contra ellos para que enfrenten los cargos por los delitos a los que se les acusa.
1: Así es, ahora nos vamos hasta el municipio de Tlatlauquitepec porque como resultado de los recorridos de vigilancia para prevenir y combatir delitos ambientales, la Secretaría de Seguridad Pública detuvo a 4 hombres en posesión ilegal de materia prima maderable, es decir, de madera. Durante una intervención en el municipio de Tlatlauquitepec, en este pueblo mágico, elementos de la Policía Estatal Forestal también aseguraron un camión y una camioneta con madera en rollo. Los 4 hombres, junto con los vehículos y la carga, quedaron a disposición de la autoridad ministerial competente, instancia que dará continuidad a las investigaciones correspondientes. Por su parte, el gobierno del estado mantiene acciones permanentes para proteger los recursos naturales y combatir conductas que atenten contra el patrimonio ambiental de las y los poblanos.
0: Así es, y en más información también de seguridad, ubican y aseguran la Secretaría de Seguridad Pública un inmueble vinculado con el robo de hidrocarburo. En operativo coordinado por la Fiscalía General de la República se efectuó un cateo en el que se localizaron tanques de almacenamiento, una pipa y alrededor de 17,880 litros de combustible ilícito. Como parte de las acciones operativas llevadas a cabo en el municipio de Tepeaca y resultado del trabajo interinstitucional, la Secretaría de Seguridad Pública ubicó y aseguró un inmueble presuntamente relacionado con el robo de hidrocarburo. Posteriormente, mediante una diligencia de cateo encabezada por la Fiscalía General de la República, en el lugar se localizó una pipa, 3 camiones con tanques de almacenamiento y aproximadamente 17,880 litros de combustible, presuntamente de manera ilícita. En este operativo se sumaron elementos de la Secretaría de la Defensa Nacional, la Guardia Nacional, Policía Estatal y Policía Municipal, además con el propósito de prevenir riesgos para la población. La operación contó con el apoyo de personal de seguridad física de Pemex, Protección Civil, así como el heroico cuerpo de bomberos y bomberas. El inmueble quedó a disposición de la autoridad competente a fin de continuar con las indagatorias correspondientes. El gobierno del estado de Puebla reafirma el compromiso de fortalecer las acciones contra el robo de hidrocarburos y de preservar la seguridad de las familias poblanas mediante el trabajo coordinado. Esto ante los hechos que se registraron hace unos días allá en el municipio de Tepeaca, donde explotaron más de 4 pipas.
1: Lamentable esta situación. Y ahora vamos de regreso a Teciutlán. Quiero comentarles que elementos de la Secretaría de Seguridad Pública, Tránsito y Protección Civil Municipal de este municipio, bueno, en una acción coordinada con personal de la Secretaría de Marina, lograron el aseguramiento de un hombre y una mujer en el barrio de Cuaxoxpa. La detención se derivó de diversos reportes ciudadanos realizados al número de emergencias por parte de los vecinos de la zona, quienes señalaron a la pareja tras haber sido observadas días anteriores ingresando de manera sospechosa a varios inmuebles con la presunta intención de sustraer pertenencias en una situación que había generado ya una creciente preocupación en este sector. Comentarles que los ahora asegurados, identificados como Suri N. y Manuel N., ambos originarios del municipio de Teciutlán, fueron puestos a disposición de la autoridad competente para dar inicio con el procedimiento legal correspondiente. No obstante, las corporaciones de seguridad enfatizaron que para que este tipo de conductas sean investigadas a fondo y sancionadas conforme a la ley, es estrictamente fundamental que las personas afectadas acudan a formalizar sus denuncias ante las instancias ministeriales. Por este motivo, la Secretaría de Seguridad Pública Municipal, pues, hizo el llamado enérgico a la ciudadanía para fortalecer la cultura de la denuncia. La dependencia reiteró que si bien los reportes oportunos permiten una pronta y eficaz intervención policial para detener a los sospechosos, únicamente mediante la denuncia formal se puede integrar.

crear las carpetas de investigación necesarias para procesar legalmente a los implicados y evitar que estos actos queden catalogados únicamente como faltas administrativas de una sanción menor. Por su parte, las corporaciones han puesto a disposición los números telefónicos

0: de las denuncias correspondientes para que las personas que, bueno, son acusadas de un hecho ilícito, pues obviamente reciban el castigo conforme a la ley. Y esto no quede solamente, como lo acabamos de escuchar, solamente como faltas administrativas de sanción menor.
1: Así es importante que usted haga su denuncia, que pues se sigan todos los protocolos y obviamente pues estas personas que ya son reincidentes en cada uno de estos delitos, bueno, pues paguen los daños y también paguen por cada uno de estos actos ilícitos. 2:32, hacemos nuestra siguiente pausa y regresamos con más información aquí en SICOM Noticias.

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2: Refuerza Secretaría de las Mujeres, Alianza Hotelera contra la Trata. Como parte de la campaña de sensibilización y difusión contra la trata de personas que la Secretaría de las Mujeres mantiene desde abril, más de 170 hoteles y moteles han participado en procesos de capacitación orientados a fortalecer la detención temprana de posibles casos de explotación, así como la aplicación de mecanismos de actuación que favorezcan la salvaguarda de mujeres, adolescentes y niñas. La Secretaría de las Mujeres, Yadira Lira Navarro, señaló que esta colaboración permite incorporar a un actor estratégico al ampliar la capacidad de observación, reconocimiento y canalización ante indicios de alerta. Destacó que la participación de la industria hotelera fortalece la respuesta institucional frente a este fenómeno y contribuye a ampliar los mecanismos de atención y denuncia. Impulsa Secretaría de Bienestar autonomía financiera de las mujeres poblanas. Como parte de la visión de bienestar, justicia e igualdad de oportunidades que impulsa la presidenta Claudia Sheinbaum Pardo y el gobernador Alejandro Armenta Mier, la Secretaría de Bienestar inauguró el Encuentro de Mujeres Emprendedoras para el Bienestar, espacio orientado a fortalecer los proyectos productivos de mujeres poblanas mediante la capacitación, la vinculación comercial y la construcción de redes de apoyo. Desde la Casa de Cultura, la secretaria de Bienestar, Laura Artemisa García Chávez, enfatizó que la suma de voluntades entre el gobierno y la sociedad civil resulta indispensable para abrir espacios comerciales seguros y sostenibles. Gobierno federal presenta Olinia, talento poblano clave en primera fase del vehículo. El Gobierno de México reconoció a Puebla como pieza estratégica para el desarrollo de Olinia, el primer vehículo eléctrico diseñado por talento nacional, al destacar la instalación del Centro de Ingeniería del proyecto en la entidad y el respaldo brindado por el gobernador Alejandro Armenta Mier para fortalecer una nueva industria tecnológica vinculada al Plan México, orientada al bienestar, la innovación y el desarrollo económico del país. Informó para SICOM Noticias de Ciutlán, Betsy Méndez.
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7: SICOM Teciutlán, son las 2:36.
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5: Femex Food, Liga MX y CONADE presentan estrategia para formar jugadores y jugadoras desde la infancia. Dirigentes de la Federación Mexicana de Fútbol, la Liga MX y la Comisión Nacional de Cultura Física y Deporte presentaron la estrategia en curso para la formación de nuevos valores desde la infancia. Ante la presidenta Claudia Sheinbaum Pardo, el comisionado de la Federación Mexicana de Fútbol, Michael Arriola, subrayó que hay compromiso para desarrollar las estructuras de formación en todo el país de niños y jóvenes que quisieran ser futbolistas a través de las academias que se desarrollan en todo el país. Riqueza doméstica, rezago mundial. El Tri lejos de los equipos más caros. En el mercado interno de la Liga MX, los clubes intercambian jugadores de un torneo a otro por valores que alcanzan los 10 millones de dólares. Una inflación lucrática que alimenta la economía del fútbol local, pero que al mirar hacia afuera revela su propia trampa. Según el sitio especializado Transfermarkt México, México no aparece en el mapa de las grandes valoraciones de la industria global. Mientras el negocio doméstico prospera en su propio laberinto, el dominio absoluto es de Francia e Inglaterra, cuyas plantillas superan la barrera de los 1,000 millones de dólares y están compuestos por jóvenes que militan en los circuitos de élite en Europa. Participan 261 parejas en el Festival de Huapango Huasteco en González, Tamaulipas. Con la participación de 261 parejas de Tamaulipas, Veracruz, Hidalgo, San Luis Potosí, Puebla y Querétaro, este fin de semana se realizó en el sur de la entidad la segunda edición del Festival del Huapango Huasteco. La competencia reunió a bailarines, músicos y visitantes de distintas regiones del país, quienes participaron en una jornada que se prolongó desde la tarde del sábado hasta la madrugada del domingo, en la plaza principal del municipio. Campaña Te Extrañamos en el Salón logra reincorporar más de 20,000 estudiantes al bachillerato. Con la campaña nacional Te Extrañamos en el Salón en bachillerato durante 2025 y lo que va de 2026, se logró reincorporar a 20,431 estudiantes de este nivel educativo, informó la Secretaría de Educación Pública. El secretario del ramo, Mario Delgado Carrillo, explicó que se trata de una estrategia para prevenir la desafiliación escolar y promover el retorno de estudiantes a las aulas en el bachillerato nacional. Sheinbaum maneja el primer vehículo electrónico mexicano o línea 1, costará 150,000 pesos. Entre aplausos, la presidenta Claudia Sheinbaum Pardo entró a uno de los hangares de la base aérea militar de Santa Lucía conduciendo el primer vehículo electrónico mexicano o línea 1 durante su presentación oficial. El automóvil comenzará a venderse desde 150,000 pesos por unidad y circulará a partir del verano del próximo año. Informó para SICOM Noticias de Tezutlán, Adriana Velasco.
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2:41 PM en más información local y regional. Gobierno del Estado, en coordinación con el Gobierno Municipal de Chignautla, dan inicio a la jornada de salud Pensar en Grande del 8 al 12 de junio. El Gobierno del Estado, que encabeza el gobernador Alejandro Armenta, a través de la Secretaría de Salud en coordinación con el Ayuntamiento de Chignautla, pusieron en marcha la jornada de salud Pensar en Grande, la cual se desarrollará del 8 al 12 de junio. En la

0: explanada del Parque Municipal con el objetivo de fortalecer la atención preventiva y facilitar el acceso a servicios médicos especializados. En el arranque de esta estrategia estuvieron presentes el doctor José Pedro López Carcaño, encargado de la jurisdicción sanitaria con cabecera en Zacapuaxtla, la diputada local, la maestra Floricel González Méndez, así como el anfitrión, el presidente municipal, Juan Toral Ramos, quien destacó que la salud es una de las principales prioridades de su administración, por lo que se continúa gestionando programas y acciones que beneficien directamente a la población. Durante su mensaje, el edil subrayó que todos los servicios que se ofrecen son completamente gratuitos, permitiendo a las familias acceder a estudios y consultas que en muchas ocasiones representan un gasto considerable, además de comprometerse a dar seguimiento y acompañamiento a quienes les sea detectada una enfermedad que requiera de atención especializada. Escuchemos. La jornada contempla servicios como ultrasonidos, mastografías, colposcopías, estudios de Papanicolaou, atención dental, densitometría ósea, consultas psicológicas, análisis clínicos, atención médica general y entrega de medicamentos, entre otros. Juan Toral Ramos agradeció el respaldo del gobierno del estado por incluir a Chignautla en este programa que busca acercar servicios de calidad a quienes más lo necesitan. Los módulos de atención fueron instalados en la cabecera municipal y brindarán servicios de 8 a 4 de la tarde durante el ciclo de estos 5 días de jornada. Las autoridades hicieron un llamado a la ciudadanía para aprovechar esta oportunidad, recordando que únicamente se requiere presentar copia de la credencial para votar de la CURP y para recibir atención podrán acudir a varios servicios dentro de esta jornada.
1: Así es, ahora vamos con más información. Regresamos hasta el municipio de Tlatlauquitepec porque están invitando a la población masculina para la próxima jornada masiva de vasectomía sin bisturí. Recordar que la planificación familiar no únicamente es para las mujeres, sino también los hombres. Recordemos, es un método bipartita, en este caso es para ambos. El servicio es completamente gratuito y bueno, las inscripciones o las agendas de citas se están realizando ya en las instalaciones del Centro de Salud con Servicios Ampliados. Y bueno, pueden hacerlo a través del 231-147-7831 y 233-102-7901. Las indicaciones que están emitiendo para los interesados es que, bueno, en este caso es un procedimiento rápido y sencillo, aproximadamente de 20-30 minutos. No requiere de hospitalización, el mismo día se van a casa, es completamente ambulatoria, no afecta la vida sexual, no se requiere tampoco de estudios preoperatorios ni tampoco significa un riesgo para la salud. En este caso, para las personas que acudan el día de la cita, que es el próximo viernes 26 de junio a partir de las 9 de la mañana, es indispensable presentarse con su baño y aseo normal, rasurado de la zona escrotal, llevar ropa interior ajustada, haber tomado un desayuno ligero y acudir con un acompañante responsable. También es importante acudir con INE y CURP. Todo en copia para que le puedan brindar el servicio. Recordarles que en el CESA de Tlatlauquitepec se está llevando a cabo el registro y a través de esta institución le podrán brindar mayor información para que el próximo 26 de junio pueda usted recibir este método anticonceptivo permanente. Es indispensable recordar que es para hombres en edad fértil, es decir, de 18 años en adelante.
0: Así es, y sobre todo que, bueno, pues si usted desea que sea practicado en su cuerpo este método, pues es respetable. Usted puede acudir tanto al Hospital General, a Tlatlauquitepec, a CESA, a donde usted pues tenga más cercanía, bueno, pues puede acudir a solicitar este servicio, que son de manera gratuita en cada uno de los hospitales. Son las 2 de la tarde con 46 minutos. Vamos a hacer nuestra última pausa y regresamos con más aquí en SICOM Noticias.

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7: En SICOM Teziutlán, son las 2, con 48 minutos.
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17: Premian reportaje sobre ejecución de niños palestinos con un solo tiro. El reportaje

0: reportaje de investigación titulado Lo que dicen las heridas, del diario Nederlands de Volkskrant, fue galardonado con el Premio a la Excelencia Periodística de la Prensa Europea 2026, al documentar 114 casos de niños palestinos menores de 15 años que recibieron un único disparo en la cabeza o el pecho durante la guerra en Gaza, con el cual se demostró que el patrón de las heridas apuntaba a ataques deliberados por parte de las fuerzas de defensa israelíes. Por sanciones de Estados Unidos, cierra fábrica de arte cubano en La Habana. La fábrica de arte cubano anunció ayer un cierre temporal al señalar afectaciones derivadas por el bloqueo y las restricciones impuestas por Washington. Fundado por el destacado músico Alfonso, el espacio reconocido por la revista Time como uno de los 100 mejores lugares del mundo, anunció ayer en plataformas digitales que la decisión no ha sido fácil y que el compromiso es regresar a la programación habitual tan pronto como sea posible, pues creen firmemente en el poder del arte para unirnos y apoyarnos en los momentos difíciles. Ataque de drones ucranianos contra tren de pasajeros rusos deja un muerto. El gobernador de Crimea, Sergei Aksionov, ha informado este lunes de que al menos una persona ha muerto y otras han resultado heridas a causa de un ataque con drones contra un tren de pasajeros que viajaba de Moscú, la capital rusa, hasta Simferopol. Como resultado de un ataque con drone enemigo contra un tren de pasajeros que viajaba de Moscú a Simferopol, según informes preliminares, el maquinista ha resultado herido y su ayudante ha fallecido, mientras que los pasajeros han salido ilesos, ha apuntado Aksionov. Sismo de magnitud 7.8 en Filipinas, alerta de tsunami. 4 muertos y 200 heridos dejó un terremoto de magnitud 7.8 que provocó el colapso de edificios en el sur de Filipinas y generó alertas regionales de tsunami, informaron autoridades. Muchos edificios fueron afectados, pero no puedo enumerarlos ahora porque estamos ocupados con los rescates, declaró el sargento Robert Day de la policía de Ciudad General Sant. El sismo tuvo su epicentro en el mar a 35 kilómetros de profundidad cerca de la isla de Mindanao, según el Servicio Geológico de Estados Unidos. Desafía Netanyahu a Trump y ataca a Irán, riesgo de que crezca intercambio de fuego. Israel efectuó ataques aéreos la madrugada de este lunes contra el centro y el oeste de Irán, en respuesta al lanzamiento de misiles por la República Islámica y en desafíos al presidente de Estados Unidos, Donald Trump, quien dijo al primer ministro israelí y prófugo de la Corte Penal Internacional, Benjamin Netanyahu, que no tomará represalias, al culminarse 100 días de la guerra comenzada por Estados Unidos e Israel en su contra. Teherán lanzó ayer misiles contra territorio israelí en lo que fue el primer bombardeo de este tipo desde que en abril entró en vigor el frágil alto el fuego. Informó para SICOM Noticias Teziutlán, Jocelyn Posadas.
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0: 2 de la tarde ya con 55 minutos y se encuentra con nosotros, como cada lunes, nuestra diputada local por el Distrito 06 con cabecera en Teciutlán, la maestra Floricel González Méndez, y hoy nos viene a platicar precisamente de esta casa de gestión que tiene activa en Teciutlán y como es una orden o como bien lo ha ya dado a conocer el gobernador del estado, que todos y cada uno de los funcionarios deben de estar más en territorio y menos escritorio, y la maestra es de territorio, así es. Definitivamente. Maestra, buenas tardes, bienvenida.
1: Hola Lupita, pues agradecerte este espacio y efectivamente Lupita, nuestro tema es andar en territorio, estar cercano a la gente y bueno, pues esto coincide con la política que nos marca nuestro gobernador del estado. Él nos ha puesto ese gran ejemplo, sí, de que pues siempre está en todas partes. De verdad que a veces digo entre mí, digo, que no se cansa, porque de repente lo ves sí, en sus redes sociales, y hoy no podemos engañar a la gente, ¿eh? O sea, ahora con el tema de la tecnología, lo transmiten en vivo, y lo estás viendo que está en cierto lugar, y al ratito en así otro, es. Y bueno, pues yo creo que nunca se le acaba la pila a nuestro gobernador. Lo quiero felicitar por ese arduo trabajo que realiza en beneficio de las y los poblanos. Y bueno, pues nosotros no nos podemos quedar atrás con esa línea que él nos ha marcado, con ese ejemplo que él siempre nos ha dado, Lupita. Y bueno, pues nos tenemos que aplicar en el territorio y lo hemos hecho desde que tomamos protesta. Nosotros abrimos una casa de gestión y bueno, pues quisimos abrir la casa de gestión

0: Primero que estuviera bien ubicado, que tuviera todos los accesos como se lo merece la ciudadanía. Y bueno, pues nos dimos a la tarea de buscar un lugar céntrica con buena accesibilidad para que toda la gente pudiera llegar. Y después de eso, pues la echamos a andar para que no solamente fuera para la foto,
1: Claro.
0: rotularla y sacar la foto bonita de ahí de la casa de gestión, no. Quisimos que fuera una casa con movimiento. Como lo hemos manejado la Casa del Pueblo, donde todo mundo puede llegar y bueno, pues poder platicar con la ciudadanía, poder estar al tanto con ellos, poderles resolver y tocar puertas juntos, porque tú sabes que quizás no tenemos la varita mágica para poder resolver todas las situaciones que nos llegan ahí,
1: Claro.
0: pero sí las ganas de poder hacer equipo con la ciudadanía y poder tocar puertas de una manera conjunta. Y bueno, pues no solamente eso, mi querida Lupita, sino al contrario, también pusimos servicios que hacen falta y que sabemos que son para beneficio de los ciudadanos. Yo te puedo comentar que desde el día 1 que abrimos la casa de gestión, estamos dando asesorías jurídicas
1: Sí.
0: y también el tema de la corrección de actas de nacimiento, porque es un tema que sin duda nos vamos encontrando en el día a día, en el caminar, en el platicar con la ciudadanía. Y bueno, pues si nosotros contamos ahí con la abogada Nancy, que es una experta en esos temas, pues nos hemos dado a la tarea y yo creo que no traigo el dato concreto, pero yo creo que van arriba de 3.000 casos de
1: De
0: correcciones de
1: corrección,
0: actas
1: sí.
0: en todo el distrito. Y bueno, pues eso lo hemos estado haciendo constantemente en las jornadas de atención ciudadana en cada uno de los municipios que hemos visitado. Hoy la gente viene por sí sola a
1: A
0: tener este
1: casa.
0: servicio a la casa, a darle seguimiento y creo que bueno, para nosotros es un tema muy importante el que esa casa tenga ese movimiento. Y bueno, pues a partir de eso nosotros hemos implementado varias actividades, no sé si ya te lo había comentado, ya lo saben algunos de los que nos escuchan hoy, que efectivamente fuimos poniendo cada uno de los días de la semana una actividad diferente para que pues todos cubran las necesidades que van teniendo de manera continua en cada una de las familias. Los martes hemos implementado el martes de salud.
1: Sí.
0: Está ahí el doctor Rafa, que muy amablemente también se sumó a este altruismo que traemos en la casa de gestión. Da las consultas de manera gratuita. Tú sabes de la reputación de nuestro doctor Rafa, que
1: Así
0: es una
1: es.
0: persona pues muy comprometida, muy humana. Y al ver la buena respuesta que tenemos de la ciudadanía, pues se nos ocurre empezar a solicitar la donación de medicamento, que tú también muy amablemente nos
1: Sí,
0: lo
1: mucho.
0: has hecho llegar. Y esta cadena de ayuda pues ha hecho más grande. Y hoy te puedo decir que contamos con una muy buena dotación de medicamento, que por cierto, las personas que nos estén escuchando y nos quieran hacer llegar medicamento que está en buenas condiciones y que ya no les funciona a ustedes, que ya gracias a Dios se curaron y ya no lo necesitan, pues yo no sé, me atrevería a decirle que aquí en SICOM lo pudieran depositar con Lupita por
1: Claro,
0: si se les hace más fácil. Y bueno, pues
1: claro.
0: al final de cuentas yo lo estoy visitando muy seguido y Lupita también nos visita ahí seguido en la casa de gestión y poderlo poner a la disposición de cada uno de las personas que así lo requieran, junto con su consulta. Y hoy te quiero platicar también, Lupita, que no he tenido la oportunidad de hacerlo, porque bueno, pues a veces el tiempo es muy corto. Nosotros implementamos un programa que se llama Caminando Contigo. Hoy aquí les muestro esta imagen. Este logo es Caminando Contigo. Lo van a encontrar en varios establecimientos de aquí de Teziutlán. Y bueno, ¿qué con estos establecimientos, no? Nosotros nos dimos a la tarea de poder tocar el buen corazón de los dueños de algunos establecimientos para que se sumaran a esta cadena de ayuda que consiste en que les hagan un descuento a las personas que presentan la credencial del programa Caminando Contigo. Dentro de todos los establecimientos, digo, ya tenemos alrededor de 80-85 establecimientos adheridos a este programa. Entre ellos pueden encontrar laboratorios, pueden encontrar farmacias, funerarias, pastelerías, un sinfín de servicios en los que yo quiero rescatar, por ejemplo, el laboratorio de Laos. En el laboratorio de Laos, pues cuántas personas vamos a hacernos este análisis y bueno, pues ustedes saben que es un tema de sí o sí que tenemos que ir y tenemos que pagarlo.
1: Claro.
0: Muy amablemente nosotros nos entrevistamos con el químico de Laos y nos dijo con todo gusto, le explicamos la dinámica de nuestro programa, con todo gusto él aceptó.

0: aceptó formar parte de él y bueno, pues él se suma con un 20% de descuento en el total del servicio que él nos, que vamos a realizar, claro, ahí en sus instalaciones. Y bueno, pues estamos hablando de un 20% que es muy bueno. Y no solamente nos quedamos ahí, si nosotros fuimos buscando también otras opciones, tenemos 3 laboratorios, ustedes tienen ese abanico de poder escoger en dónde. El laboratorio Bello nos está haciendo el 30% de descuento, el laboratorio Córdoba el 25% de descuento. Ahora sí, ya es cuestión de que ustedes decidan en cuál, a cuál asistir. Los 3 son muy buenos y bueno, pues en cualquiera de ellos encuentran ustedes un descuento, que es lo que nosotros buscamos, el poder beneficiar a la economía de esas familias. Tenemos como 6-7 farmacias, entre ellas está la Farmacia Medina, la Farmacia San Rafael, Farmacias Universidad, y bueno, por ahí se me ha de pasar unas 2-3 farmacias más. Las vamos a ir haciendo llegar. Te platico cómo está la dinámica.
1: Sí,
0: para poder ingresar a este programa, yo lo que necesito sí son los datos, nos los pueden hacer llegar por medio de una foto al teléfono de la casa de gestión, donde nos pueden hacer llegar la foto de su INE o los datos en específico, que es el nombre, la dirección, su CURP y su fecha de nacimiento. Uh-huh. Es lo que necesitamos, y una foto. En caso de que nos pudieran regalar la foto de la carátula de su INE, ahí mismo tomamos la fotografía que ellos tienen en su credencial para poderla pegar y no molestarlos con nada más. Y sí necesitamos que nos pongan su número de WhatsApp. ¿Para qué? Para que cada vez que se suma un establecimiento se los podamos hacer de conocimiento y tengan en su mente cuál es el que se va sumando a este programa, Lupita. Que también la clave es, en la entrada de los establecimientos van a encontrar el logo del programa Caminando Contigo. Y bueno, pues ese es un programa muy noble, no tiene ningún objetivo más que el poder ayudar en la economía de nuestras familias. Otro de los establecimientos que encontramos, pues quién no conoce la zapatería La Vencedora, que bueno, pues esa también ya está adherida a esa zapatería, la Zapatería México. Tenemos como que el abanico en todos los sentidos para que ustedes puedan escoger y ver en dónde pueden ustedes acudir a hacer alguna compra o a requerir algún servicio de los establecimientos que nosotros tenemos aquí. Es muy fácil el poder obtener nuestra credencial y ojalá los que estén interesados en ellos pues puedan hacernos llegar su credencial al 231-157-5839. Ese es el número del WhatsApp donde nos pueden mandar la foto de su carátula o en su caso un mensajito con los datos que les acabo de pedir. Una fotografía para poderla pegar en el formato de nuestra credencial y nosotros nos estaremos comunicando con ellos para que ya la puedan pasar a recoger, Lupita. Esa es la dinámica que traemos en este programa. Son 80-85 establecimientos que ya están adheridos a tal programa y bueno, pues quiero decirte que hemos tenido muy buena respuesta de la ciudadanía. Tenemos aproximadamente un padrón ya de 2,800, 3,000 personas que ya están ahí en ese padrón. Y quiero decirles que no solamente es para Teciutlán, es para todo el distrito, porque muchas personas de Huaytamalco, de Acateno, de Ayotosco, de Tenampulco, vienen a hacer sus compras aquí por ser la ciudad más grande, claro, porque cuentan con todos los servicios. Y bueno, pues no importa de dónde sean, no precisamente tienen que ser de aquí del municipio de Teciutlán. Tienen que tener, el único requisito es que tienen que tener su credencial del programa para que les puedan hacer el descuento en los establecimientos que están participando en este programa, Lupita.
1: Pues bien, sin lugar a duda, maestra, un programa muy interesante, muy completo, en donde la economía de las familias pues es primordial y sobre todo, bueno, pues en los laboratorios, ¿no? Mucha gente necesita esos análisis y que muchas veces salen a más de 500 pesos, 700, 1,000, 1,500 y bueno, pues ya un pequeño descuento hace mucha diferencia. Entonces, maestra, pues queremos agradecerle de verdad por el trabajo que está haciendo e invitar a la gente a que asista a la casa de gestión, que realmente está activa todos los días.
0: Todos los días, mi Lupita. Y bueno, pues siempre van a encontrar a alguien que les pueda dar respuesta, aunque la maestra no está, no sí, pasa claro. Nada. Hay personas que pueden darle solución a los temas, porque a eso estamos. Muchas veces nosotros acudimos a Puebla, el llamado

0: llamado que nos hace tanto nuestro gobernador, sí, claro, como el mismo Congreso. Y bueno, pues eso no quiere decir que se paraliza las actividades en la Casa de Gestión, no. Con o sin la diputada, la Casa de Gestión funciona y ahí hay muchas personas que les pueden dar la atención y bueno, pues guiarles en cualquier situación que ustedes tengan.
1: Así es, pues le agradecemos mucho, maestra, como cada lunes, su presencia en este espacio de noticias y bueno, pues también estamos pendientes de lo que suceda pues en esta semana para que la próxima podamos hablar de ello y bueno, pues también vamos a visitar la Casa de Gestión y por qué no hacer desde allá un enlace especial para toda la gente que nos está viendo y escuchando a través del 90.9.
0: Me encantaría, Lupita, sabes que eres bienvenida y todo las personas que trabajan aquí. Me encantaría que nos visitaras el jueves, que es el día de la locura ahí en la Casa de Gestión, porque es otro programa que quizás la próxima semana les pueda yo explicar en qué consiste. Es el programa de despensas verdes. Esta semana nos toca hacer la entrega y bueno, pues te digo que es la locura porque más de 400 personas acuden ahí en las instalaciones a recoger pues el beneficio de la despensa verde, que ya les platicaré la próxima semana, si es que Lupita nos sigue invitando.
1: Claro.
0: en qué consiste y bueno, pues cómo podemos inscribirnos a este programa, que también lo tenemos desde el día 1 de nuestra gestión como diputada. Y bueno, pues siempre vamos implementando cosas y programas que nos puedan ayudar en la economía de todas nuestras familias.
1: Pues le agradezco mucho, maestra, allí estaremos presentes. Y bueno, pues es así como estamos llegando a la parte final de este servicio informativo, no sin antes recordarle que, bueno, en el mes de mayo, SICOM Radio con OptiTech, bueno, pues estuvimos donando 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Muchísimas gracias a todos, hasta la próxima.
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8: En SICOM Teciutlán son las 3 con 10 minutos.
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6: En SICOM Teciutlán, son las 3 con 30 minutos.
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Bienvenidas y bienvenidos a Engranes de Ciencia y Tecnología, espacio del Instituto Tecnológico Superior de Teciutlán en el Sistema de Información y Comunicación del Estado de Puebla. XHCPFF, SICOM Teciutlán 90.9, por amor a Puebla, pensar en grande. Transmitimos desde la antigua estación del ferrocarril en Avenida Hidalgo sin número, Colonia El Pinal. Código postal 73890, en esta emisora integrante de la Red México. Les saluda Cristian Parra y como cada semana les agradezco que nos estén acompañando en este espacio donde la ciencia y la tecnología se conectan con la vida real. Recuerden que pueden llamarnos al 231-31-329-73 o enviarnos un mensaje

al 231-116-0401. También estamos en redes sociales como Sicom Teciutlán 90.9 y en plataformas digitales como iVoox, Spotify y Amazon Music. Hoy hablaremos de industrialización de alimentos, un tema fundamental para comprender

0: Espero se queden a escucharnos. Es un tema muy interesante y que verán que les va a gustar.
1: Para iniciar, muchas veces consumimos alimentos procesados o transformados sin pensar en todo el conocimiento científico y tecnológico que hay detrás de ellos. Para nuestra audiencia, ¿qué es la industrialización de alimentos y cómo podríamos explicarla de manera sencilla a nuestro público?
0: Ok, excelente, Cristian. Es muy buena pregunta para iniciar el tema. Muchas veces llega a nuestra mesa, no sé, el típico refresco que nos acompaña a la hora de comer, algún jugo, un cereal que nos realizamos todas las mañanas para desayunar. Sin embargo, hay una gran historia detrás de estos alimentos. La industrialización es el conjunto de procesos científicos, tecnológicos, industriales que permiten transformar materias primas de origen ya sea agrícola, pecuario, forestal, en productos seguros, nutritivos y disponibles para el consumidor, para que día a día lleguen a nuestras mesas. Que si hoy consumo, unas galletas, el día de mañana esas galletas me sepan de la misma manera. Todo esto significa industrialización.
1: Ahora que nos das un panorama general, podemos entender que la industrialización no solo se trata de producir grandes cantidades, sino de transformar alimentos con calidad, seguridad y eficiencia. ¿Cuáles son las principales etapas que sigue un alimento dentro de un proceso de industrialización?
0: Esto depende mucho del tipo de alimento del que se hable. Sin embargo, de forma general, a ver, vamos a entrar un poquito en el tema. Pongo de ejemplo las mermeladas, ¿no? Las mermeladas vienen de materias primas, por ejemplo, de frutas, de algunos vegetales, pero estas frutas sufren un proceso de transformación. Primero entremos, no sé, a la recepción de la materia prima, se escogen materiales que estén de buena calidad, que sean atractivos en cuanto a color, tamaño, peso, que estén en buen estado, para posteriormente pasar a un proceso de transformación que pueden incluir varias etapas como el lavado, la molienda, el mezclado, algunos tipos de fermentación, cocción y secado, dependiendo de cada alimento. Posteriormente, cuando ya tenemos el producto transformado, pasamos a una forma de conservarlo. Este es un plus que realizamos nosotros a la hora de no solamente lo cocinamos, sino también lo conservamos, porque es importante esa conservación de los alimentos. ¿Cómo se realiza esa conservación? Con la adición de algunos conservantes, algunos aditivos que van a ayudar a que el tiempo de vida útil de mi producto se alargue. Además de mejorar algunas características, hacerlo más atractivo en cuanto a color, características visuales que a nosotros como consumidor nos atraen cuando compramos un producto. Luego de eso se lleva a cabo pues lo que es el envasado de nuestro producto. Escoger un empaque ideal de acuerdo a las características que tenga mi alimento. Si necesita cubrirse en este caso de la luz solar, si necesita, por ejemplo, un empaque resistente a los impactos. Depende mucho del producto que estemos trabajando. Y finalmente, uno de los puntos más importantes, el almacenamiento, el transporte y la comercialización para que llegue a nuestra mesa.
1: Ahora, saliéndome un poquito de este tema de la industrialización, ahora que está en boga lo de los dulces y alimentos con el rojo número 5, te consulto, ahora que le sabes esta cuestión de las industrias alimentarias y que hablas de mermelada, ¿algunas mermeladas llevan este color?
0: La adición de colorantes.
1: Ajá.
0: Pues sí, muchas de las materias primas cuando sufren un proceso de transformación, si nosotros lo hiciéramos de manera casera, vemos que los colores se pierden porque hay moléculas que son inestables al calor. ¿Y qué es lo que hacemos cuando nosotros hacemos una mermelada? Calor, ¿no? Necesitamos calor para procesarla. Y estas moléculas, estos compuestos que tienen los vegetales de manera natural, pues obviamente con el calor sufren ese proceso de degradación, puede que se disminuya, y es por eso que la industria opta por algún tipo de colorante secundario que dé pues esa...

0: eso atractivo, ¿no? A las mermeladas que consumimos.
1: Interesante. Ahora, desde la materia prima hasta el producto final, aparece un aspecto indispensable, la seguridad de lo que consumimos. ¿Por qué es tan importante cuidar la inocuidad y la calidad de los alimentos industrializados? Y aquí en este punto me gustaría que pudieras explicar de manera pues muy sencilla a nuestro auditorio qué es esto de la inocuidad.
0: Inocuidad se refiere a que un alimento que nosotros consumimos día a día no nos cause ningún daño, ninguna enfermedad. Eso es inocuidad y la mayoría de las industrias es lo que hacemos día a día. Que nuestros alimentos que consumimos sean seguros para aquellas personas.
1: Y ahora, ¿por qué es importante cuidarla?
0: Porque miles de personas consumen estos productos, miles, millones de personas, y si no se les dan esos cuidados, podría provocar algún tipo de enfermedad, alguna contaminación, no solamente en el alimento, sino también en la persona que lo consume. Por eso es importante cuidar la calidad. Por ello, la industria alimentaria trabaja bajo estrictos sistemas como las buenas prácticas de manufactura, los sistemas HACCP, que son los puntos críticos de control, y algunas normas que nosotros tenemos que seguir como industria, donde nos dicen, por ejemplo, cuántos grados Brix tiene que tener, qué tipo de conservación le tienes que hacer, por ejemplo, la adición de algunos conservantes, si es el ideal, si no, cuánta cantidad. Todo eso se refiere a calidad.
1: Ahora, la industrialización de alimentos reúne conocimientos de distintas áreas, química, microbiología, ingeniería, control de procesos, nutrición, conservación y desarrollo de productos. ¿Qué conocimientos científicos y tecnológicos intervienen en la industrialización de alimentos?
0: Ok, primero que nada es perder el miedo, ¿no? Perder el miedo a de que ingeniería significa puras matemáticas, ¿no? Muchas veces tenemos ese miedo de que, ay, no soy bueno para las matemáticas, no puedo estudiar una ingeniería. No, hay diferentes procesos en los que nosotros nos podemos desarrollar. Por ejemplo, bien lo mencionabas, ¿no? La química. La química es muy importante en los alimentos para entender cómo ocurren esas reacciones en nuestros alimentos. La microbiología, decíamos, es importante la calidad, ¿no? Cuando nuestro cuerpo está lleno de microorganismos, entonces un alimento que está a la intemperie sufre pues estos daños, estos pueden ser algunos daños por patógenos o algunas bacterias que son benéficas, por ejemplo las que encontramos en nuestro yogur son microorganismos pero que son benéficos para nosotros. Esa es otra área muy importante, microbiología, la ingeniería también es importante porque nosotros diseñamos equipos, utilizamos algunas matemáticas para estandarizar los procesos, deseamos que tus galletas el día de hoy te sepan igual que mañana, eso es importante, la estandarización y la nutrición porque estamos comprometidos a adaptarnos a los cambios que sufren día a día, por ejemplo, no sé, ahorita que está el auge de alimentos saludables, de alimentos con antioxidantes, funcionales, ¿no?
1: Desde esa explicación, nos lleva a pensar en los métodos que permiten conservar los alimentos por más tiempo sin perder sus características, como esto que nos dices de la galleta. ¿Qué técnicas se utilizan para conservar alimentos y prolongar su vida útil? Y ahí, bueno, me gustaría hacer un apunte en que en el mercado hay algunos alimentos que, pues sí, se prueba y se nota que tienen conservador, pero que, bueno, influye en el sabor del producto y que quizá ahí un ingeniero o una ingeniera en industrias alimentarias podría mejorar esta situación.
0: La conservación la hacemos desde la antigüedad, ¿verdad? Nuestros antepasados, ¿qué es lo que hacían para conservar sus alimentos? Pues los enterraban, utilizaban algunos métodos, por ejemplo, de cocción, de salado. Y día a día, pues es importante conservar los alimentos, los más comunes, ¿no? Refrigeración, congelación, ¿no? Que es lo que nosotros utilizamos, donde se reduce, en este caso, la velocidad del crecimiento microbiano. Pero ojo, solamente lo estamos reduciendo, no se están, en este caso, eliminando aquellos microorganismos. Es aquí donde dicen que no es bueno descongelar de manera rápida.

0: rápida el pollo, ¿no? Cuando nosotros lo compramos, ¿qué es lo que hacemos? Lo metemos al congelador, el día de mañana lo voy a cocinar, lo saco y le pongo agua, ¿no? Para que se deshiele. Pero ¿qué es lo que pasa? Como estos microorganismos están durmiendo, a la hora de deshielar se vuelven a activar, entonces provoca contaminación. Y sí, puede ser que se rompan o se eliminen esos microorganismos cuando nosotros cocinamos nuestro pollo, por ejemplo. Pero si nosotros lo lavamos, hay superficies que tocan contacto con esta agua que lavamos el pollo y es por eso que dicen que no tienen que lavarse. Pero bueno, ya me salí del tema. Regresamos a otros métodos de conservación, por ejemplo, la cocción, ¿no? El aumento de temperatura, el secado, por ejemplo. ¿Qué es lo que contamina un alimento? Su agua, ¿no? El agua que contiene. Hay diferentes tipos de contenido de humedad, actividad de agua, pero bueno, es salirme del tema. Cuando nosotros quitamos esa agua que permite el crecimiento de los microorganismos, podemos conservar durante mayor tiempo los alimentos. Y actualmente, como tú lo decías, algunos conservadores o algunos aditivos que se le añaden a los productos cambian ese sabor o esas características. Entonces, la industria alimentaria está optando por otros métodos de conservación como tecnologías emergentes, pulsos eléctricos, donde no cambia tus características del producto, solo elimina las bacterias. Por ejemplo, las radiaciones también están siendo muy utilizadas porque lo que hace es que aplican radiaciones a mi alimento y eliminan solo aquellos microorganismos patógenos. No tengo alguna otra cosa que se le añade a mi alimento y que pueda cambiarlo. Sin embargo, ahorita es falta de información porque ¿qué es lo que dicen los consumidores? Me va a hacer daño, ¿no? Porque estamos utilizando radiaciones. Entonces, es un tema muy controvertido y necesitamos mucha información.
1: En este afán de que se busque conservar los alimentos, he notado en algunos supermercados que venden, por ejemplo, manzana, que al morderla, pues de manera lógica y natural, cuando se muerde y se deja 2 minutos a la intemperie, se empieza a oxidar. Pero yo he visto que hay como manzanas que las muerdes y las dejas así y se quedan así tal cual. Este procedimiento de conservación de frutas, pues yo no, como consumidor no lo veo tan natural y no antojable, porque entiendo que quizá eso que estoy comiendo no, ya no es una manzana o algo extrañillo, ¿no? Pero bueno, esto lo aplican como método de conservación para frutas en los supermercados. Es más rica, por ejemplo, una manzana chipona que me gusta mucho de ahora que es temporada. Claro. Manzana de Chignautla y de Atempan son muy ricas, se las recomiendo a usted que nos está escuchando. Ahora, además de conservar, también se busca innovar, crear nuevos productos y responder a las necesidades actuales de las y los consumidores. ¿Cómo se desarrolla un nuevo producto alimenticio y qué aspectos se deben considerar antes de llevarlo al mercado?
0: Bueno, retomo lo que tú decías porque va dentro del tema. Aquí, ¿qué es lo que hicieron cuando ahora tu manzana ya no se oxida tan rápido, ¿no? ¿Qué es lo que busca un consumidor? Manzanas atractivas, ¿qué es lo primero que se me viene a la mente cuando veo una manzana que ya cambió su color, que ya tiene mucho tiempo, ¿no? Entonces, el desarrollar un nuevo producto surge a partir de la identificación de la necesidad del consumidor. Y si mi consumidor me está pidiendo productos que se vean atractivos, pues yo les tengo que ofrecer productos atractivos. Ese es el primer punto. Posteriormente se desarrolla una formulación, se realizan pruebas en laboratorio, se evalúan las características organolépticas, que son organolépticas que yo pueda percibir con mis sentidos. Aroma, color, sabor, textura y esto que me va a dar aceptación del público. Y algo muy indispensable es analizar el valor nutricional, la vida útil y también los costos de producción, porque tal vez yo tengo un producto muy bueno, pero los costos aumentan. Y además, pues demostrar que es seguro y estable, ¿no? Decíamos que la calidad es muy importante.
1: Y justo en esa parte, la tecnología tiene

0: un papel cada vez más importante para mejorar procesos y resultados. ¿Qué tecnologías están transformando actualmente la industrialización de alimentos?
1: Actualmente estamos viviendo una verdadera revolución tecnológica. Tan solo vamos, no sé, al súper y ya vemos que no hay personas que nos están cobrando. Ya hay máquinas donde nosotros podemos realizar esos procesos de manera automática. Entonces, en la industria también ya se está buscando la automatización por medio de sensores inteligentes, de inteligencia artificial que te permita monitorear procesos, o incluso ya hay alimentos en impresiones 3D, por ejemplo el cultivo de carne, que ya no es necesario tener una expansión grande de ganado, ya tú puedes propagar en el laboratorio estos alimentos y te decía, resulta como, no sé, un juego al azar para ver si el consumidor lo acepta o no.
0: ¿Por qué juego al azar?
1: Porque muchas veces, como en todo tema, ¿no? Nos falta esa cultura. Nosotros estamos acostumbrados a un ritmo de vida y vemos, por ejemplo, que la carne se obtiene de un animal, ¿no? Y si decimos carne que se obtiene de un laboratorio, pues pensamos que nos puede hacer daño, ¿no? Que no es apto para nuestro consumo.
0: O sea, que le tengamos confianza a esto, ¿no? Bueno, dentro de la cultura pop, películas en los 90 como Volver al Futuro o el Quinto Elemento muestran como ya estas máquinas impresoras de comida dentro de las casas. Entonces, es ver unos años en el futuro y que, por ejemplo, si se me antoja quizá una milanesa de res, pues solo simplemente teclear para que pues la máquina que yo tenga en casa me pueda imprimir el bistec y después de esto pues ya se puede hacer el procedimiento de milanesa. Ya hasta se me antojó a esta hora de la tarde. Pero bueno, concuerdan que es cuestión de que poco a poco vayamos educando al consumidor para que llegue este momento, porque platicando con el jefe de la División de Industrias Alimentarias, el maestro Eladio, me comentaba que pues esto va a reducir los costos de traslado, igual también en cuanto a la reducción del uso de agua, porque pues toda la extensión que se necesita el campo, pues, que se necesita para que el ganado esté pastando, pues también genera un impacto ambiental. Entonces, es un ganar.
1: Así es. Sí, también la reducción de gases de efecto invernadero, ¿no? Que nos provoca el ganado. Como tú decías, es una por otra. Y pues no está muy alejado, porque decíamos, no, ¿cuánto falta para el 2050? Pero si lo vemos así, ya falta muy poco. Entonces es seguir innovando, seguir trabajando en lo que actualmente tenemos, pero sin embargo he visto que ya estamos regresando a lo de antes, ¿no? Y a productos que ya no tengan tantos químicos, productos que no impliquen muchas transformaciones, ya queremos algo más natural. Ahorita con el nuevo surgimiento de enfermedades y todo eso, el consumidor ya busca cosas más naturales.
0: Así es, y bueno, con el uso de la IA que tenemos ya en los teléfonos, es fácil como sacarle foto al producto que está en la estantería y preguntarle ahí al asistente, ya hay más conocimiento, que sea, podemos consultar acerca de grasas trans, y pues también ayuda mucho el hecho de que haya estas etiquetas de que viene saturado en colesterol, mucha sal, mucho azúcar, y esto nos va guiando para que cada vez consumamos alimentos que hagan menos daño al cuerpo. Y bueno, ya en esta recta final de Engranes de Ciencia y Tecnología, que he aprendido a un poquito más acerca de todos estos alimentos, me gustaría, maestra, que nos pudieras dar una conclusión acerca de esto que es importante para todos, porque pues al final todos comemos pues 3 veces al día y pues es una parte importante para nuestra salud.
1: Así es, como tú lo mencionas, los profesionistas de esta área, las personas que nos dedicamos a esta área y a las que las interesan, tenemos una responsabilidad muy importante porque trabajamos en algo esencial para nosotros los seres humanos, ¿no? La alimentación. La alimentación nunca se va a cambiar y la labor de un ingeniero va a consistir en garantizar que los alimentos sean seguros, nutritivos y accesibles. Y ahorita decíamos, ¿no? Adaptarnos a la vida que se tiene en la actualidad. También participa, pues, la investigación y

0: innovación, desarrollo de nuevos productos y, en pocas palabras, contribuimos a la seguridad alimentaria de la población.
1: Ahora que pues estás aquí con nosotros, me gustaría también que nos pudieras hablar acerca de esta carrera de ingeniería en industrias alimentarias de la cual formas parte, y si es que hay alguien que nos está escuchando que le interese este campo en específico, pues toda esta cuestión de la conservación de alimentos, la inocuidad, ¿qué les dirías para que estudien esta carrera?
0: Bueno, primero que nada, invitarlos a las y los jóvenes que nos escuchan y que estén interesados por esta área, que detrás de cada alimento hay una historia que contar, desde el campo, su transformación, su distribución. Está llena de ciencia y tecnología, y cada uno de estos puntos es donde un ingeniero en industrias alimentarias puede trabajar, ¿no? Desde la innovación de nuevos productos, desde el campo, desde un producto terminado, desarrollar un nuevo producto que ayude a combatir alguna enfermedad. Es un campo enorme de trabajo donde ellos pueden desempeñarse como profesionistas. Podemos hacer evaluaciones sensoriales, estandarizar productos, identificar algún tipo de compuestos. Ahorita que está mucho lo del auge de antioxidantes, alimentos probióticos. No solamente es cocinar, no se queden con la idea de que nosotros cocinamos. Decíamos que también nos adaptamos a la vida de hoy en día, ¿no? Hacemos análisis siempre que nosotros compramos un alimento que está industrializado. Vemos que en el empaque trae una tabla que nos dice cuánta cantidad de grasa tiene, cuántos carbohidratos, cuántas proteínas. Entonces todo esto nosotros lo cuantificamos. También vamos a ver qué tipo de conservación tiene que tener mi alimento de acuerdo a las características. Extracción de algunos compuestos, decíamos por ejemplo la clorofila, todos los colores nos dan un compuesto que nos ayuda a diferente cosa. Extracción de cafeínas, elaborar productos cárnicos, lácteos. Entonces los invito a que conozcan un poquito más de la carrera y van a ver que se van a enamorar.
1: No me queda más que agradecerle a la maestra Itzel Ochoa Viveros por haber sido nuestra invitada en esta tarde.
0: Muchísimas gracias a todos los que nos escuchan. Gracias, Cristian, por el espacio. Y cualquier cosa, pues ahora sí que se vengan a estudiar y que sean unos mapaches.
1: Bien, excelente. Pues bueno, también quiero agradecer al licenciado Mauro Gutiérrez en el audio, al licenciado Eddie Méndez en el arte digital y a nuestra productora, la licenciada Fabiola Islas. Si te interesa formarte en este campo, desarrollar productos alimenticios, mejorar procesos, cuidar la calidad de los alimentos y contribuir al aprovechamiento de los recursos de nuestra región, te invitamos a conocer más sobre la ingeniería en industrias alimentarias ingresando a tezutlan.tecnm.mx. Soy Cristian Parra y esto fue Engranes de Ciencia y Tecnología. Nos escuchamos la próxima semana.
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5: 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Son las 3 con 56 minutos.
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0: Hola, hola, ¿qué tal? Muy buenas tardes, querido público que nos acompaña a través de la señal del 90.9 de frecuencia modulada, así como Radio Teziutlán. Y como cada lunes, Ángel Hernández le da la bienvenida a este su programa para romper el hielo. Y recordemos que no estamos solos porque también está con nosotros Betsy Méndez. Betsy, buenas tardes, ¿cómo te encuentras?
1: Buenas tardes, así es, bien, gracias, la verdad, con algo de frío. Bueno, el clima está un poquito medio triste, entonces, sí, siento un poquito de frío.
0: Medio triste, y ahorita estamos a 40 grados, ¿no?
1: No, bueno, o la triste soy yo, no sé, pero... Yo
0: creo que la triste estás
1: sí,
0: tú, ¿no?
1: Sí, creo que sí, ¿eh? No, pero aquí estamos disfrutando de una linda tardecita. Y pues bueno, nuevamente aquí en una nueva emisión, a ver qué nuevas canciones, qué nuevos géneros descubrimos. Bueno, descubrimos.

0: Pero yo, porque luego sí, o sea,
1: luego no conoces a Enrique Iglesias o a quién más no conoces.
0: Pues luego las bandas que dices, no, bueno, que bueno, ajá, que mencionas.
1: Luego a Los Temerarios tampoco los conoces.
0: No, a Los Temerarios sí los ubico. Siento que son muy conocidos, entonces es así.
1: Muy bien. Pues bueno, esperemos que le estén pasando bien, estén iniciando bien su semana. Recordar que es la segunda semana del mes de junio. Ya pasamos la primera. Ahorita ya vamos con la segunda. Y bueno, recordemos que también en cuanto acabe junio, acabaremos con el primer semestre del año. Se nos fue bien rápido, Betsy. A ver, platícame, ¿cómo vas con tus propósitos del 2026? Que quiero pensar que si los estás siguiendo... Bueno, si estás llevando al pie de la letra tus nuevos hábitos, a ver cómo vas. Ay. Ahorita antes de que se nos acabe el primer semestre del 2026.
0: No, pues fíjate que yo inicié con toda la actitud, que según sí iba a iniciar mis propósitos. Y fíjate que unos, pues sí, como que ahí voy, más o menos. Pero otros simplemente ya se quedaron un poquito en el olvido. Porque, bueno, o sea, como que cuando inició el año yo tenía como la idea de que no, pues me voy a hacer esto y aquello, ¿no? Y así. Y, por ejemplo, uno de los que sí hice fue pintarme mi cabello. Porque, porque ajá, bueno, nada más, era como
1: bueno,
0: que...
1: Okay.
0: O sea, toda mi
1: bien
0: vida...
1: Bien sacrificado, ¿no?
0: Sí, sí. Toda mi vida nunca le he hecho ningún cambio. O sea, más que cortes de cabello o así. Pero dije, no, pues vamos a cambiar un poco. Entonces, pues ya me pinté el cabello y así... siento que fue el único que realicé. Porque de ahí, según yo también dije, voy a ir al gym. Y pues no, no veo la hora en la que vaya. Entonces siento que ese sí.
1: No,
0: como
1: eso
0: que
1: es falta de
0: disciplina,
1: de decisión, compromiso. ¿No? De compromiso contigo mismo.
0: Sí, sí, sí, o sea,
1: no,
0: sí.
1: No veo la hora, no le eches la culpa al tiempo. Ahí es falta de motivación, tal vez.
0: Bueno, sí, sí.
1: Bueno, yo no hablo porque yo la verdad ya ando igual. Según quise retomar el ejercicio y nada más. Es la hora en la que no he podido.
0: Sí, o sea, como que yo dije, no, sí, voy a iniciar, voy a ir pues unos días, ¿no? O algo así. Pero, pues no, la verdad, o sea, no he checado nada de eso. Entonces ya, de plano ya se... Bueno, se quedó en pausa ahorita en estos mesecitos.
1: Okay, pues esperemos que estén cumpliendo con sus propósitos, porque no estén como nosotros, que nada más no podemos ni nada de eso. Pero es que fíjate que no es tanto a veces que uno quiera. Yo me he dado cuenta que los hábitos o los propósitos van cambiando conforme va avanzando el año. Uh-huh. Entonces sí, obviamente vas iniciando con algunos hábitos, pero los vas modificando de acuerdo a tu ritmo de vida. En el caso, por ejemplo, del ejercicio, bueno, hay muchos que sí le corren a eso, uh-huh, incluido yo. Pero créeme que cuando ya estás encarrerado, la verdad ya es diferente.
0: Sí, claro. No, y sí, siento que una vez que inicias, pues al principio sí es raro, porque pues no estás como acostumbrada a realizarlo, ¿no? Pero, por ejemplo, yo era al principio cuando inicié, o sea, antes yo era como de que casi no le dedicaba tanto tiempo como a mi, pues, limpieza facial y así. Entonces,
1: o sea,
0: como
1: no te lavas la cara, pues.
0: O sea, sí me bañaba. Tampoco voy a quedar aquí en una mala imagen, ¿verdad? Pero, o sea, no tanto, no le dedicaba.
1: Es radio, no es tele. Espérate ya cuando tengamos tele.
0: Bueno, sí, pero, o sea, no le dedicaba tanto tiempo.
1: Ok.
0: Y una vez dije, ay, pues voy a iniciar como empezando así como poco a poco, ¿no? Unos días y así. Pero desde que inicié como que me sentía bien conmigo misma y así, entonces se me fue quedando ese hábito. Y ya, así fue día tras día. Y a veces sí me llega a dar como un poco de flojera o por tiempo, no sé, ya no lo hago. Pero, pero sí siento que es como compromiso. Y pues, sí, o sea, como que una vez que inicias ya se te queda como que ese hábito, ¿no? De seguir haciéndolo y así. Entonces por eso digo que, pues ahorita con lo del gym, como tal, no, ya no lo he checado, o sea, ya no he visto eso. Pero tengo la fe en que una vez iniciando, voy a ser más constante.
1: Empiézale, porque te va a gustar, ¿eh? O sea, en el sentido de que cuando ya comiences a hacer ejercicio y demás, sí te da, te empieza a motivar. Sí, al principio sí te sientes mal, te sientes

0: total. Yo la primera vez que fui al gimnasio, al otro día, bueno, en esas fechas también se me ocurrió ir en noviembre. Uh-huh. Ya estamos hablando ya cuando son bajas temperaturas.
1: Sí.
0: Y al otro día, por no haber calentado bien, pues empezaron los fríos y todo, una helada espantosa por esas fechas.
1: Sí.
0: Y recuerdo que fui viernes, el sábado ya estaba bien embarado, el domingo ya no podía mover. De hecho, los brazos no los podía levantar a una altura, pues, o sea, pasando, digamos, como del cuello para arriba, ya no podía, o sea, me quedaba así. Y andaba caminando así todo cuadrado porque no podía moverme por lo mismo de estar embarado. Pero cuando ya le empiezas a agarrar el ritmo, ya empiezas a aprenderte tu rutina y demás, pues ya como que es más motivante. Pero cuando te pesas, ya te subes a la báscula y demás, y ves que ya bajaste 1 o 2 kilos, no, ahí es cuando dices, no, la verdad, pues hay que seguirle dando. Así me pasó, porque en el primer mes que fui al gimnasio bajé 3 kilos. No parecerá no mucho, pero la verdad yo me empecé a sentir bien. Y ahorita sí necesito retomarlo, porque la verdad sí descuidé bastante mi estilo de vida de hace 2 años para acá.
1: No, pues sí, sí, la verdad, justo como lo mencionas, siento que si tienes o encuentras una motivación para, pues, seguir haciéndolo, pues sí, es como que empiezas ahí a ser más constante, ¿no? Pero sí, simplemente siento que a veces a uno como que les gana, o bueno, a mí también me gana como la flojera, ¿no? La comodidad de estar ahí acostada, ya sabes, ¿no? Viendo ahí videos o cualquier cosa en las redes sociales, que estar haciendo algo productivo. Y fíjate que los últimos días, las últimas semanas, como que he tratado de no estar como en mi casa, o sea, como de aprovechar. Vas
0: por la calle nada más contigo, ¿no?
1: Sí, ya, ahorita ya me ven en la calle nada más. No, o sea, como hacer algo productiva. Ya sea que, pues, me vaya a caminar o como que disfrute, o sea, mi día de descanso. Como que mi día de descanso o así. Para que, pues, a lo mejor, si es que me quedo en mi casa, pues igual trato de, no sé, escombrar, algo así. O sea, mantenerme ocupada, activa, así como que en movimiento. Porque a veces, igual he escuchado que dicen que a veces no es tanto la edad, sino el que no hagas nada, o sea, como que te quedes literal, pues, ¿cómo se podría decir? O sea, sí, o sea, que tu tiempo,
0: sí.
1: No hagas algo de movimiento. Y pues, al final, por ejemplo, las rodillas.
0: Es que lo primero que se te empieza a resentir, porque al menos aquí nosotros, digo, la gente no está para saberlo ni yo para contarlo, ¿verdad? Pero al menos aquí nosotros en el tema de radio es de estar mucho tiempo sentado. Y obviamente estar mucho tiempo sentado sí te da en la torre en cuanto a las rodillas, la circulación y el peso, ni se diga. Entonces sí es importante que nos vayamos dando el espacio para irnos moviendo más.
1: Sí, sí, justo, o sea, como que pues tratar de, bueno, a veces dicen, no, pues es que no hay actividad o no hay nada, pues para poder salir o así, pero luego dicen, no, pues tú, bueno, si tienes el tiempo, claro, pues créate como algo, o sea, vete a comprar, no sé, algo, o sea, lo mínimo, no sé.
0: Te vas por el pan, vete caminando, ¿no?
1: Ya, sí, ya, te rezas en
0: combi. Ya todas las calorías que quemaste ahí de volada con una concha, se te las recuperas.
1: Sí, sí, sí, ya el desgaste. No, o sea, como que a lo mejor solo, si la tarde está bonita y se presta el clima también, pues ir como a algún lugar, pues a lo mejor cerca, ir cambiando para que no sea muy repetitivo, o sea que...
0: Oye, también venden botas de hule ahorita para el tiempo de las lluvias, pues sí.
1: No, sí, y no, y luego deja que, bueno, hay muchos lugares donde, o sea, el piso está resbaloso y pues también hay que tener cuidado, porque luego incluso con las botas hasta más te resbalas, no sé si te ha pasado.
0: Es que depende mucho de la suela, porque hay algunas que tienen una suela antiderrapante y otras que es muy sencilla.
1: Ah, bueno,
0: o sea,
1: sí.
0: Las que he visto que sí son así como que muy resbaladizas son esas que son de un solo color.
1: Uh-huh.
0: O sea, si la bota es así negra y hasta la suela va negra y hasta se nota en la suela que se ve hasta como dura, muy rígida.
1: Sí.
0: O así te resbalas.
1: Sí, sí, sí.
0: Pero con las que no, son las que vienen como que con la suela de otro tono, así un tono más clarito, ¿no?
1: Sí.
0: O en tono blanco, por ejemplo, ¿no?
1: Uh-huh.
0: O sea, son como de goma, esas sí agarran. Pero bueno, ahí depende mucho de

0: de la...
1: del presupuesto también, ¿no? Porque sí, claro, también recordemos que es lo que influye. Pero sí, hay que salir aunque sea a caminar, la verdad, porque sí, sí se necesita. Oye, y hablando de eso, hablando del ejercicio, digo, también hay muchas actividades que se pueden hacer, aunque sea en la casa, digo, aunque no salgas a caminar, digo, por lo menos con que te pongas a trapear, creo que ahí sí es sí, una buena quema de calorías ahí.
0: Sí, la verdad, sí me ha pasado, bueno, cuando se lava el baño o así, luego sí terminas bien cansada, hasta con hambre, bueno, o sea,
1: sudé un montón,
0: y también, bueno, mencionando que como pues de lunes a viernes, igual justo como lo mencionabas, casi siempre estoy sentada o en combi o así, que cuando hago algo me canso, okay, o sea, es como que ay sí, la verdad, y pues siento que por eso trato de ir cambiando un poco el
1: hacer el estilo algo de vida.
0: Ajá, más que nada. Sí, o sea, como que ir no ser justo como muy repetitiva en las acciones que hago o en los fines de semana que pues descanso o así, entonces sí es como que trato también de ir ahí, justo de entretenerme en algo, ¿no? En una actividad o algo así.
1: Sí, lavar el baño, dices, ¿no? Pero ahí sí, a rodillazo sí, y con cepillo, ¿no? Con la escoba, ¿no?
0: No, ya, no, pues por eso las rodillas ya no me... O sea, sí me sirven todavía, pero si de por sí ya me duelen.
1: Pero hay que cuidarlas. Truenan,
0: no, pues sí, hay que tratarlas bonito, porque si no... Pero sí, no, sí, yo con escoba y así.
1: Ok, no, sí, muy bien.
0: Si no me canso,
1: es como una fibra
0: el doble.
1: Para que todo el jabón y el agua dura se quite. Bueno, ya para continuar con el estilo de vida saludable, vamos. Hoy precisamente se integran nuestras compañeras.
0: Jocelyn y Adriana.
1: Muy bien, y que hoy nos van a, pues vamos a retomar ya también estas secciones que en su momento este espacio tenían. Y vamos a iniciar con el área de la comida saludable, ¿no? Mejorar el sazón y demás. Y precisamente nuestra compañera nuestra compañera Adriana nos va a presentar una receta saludable para que, pues obviamente, cambien sus hábitos alimenticios, digo. No está tan mal, obviamente, ahí uno que otro antojito, pero pues tampoco abusar, ¿no? Y precisamente Adriana nos va a compartir la receta de los hot cakes de avena. Yo creo que ya muchos ya los conocemos, otros los han comido, otros de plano no les gusta, prefieren la harina de trigo, otras la integral. Digo, en gusto se rompen géneros, pero bueno, vamos a escuchar a continuación esta receta y en un momento regresamos para que, pues, bueno, vamos a ver si nos animamos después a hacerla allá en casa.
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3: Hola amigos radioescuchas, espero que estén teniendo un excelente día. Hoy quiero compartirles una receta sencilla, deliciosa y muy práctica para quienes buscan una opción diferente para el desayuno o para una colación durante el día. Se tratan de unos hotcakes de plátano y avena, una receta fácil de preparar y que requiere muy pocos ingredientes. Para hacerlo vamos a necesitar un plátano maduro, dos huevos, media taza de avena. De manera opcional pueden agregar un poco de canela o unas gotas de esencia de vainilla. Comenzamos colocando el plátano en un recipiente. Mientras más maduro esté, mejor, porque aportará más dulzor natural a la receta. Lo aplastamos con ayuda de un tenedor hasta formar una especie de puré. Después agregamos dos huevos y mezclamos muy bien hasta integrar ambos ingredientes. Finalmente incorporamos la avena y seguimos mezclando hasta obtener una masa homogénea. Si decidieron agregar canela o vainilla, este es el mejor momento para hacerlo. Ahora calentamos un sartén antiadherente a fuego medio. Si lo desean, pueden colocar unas gotas de aceite o un poco de mantequilla para evitar que se peguen. Vertemos una pequeña porción de la mezcla y dejamos cocinar aproximadamente 2 minutos por cada lado, hasta que los hotcakes estén doraditos. Una vez listos, podemos acompañarlos con una fruta fresca, fresa, manzana o plátano en rodajas. También pueden agregar un poco de yogur natural o una pequeña cantidad de miel. Y ahora les quiero platicar un poco sobre por qué esta receta puede ser una buena opción para incluir en nuestra alimentación. El plátano es una fruta que aporta energía de manera natural gracias a sus carbohidratos. Además, contiene potasio, un mineral importante para el funcionamiento de nuestros músculos y nuestros organismos. Muchas personas lo consumen antes o después de realizar actividades físicas por esta razón. Por otro lado, la avena es un alimento muy popular por su contenido de fibra. La fibra contribuye a un buen funcionamiento del sistema digestivo y ayuda a generar una

0: sensación de saciedad por más tiempo. Esto significa que podemos sentirnos satisfechos durante varias horas después de consumirla. Los huevos complementan muy bien esta receta porque aportan proteína, las cuales participan en la formación y reparación de tejidos de nuestro cuerpo. Además, ayudan a que el desayuno sea más completo y equilibrado. Algo que me gusta de esta receta es que nos demuestra que comer rico no siempre significa complicarnos en la cocina. A veces con ingredientes sencillos que ya tenemos en casa, podemos preparar opciones prácticas y nutritivas para toda la familia. Yo soy Adriana Velasco y agradezco que me hayan acompañado en este espacio y que me hayan regalado unos minutos de su tiempo. Que tengan un excelente día, nos escuchamos en la próxima emisión.
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2: Estamos de regreso. ¿Qué tal les pareció esta receta? A ver, platícame, Betsy, ¿ya la habías, ya las has preparado así o los tradicionales?
3: No, yo la verdad, los tradicionales. Es que, no, es que fíjate que sí, o sea, sí los he probado así con avena. No,
4: pero me empacha, dice.
3: Pero sí, no, o sea, no me gusta la avena. No me gusta la avena y no, la verdad, prefiero los normalitos, así, o sea, no es como que los consuma muy seguido, pero cuando llego a consumirlos, pues sí, prefiero que me gusten, o sea, que sepan ricos, a mi parecer. Okay. Entonces, los prefiero así, sin avena.
4: Ok. Uh-huh. Bueno, que acuérdate que la avena es para sustituir la harina de trigo.
3: Bueno, sí, pero...
4: O sea, porque se licúa bien, se pulveriza hasta que quede bien la avena bien triturada, ¿no? Pero, pues bueno, ahí es una alternativa para los que se quieren... Los que quieren cuidar la figura, quieren comer algo saludable, algo nutritivo y algo llenador, bueno, ahí están esos hot cakes de avena. Entonces, bueno, ahí le agradecemos a nuestra compañera Adriana y otra vez Cristina, Adriana, por esta receta que nos está compartiendo. Y bueno, pues ahí tenemos diferentes recetas, ¿no?
3: Sí.
4: Pero ahí también luego los hotcakes que ya venden hechos, que nada más es de calentar en el micro, y también cuáles otros, los que vienen en botella. No, sí, de verdad.
3: ¿Ah, sí?
4: O sea, ya viene la mezcla hecha, ya más es de que le eches en el sartén y ya se cuecen y ya.
3: Para eso sí no. Bueno,
4: yo sí he visto, que en los supermercados así la venden la botella de pues, cierta marca y ya viene hecho. Ya vienen preparados. Ya yes. Más es de que los eches en el sartén.
3: Ajá. Yo sí he visto que venden, bueno, así de...
4: Ya hechos, ¿no?
3: Ya hechos o cosas así ya hechas. Ya nada más para calentar o así. Pero la verdad nunca
4: los... Los de sartén, ¿no?
3: Nunca los he probado, entonces no sé. No puedo decir qué tan... Bueno, qué tan... ¿cómo saben? No sé.
4: Pero no, ok. Sí. Bueno, es que yo prefiero mejor hacerlos yo desde mi casa a los conservantes. Es que yo le tengo más miedo como que a los conservadores. Bueno, a los conservantes, perdón.
3: Sí.
4: Sí, o sea, comer tanto conservador, la mera verdad, no. O sea, como que sí me pongo medio roñoso en ese aspecto.
3: No, igual yo prefiero algo como desde cero. Bueno, no
4: algo más
3: cero,
4: caserito.
3: Algo, ¿no? Más, ajá, porque... no sé, siento que a veces lo que ya está como ya nada más para calentar, pues ya como que ya está todo tieso. Todo, bueno, o sea...
4: Como que sin sabor, ¿no?
3: Ajá, o sea, no me gusta. Entonces, no sé, a mí no me gusta, prefiero algo más como así, calientito, pero puede ser así recién salido del horno, bueno, o sea, como algo más casero y pues algo que sepa más, algo que esté un poquito más suave o más así, más suavecito de comer.
4: Muy bien, pues bueno, ahí está esta sugerencia y bueno, ahí esperemos que en casa pues puedan ponerlos en práctica si quieren una cena un tanto saludable. Lo hagan. Bueno, ahí no sé tú cómo prefieres los hotcakes, si en la mañana o en la noche.
3: En la noche. Sí, bueno, casi siempre es como en la noche y ya es como... pues porque...
4: Como no para sé. Merendar, ¿no? Ajá, una merienda.
3: Sí, okay. Y porque tengo a veces un poquito más de tiempo. En la mañana, la verdad, casi...
4: En la mañana agarro lo primero que encuentro.
3: Sí, no, en la mañana...
4: Yo creo que todos agarramos lo primero que encontramos.
3: Sí, y pues ya como ya no tengo tiempo o ya no me da tiempo, ya es como que ya en la noche ya es cuando pues ya tengo un poquito más de ratos libres o así, pues ya a descansar, ¿no? Bueno, pero ya comiéndome el hot cake.
4: Okay, muy bien. Pues ahí está esta receta. Bien, nosotros nos vamos rápidamente a nuestra primera pausa, pero antes los vamos a dejar con música. Y a continuación escucharemos a... Aquí tengo duda cómo se pronuncia el nombre.

0: nombre de este, bueno, de este artista o este proyecto. En español, bueno, son siglas, ¿no? Pero en español, pues ya sabemos que todos para cortar rápido los nombres y demás, y para no complicarnos tanto la vida, es Río, ¿no? Es R-I-O, son las iniciales o estas siglas, pero bueno, ahí tengo como que un poquito de duda. El tema musical que vamos a escuchar a continuación se titula Shine On. Vamos a escucharlo, nos vamos a la pausa y regresamos en un momento.
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7: En SICOM Teciutlán, son las 4 con 27 minutos.

0: minutos.
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1: Estamos de regreso en Para Romper el Hielo y acabamos de escuchar este tema musical a cargo de Alan Walker, Alone. Que esa canción creo que es de esos catálogos de que agarran para... O sea, catálogo musical, a eso me refiero. Sí. O sea, repertorio, pues, para que me entiendan. Ajá. De esas canciones que terminan agarrando como vals moderno en los 15 años o así, ¿no? En ese tipo de fiestas.
2: Sí, bueno...
1: No, como de entrada de quinceañera, no sé, un rollo así.
2: Sí, yo lo veía mucho, que lo... Bueno, usaban mucho esa canción. Ajá. Yo, bueno...
1: Es más, yo en mis 15 años la agarré también, la ocupé.
2: Okay. No, ya yo no tuve

0: 15.
1: Híjole.
0: No tuve 15. Okay. No, pero yo no quise. O sea, es porque yo no quise.
1: Ah, ok. Ajá. Okay.
0: Pero bueno, este.
1: Cabe mencionar.
0: Cabe mencionar, recalco. Este. Cuando. Bueno, en ese entonces yo me gustaba escucharla. La escuchaba mucho como.

0: No, iba a decir sin sentido, pero sí tenían... Tenían como su propia coreografía, pero no seguían un patrón o un orden de pasos. Simplemente bailaban como casi a un estilo libre. Pero bueno, era más como con la música electrónica. Entonces yo lo veía en esos videos de jóvenes como de 15, 20 años más o menos. O sea, como en ese rango. Y pues por eso. Bueno, ahí la empecé a escuchar mucho y estaba bien bonita, no sé, me gusta mucho.
1: No, como... no era el Harlem Shake. Ah, no, ese es...
0: No,
1: no, estamos hablando de... Híjole, ese por ahí ya... el 2012, ¿no?
0: Sí, ya tiene.
1: Ajá.
0: Sí, ya tiene, pero
1: no, me escuché muy viejo. Ay. Okay.
0: Pero justamente sí, o sea, cuando yo lo escuchaba en ese entonces que yo iba en la secundaria. No sé, como que sí se sentía el... Ese... Bueno, yo, o sea, más bien, ahorita ya lo escucho y ya lo siento como muy nostálgico, muy de... Uy, o sea, ya pasó. Yo lo escuchaba en la secundaria y decía como de... Ay, no, pues esa canción, Es como la del momento, ¿no? Que, bueno, en ese entonces igual ya tenía algo de años. Bueno.
1: Pero a ver, ¿qué canción era, entonces?
0: La de Alon.
1: Okay.
0: Alon de Alan Walker.
1: ¿Y cuál otra? Uh-huh. Porque también hubo varias canciones que de esa época que también lo agarraban. Yo no sé por qué diablos agarraban esas canciones para 15 años y recepciones y todo eso.
0: Sí.
1: Por Dios, ¿qué onda?
0: Pues no sé, supongo que por el ritmo tal vez. No sé, pero sí se hicieron muy conocidas. Siento que ahorita ya casi no están escuchado o...
1: Bueno, ya tiene tiempo que no he ido a una fiesta de 15 años, ¿eh? Bueno, ya no me han invitado.
0: Ya, sí, yo también ya tiene ratito que no he ido a una fiesta.
1: Ni a una boda. Creo que la última boda a la que fui fue, creo que la de cuando se casó mi hermana, pero de ella fue, ya no he ido a ninguna fiesta.
0: Fíjate que hasta eso, yo a bodas casi no suelo ir, solo fui como a una, dos, pero me gustan más cuando son 15 años. Siento que es más...
1: Se puede tijerear a la quinceañera, no, no es cierto. No, es broma.
0: No, no,
1: sí. Esa risa delata algo, ¿eh? Bueno, ya, no. Entonces no has ido ya.
0: No, no he ido. No he ido, pero sí me gustan más cuando son 15 años, porque siento que, por ejemplo, salen que sus, ¿cómo se llama? Tus vals, o el baile moderno, baile sorpresa, es como que la, bueno, las ganas de así de a ver qué canciones utilizan, ¿no? Y pues una boda es un poco más, seria, un poquito más así.
1: Ah, bueno, es que también depende de los novios, porque también depende de los estilos de los novios. O sea, no falta también los novios desastrosos, la verdad, es así que... Sí, te diviertes bastante. Imagínate, una vez me acuerdo que en una boda me tocó ver cuando aventaron al novio, lo aventaron a la alberca y todavía ni terminaba su protocolo, ni partía el pastel, ni su vals, ni nada. O sea.
0: Ay, no. Bueno, sí, siento que también depende.
1: Ya no me acordaba de eso.
0: Sí, también depende de... pues quiénes sean los que se casan, ¿no?
1: Y sus amigos, ¿no?
0: Y sus amigos. Y también, por ejemplo, ves que hay bodas de oro, bodas de plata.
1: Ah, pero eso, bueno, ya cuando cumplen 25 y 50 años, bueno, de casados, pero... ni de diamantes, ¿no? ¿Qué es? ¿Qué? 75 años.
0: Creo que sí, ajá. Bueno, pero ves que en algunas familias sí suelen realizar, aunque sea un pequeño evento o algo así, pero bueno, siento que igual va cambiando dependiendo pues los años, ¿no? Que cumplen, así.
1: Híjole, no. Dios nos libre de llegar a eso. Ah, bueno. Bueno, mejor me callo porque yo no creo estar en esos protocolos. No es cierto. Bueno, continuamos con más aquí en Para Romper el Hielo. Y precisamente retomando las actividades que ya teníamos dentro de este espacio, que estuvieron en pausa después de quién sabe cuántos años. ¡Ay, que por cierto, apenas fue nuestro aniversario, fue en mayo! Sí, sí es cierto, fue por ahí del 29 de mayo, cumplió ya 3 años esta revista. Híjole, pasó desapercibido, ni modo. Pero bueno, retomando, después de 3 años de estas secciones también tenemos por ahí uno de información turística. Recomendaciones, digo, yo sé que apenas estamos iniciando la semana, pero pues ya se vienen las vacaciones, entonces para que por ahí pues ya más o menos vayan contemplando a dónde irse. Bien, también nuestra compañera Jocelyn Posadas pues nos tiene por ahí información turística y que a continuación escucharemos. Hoy nos presenta

0: La Ruta de la Niebla. Aquí en Teziutlán, recordemos, tiene por ahí este atractivo turístico y obviamente haciendo honor al nombre de Teziutlán, pues bueno, aquí recordemos que en esta zona pues predomina mucho la niebla, sobre todo en las zonas boscosas. Vamos a escuchar a continuación de qué trata y en un momento regresamos.
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2: ¿Te imaginas caminar entre senderos cubiertos de niebla, escuchar el sonido de cascadas escondidas entre las montañas y descubrir paisajes que parecen sacados de un cuento? Pues no tienes que viajar muy lejos para vivir esta experiencia. Hoy quiero que conozcas un lugar ideal para tener una de las experiencias ecoturísticas más importantes de la Sierra Nororiental de Puebla. Y estamos hablando de la Ruta de Niebla. Esta aventura comienza en el centro de Teziutlán, conocido como la Perla de la Sierra. Desde aquí, tomamos la carretera rumbo a la comunidad de Aguata, un recorrido de aproximadamente 45 minutos en automóvil. Si vienes sin vehículo, puedes tomar una combi con dirección a San Juan Acateno y posteriormente transportar local hacia las comunidades que forman parte de la ruta. Muchas personas de la región realizan este recorrido diariamente, por lo que siempre encontrarás a alguien dispuesto a orientar. Conforme avanzas, el paisaje cambia por completo. Comienzan a aparecer montañas cubiertas de vegetación, cafetales y bancos de niebla, que dan nombre a este increíble recorrido. Al llegar a la Ruta de Niebla, lo primero que notarás es el aire fresco y la tranquilidad del lugar. Aquí el ritmo de vida es diferente, no hay prisa, y lo importante es disfrutar cada paso y dejarte sorprender por la naturaleza. Poco a poco aparece ante nosotros una hermosa caída natural rodeada por paredes de roca y bosque. Hemos llegado a la primera parada, la Cascada de Agua, un espectáculo de agua rodeado por tranquilidad de la sierra. El sonido de la cascada, el aire fresco y el paisaje hacen que el viaje valga completamente la pena. Continuamos hacia uno de los lugares más fotográficos de la ruta, el Bambusal. Caminar entre cañadas de bambú que se elevan varios metros sobre tu cabeza es una experiencia difícil de describir. Aquí el tiempo parece detenerse y cada rincón es perfecto para tomar fotografías y disfrutar de la naturaleza. Durante el recorrido también podrás observar cultivos de café, flores y proyectos comunitarios que muestran el trabajo de las familias de la región. Lo más bonito de esta experiencia es precisamente su gente, personas que te reciben con amabilidad y comparten con orgullo la tradición que ha conservado durante generación. Muchas familias abren sus puertas a los visitantes para compartir su conocimiento sobre el cultivo de café y la producción de flores. Escuchar sus historias permite comprender el profundo vínculo que existe entre la gente y la tierra que se habita. Y después de tanta aventura, nada mejor que disfrutar de la gastronomía local. Un café recién preparado, unos tlayoyos hechos a mano o los antojitos típicos de la región. Cada sabor cuenta en una historia y cada platillo refleja la identidad de la zona serrana. Si visitas Teziutlán, reserva al menos un día para descubrir este recorrido. Ponte ropa cómoda, lleva tu cámara, prepárate para caminar y déjate sorprender por uno de los tesoros mejor conservados de Puebla, la Ruta de la Niebla. Esta no es solamente un destino turístico, es una oportunidad para reconectar con la naturaleza y descubrir la riqueza cultural de Teziutlán y vivir experiencias que recordarás por mucho tiempo. Yo soy Jocelyn Posadas y esto fue tu visita turística de la semana.
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0: Bien, pues ahí tenemos esta recomendación que nos hace nuestra compañera Jocelyn Posadas, esta Ruta de la Niebla, la Cascada de Aguata y también el Bambusal, que bueno, recordemos, aquí en Teziutlán tiene diferentes atractivos turísticos, principalmente en cuanto a naturaleza. Quiero pensar que, pues bueno, pues muchas personas todavía no los conocen todavía, porque apenas, bueno, se les está dando como tal toda esta promoción turística. Pero, pues obviamente es de los diferentes atractivos que posee la Perla de la Sierra. Y bueno, a eso también le vamos agregando el tema gastronómico, cultural, histórico, etcétera, etcétera. Entonces, aunque no lo parezca, pero Teziutlán tiene muchísima cultura, muchísima historia y muchísimos atractivos que valen la pena, pues, destacar.
3: Sí, la verdad, sí, a veces uno piensa que, bueno, solamente es como el centro, el parque, o sea, como la zona céntrica. Y pues ya, ¿no? Pero en realidad hay muchos lugares que uno no, a veces desconoce o no conoce, y que justamente están como un poquito escondidos o en las orillas, bueno, están un poquito alejados de aquí de la,
0: pues de la, sí, zona, de la céntrica. Zona céntrica,
3: ajá. Y pues que la verdad vale la pena mucho conocer, o sea, como que obviamente teniendo pues las precauciones, ¿no? Bueno, casi siempre lo más recomendable es como viajar, bueno, ir a esos lugares en grupito o con pues muchas personas.

0: ¿no? Porque pues a veces igual es un poco peligroso salir o ir como solo, pero pues igual no, o sea, está muy bonito como que conozcan y que vayan más allá de lo que pues todos conocemos aquí de Ciutlán.
1: Así es, pues agradecemos a nuestra compañera Jocelyn por esta recomendación, y pues ya veremos la siguiente semana con qué nos sorprende.
0: Sí.
1: Bien, Betsy, pues ahí tenemos esto. Digo, ya creo que es un pretexto ya para irnos perfilando al fin de semana. Digo, yo sé que apenas es lunes, pero pues ya casi es viernes.
0: Sí, ya. O sea, siento que si pensamos en que ya casi es viernes, se nos va a pasar más rápido la semana, ¿no? Pero sí, justo, o sea, qué mejor que pues escuchar esta información valiosa. Y pues más que nada interesante para ver, justo a ver qué más podemos conocer y cuál será la próxima ruta que escuchemos.
1: Ok, pues bueno, ahí tenemos entonces esto. Y bueno, ya casi nos vamos. A ver, Betsy, ¿con qué nos vamos a despedir? ¿Con qué tema musical?
0: Pues la verdad...
1: No me vais a salir con una cumbia o con una o con un corrido porque...
0: Porque no.
1: No, ahorita no queda con nuestra temática.
0: No, la verdad... hay una muy padre, una canción muy padre, que bueno, no sé cómo se llame el artista, son varios, pero a lo mejor, bueno, sí, fue como muy conocido. Se llama I Am an Albatraos.
1: Ah, ya esa canción, híjole.
0: Ya tiene. Sí.
1: Yo estaba en la universidad, imagínate, en la licenciatura.
0: No, sí, yo iba creo que en la prepa o en la... Sí, en la preparatoria más o menos.
1: Yo iba en la secundaria apenas.
0: Yo iba en el kinder. No, sí iba como en, no sé, primero de bachillerato más o menos.
1: Ok.
0: Y me acuerdo que su video musical estaba muy, como muy, no sé cómo decirlo, o sea,
1: era
0: muy icónico,
1: raro, ¿no?
0: Raro, ajá, entonces siento
1: como
0: que...
1: Como de época.
0: Ajá, y pues eso hizo que también como que, o sea, como cuando tú lo vieras, como que se te quedara, ¿no? Un fragmento, una canción, y pues también la canción como tal, el sonido y así, pues está muy rítmico, entonces por eso elegí esta canción.
1: Fíjate que las canciones, todas las canciones como que tienen un fragmento de unos segundos... 20, 10, 20, 30 segundos que son, digamos, como que el sello, ¿no? O sea, como que son notas o acordes, dependiendo el género, que se te quedan en la cabeza y de ahí no se te sale. Uh-huh. Y siempre buscas más a las canciones solamente por ese pequeño fragmento.
0: Sí.
1: Y creo que esta canción que dices tú, creo que ese... como que ese gancho lo tiene al inicio, cuando es como con piano, ¿no? Creo que va iniciando.
0: Ajá, sí, justo con el piano, sí, como que... Es que no me acuerdo, pero creo que también como en el video musical se muestra como una coreografía, un poco como...
1: Como bizarra, no sé.
0: Ajá, o sea, como que a lo que me acuerdo es que justo al ritmo del piano, creo que la chica como que bailaba, pero... No me acuerdo, estaba muy como que raro y a la vez estaba lindo verlo. Entonces siento que eso hizo que también pues se quedara muy como...
1: Bien, nos despedimos con este tema musical y nos escuchamos el próximo lunes en una emisión más de Para Romper el Hielo. Recuerde, a las 4 de la tarde. Los vamos a dejar con este tema musical. Posteriormente vamos con Fuego Ancestral y música indispensable a las 6 de la tarde. Que tenga un excelente inicio de semana.
0: Hasta la próxima.
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3: Mesdames et messieurs, s'il vous plaît, soyez prêts pour Aaron Chupa et Albatraos. C'est parti.

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4: En SICOM Teciutlán, son las 4 con 50 minutos.
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4: En SICOM Teciutlán, son las 4:54.

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Hola, hola, buenas tardes. Me complace saludar en una emisión más este bonito programa Fuego Ancestral. Ya estamos iniciando este bonito programa y me encuentro muy contenta de estar con ustedes en esta bonita tarde de lunes. Su servidora Araceli Hernández los espera con mucho gusto en este programa de Fuego Ancestral Atempa.

0: 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Y como en cada misión, les comento que tenemos a unas invitadas que nos vienen visitando desde una bonita comunidad del municipio de Atempan. Así es, en esta tarde estaremos hablando sobre este municipio, principalmente de una de sus comunidades, y por lo tanto pues esperemos que en un ratito conozcamos a nuestras invitadas especiales de esta tarde. Pues y con Namestapaloa y Kamiak Yolpaquilis Namayolini Araceli Hernández Namestapaloa Teshnejinkual Sintiotaquilis Juan Semini Yolpaqui Namech Tapuwiti que Teshnejin Ejecatepostano no Saloni o a las 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Pues en esta tarde nos vamos a dirigir directamente hacia el municipio de Atempan, así es, y por lo tanto vamos a estar hablando de un tema muy importante porque es un tema que se comparte con nuestras diferentes comunidades y municipios vecinos de la región. Así es, el atole de grano, herencia de Calasur, pues ya les estoy comentando este tema. Los invito a que no le cambien, que nos sigan escuchando a ustedes que se encuentran en casita, que se encuentran laborando o si se encuentran viajando. Por favor, no le cambien, estaremos platicando sobre este tema y estoy segura que vamos a aprender un poquito más sobre este tema. Y si ustedes tienen algo que compartirnos de acuerdo a las características, a la cosmovisión de sus pueblos, por favor, mándenos un mensajito al número 231-116-0401. Desde ese número telefónico nos pueden mandar este mensajito. Esperamos que nos compartan lo que ustedes saben de este tema. Pues así vamos a escuchar a nuestras invitadas, vamos a permitirles que se presenten y vamos a conocerlas.
1: 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Buenas tardes a todos los radioescuchas. Mi nombre es Eva Hilario Salazar y trabajo en el preescolar licenciado Benito Juárez de la comunidad de Calasur, Atempan.
0: Muchas gracias, maestra Eva. Y así pues también vamos a conocer a nuestra segunda invitada. Adelante, maestra.
2: Georgina García Molina. Guanoni tequiti technecal tamachtiloyan, licenciado Benito Juárez, Campa, Altepet, Calasur. Buenas tardes a todos. Mi nombre es Georgina García Molina y decirles que también laboro en la escuela preescolar de Calasur.
0: 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Maestra Eva, compártanos un poquito sobre Calasur para nuestros radioescuchas que ya conocen este espacio, pues se van a dar cuenta sobre estas características de este bello lugar. Y para quienes no conocen este espacio, esta bonita comunidad, pues es momento de conocer.
1: Muchas gracias. Pues el día de hoy, en esta tarde, pues les voy a comentar pues la comunidad de Calasur, cuyo nombre significa lugar de calates. Le denominaron este nombre porque, de acuerdo a la investigación que se realizó, nos comentaban las personas adultas, las personas mayores de esta comunidad, que hace mucho tiempo había mucha tierra húmeda, como lodo, en ese lugar, y había muchos escobales. Y debajo de esos escobales, pues había muchas ranitas. Es por ello que tiene esa denominación. También geográficamente la comunidad colinda al norte con Calanorte, al

0: sur colinda con las canoas, al oriente colinda con Chignautla y al poniente colinda con Tacopan. De igual manera, la gente pues siembra sus propias tierras, se dedica al cultivo de principalmente de maíz, de frijol, haba y chícharos. También predominan diferentes animalitos, como son las gallinas, guajolotes, puercos, borregos, entre otros, y estos los ocupan para el consumo propio y en algunos casos para las ventas. En cuanto a, también ahorita ya estamos en la temporada de frutas, hay diferentes frutas como son la manzana, pera, durazno, capulín y ciruela. Son frutas deliciosas de la temporada y que los pueden ocupar como para preparar mermeladas. Y bueno, también siembran las hortalizas. En este lugar es muy pues muy bonito porque pues la gente consume verduras como son la lechuga, espinacas, brócoli, coliflor, erizos, quelites y cilantro. También es importante mencionar que pues el día de hoy nuestros alumnos ya no hablan la lengua náhuatl, sí, solamente lo hablan las personas adultas, pero también cabe mencionar que en la escuela hemos trabajado esa parte con ellos, hemos trabajado los campos semánticos en el transcurso del año y pues estamos ahí para apoyarlos y fortalecer la lengua indígena.
1: Muchas gracias, maestra Eva, y de verdad que a mí me emociona escuchar estas características de nuestras comunidades, y en este caso pues estamos escuchando todo esto que conlleva conocer Cala Norte, porque es una comunidad donde todavía prevalece la cultura y la lengua. Ya usted nos mencionaba sobre la lengua, que todavía pues se encuentra presente pues principalmente en las personas adultas, ¿verdad? Y después de esto, pues como vamos a estar hablando de nuestro tema, que es el atole de grano, herencia de Calasur, Inyolá, pues es importante escuchar e iniciar con una cápsula sobre un canto sobre el maizal, y por lo tanto pues vamos a escucharlo para escuchar esta riqueza también lingüística en cuanto a esta práctica cultural.

0: después de haber escuchado este canto, pues es importante platicar sobre esta práctica cultural que todavía se realiza en Calasur, que es la siembra y cosecha del maíz. ¿Qué motatoquia en Toyolinihuan Teshnijin al Tepet este Tamashtique Georgina?
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1: 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Pues así nos está contando la maestra todo el proceso de la siembra y cosecha del maíz en nuestra lengua indígena náhuatl, porque es muy importante compartirlo de esta manera a través de nuestra lengua indígena. Pero para los que no pues comprenden, no son hablantes de esta lengua, pues también vamos a escuchar de una manera pues rapidita en español para que pues vayan aprendiendo sobre este proceso de siembra y cosecha del maíz en esta comunidad de Calasurzi.
0: Pues ahí se hace la siembra de maíz, llevan todo un proceso. La vida del maíz, ustedes saben, es cíclica.
1: Así es.
0: Y así empiezan por el mes de enero, hacen la barbechada, que consiste en limpiar el terreno, deshiervarlo con el azadón y voltear la tierrita con el mismo azadón. La hierba que van sacando la sacuden bien para que las raíces se sequen y no vuelvan a nacer, ¿sí? Y así dure estar limpio el terreno. Después de unos días empiezan a hacer la cruzada. Esta cruzada consiste también en volver a limpiar con el azadón y voltear otra vez la tierra. En algunos lugares solamente lo limpian el terreno, voltean la tierra y hasta ahí. Pero en algunos otros o algunas otras personas quieren que esté mejor su tierrita, salga más limpiecita, juntan todo lo seco de la barbechada y la entierran con el mismo azadón, de tal manera que no vuelva a nacer, ¿sí? Que no nazca y no se enhierve muy pronto. Después viene la surcada, ellos surcan para que tenga mayor facilidad de sembrar. También tienen el cuidado de desgranar, que al desgranar su mazorca sea en luna llena. En luna llena para que la semilla dure y sea más persistente y cuando produzcan la cosecha no se aguzane, no se apolille con facilidad. Entonces ellos desgranan, pero no ocupan la punta ni la cabecita de la mazorca, sino la parte de medio nada más. Sí, esa es la que desgranan, tienen cuidado que no esté picada, que no esté aguzanada. Después, las señoras por lo regular, las creyentes en la religión católica, llevan a bendecir a sus semillas a la iglesia. Ahí el sacerdote bendice las semillas y ora porque la cosecha de estas semillas sean de buena producción y de abundancia. Después viene ya la semilla, por lo regular lo hacen en el mes de febrero, cuando llevan a bendecir las semillas el 2 de febrero, día de la Candelaria. A partir de esa fecha ya pueden sembrar, siempre y cuando también la luna, tengan cuidado de la luna. Algunas personas ya no tienen estos cuidados, pero pues a lo mejor sus siembras son pocas, se van a consumir luego su maicito, no hay problema. Pero si tienen grandes los terrenitos, van a sembrar más, pues sí deben tener cuidado para que su cosecha les dure más, no se apolille y puedan consumirlos sin conservantes. Al empezar a sembrar, cuando son terrenos grandes, pues contratan trabajadores. Cuando son chicos, pues entre la familia se apoya. Pueden sembrar hombres y mujeres, con el cuidado de que las mujeres, si están en sus días, pues no siembren ni entren en las plantas, porque van a secar las plantas.
1: Ahí entra la cosmovisión, la experiencia de nuestros pueblos.
0: Hay que ser cuidadosos en esa parte. Bueno, se forman en los surcos cada persona.

le toca un surco. Si llevan sombrero o gorra, se quitan la gorra, el sombrero y el sombrero. Y si son creyentes en la religión católica, pues se persignan y piden a que la abundancia sea mayor.

0: es un fierro, o si nada más es un palo, de todas maneras es un golpe que va a recibir en la tierra. Entonces lo marcan en forma de cruz para poner la primera mata, ¿sí? Le piden permiso. Una vez que piden permiso, ya punzan la tierrita y ponen la primera mata con 5 maicitos. Y después, de paso a paso, van poniendo sus matitas de maíz.
1: Es una manera de pedir permiso y darle ese respeto a la tierra.
0: Respeto, sobre todo respeto, ¿sí? Decir que en esto de la siembra, antes, pues revuelven la semilla también de frijol, le dicen frijol enredador. Sí, ese frijol enredador no lo van a poner en todas las matas, y solo ponen una semilla en algunas matas, así como llevan en su ayotochin, en algunos casos todavía ocupan el ayotochin, sí, es como un recipiente de del animalito, que
1: el caparazón del armadillo.
0: Exacto, ese es el que se cuelgan aquí en la cintura, y cada que meten la manita para sacar la semilla, pues sacan y encontraron una semilla del frijol, pues la colocan, si no, no. Entonces así va, y pues también siembran su frijol mateado, así le llaman. Ese frijol, en algunos casos lo ponen junto al maíz, en algunos no, es entre surco y surco, aunque cuando lo ponen entre surco y surco, cuesta más para la labrada de milpa, ¿sí? Y por esa razón, por lo regular, lo ponen en las matas. Ese no crece alto, ese solamente está como redondo, queda como redondito, y a una altura, digamos, como será medio metro, será mucho.
1: No se enreda en la mata
0: No se enreda.
1: La milpa.
0: No. Y además se produce antes que el enredador. Bueno, después dejan, digamos, unos 20 días y hacen la resiembra. En la resiembra consiste en que ya nació la milpita, y si no le nacieron todas las semillitas, pues le vuelven a colocar las semillas faltantes, ¿sí? Viene después de un tiempo, un mes, un poquito más, pues ya hacen la labrada. La labrada significa que van a limpiarle otra vez con el azadón, van a limpiarlo y van a jalar de los lados la tierra para taparlo, si le echaron abono químico o abono natural, que es estiércol de los animales, de preferencia es eso, es lo que le echan, y en algunos casos pues los apoyan de presidencia, les dan abonos químicos, pues le ponen, pero muy poquito. Yo fui a observar y vi que le echaba muy poquito abono. Sí, algunas partes ven que también le hace falta, porque poco a poco va acabando la fuerza, y cada vez los animalitos en casa son menos, entonces no se da tanto estiércol como para alimentar bien la siembra. Bueno, viene después la aterrada. La aterrada consiste en que si no abonaron en la labrada, ahí pueden abonar, pero ahí solamente como que llenarlo de tierrita, limpiar la milpa y llenarlo de tierrita, tipo montaña, que le hacen así altito, para protegerlo de las lluvias y de los vientos, sí, que no tire muy pronto nuestra milpa, sí. Y así, como más o menos, si sembraron por el mes de febrero, a fines de mayo ya hay frijol mateado, ya pueden cosechar, cosechan, ¿y qué creen? Pues aprovechan todo, porque la milpa ya tiene hojas, cuidan que el tallo no sea recio, desgajan la hoja, arrancan el frijol, pelan el frijol, lavan las hojas, y pues con la masita le revuelven la mantequita, la sal, y resulta que ya son pintos, hacen unas gorditas, ¿sí? Le revuelven la masa y el frijol, pintos, los cocen tipo tamal, y no, pues qué rico, y más si trae esa salsita de miltomate náhuatl, también se da en la milpa, con un chile cera, que le llamamos por estas otras tierras, allá le llaman chile morongo, pues sí, una salsa muy rica.
1: Ya nos está antojando, maestra.
0: Ya tengo hambre.
1: Ya tenemos hambre.
0: Ya mejor vamos a dejar y vámonos a comer. Bueno, pues sí, así es esto. Después, ¿qué creen? Las milpas crecen.

0: y les sale la flor, lo que le llaman espiga, ¿sí? Esa espiga antes la aprovechaban para alimentar a los animales, los caballos, las vacas, por lo que me cuenta ahí la gente que eso tenían allá de ese tipo de animales, y pues sí necesitaban de este tipo de alimento, ¿no? Uh-huh. Alimentarlos de esta manera, pura pastura, y en este caso la espiga. Pero hoy en día se han percatado que además de que ha disminuido la cantidad de animales que tienen, se han percatado que la espiga le da sabor a los elotes.
1: Saborcito y olorcito.
0: Eso. No, pues ya no le quitan. No. Mejor se lo dejan. Y yo creo que es lo mejor.
1: Sí.
0: Sí, porque los elotitos no van a necesitar de mayonesa ni de otra cosa. Sí.
1: No le hace falta, y de verdad.
0: Cuando ya hay elote, la gente se va en familia o una persona. A veces llevan a los niños ahí a cosechar elotes. ¿Y qué creen? Con los dedos, así les enseñan a los niños, agachan la milpa, uh-huh, y con los dos dedos pulgares sienten, no abren el elote, no, no lo abren, ¿eh? Lo sienten, lo palpan. Si es, si está muy durito, significa que pues ya se está pasando, ya no es temporada de estar comiendo el elote, ¿sí? Uh-huh. Pero si está blandito, sí. Ah, pero si al sentirlo truena uno de los maicitos y dicen que le sale lechita, uh-huh, está muy tiernito.
1: Todavía le falta.
0: Le falta, lo uh-huh tienen que dejar, ¿sí? Entonces, son conocimientos indígenas y de respeto con nuestra gente, ¿sí? Yo le llamo a estas actividades no prácticas culturales, son conocimientos y actividades culturales,
1: actividades comunitarias,
0: ¿sí? No prácticas culturales porque no las están como práctica y prácticas, uh-huh, no van porque saben lo que va a pasar, ¿sí? Que van a producir, pero también conscientes de que ponen la semilla en la tierra y ahí la tierrita sabrá qué hacer, uh-huh, y el creador de allá arriba, pues ni se diga, ¿sale? Bueno, después cosechan los elotes, lo aprovechan para chilposos, lo aprovechan para elotamales también, uh-huh, hacen sus elotamales, desgajan el elote y le sacan las hojas tiernas, ese le da sabor a la masa del elote, desgranan el elote, lo muelen, lo endulzan con piloncillo. En algunos casos, en algunos no, depende de los gustos de las familias, uh-huh, ¿sí? Y preparan sus elotitos, digo, elotamales, y qué ricos. La gente, inclusive a veces hasta en la escuela nos llevan a vender elotamales muy sabrosos, si lo ocupan, consumo familiar y también para apoyarse como un ingreso económico a la familia, uh-huh, ¿sí? Bueno, más después viene lo de cuando ese elote empieza a researse más, pues lo aprovechan también para hacer elotaxcales. Uh-huh. Los elotaxcales igual lo endulzan con piloncillo y canela y hacen gorditas, y en algunos casos en forma de triángulo o redonditas nada más. No hacen otras figuras más que esa. La conservan la originalidad, uh-huh, ¿sí? Entonces lo ponen a cocer en el comal.
1: Esos van en comal.
0: Sí, va en el comal, esos no son tamales, son, uh-huh, son elotaxcales, ya lo cocen en el comal, así como si fuera tortilla, y lo acompañan con café o un té o la bebida que ellos tengan,
1: un atolito,
0: un yolato, un taolato, y bueno.
1: Maestra, nada todo, más nos está eso antojando, de verdad.
0: Nos van a salir los granitos del, ¿sí?, antojo, y ni modo, comer longaniza cruda para que se nos quite. Bueno. Vamos con lo que sigue después. Empiezan a doblar. Cuando está esa temporada de los elotaxcales, camahuac, uh-huh, la mazorca, ya está un poco recio, doblan la milpa. En esa doblada, ¿qué creen? Tiene que ser en luna recia también.
1: También.
0: Luna llena. ¿Para, uh-huh, qué? Para que no se apolille la mazorca. Además, cuando ven que doblan, pues la mazorca ya queda agachadita, uh-huh, ¿sí? Ya lo protege, se protege así agachado, se protege

0: de la lluvia, uh-huh. ya no le entra el agua. Uh-huh. Quiere decir que no se va a podrir pronto. Ahí se va a reciar bien y en el momento ya indicado que ya esté bien recio, bien seco, ya cosechan la mazorca. Viene la cosecha, la gente.
1: Ya viene la pizca.
0: Viene, algunos casos solamente desgajan, uh-huh. Y otros hacen lo de la pizca. Uh-huh. La pizca es quitarle todas las hojas.
1: Así es, ya completo, limpiar.
0: Más la limpio. Uh-huh. Pero eso lo hacen en caso de que su siembra es poca. Uh-huh. Y cuando es mucha, desgaja nada más. Se llevan todo a la casa, ahí sacan las hojas para tamales y. En algunas familias todavía conservan los zarzos, uh-huh. sí, son casas de tejas y abajito tiene tablas, uh-huh. sí, como techo.
1: En el techo.
0: Ajá. Uh-huh. Sí, ahí tienen toda la mazorca, ahí se conserva bien la mazorca para todo el año, ahí van agarrando para consumo familiar o inclusive para la venta. Uh-huh. Sí, también algunas personas lo venden, sí, muy pocos, pero sí. Así es este trabajo. Después cortan el zacate y ¿qué creen? El zacate, las cañas lo aprovechaban antes para hacer corrales, hoy ya no, nada más lo pican y ya se queda otra vez para abonar la tierra, pero las puntas lo ocupan, lo enrollan y hacen sus mogotes. Uh-huh. Yo no sabía antes que eran los mogotes, pero con que son paran de rollitos pequeños, juntan varios, los paran así en medio del terreno, ahí que se conserve seco para pastura para los animales. Uh-huh. Pues es lo que les puedo compartir en cuanto a la siembra.
1: Sí, y también la caña, que también se aprovechaba más antes, ¿no? Para hacer los corrales.
0: Sí, es lo que les decía, ajá. Sí, se aprovechaba. Sí.
1: Pues es bonito escuchar todo este proceso de la siembra y cosecha del maíz y cómo es que la gente pues ha desarrollado conocimientos durante todo este proceso, ha sabido cómo aprovechar todo de la tierra, desde las hojas de la milpa, desde el frijolito y todo pues utilizarlo para la alimentación. Y pues maestra, ¿qué nos puede compartir? ¿Cómo realizan el atole las personitas de Calasur? ¿Qué mochichihuilaje en Yolatol, Naltepet, Altepecones de Calasur, en Toyolikniwan?
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0: Bueno, este atolito que es atole de grano de maíz se hace, bueno, de manera la que acostumbra Calasur, es que un día antes escogen su maíz y lo

0: remojan solo en agua, no le echan otra cosa. Uh-huh. Y ya en el momento que van a preparar, lo martajan en metate. Antes se hacía en metates, ahora ya es molino de mano. Uh-huh. Lo martajan lo más martajado que se pueda para que salga bien los granitos, y con el maíz blanco. Si no lo tienen, va a ser maíz amarillo. ¿Sí? Y después lo restregan con la mano, le separan del pellejito al grano y le echan agüita, lo cuelan y lo ponen a hervir con la vaporera, y antes en olla de barro. Ajá. Ponen a hervir media cubeta de agua, y ahí cuando está hirviendo le vacían todos los granitos.
1: Ya limpios.
0: Limpios. Sí, calculan para que solo, si es para una vaporera, solamente 2 jícaras de granos. No le echa más, porque si no va a estar lleno de granos, si no atole. Uh-huh. Por esa razón también le echan agüita de tequisquite. Uh-huh. Sí, es la pura agüita. El tequisquite lo remojan en agüita, lo revuelven y le cuelan nada más. La pura agüita es la que le echa, porque va a ablandar el grano, además de darle sabor.
1: Y olor.
0: Sí. Uh-huh. Una vez que ya está, digamos, cocido los granos, le echan ya el agua con el que separaron el grano con el pellejito. Uh-huh. Esa agua le echan. Ahora, todos los pellejitos, que en agua decimos shankach, uh-huh, ese lo muelen bien, bien molidito, y también lo revuelven en agüita y le echan para espesarlo. Lo espesan bonito, y una vez ya bien hervido y cocido los granitos, pues ya apartan el atole simple. Uh-huh. Para las personitas que no consumen lo dulce por cualquier enfermedad, en este caso lo de riñones o alguna otra enfermedad, o simplemente no consuman lo dulce, pues lo apartan y después ya sacan el atole y todos a degustar el atole de grano. Decirles que también este atole de grano de maíz, yolatol, sí, es este. Hay otro solamente atole de maíz. Hay una diferencia entre esos dos atoles, porque el otro, el maíz lo muelen bien, no solo martajado, lo sacan bien molidito.
1: Y sin granos,
0: ¿sí?
1: Que es el tagolatol. Tagolatol.
0: Tagolatol. Uh-huh. Ese es el tagolatol. Y también el chocoatol, ese lo agrian. Sí, agrian antes el maicito, lo remojan desde días antes, separan el granito con el pellito y lo siguen agriando. Uh-huh. Y ya para que lo hiervan, pues ya sale agrio, y ese lo ocupan para Semana Santa. Uh-huh. El tagolatol lo ocupan en cualquier temporada. El yolatol lo ocupan solamente en casos de bautizos, de confirmaciones y comuniones. Nos platica la gente, doña Anastasia, quien es la que nos dio información. Uh-huh. Es una madre familia de mi grupo, de tercero B. Ella dice que antes lo usaban para bodas, pero que actualmente ya no lo ocupan en bodas, ni en otras fiestas, casi ya no lo ocupan. Sí, pues esas son las formas.
1: Esa es la manera en que realizan el atole en Calasur. Comentando de manera muy rápida sobre la importancia de compartir estos como conocimientos comunitarios, como dice la maestra Georgina, a las nuevas generaciones. ¿Qué es lo que nos podría comentar, maestra?
2: Bueno, pues invitar al público, a las personas, a las nuevas generaciones, que pues sigan con esta práctica, porque pues es una herencia de nuestros abuelos, de nuestros ancestros, sí, forma parte de la tradición, de la identidad, de la cultura. Al enseñar, pues se conservan estos conocimientos. Pues durante la visita que se realizó con doña Anastasia, los alumnos pues les permitió conocer los ingredientes, modo de preparación. Y bueno, es una forma de pues seguir preservando nuestra cultura.
1: Vamos a pasar a esta parte de mandar algún saludo, algún mensaje, y de esta manera pues nos vamos a ir despidiendo.
0: Yo envío saludo especial al señor José Candelario Pérez. Uh-huh. La persona que nos proporcionó mucha información acerca de la siembra de maíz. A doña Anastasia, agradecerle también, porque inclusive nos enseñó a preparar el atole de grano de maíz. y a mis compañeros.

0: compañeras maestras de la escuela por su apoyo y comprensión en todo momento.
1: Claro, muchas gracias. Sí, saluditos para ellos. Maestra Eva.
2: Un saludo especial al maestro Balbino Rivera Julián, supervisor de la zona escolar 603, y a la gente de Calasur.
1: Claro que sí, un saludo para todas estas personitas. Pues de esta manera nos despedimos, les agradecemos mucho que nos hayan escuchado y sintonizado en esta bonita tarde.
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3: En SICOM Teziutlán, son las 6, con un minuto.
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